0: 18 horas en punto.
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1: El autobús bíblico ha cruzado el Jordán y nos dirigimos a la tierra prometida. Así que suba a bordo mientras continuamos nuestro emocionante recorrido del libro de Josué. Bienvenido a través de la Biblia, el programa donde conocemos a Dios en su palabra. Soy su anfitrión, Geyel Ortiz, y estoy muy contento de que usted se haya unido a nosotros para otro fascinante estudio de la palabra de Dios. Hoy estamos en Josué, comenzando en el capítulo 4, versículo 19. En el estudio anterior, vimos que Jehová engrandeció a Josué a los ojos de todo Israel y le temieron como habían temido a Moisés todos los días de su vida. Vemos que las cosas le están yendo bastante bien a Josué. Puedo imaginar que estaba muy aliviado cruzando el río Jordán de la manera milagrosa que lo hicieron y siguiendo los mandamientos de Dios, aunque tal vez no tuvieran sentido para Josué en el momento. Pienso que debe haber estado muy aliviado cuando llegaron a Gilgal y se establecieron esas 12 piedras como recordatorio de lo que Dios había hecho. Personalmente, si fuera yo, habría sentido un inmenso alivio. ¿Alguna vez usted se ha detenido a pensar en la promesa más segura que tenemos como creyentes? El Dr. McGee, en su librito Cristo viene otra vez, nos recuerda algo increíble. Nuestro Señor Jesús dijo con palabras claras, «Vendré otra vez». Así como Dios ha cumplido fielmente cada promesa a lo largo de la historia, podemos estar seguros de que su regreso también se cumplirá. En este librito usted descubrirá cómo su venida traerá consuelo para quienes confiamos en Él y justicia para un mundo que tantas veces parece perdido. 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Oremos. Padre Celestial, así como Josué junto al pueblo confiaron en ti para cruzar el río Jordán, te pido que nos ayudes en nuestra incredulidad cuando enfrentamos situaciones difíciles o retadoras, cuando estamos obedeciendo tu santa palabra, de manera que podamos dar gloria y honra a tu nombre. En el nombre de Jesús oramos. Amén.
2: Vamos a terminar hoy nuestro estudio del capítulo 4 de Josué. Y en nuestro programa anterior estábamos hablando de las 12 piedras que Josué colocó en el río Jordán, en el lugar donde estuvieron los pies de los sacerdotes que llevaban el arca del pacto, y de las 12 piedras que había colocado al otro lado del río Jordán. Decíamos que las 12 piedras en el río hablaban de la muerte de Cristo, y las 12 piedras en la orilla occidental del Jordán hablaban de la resurrección de Cristo. Quiere decir entonces que los hijos de Israel cruzaron el Jordán mediante la muerte y la resurrección de Cristo. Esas piedras, que podían ser vistas al otro lado del río, manifestaban el poder de Dios. Hablan de la gracia de Dios y el hecho de que hoy en día Cristo está a la diestra de Dios. Ahora, las 12 piedras en el río fueron cubiertas por agua y no podían ser vistas por el pueblo. Pero Dios las vio y hablan de la ley, la cual nosotros no podemos guardar. Cristo murió por nosotros porque somos culpables delante de Dios. Las piedras hablan de las aguas de la muerte que pasaron por encima de él. Ahora, el paso del Jordán, pues, no representa la muerte de los creyentes. representa la muerte de Cristo, de la cual nos apropiamos y por la cual entramos en los lugares celestiales. Por último, nos llevará al cielo. Solo mediante la muerte, sepultura y resurrección de Cristo entraremos algún día en el cielo. Es pues por la fe, mediante la muerte y la resurrección de Cristo, que pasamos el Jordán y entramos en Canaán, en los lugares celestiales. Allí es donde vivimos y tomamos posesión de las bendiciones espirituales. El apóstol Pablo, en su carta a los Colosenses, capítulo 3, versículo 1, dice: «Si pues habéis resucitado con Cristo, buscad las cosas de arriba donde está Cristo, sentado a la diestra de Dios». Y en su carta a los Efesios, capítulo 4, versículo 1, el apóstol Pablo dice: «Yo pues, preso en el Señor, os ruego que andéis como es digno de la vocación con que fuisteis llamados». Este es un andar humilde, es un andar en la unidad del Espíritu. Cuando un hijo de Dios satisface las demandas de Dios, entonces se apropia de las grandes bendiciones espirituales. Ahora, en los versículos 19 al 22 de este capítulo 4 de Josué leemos: «Y el pueblo subió del Jordán el día 10 del mes primero, y acamparon en Gilgal, al lado oriental de Jericó. Y Josué erigió en Gilgal las 12 piedras que habían traído del Jordán, y habló a los hijos de Israel, diciendo: Cuando mañana preguntaren vuestros hijos a sus padres y dijeren: ¿Qué significan estas piedras? Declararéis a vuestros hijos, diciendo: Israel pasó en seco por este Jordán». Si llevamos hasta el fin la lección espiritual de este pasaje, nuestra conclusión solo puede ser que debemos enseñar el Evangelio a nuestros hijos. El deber de los padres es dar el Evangelio a sus hijos. No hay mejor privilegio que aquel que tiene un padre de conducir a su propio hijo a un conocimiento de Cristo como Salvador personal. Esta es la responsabilidad de los padres. Continuemos ahora leyendo los dos últimos versículos de este capítulo 4 de Josué, versículos 23 y 24. «Porque Jehová vuestro Dios secó las aguas del Jordán delante de vosotros hasta que habíais pasado, a la manera que Jehová vuestro Dios lo había hecho en el Mar Rojo, el cual secó delante de nosotros hasta que pasamos, para que todos los pueblos de la tierra conozcan que la mano de Jehová es poderosa, para que temáis a Jehová vuestro Dios todos los días». Lo que Dios hizo por los hijos de Israel, lo hizo para el beneficio de ellos, para el beneficio suyo y para el beneficio mío, amigo oyente. Lo hizo para que todos los hombres del mundo pudieran saber que la mano del Señor en verdad es poderosa. Este fin se realizó gráficamente tan pronto como los cananeos oyeron las noticias de que los hijos de Israel habían pasado el Jordán. Algunas de las cosas importantes que debemos recordar de este capítulo 4 de Josué son que el arca va delante y divide el río Jordán, y no la vara de Moisés. El arca va delante, llevada por los sacerdotes. Cristo va delante de nosotros por la muerte, pero va con nosotros en esta vida. El Jordán es típico de la muerte de Cristo y no de la muerte nuestra. Y bien, así concluye nuestro estudio del capítulo 4 de Josué. Llegamos ahora al capítulo 5. En este capítulo 5, los cananeos tienen miedo. Josué restaura el rito de la circuncisión. La Pascua se celebra en Gilgal. El maná cesa. Y un ángel aparece a Josué. Ahora, abandonaron el rito de la circuncisión en el desierto. Dios les estaba enseñando que la vieja naturaleza no es buena y que la nueva naturaleza no tiene poder. El apóstol Pablo, en su carta a los Romanos, capítulo 7, versículo 18, dice: «Y yo sé que en mí, esto es, en mi carne, no mora el bien, porque el querer el bien está en mí, pero no el hacerlo». El maná cesa y los hijos de Israel comen los productos de la nueva tierra. El maná es para los bebés en Cristo y representa los días en que Cristo estuvo en la tierra. Hoy en día, nosotros comemos el Cristo vivo. Dice el apóstol Pablo otra vez en su segunda carta a los Corintios, capítulo 5, versículos 16 y 17, «De manera que nosotros de aquí en adelante a nadie conocemos según la carne, y aun si a Cristo conocimos según la carne, ya no lo conocemos así. De modo que si alguno está en Cristo, nueva criatura es. Las cosas viejas pasaron, he aquí todas son hechas nuevas. Aprendemos en este capítulo 5 de Josué, versículos 13 al 15, que Jesús es el príncipe de nuestra salvación. Dice el escritor a los Hebreos en el capítulo 2 de su carta, versículo 10, «Porque convenía a aquel por cuya causa son todas las cosas, y por quien todas las cosas subsisten, que habiendo de llevar muchos hijos a la gloria, perfeccionase por aflicciones al autor de la salvación de ellos». Y más adelante, en el capítulo 12 de esa misma carta a los Hebreos, los primeros dos versículos dice, «Por tanto, nosotros también, teniendo en derredor nuestro tan grande nube de testigos, despojémonos de todo peso y del pecado que nos asedia, y corramos con paciencia la carrera que tenemos por delante, puesto los ojos en Jesús, el autor y consumador de la fe, el cual por el gozo puesto delante de él sufrió la cruz, menospreciando el oprobio, y se sentó a la diestra del trono de Dios». Comencemos pues nuestro estudio de este capítulo 5 de Josué, considerando el terror que desciende sobre los amorreos. Leamos el primer versículo de este capítulo 5. «Cuando todos los reyes de los amorreos que estaban al otro lado del Jordán, al occidente, y todos los reyes de los cananeos que estaban cerca del mar, oyeron cómo Jehová había secado las aguas del Jordán delante de los hijos de Israel hasta que hubieron pasado, desfalleció su corazón, y no hubo más aliento en ellos delante de los hijos de Israel». Debido a que el río Jordán estaba en su época de inundación anual, los amorreos y los cananeos no esperaban que los israelitas lo pasaran. Creían que iban a cruzarlo después de pasar la época de inundación. Creían que tenían más tiempo para prepararse para la batalla. Y por eso les cayó como un golpe duro descubrir que Dios les había ayudado a los israelitas a cruzar el Jordán. Continuemos ahora con los versículos 2 hasta el 5 de este capítulo 5 de Josué. «En aquel tiempo Jehová dijo a Josué, «Hazte cuchillos afilados y vuelve a circuncidar la segunda vez a los hijos de Israel». Y Josué se hizo cuchillos afilados y circuncidó a los hijos de Israel en el collado de Aralot. Esta es la causa por la cual Josué los circuncidó. Todo el pueblo que había salido de Egipto, los varones, todos los hombres de guerra, habían muerto en el desierto, por el camino, después que salieron de Egipto. Pues todos los del pueblo que habían salido estaban circuncidados, mas todo el pueblo que había nacido en el desierto, por el camino, después que hubieron salido de Egipto, no estaba circuncidado. La nación de Israel había descuidado la observación del rito de la circuncisión, la cual era el símbolo del pacto con Abraham. Usted recordará que en el pacto que Dios hizo con Abraham, dio la tierra de Canaán a Israel. Pero ellos habían abandonado este rito durante aquellos años de vagar a través del desierto. Continuemos leyendo ahora los versículos 6 al 9. «Porque los hijos de Israel anduvieron por el desierto 40 años, hasta que todos los hombres de guerra que habían salido de Egipto fueron consumidos, por cuanto no obedecieron a la voz de Jehová. Por lo cual Jehová les juró que no les dejaría ver la tierra de la cual Jehová había jurado a sus padres que nos la daría, tierra que fluye leche y miel. A los hijos de ellos, que él había hecho suceder en su lugar, Josué los circuncidó, pues eran incircuncisos, porque no habían sido circuncidados por el camino. Y cuando acabaron de circuncidar a toda la gente, se quedaron en el mismo lugar en el campamento hasta que sanaron. Y Jehová dijo a Josué, «Hoy he quitado de vosotros el oprobio de Egipto, por lo cual el nombre de aquel lugar fue llamado Gilgal hasta hoy». Los hijos de Israel no habían guardado el rito de la circuncisión ni en espíritu ni en realidad, la cual era señal del pacto que Dios hizo con Abraham. Los israelitas habían caminado por 40 años en el desierto hasta cuando todos los hombres que habían salido de Egipto, los que eran hombres de guerra, habían muerto. El Señor les había dado hijos y fue a ellos a quienes Josué circuncidó. Ahora, suceder esto, Dios entonces quitó el oprobio de Egipto. Esta frase, el oprobio de Egipto, se refiere a la suspensión que hicieron los israelitas, o mejor, al incumplimiento por parte de los israelitas de este importantísimo rito de la circuncisión, que era precisamente la señal del pacto que Dios había hecho con Abraham. Por eso, el lugar donde Josué circuncidó a los israelitas fue llamado Gilgal, que viene del hebreo Galal, que significa quitar o robar. Bien, continuemos ahora leyendo el versículo 10 de este capítulo 5 de Josué. Y los hijos de Israel acamparon en Gilgal, y celebraron la Pascua a los 14 días del mes, por la tarde, en los llanos de Jericó. Por muchos años, los hijos de Israel no se hallaban en relación con su Dios en cuanto al pacto, y por tanto no podían celebrar la Pascua. Fue en el tiempo de la lluvia cuando Israel observó el rito de la circuncisión, el cual habían descuidado, y entonces celebraron la Pascua. El oprobio de Egipto fue entonces quitado de encima de los israelitas. Dios había prometido dar a Abraham la tierra, y la promesa estaba por realizarse. Todo esto, amigo oyente, tiene un mensaje espiritual para nosotros. La vieja naturaleza no es buena. La vieja naturaleza no puede heredar ninguna bendición espiritual. La vieja naturaleza ni aún se puede gozar de las bendiciones espirituales. El apóstol Pablo, en su carta a los Romanos, capítulo 7, nos habla en cuanto a la guerra entre la naturaleza vieja y la nueva. Luego, en su carta a los Gálatas, capítulo 5, versículo 17, el apóstol Pablo dice: «Porque el deseo de la carne es contra el espíritu, y el del espíritu es contra la carne, y estos se oponen entre sí, para que no hagáis lo que quisiereis». El apóstol Pablo descubrió que no había ningún bien en la vieja naturaleza, ni poder alguno en la nueva naturaleza. Los israelitas fueron circuncidados para poder reconocer esa verdad. Ahora, Dios les dará victoria en la tierra, pero Él tiene que prepararlos para ella. Continuemos leyendo los versículos 11 y 12 de este capítulo 5 de Josué. Al otro día de la Pascua, comieron del fruto de la tierra, los panes sin levadura, y en el mismo día espigas nuevas tostadas. Y el maná cesó el día siguiente, desde que comenzaron a comer del fruto de la tierra. Y los hijos de Israel nunca más tuvieron maná, sino que comieron de los frutos de la tierra de Canaán aquel año. El maná era una descripción de Cristo. Usted recordará que allá en el Evangelio según San Juan, capítulo 6, versículos 49 al 51, el mismo Señor Jesús lo confirma diciendo: «Vuestros padres comieron el maná en el desierto y murieron. Este es el pan que desciende del cielo para que el que de él come no muera. Yo soy el pan vivo que descendió del cielo. Si alguno comiere de este pan, vivirá para siempre. Y el pan que yo daré es mi carne, la cual yo daré por la vida del mundo». El maná representa a Cristo en su muerte. Allí en el Evangelio según San Mateo, capítulo 20, versículo 28, el Señor Jesucristo dijo: «Como el Hijo del Hombre no vino para ser servido, sino para servir y para dar su vida en rescate por muchos». Cuando los israelitas llegaron a Canaán, el maná cesó y empezaron entonces a comer el fruto de la tierra. Ahora escuche con cuidado. Muchos creyentes viven hoy en día de los testimonios. Siempre hay testimonios en los banquetes y sociales de la iglesia, los cuales son maravillosos y conmovedores. Sin embargo, los testimonios son principalmente para los inconversos, y los cristianos que viven de ellos están viviendo del maná. Si usted, amigo oyente, entra en Canaán y toma posesión de las bendiciones espirituales, tendrá que dejar de comer el maná y empezará a comer del fruto. Ahora, ¿sabe usted cuál es ese fruto? Es la palabra de Dios, todos los 66 libros, desde el Génesis hasta el Apocalipsis. Eso es lo que tratamos de servirle, amigo oyente, fruto. Sin embargo, hay muchos que no os gustan de ese fruto. Los israelitas se quejaron de comer el maná, pero en verdad era una comida buena. La señora de Moisés, por ejemplo, no dijo nada en particular en cuanto a cómo servir el maná, pero creemos que probablemente hacía uso de su libro de cocina, el cual indicaría como 100 modos de preparar el maná. Amigo oyente, el fruto puede llegar a ser algo monótono, especialmente si ha estado comiendo del maná por mucho tiempo. Muchos creyentes lamentablemente no tienen interés en el estudio bíblico y no demoran en alejarse de la enseñanza bíblica. Muchos pastores de iglesias han sido profesores excelentes de la Biblia. Al enseñar ellos la palabra de Dios, el Señor ha bendecido inmensamente sus ministerios. Pero estos pastores han tenido que salir y mudarse a otros lugares de servicio. Y así como sucedió cuando Moisés subió al monte, los hermanos dicen: «Bueno, nuestro profesor de Biblia se nos ha ido. Vamos a hacer un becerro de oro». Y entonces empiezan a bailar alrededor del becerro. Comienzan a tener los banquetes, instituyen nuevos métodos y programas, y se alejan de la palabra de Dios. Amigo oyente, es posible que usted crea que el fruto no es tan bueno como el maná, pero Dios quiere que usted coma el fruto y que deje de comer el maná. Cuando Israel entró en la tierra prometida, Dios ya no les dio a comer el maná. Y si usted sigue viviendo del maná, amigo oyente, nunca crecerá. El maná le sostendrá en el desierto, pero si va a tomar posesión de las bendiciones espirituales en la tierra, tendrá que comer del fruto. Muchos de nosotros necesitamos realmente cambiar de dieta. Consideremos ahora la visita del príncipe del ejército de Jehová. Leamos los versículos 13 al 15 de este capítulo 5 de Josué. Estando Josué cerca de Jericó, alzó sus ojos y vio un varón que estaba delante de él, el cual tenía una espada desenvainada en su mano. Y Josué, yendo hacia él, le dijo, «¿Eres de los nuestros o de nuestros enemigos?» Él respondió, «No, mas como príncipe del ejército de Jehová he venido ahora». Entonces Josué, postrándose sobre su rostro en tierra, le adoró y le dijo, «¿Qué dice mi señor a su siervo?» Y el príncipe del ejército de Jehová respondió a Josué, «Quita el calzado de tus pies, porque el lugar donde estás es santo». Y Josué así lo hizo. Tenemos aquí el llamamiento y la comisión de Josué, así como el llamamiento de Moisés en el llano de Madián en la zarza ardiente. Usted recordará que allá en Éxodo capítulo 3, versículo 5, a Moisés se le mandó quitarse el calzado de sus pies porque el lugar en que estaba era tierra santa. Los israelitas habían pasado ya el Jordán y estaban acampando al otro lado. Un día por la mañana, Josué probablemente se levantó, pasó revista al campamento y quizá hasta se llenó de orgullo al examinar las tiendas de las 12 tribus. Él era el líder de este gran grupo y el sucesor de Moisés, y debe haberse sentido bien. Pero luego sucedió que miró hacia el borde del campamento y vio allá a un hombre parado con su espada desnuda en la mano. ¿Y sabe usted quién era? Creemos que no era otro que el Cristo preencarnado. Según el escritor a los Hebreos en el capítulo 2 de su carta, versículo 10, Él es el autor de la salvación. Al mirarle Josué, probablemente pensaba dentro de sí, es seguro que él no sabe que aquí yo soy el general. No he dado ninguna orden que alguien desenvaine su espada. Mejor es que yo hable con ese individuo. José pues se acercó donde estaba el hombre y le dijo, ¿eres tú por nosotros o por nuestros enemigos? Entonces él se paró con la espada en la mano, se volvió hacia Josué y le dijo, soy príncipe del ejército de Jehová. ¿Y sabe usted lo que sucedió? Josué se postró en adoración delante de él. Bueno, amigo oyente, lamentablemente nuestro tiempo ha concluido, así es que tenemos que detenernos aquí. Pero Dios mediante, continuaremos esta interesantísima historia en nuestro próximo programa y contamos con su amable y fiel sintonía. Hasta entonces, y que las misericordias del Señor le acompañen ahora y siempre.
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0: 18:30.
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Es un verdadero placer para todos los que hacemos La Biblia Dice darle la bienvenida. En breve, David Logacho estará con nosotros respondiendo la consulta de hoy.

Desde Buenos Aires, Argentina, nos escribe un amable oyente para hacernos la siguiente consulta. ¿Por qué se ha cambiado el día de reposo? ¿Por qué se santifica el domingo y no el sábado, como dice la Biblia en Éxodo capítulo 31, versículo 12?

Aprecio mucho su consulta, amable oyente. Seguramente su consulta se refiere a Éxodo 31:13, porque Éxodo 31:12 es solamente la introducción al versículo que trata acerca del día de reposo. Una de las acusaciones infundadas que hacen los que guardan el séptimo día como día de reposo es que los evangélicos hemos cambiado el día de reposo del séptimo de la semana, como dice la Biblia, al primero de la semana. Así que, bien vale la oportunidad para mostrar qué es lo que dice la Biblia en cuanto al séptimo día de la semana como día de reposo y en cuanto al primer día de la semana. En primer lugar, guardar el séptimo día como día de reposo fue parte del pacto que Dios hizo con su pueblo Israel. Éxodo 31:13 dice, «Tú hablarás a los hijos de Israel diciendo, «En verdad vosotros guardaréis mis días de reposo, porque es señal entre mí y vosotros por vuestras generaciones, para que sepáis que yo soy Jehová, que os santifico». Guardar el séptimo día de la semana como día de reposo era una señal entre Jehová y su pueblo escogido Israel. Era la forma como el mundo podría saber que Israel es el pueblo santificado o separado por Jehová. Por supuesto que 6 días de trabajo y 1 día de descanso a la semana también es un excelente modelo de trabajo-descanso. Pero Dios jamás lo instituyó como algo obligatorio para toda persona, excepto para su pueblo Israel, y por eso consta como parte de la ley de Moisés. Más específicamente, el cuarto mandamiento del Decálogo. Éxodo 20:8-11 dice, «Acuérdate del día de reposo para santificarlo. 6 días trabajarás y harás toda tu obra». Mas el séptimo día es reposo para Jehová tu Dios. No hagas en él obra alguna, tú, ni tu hijo, ni tu hija, ni tu siervo, ni tu criada, ni tu bestia, ni tu extranjero que está dentro de tus puertas. Porque en 6 días hizo Jehová los cielos y la tierra, el mar y todas las cosas que en ellos hay, y reposó en el séptimo día. Por tanto, Jehová bendijo el día de reposo y lo santificó. La ley de Moisés fue el instrumento para llevar al pecador a Cristo. De modo que cuando Cristo vino, la ley de Moisés fue abrogada. Hechos 7:18-19 dice, «Queda abrogado el mandamiento anterior a causa de su debilidad e ineficacia, pues nada perfeccionó la ley, y de la introducción de una mejor esperanza por la cual nos acercamos a Dios». La ley de Moisés, amable oyente, fue dada para que el hombre reconozca que es imposible cumplir con lo que Dios demanda para que pueda acercarse a él por sus propios medios. La ley de Moisés dice al hombre de lo que está enfermo, pero no le provee el remedio para curarse de esa enfermedad. Por eso es débil e ineficaz. Pero cuando vino Cristo Jesús, cumplió con la ley de Moisés, pero aún

gente debe incorporar a su vida algunas cosas que también formaban parte de la ley de Moisés. En cuanto a los 10 mandamientos, por ejemplo, el Nuevo Testamento contiene 9 de ellos como norma de vida para el creyente. El único mandamiento de los 10 mandamientos que no aparece en el Nuevo Testamento como norma de vida para el creyente es el cuarto, que justamente tiene que ver con guardar el séptimo día como día de reposo. El creyente debe obedecer lo que dice el Nuevo Testamento por amor al Salvador, no para ser salvo, sino porque ya es salvo. Inclusive, el Nuevo Testamento específicamente prohíbe el guardar cualquier día como día de reposo. Note lo que dice Colosenses 2, 16 a 17. Por tanto, nadie os juzgue en comida o en bebida, o en cuanto a días de fiesta, luna nueva o días de reposo, todo lo cual es sombra de lo que ha de venir, pero el cuerpo es de Cristo. La acusación que normalmente se hace a los que no guardamos el séptimo día como día de reposo es que nosotros hemos cambiado arbitrariamente el día de reposo del séptimo día de la semana al primer día de la semana. Pero por lo que dice el texto que fue leído, los creyentes no debemos guardar ningún día de la semana como día de reposo, ni el séptimo, ni el primero, ni el segundo, ni ningún otro. Nosotros los creyentes simplemente no tenemos un día de reposo porque ya no estamos bajo la ley, sino bajo la gracia. Guardar el séptimo día como día de reposo es volver a la ley, algo que Pablo cuestionó severamente en el libro de Gálatas. Note lo que dice Gálatas 5 del 1 al 4. Estad pues firmes en la libertad con que Cristo nos hizo libres, y no estéis otra vez sujetos al yugo de esclavitud. He aquí, yo, Pablo, os digo que si os circuncidáis, de nada os aprovechará Cristo. Y otra vez testifico a todo hombre que se circuncida que está obligado a guardar toda la ley. De Cristo os desligasteis, lo que por la ley os justificáis. De la gracia habéis caído. Pero, por otro lado, en segundo lugar, los creyentes nos reunimos el primer día de la semana no porque para nosotros ese sea el día de reposo, sino porque vemos en el Nuevo Testamento un ejemplo de que los creyentes del primer siglo, cuando comenzó la iglesia, tenían sus reuniones el primer día de la semana. Permítame solamente un par de ejemplos para ilustrar mi punto. Escribiendo a los creyentes de la iglesia local en Corinto, note lo que les dijo el apóstol Pablo en relación con la ofrenda. Se encuentra en 1 Corintios 16, 1 y 2. En cuanto a la ofrenda para los santos, haced vosotros también de la manera que ordené en las iglesias de Galacia. Cada primer día de la semana, cada uno de vosotros ponga aparte algo, según haya prosperado, guardándolo, para que cuando yo llegue, no se recojan entonces ofrendas. Los creyentes corintios tenían la costumbre de reunirse cada primer día de la semana, y como parte de su reunión de adoración, Pablo les instruye a recoger la ofrenda. Otro ejemplo lo tenemos en el libro de Hechos, cuando Pablo visitó a los creyentes en una ciudad que se llamaba Troas. Observe lo que sucedió allí. Se encuentra en Hechos 27. El primer día de la semana, reunidos los discípulos para partir el pan, Pablo les enseñaba, habiendo de salir al día siguiente, y alargó el discurso hasta la medianoche. La costumbre de los creyentes en Troas era reunirse los domingos, el primer día de la semana, para celebrar la Santa Cena o la Cena del Señor. Una pregunta que podríamos hacernos es la siguiente. ¿Por qué es que los creyentes del tiempo que nació la iglesia se reunían el primer día de la semana? ¿Por qué no lo hicieron el segundo, o el tercero, o el quinto, o el séptimo? Debe haber habido fuertes razones para ello. Y ciertamente fue así. La gran razón fue porque el Señor Jesús resucitó un primer día de la semana. Mateo 28, 1 a 6 dice, pasado el día de reposo, al amanecer del primer día de la semana, vinieron María Magdalena y la otra María a ver el sepulcro. Y hubo un gran terremoto, porque un ángel del Señor descendiendo del cielo y llegando, removió la piedra y se sentó sobre ella. Su aspecto era como un relámpago, y su vestido blanco como la

0: nieve. Y de miedo de él, los guardas temblaron y se quedaron como muertos. Mas el ángel respondiendo dijo a las mujeres, «No temáis vosotras, porque yo sé que buscáis a Jesús, el que fue crucificado. No está aquí, pues ha resucitado como dijo. Venid, ved el lugar donde fue puesto el Señor». Si el objeto de su devoción, la persona del Señor Jesús, venció al postrer enemigo la muerte en un primer día de la semana, es muy natural que los discípulos del Señor Jesús tengan gran respeto y simpatía hacia el primer día de la semana, y esto se refleje en el hecho que precisamente ese día se reunían para hacer memoria de la persona y obra del Señor Jesús, su muerte, su sepultura, su resurrección y su pronta venida. La resurrección de Cristo hizo cambios radicales en las vidas y costumbres de sus discípulos, y eso explica el día en el que se reunían. De manera que, amable oyente, la iglesia no está más bajo la ley, sino bajo la gracia, y por eso no necesita guardar el séptimo día como día de reposo, algo que fue señal del pacto que Jehová hizo con su pueblo escogido Israel, no con la iglesia. El primer día de la semana no es el día de reposo de la iglesia de Cristo, sino el día en el cual se reúne para hacer memoria de Él, por cuanto resucitó un primer día de la semana, y la iglesia primitiva tenía la costumbre de tener sus reuniones también los primeros días de la semana.
1: Según 1 de Juan capítulo 4 versículo 9, Dios envió a su Hijo unigénito al mundo. Pero Job capítulo 1 versículo 6 dice que Dios tiene muchos hijos. ¿Cuál es la razón para esto? 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

0: 18 horas, 45 minutos.
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3: ¿Qué tal, querido amigo o amiga del programa Cruzada con Luis Palau? De esta forma damos comienzo a una nueva presentación de este nuestro espacio y punto de encuentro en la radio, en donde estudiamos diariamente la Biblia, la Palabra de Dios, de la mano, como siempre, del conferencista internacional Luis Palau. Mi nombre es Jorge Escopazo. Y en este día vamos a estar continuando con nuestro estudio en la serie Vivifícame. Nuestro programa de hoy se titula Necesito Iluminación. Adelante, Luis.
4: Por razones que uno no se puede explicar, muchas veces nos sentimos todos confundidos. ¿Confundidos por un accidente? ¿Ese es el caso suyo? ¿Confundidos por un ataque verbal de alguien en la familia o en la comunidad o en el empleo? ¿Ese es el caso suyo? ¿Confundidos por algún ataque intelectual a nuestra fe, a lo mejor en la universidad, o en un libro, o una película, o viendo televisión, y la persona se siente confundida, mareada, y necesita iluminación, y espiritualmente la confusión trae depresión, y la depresión demanda un reavivamiento? Estamos analizando lo que dice el Salmo 119 con respecto a esta palabra vivifícame, vivifícame, o como podemos llamarla, reavívame. Porque a menudo el cristiano se siente necesitado de un reavivamiento espiritual, de una vivificación. En el Salmo 119 he dicho ya 10 veces se usa la palabra vivifícame. Y hemos llegado a la número 6. En el Salmo 119, versículo 107, leemos lo siguiente: afligido estoy en gran manera. Vivifícame, oh Jehová, conforme a tu palabra. En el contexto previo a este versículo, dice lo siguiente: lámpara es a mis pies tu palabra, y lumbrera a mi camino. Juré y ratifiqué que guardaré tus justos juicios. Afligido estoy en gran manera, vivifícame, oh Jehová, conforme a tu palabra. Este yo lo he titulado Vivifícame porque necesito iluminación. Y la verdad es esta, mi estimado hermano y mi hermana, que cuando nos sentimos confundidos, intelectualmente confundidos, ya sea por un pasaje que no entendemos, como dije anteriormente, por un ataque a nuestra fe, por una duda intelectual, lo que necesitamos es iluminación del Espíritu Santo. La Biblia fue inspirada por el Espíritu Santo. Eso quiere decir que no tiene errores y que es absolutamente de confianza, que la Biblia se la puede confiar 100%. Dios la inspiró por el Espíritu Santo, Dios la ha protegido a través de los siglos, esta es la palabra de Dios y es digna de absoluta confianza 100% porque es obra del Espíritu Santo. Pero el hecho de que la Biblia esté escrita e inspirada por el Espíritu Santo no quiere decir que usted y yo entendemos todo meramente intelectualmente. Sí, debemos aplicar toda nuestra capacidad intelectual para el entender de la palabra de Dios, pero necesitamos la obra del Espíritu Santo que los teólogos llaman la obra de la iluminación. Y la obra del Espíritu Santo en iluminación es enseñarnos a comprender la palabra de Dios, de manera que no solo entendamos y comprendamos mejor a Dios, sino que estemos en posición de obedecer la palabra de Dios inteligentemente, no ciegamente, no ignorantemente, sino inteligentemente. Es por esto que a través de los siglos, los cristianos verdaderos son las personas más equilibradas, las personas cristianas verdaderas que caminan con Dios y obedecen la palabra de Dios, sean de la posición social que sean, sean de la posición económica que sean, son las personas más equilibradas en el sentido intelectual y en el sentido emocional. Ahora, no me refiero a personas extremistas, no, precisamente eso es lo que no estamos diciendo. Me refiero a personas que permiten que el Espíritu Santo les ilumine. Así se encontraba el salmista digo yo, cuando llega el versículo 107, porque previamente dice, lámpara es a mis pies tu palabra, es lumbrera a mi camino. Estoy afligido en gran manera, oh Jehová, vivifícame conforme a tu palabra. Él necesitaba una vivificación en el sentido intelectual. Y dice, estoy afligido en gran manera, Señor. Hay cosas que no entiendo. Hay cosas que no comprendo. Hay pasajes de la Biblia que no me entran en el cerebro. Señor, vivifícame conforme a tu palabra. Ilumíname, Señor. Y qué oración bella que es esa. Qué petición que Dios siempre va a honrar. Yo estoy convencido que el Señor va a responder a esa oración mía y esa oración suya, mi estimado hermano y mi hermana en Cristo. Si le pedimos, Señor, estoy confundido, necesito la iluminación de lo alto, vivifícame intelectualmente conforme a la promesa de tu palabra. Qué interesante, ¿verdad? Qué emocionante también saber que Dios promete vivificarnos intelectualmente. Y eso lo necesitamos mucho en este día de tanta emoción y poca inteligencia. En nuestro continente latinoamericano debemos mantener el equilibrio entre las emociones del Espíritu Santo y la iluminación del Espíritu Santo. Ambos son obras de Dios. Y Él quiere iluminar nuestro intelecto, iluminar nuestro entendimiento, para que nuestras emociones vivan bajo el control del Espíritu Santo por medio de nuestro intelecto. En séptimo lugar, en el versículo 149 del Salmo 119, leo lo siguiente. El salmista está orando y dice, «Oye mi voz, conforme a tu misericordia. Oh Jehová, vivifícame conforme a tu juicio». Ahora, lo interesante es esto. El salmista, en el contexto previo, está hablando de la noche. Dice así, le leo. Anteriormente dice así, «Me anticipé al alba y clamé. Esperé en tu palabra. Se anticiparon mis ojos a las vigilias de la noche para meditar en tus mandamientos. Oye mi voz conforme a tu misericordia, oh Jehová. Vivifícame conforme a tu juicio». Me parece a mí que en este pasaje lo que el salmista está diciendo es esto. De noche a noche no pude dormir. Me levanté temprano ayer por la mañana y clamé a Dios. Luego, anoche, dice, mis ojos anticiparon a las vigilias de la noche. En una palabra dice, me quedé levantado hasta tarde en la noche para meditar en los mandatos de Dios. Pero a pesar de todo eso, le está diciendo, Señor, vivifícame conforme a tu juicio. Parece ser que el pobre salmista no podía dormir anoche ni la noche anterior. La noche anterior se levantó muy temprano para buscar la palabra de Dios. La noche previa o posterior, no pudo dormir sino hasta altas horas de la noche. Y ahora dice, oh Señor, vivifícame, por favor, conforme a tu juicio. Lo deja en las manos de Dios. Evidentemente estaba pasando por momentos de tensiones, momentos que no le permitían dormir bien, que no podía descansar bien de noche, y entonces dice, Señor, por favor, vivifícame. Ya ves, Señor, que me levanto temprano y me acuesto tarde y me siento deprimido. Señor, vivifícame conforme a tu juicio. Y esa es la oración mía y debe ser la oración suya en más de una ocasión. Cuando el sueño no se concilia, cuando la noche se hace larga, cuando la mañana llega demasiado rápido, cuando nos sentimos con que quisiéramos dormir 3 días seguidos, noche y día, porque los problemas nos abruman, necesitamos una vivificación espiritual. Y el salmista dice, oh Señor, vivifícame conforme a tu juicio. En una palabra, lo deja en las manos de Dios, pero clama con clamor sincero. Oye mi voz, dice, conforme a tu misericordia. Dice, Señor, no merezco, no tienes por qué oírme, no tienes por qué vivificarme, pero Señor, según tu misericordia, vivifícame. Señor, conforme a tu juicio, vivifícame. Y el Señor siempre lo hace. Que esa sea la experiencia suya en este día. Que ese sea el gozo y el placer suyo, mi amable hermano, mi hermana en la fe.
3: 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De esta forma llegamos al segmento de la música. Hoy nos va a acompañar Jesús Adrián Romero con la canción Razones para Vivir.

0: Así nos acompañaba Jesús Adrián Romero por el segmento de la música. Lamentablemente nuestro tiempo se terminó. Si el Señor lo permite, nos vamos a reencontrar en nuestra próxima presentación. Mi nombre es Jorge Escopazo. Fue un placer acompañarle en este día.
1: 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Les estaremos esperando muy pronto para el próximo programa Cruzada con Luis Palau. Hasta entonces, recuerden las palabras de nuestro Señor Jesús. Felices los de corazón limpio, pues ellos verán a Dios.

0: 19 horas en punto.
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3: Buenas noches, amigos y hermanos en Cristo. Nuevamente tenemos el gusto de llegar a sus hogares para ofrecerles este programa, el cual deseamos sea de bendición para sus vidas.

En las voces de la rondalla Bethesda hemos escuchado el primer canto en este programa. Busca a Jehová. 4 minutos han pasado de las 7 de la noche.

Maravillosa gracia ha cantado el coro Getsemaní. Nota de duelo. Pasó a la presencia del Señor el hermano Luis Santiesteban, miembro de la Iglesia Nazaret. Su cuerpo estará siendo velado el día de mañana a partir de las 10 horas en funeraria Capillas Señoriales de la Zona 9. El sepelio será el día domingo a las 10 horas en el Cementerio Las Flores. Lo participa su esposa Rosalinda de Santiesteban. Jesús dijo, yo soy la resurrección y la vida. El que cree en mí, aunque esté muerto, vivirá. 13 minutos han pasado de las 7 de la noche.

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En el libro de Esdras leemos el capítulo 6. Entonces el rey Darío ordenó que se buscara en los archivos del palacio la orden de Ciro para reconstruir el templo. En el palacio de Ecbatana, que está en la provincia de Media, se encontró un libro donde estaba escrito el siguiente registro. En el primer año de su reinado, Ciro ordena que se reconstruya el templo de Dios en Jerusalén para que allí se presenten ofrendas. El templo será de 27 metros de largo, 9 metros de ancho y 13 metros y medio de alto. Por cada 3 hileras de grandes piedras se colocará una hilera de madera nueva. El tesoro del reino pagará todos los gastos. Los utensilios de oro y plata del templo de Dios en Jerusalén, que Nabucodonosor trajo a Babilonia, deberán ser devueltos. Cada utensilio se colocará de nuevo en un lugar que le corresponde en el templo. Entonces el rey Darío les envió esta respuesta a Tatanai, a Setarbosnai y a los demás jefes de la provincia: retírense de Jerusalén y dejen que el gobernador y los jefes de los judíos continúen reconstruyendo el templo de Dios. Además, ustedes deberán ayudarlos en los trabajos y pagar puntualmente todos los gastos que tengan. Esto se hará con los impuestos que esa provincia paga al tesoro del reino. Asegúrense de que todos los días se les entregue lo que necesiten para las ofrendas que se presenten al Dios del cielo: toros, carneros o corderos, o bien trigo, sal, vino o aceite. Quiero que las ofrendas que se presenten sean agradables al Dios del cielo y que rueguen por mi vida y la de mis hijos. Cualquiera que desobedezca esta orden morirá de la siguiente manera: se le atravesará el cuerpo con la punta afilada de una viga sacada de su propia casa, y la casa deberá ser totalmente destruida. Y que Dios destruya a cualquier rey o nación que se atreva a desobedecer esta orden o intente destruir su templo. Esta orden deberá cumplirse al pie de la letra. Darío, rey de Persia. Entonces Tatenai, Setarbosnai y los demás jefes cumplieron cuidadosamente lo que había ordenado el rey Darío. Animados por los profetas Ageo y Zacarías, los jefes judíos siguieron con la reconstrucción. Terminaron el edificio de acuerdo con lo que el Dios de Israel había indicado y según las órdenes de Ciro, Darío y Artajerjes, reyes de Persia. El templo de Dios quedó terminado el día 3 del mes de Adar, en el año 6 del gobierno del rey Darío. Los sacerdotes, sus ayudantes y todos los demás judíos que habían regresado de Babilonia festejaron con alegría la dedicación del templo a Dios. En esa fiesta de dedicación presentaron como ofrenda 100 toros, 200 carneros y 400 corderos. También presentaron 12 chivos como ofrendas para el perdón de los pecados de las 12 tribus de Israel. Después organizaron a los sacerdotes y a sus ayudantes según las instrucciones que Moisés había dado para la adoración a Dios en Jerusalén. El día 14 del mes de Abib, los que habían regresado de Babilonia celebraron la Pascua. Los sacerdotes y sus ayudantes estaban en condiciones de hacerlo porque ya se habían purificado. Entonces sacrificaron el cordero de la Pascua por todos los que habían regresado de Babilonia, por los otros sacerdotes y por sí mismos. De la comida de la Pascua participaron los judíos que habían regresado de Babilonia y también todos los que allí vivían y habían dejado las malas costumbres de otros pueblos. Todos juntos adoraban al verdadero Dios de Israel. Durante 7 días celebraron con alegría la fiesta de los panes sin levadura. Estaban muy contentos porque Dios había hecho que el rey de Persia los tratara bien, pues los ayudó a reconstruir el templo del Dios de Israel.

Leemos los versículos 1 al 20 del capítulo 7 del libro de Esdras. Tiempo después, durante el reinado de Artajerjes, llegó a Jerusalén un hombre llamado Esdras, que era descendiente de Aarón, el primer sacerdote de Israel. Sus antepasados fueron Seraías, Azarías, Hilquías, Salum, Sadoc, Ahitub, Amarías, Azarías, Merayot, Seraías, Uzi, Buki, Abisúa, Fines y Eleazar. Esdras era un sacerdote y un maestro que conocía muy bien la ley que Dios había dado por medio de Moisés. La estudiaba constantemente, la obedecía y la enseñaba a los judíos. Dios había hecho que el rey Artajerjes le diera a Esdras todo lo que él pidiera. Así Esdras logró salir de Babilonia el día primero del mes de Abib, del séptimo año del reinado de Artajerjes. Llegó a Jerusalén el día primero del mes de Ab de ese mismo año. Lo acompañaba a un grupo de judíos, entre los que había sacerdotes, sus ayudantes, cantores, guardianes y servidores del templo de Dios. Esdras llevaba una carta del rey Artajerjes que decía así: el gran rey Artajerjes saluda al sacerdote Esdras, maestro de la ley del Dios Todopoderoso. Cualquier judío que esté en mi país y quiera acompañarte a Jerusalén puede hacerlo, incluyendo a los sacerdotes y sus ayudantes. Yo, junto con mis 7 consejeros, te envío a Jerusalén para averiguar si está obedeciendo la ley de Dios que tú conoces bien. Además, quiero que lleves el oro y la plata que nosotros hemos ofrecido al Dios de Israel, que tiene su templo en Jerusalén. Lleva también todo el oro y la plata que puedas conseguir en toda la provincia de Babilonia, más las ofrendas que la gente y los sacerdotes den voluntariamente para el templo. Con ese dinero comprarás toros, carneros y corderos, y también trigo y vino para ofrecerlo sobre el altar del templo. Decidan ustedes lo que se debe hacer con el dinero que sobre, de acuerdo con lo que Dios les indique. Debes entregarle a Dios los utensilios que te han dado para su adoración. Todo lo que necesites lo pagará el tesoro del reino.

Leemos los versículos 21 al final del capítulo 7 del libro de Esdras. Yo, el rey Artajerjes, ordeno a todos los tesoreros de la provincia al oeste del río Éufrates lo siguiente. Si Esdras, sacerdote y maestro conocedor de la ley del Dios Todopoderoso, les pide algo, se lo entregarán sin falta. Le está permitido pedir hasta 3.300 kilos de plata, 10.000 kilos de trigo, 2.200 litros de vino, 2.200 litros de aceite y toda la sal que necesite. Tengan cuidado de entregarle de inmediato todo lo que su Dios ha ordenado para su templo. Así Dios no se enojará con mi país ni con mis hijos. Sepan también que no deben cobrar ninguna clase de impuestos a los sacerdotes, sus ayudantes, cantores y guardianes, ni a ningún servidor del templo de Dios. Esdras, tu Dios te ha dado muchos conocimientos. Úsalos para nombrar gobernantes y jueces que conozcan la ley de tu Dios y gobiernen con justicia a los habitantes de la provincia al oeste del río Éufrates.

estos líderes deberán enseñar la ley a los judíos que no la conozcan. El castigo inmediato para cualquiera que no obedezca la ley de tu Dios y las órdenes del rey podrá ser una multa, la cárcel, la expulsión de su país e incluso la muerte. Al leer la carta, Esdras dijo: «Doy gracias a Dios de nuestros antepasados, que puso en el rey el deseo de devolverle al templo de Dios su belleza. Dios hizo que el rey y sus consejeros me trataran bien y me dio ánimo para convencer a muchos jefes judíos de que regresaran conmigo a Jerusalén».

Hemos leído en el libro de Esdras los capítulos 6 y 7 en la versión Traducción en Lenguaje Actual de la Biblia.

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Así habla Dios, ha cantado Gary Moore. Nota de duelo. Pasó a la presencia del Señor el hermano Luis Santiesteban, miembro de la Iglesia Nazaret. Su cuerpo estará siendo velado el día de mañana a partir de las 10 horas en el funeraria Capillas Señoriales de la Zona 9. El sepelio será el día domingo a las 10 horas en el cementerio Las Flores. Lo participa su esposa Rosalinda de Santiesteban. Jesús dijo, yo soy la resurrección y la vida. El que cree en mí, aunque esté muerto, vivirá. Felicitamos en esta fecha a todos los cumpleañeros, pero principalmente a los socios del Club 730, agradeciéndoles sus ofrendas y oraciones para esta emisora. Ellos son María Magdalena Jiménez de Pachalum, del Quiché, Sonia Portillo de la Zona 6, Rebeca Tsunun de Chichicastenango, Rafael Mendoza de la Zona 12, Pedro López de León de la Zona 4 del Quiché, Santos Elfa Pérez de la Zona 6 de Misco, Manuel Rodríguez Llamas de la Zona 2, Ada Elizabeth Guerra Pais, Lucía Janet de Colomba Costa Cuca, Juana María Fuentes de San Marcos, Onelia Nilda Reyes de Dillas de la Zona 3 de Misco, María del Carmen Molina de Villacanales, Paula Tahuite de Pachalum el Quiché y Esther Quiroa de Villanueva. A todos les deseamos felicidades y bendiciones del Señor.

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Hola, ¿qué tal? Le habla su buen amigo Bruce Del Monte. En estos días, Daniel Altare nos está guiando por la Epístola de Santiago con pensamientos sumamente interesantes. Él está al micrófono para guiarnos otra vez, pero en primer lugar escucharemos la música de Andrés Jacobo deleitándonos ahora mismo con este cántico, Despertad.

0: Mil gracias, Jacobo. Mil gracias. Ahora vamos adelante con Daniel Altare, evangelista argentino del equipo Impacto Internacional, y él está enfocando en Santiago.
1: ¿Cómo no, Bruce? Aquí estamos otra vez, juntos y en contacto con nuestros queridos oyentes, y especialmente contigo que nos sigues cada día en nuestros programas Impacto y que podemos compartir juntos la palabra del Señor. La porción de hoy está en el capítulo 1 de Santiago, los versos 26 y 27. Y si tendríamos que poner un título a este pasaje, le llamaríamos los verdaderos valores religiosos. Dice, si alguno se cree religioso entre vosotros y no refrena su lengua, sino que engaña su corazón, la religión del tal es vana. La religión pura y sin mácula delante de Dios, el Padre, es esta: visitar a los huérfanos y a las viudas en sus tribulaciones y guardarse sin mancha del mundo. Aquí el apóstol Santiago está hablando a aquellos que simplemente se creen religiosos, pero que en su vida práctica no están expresando lo que dicen creer o sentir. Los verdaderos valores religiosos están expresados en estos dos versículos. En primer lugar, los resultados y las evidencias de un cristiano verdadero y auténtico. Si alguno se cree religioso y no tiene estos verdaderos valores, entonces la religión del tal no sirve. Estas son las exteriorizaciones que muestran que un cristiano está aferrado y está cumpliendo verdaderamente con su religión. Primero, tener control de su lengua. Si alguien puede dominar su lengua, puede controlar su vocabulario, puede medir el tono y el modo con que se expresa, entonces sí, está practicando sabiamente su fe, su religión, su devoción al Señor. En segundo lugar, si habla verdad y no cae en el engaño de dejarse llevar por los pálpitos del corazón, por sospechas, y no engaña su propio corazón. En tercer lugar, si visita a los huérfanos y a las viudas para brindarles compañía, para interiorizarnos de sus necesidades, a aquellos que están desprotegidos. Pero es bien claro que hay una prioridad: huérfanos y viudas. Hay mucha gente que sufre, hay mucha gente que tiene necesidad, pero da prioridad y dice que debemos tener más consideración de aquellos que están más desvalidos, los huérfanos y las viudas. Dice, si le ayudamos materialmente y espiritualmente, en sus necesidades, en sus tribulaciones, en sus angustias. Y hay una quinta marca de aquel que vive la verdadera religión: guardarse sin mancha del mundo. La religión verdadera y sin mácula es esta. Esta es la religión pura, dice, no delante de los hombres, sino delante de Dios el Padre. Ahora, si alguno no hace esto, si alguno no puede cumplir estos cinco aspectos que hemos mencionado, la religión del tal es vana. Es decir, tenemos dos extremos que debemos evitar. No es por obras que vamos a lograr la salvación, pero la salvación, como no es un impedimento para las obras. De manera que debemos practicar lo que el apóstol nos aconseja en este pasaje: tener control de nuestra lengua, tratar de pensar y hablar la verdad para no caer en el engaño del corazón, porque engañoso es el corazón más que todas las cosas y perverso. ¿Quién lo conocerá? Pero visitar en sus necesidades a los desvalidos, dándoles prioridad a los huérfanos y a las viudas. Tener obra social que ayude a estos, que tantas veces están desprotegidos. Ayudarles material y espiritualmente en sus tribulaciones. Pero también guardar nuestra vida sin mancha, sin contaminación de las cosas del mundo que nos rodean. Santiago está apuntando a los verdaderos valores de la vida cristiana, a los valores de una vida que no está simplemente en la teoría, sino que se expresa prácticamente, que muestra por los frutos lo que Dios ha hecho en su corazón la experiencia interior. Está mostrando que la vida del cristiano no debe ser simplemente dentro de las paredes del templo, sino en el andar cotidiano, el andar diario, en el hogar, en la calle, en los lugares de nuestras relaciones laborales, cualquiera sea el sitio donde estemos. Esté grabado firmemente en nuestro temperamento, en nuestro carácter, en nuestro testimonio, el conducirnos sabiamente, sin pecar con nuestros labios, sin pecar con nuestro vocabulario y guardándonos de las manchas de este mundo. Que el Señor nos guarde y te ayude a vivir una vida limpia, pura, cristalina, sincera, transparente, para que el Señor te use para su honra y para su gloria. Que el Señor te bendiga.

Han pasado muchos años que Cristo me salvó. Años de victoria que jamás olvidaré. Ahora, Señor, te doy gracias por el palacio que nos has dado a todos los del Ministerio Apocalipsis. Y te pido un palacio para todos los que escuchen este cassette. Sí, mi Padre, para todos aquellos que no te conocen y que un día puedan cantar con nosotros.

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0: Yo me caso y tengo prioridades mal distribuidas porque yo te conquisté a ti, pero una vez que te conquisté, te agarré y te puse allí en la alacena de los trofeos. Y ahora te dejo ahí. No te muevas, Silvia, quédate quietita ahí, porque ahora yo voy a ir a mi próxima conquista. ¿Y cuál fue? La empresa, el auto cero kilómetro,
1: el trabajo,
0: la estabilidad laboral. Y yo, pero yo me olvido que esta conquista que sos vos, que te coloqué ahí, requiere mantenimiento diario.
2: Hola, les saluda Esteban Porras de Enfoque a la Familia, donde ayudamos a las familias a mejorar en Cristo a través de capacitación y educación en línea. Hoy estamos en un programa especial con Donald y Silvia Franz, en una serie especial para matrimonios, donde usted aprenderá cómo sobrellevar los retos de la vida conyugal y orar específicamente por cada área de su matrimonio. Los dejo con Donald y Silvia.
0: Te doy la tercera.
1: Dale.
0: ¿Existe aún entre ustedes el amor fileo?
1: ¿Amor fileo?
0: Sí, el amor fileo. Fíjate que la Biblia habla de amor ágape, amor eros, que es el amor sexual, y es el amor fileo. ¿Y qué es el amor fileo? Es ese toque no sexual, ese cariño.
1: Cariño, mimo.
0: Que, claro, que yo te toco no buscando tener intimidad sexual, sino que yo simplemente te toco, te acaricio, te respeto, te protejo. Ese es el amor fileo, el amor que busca agradar al otro.
1: Que me hace sentir súper bien.
0: Sí, sí. Otra, escucha esto. ¿Existe entre ustedes el amor erótico todavía? Quizás ya se pasó y bueno, lo que pasa es que Donald tenemos 50 años y ya como que esa etapa ya pasó. No, eso no pasa.
1: Seguir cultivando.
0: Eso no pasa. Si usted me va a decir, no, lo que pasa es que las personas adultas ya no andamos como cuando éramos jóvenes. No, mentira. Y te voy a tirar abajo ese mito. Conocí a parejas que tenían 30, 40 años de matrimonio y el amor erótico murió. Se muere uno de los dos, enviudó, y se vuelven a casar, y de repente vuelve a resurgir algo que pensaban que estaba muerto.
1: El pibe vuelve.
0: Exactamente. El tipo tenía 60 años, y ahora como que, ay, yo no sabía que esta parte estaba activa en mi vida.
1: Revivió.
0: Lo dejaron morir. Ah, entonces tengo que cambiar de pareja, va a decir alguno. No, no, no, no, no, no. Usted tiene que revivir lo que permitió por negligencia que muera.
1: Negligencia y dejadez.
0: Sí. ¿Por qué? Porque me abandoné, me dejé estar.
1: Dejé que me aburra esta relación.
0: Exactamente. Uy, no. ¿Puedo seguir?
1: Sí, hay que seguir.
0: Te voy a dar algunas más. Escucha. Uy, está bueno esto. ¿Se admiran todavía el uno al otro?
1: Qué importante.
0: ¿Se lo expresan todavía?
1: Sobre todo para los hombres. Sí. Qué importante. Ellos necesitan ustedes sentirse admirados y respetados.
0: Sí.
1: Que lo levantemos todo el tiempo a nuestros esposos.
0: Qué lindo pudiera decir usted que diga, cuanto más te miro, más te amo.
1: Cuanto más te conozco, más cosas encuentro para admirarte.
0: Exacto. Ahí te dijiste lo correcto. Buscar razones para admirarte. A mí me encanta cuando yo predico y viene mi esposa y me siempre dice, qué bien estuviste.
1: Buenísimo.
0: Dios te usó. A mí, mi autoestima se siente y yo me siento atraído hacia las personas que me valoran y hacia las personas que me edifican emocionalmente. Por eso es que muchas veces incluso los pastores terminan con otra mujer, porque en la casa lo regañan, pero aquella hermanita de la iglesia, ¿qué dice?
1: Lo halaga.
0: Lo alaba y le dice, qué bueno que pastor, usted cuando predica, Dios habla.
1: Y nosotras, las esposas, tenemos que ser las primeras animadoras de nuestros esposos.
0: Exactamente.
1: Las primeras porristas, que estamos festejando sus logros.
0: Sí.
1: Y cuando hay momentos difíciles, levantándolos.
0: Exactamente. Lo último que necesitamos es a alguien que nos haga recordar nuestros errores constantemente, porque yo lo sé. Yo necesito que vos, como mi esposa, no me hagas recordar mis errores constantemente. Yo necesito que vos me hagas recordar quién soy en Dios.
1: Eso. No sos perfecto, pero en Dios
0: sos increíble. Yo ya sé lo que estoy haciendo mal. Pero si todo el tiempo me estás recordando, yo me voy a distanciar y voy a buscar gente que me valora, como Esteban. Esteban tiene el don de animar.
1: Sí.
0: No, todo el tiempo nos está diciendo, qué lindo sale.
1: Esteban Porras está acá con nosotros. Ustedes no lo ven, pero es impresionante.
0: Increíble. Yo digo, este hombre tiene el don de edificar la autoestima. Eso es increíble. Y Sixto, ni que hablar. El otro día, voy a contar una
1: Dale.
0: Intimidad acá. Vinimos aquí a Enfoque, una de las primeras veces, y me recuerdo que Melody y Paul, especialmente Paul, me dijo, papi, ¿por qué ese señor nos ama tanto? A mí me conmovió en lo más íntimo, porque es como que él todo el tiempo estaba pendiente de ellos. ¡Hey, tú eres un campeón!
1: Te hace sentir amado.
0: Y, claro. Entonces, ¿qué pasó? Inmediatamente mis hijos, cuando lo ven, ¡hey! Están así porque es la persona que les hace sentir bien. Uh-huh. ¿Y qué tal si fueras tú esa persona?
1: Claro.
0: Que me haría sentir bien. Y yo me, ¿sabes qué? A partir de hoy, yo voy a ser tu mayor porrista. Uh-huh. A partir de hoy, yo te voy a estar...
1: Vamos,
0: fuerza, que vos podés. Claro que voy a sentirme atraído.
1: Pensaba cuando los que son futboleros y están mirando su equipo, su selección, y cómo están ahí alentándole, pero con alma, corazón y cuerpo. Sí. Uh-huh. Y a nuestra familia, a nuestros seres queridos, a los más
0: Silvia,
1: cercanos, no los alentamos.
0: Estás diciendo algo muy tremendo.
1: Uh-huh.
0: Te voy a decir por qué.
1: A ver.
0: Ese fanático de fútbol que se va a la cancha entre 70 mil personas y ahí está corriendo un tipo que no sabe ni nada de él.
1: Uh-huh.
0: Apenas su nombre. Y lo están gritando como loco.
1: Dan su vida.
0: Sí, dan su vida. Se quedan afónicos. Hasta se meten en problemas.

0: 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Continuamos con el programa.
1: Sigo la evaluación. Hay mucho silencio entre ustedes.
2: Mucho silencio.
1: ¿Qué significa eso? Ven las cosas buenas, pero no las expresan. O sea, yo hoy te veo radiante, pero no te lo digo.
2: Claro.
1: Y para mi interior digo, wow, qué linda está hoy allá.
2: Nos acostumbramos y olvidamos ya decir esos sí, halagos.
1: Exactamente.
2: Porque nos acostumbramos. Por eso digo, esa plantita la dejamos de regar.
1: Sí. Cuando tu cónyuge incluso algún día se despertó de buenas y dijo, voy a hacer algo bueno hoy, ¿usted lo reconoce? ¿O se calla?
2: Claro.
1: O incluso usa el sarcasmo.
2: Sí.
1: De repente tu marido, no sé, algún día se le cruzó las neuronas y se levantó y dijo, vamos a leer la Biblia juntos. Y vos le miraste y dices, oh, mirá, vino la Madre Teresa a Calcuta.
2: ¿Qué te pasa?
1: A burlarte en lugar de decir, wow,
2: sí,
1: al fin, yo estaba queriendo que oraras por mí. ¡Qué bueno!
2: Por eso digo, nos acostumbramos y hasta esas cosas tan hermosas, sí, ni le decimos, ¡ay, sí, qué lindo, te felicito, qué sí, bien me hace!
1: Exactamente.
2: Nos acostumbramos a quedarnos callados porque casi ya ni me importa hablar.
1: Sí.
2: Imagínate hasta dónde podemos llegar.
1: Exactamente.
2: Ni me importa comunicar.
1: Cuidado, cuidado. Si usted se volvió una persona ordinaria, tenga mucho cuidado con eso. ¿Qué es una persona ordinaria? Es alguien que nunca hace nada nuevo, como dijimos. Nunca busca hacer algo extraordinario. No sé, busque superarse. Lea un libro. Vaya a una conferencia. Lleve a su esposa a una conferencia de matrimonio. Vaya al gimnasio. Aprenda un instrumento de música. Haga algo para que, sí, que salga. Que, wow, esta persona sigue queriendo superarse. No es el mismo abandonado de siempre ahí que está tirado en el sofá.
2: Invertir.
1: Invertir. Sí. Si usted prefiere estar más con su celular que dialogando con su esposa, usted tiene un problema. Y esa es la queja de muchas mujeres. Pastor, mi marido viene a casa. En lugar de hablar conmigo, se planta en la cama o en el sofá y se pone a mirar las redes y conmigo no habla.
2: Y eso es un escape.
1: Eso es un escape. Entonces, eso es indicio de que algo grave, grave está pasando. Sí.
2: Apagar los celulares.
1: Sí. Muy bueno. Bueno, tenemos que cerrar esto. Mira, por razones de sobrevivencia, nuestros cerebros están cableados para hacernos recordar traumas para no volver a cometer los errores. Por ejemplo, si usted se quema aquí, tu cerebro te va a decir, va a grabar ese incidente que aquí está caliente para que no te vuelvas a quemar. ¿Ok? Entonces, lastimosamente, es más fácil para nosotros recordar lo doloroso que lo feliz.
2: Sí.
1: Porque tu cerebro te protege.
2: Claro, para que no me duela más.
1: Exactamente, para no volver a quemarme. Entonces, ¿qué tengo que hacer? Yo le sugiero, empieza a practicar la amnesia selectiva.
2: Amnesia selectiva, a ver qué es eso.
1: La amnesia selectiva, es decir, esto yo decido olvidar y esto agradable yo decido recordar.
2: Selecciono.
1: Exactamente. El olvido, Silvia, es una bendición. Porque fíjate si nunca olvidáramos las cosas malas. Y tendríamos todo momento presente, todos los momentos de dolor.
2: Y vivimos llorando todo el día.
1: Sí.
2: Nos deprimimos.
1: Olvidar es una bendición. Pero sin embargo, nosotros somos más propensos a recordar lo que nos duele, el daño que me hiciste, que recordar los momentos felices que tú me diste. Entonces, si yo quiero volver a empezar, tengo que practicar el olvido selectivo. Yo decido hoy enterrar esto y bueno, voy a ser intencional en esto.
2: Elegir mis pensamientos.
1: Sí. Puse una oración acá. Como siempre, quiero terminar.
2: Amo las oraciones, porque cuando terminamos siempre el programa, hacemos una oración.
1: Sí.
2: Y ahí le estamos permitiendo a Dios intervenir.
1: Sí.
2: Entonces el milagro puede venir, porque el Dios, creador del universo,

0: Estamos invitando a intervenir en mi vida, en mi matrimonio. Qué importante es hablar con Él, orar.
1: Dijiste algo muy lindo ahí. La oración es invitarle a Dios a que se meta en mi circunstancia.
0: Le doy permiso.
1: Sí, porque Dios no se va a meter sin tu permiso.
0: Sí.
1: Y si ustedes como matrimonio no están orando juntos, ya sé por qué están como están. Y duele ver tantos matrimonios que no se toman el tiempo para intimar con Dios. La
0: Pero
1: oración.
0: Hoy es el día para
1: Sí.
0: volver a empezar.
1: Exactamente.
0: Uno de los versículos que más amo en la Biblia es que las misericordias de Dios son nuevas cada mañana,
1: Sí.
0: Lamentaciones.
1: Sí.
0: ¿Qué me dice ese versículo? Que Dios todos los días me da una nueva oportunidad.
1: Eso.
0: ¿Cómo yo no te voy a dar a vos una nueva
1: Eso.
0: oportunidad?
1: Eso. Sí. Dice así, Padre Celestial, hoy entiendo que el verdadero amor solo procede de ti. Antes que nada, quiero pedirte que me ayudes a volver a apasionarme por ti. Hoy renuevo mi pacto contigo. También hoy te pido que renueves la pasión en nuestra relación. Reconozco que la hemos descuidado y que hemos permitido que otras cosas se interpusieran en nuestra intimidad y pasión como matrimonio. Danos sabiduría para identificar aquellas cosas que son una distracción para nuestra relación. Ayúdame a filtrar lo que permito que gobierne mi mente. Hoy decido hacer de nuestro matrimonio la prioridad de mi vida, luego de mi relación contigo, en el nombre de Jesús. Amén.
0: Amén.
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Cuatro minutos faltan para las 9 de la noche en Radio Cultural. Estamos presentando Alabanzas en la Noche.

Alabanzas en la noche. Agradecemos su atención a este programa. Y al despedirnos deseamos que la paz de Dios more siempre en sus hogares.

0: 21 horas en punto.
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2: Justicia, y solo justicia.
3: Alemania 2006.
2: El ex mediocampista de la selección de fútbol francesa, Zinedine Zidane, está contento de haber sido expulsado por su cabezazo en la final del Mundial del 2006, porque no ha tenido que vivir con el arrepentimiento de haber escapado a una sanción. Zidane recibió una tarjeta roja por golpear con un cabezazo al defensor italiano Marcos Materazzi en la final del 2006, el último partido de su carrera, que Italia ganó 5-3 en la tanda de penales después de un empate 1-1. Eso, lo de la expulsión, fue algo bueno, dijo a la revista France Football en una entrevista publicada posterior a la final. Es bueno que el portero italiano Buffon señalara lo que yo había hecho al árbitro, porque no fue bueno. No sé cómo podría haber vivido con eso si Francia se hubiese convertido en campeón del mundo y yo me hubiese quedado en la cancha, añadió Zidane. Es muy común ver cómo las personas rápidamente demandan justicia cuando advierten que sus derechos son vulnerados. Pero ver que alguien reconozca su transgresión y se alegre o al menos acepte ser sancionado es un poco más extraño. Sin embargo, ¿qué distinta sería nuestra sociedad si todos actuáramos así? La Biblia afirma: la justicia, y solo la justicia, es lo que ustedes deben seguir para que vivan y posean el país que el Señor su Dios les da.
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0: por supuesto, seguimos y es una bendición contar con su presencia a través de su sintonía aquí en el 100.5 en FM. ¿Es fin de semana o la antesala de otro fin de semana? El Señor nos permite compartir con usted luego de recorrer todos los días con las responsabilidades que a cada quien atañen. Gracias a Dios, aquí estamos reunidos en el punto de encuentro a través del 100.5 en FM, el www.radioculturaltgn.tv. Por supuesto, las diferentes frecuencias que se distribuyen a nivel nacional. Buen provecho, buena noche, buen fin de semana otra vez. Le damos la más cordial bienvenida a nuestra audición, La Franja Nocturna, hasta las 11 de la noche con 30 minutos. Donde quiera que esté, gracias por estar siempre pendientes de lo que compartimos, nuestro contenido. Aquí estamos ya en nuestra mesa de trabajo, muy contentos para servirle, atender las líneas de comunicación y, por supuesto, anotar su sugerencia, compartirle nuestro versículo de la noche. Hoy tendremos un precepto bíblico también para seguir recargando nuestro espíritu. ¿Qué le parece? Aquí en el 100.5 en FM. Mi nombre es Miqueas. Estaremos, por supuesto, juntos en el amor de Dios.
1: Gloria al Padre.

maravilloso tema. Veo canto Marco Barrientos. Celebramos Marco Barrientos en la programación aquí en Radio Cultural TGN. 25 minutos hemos arribado luego de las 21 horas en todo el territorio nacional. Buenas noches, bienvenido, bienvenida de nuevo a nuestra audición. Es maravilloso mantener nuestra unidad, nuestra armonía. Por supuesto, cada quien con todas sus preocupaciones, con todas sus ocupaciones. Pero gracias a Dios, aquí estamos. Sin duda fue un día muy agotado, cansado, un día cargado. Con todo lo que el Señor nos permite realizar, pero es por su misericordia y su bondad. Esas bondades que cada día son nuevas, dice Lamentaciones. Y aquí lo vivimos, lo disfrutamos y lo compartimos. En la franja nocturna a través de Radio Cultural TGN. 26 luego de las 21 horas en todo el territorio nacional. En Guatemala son las 9 de la noche con 26 minutos. Estamos a la vuelta de nuestro 76 aniversario. Los planes siguen. Ahí está la programación ya prevista para que usted sea parte de nuestro proyecto, pues a pocos días exactamente. Bueno, se pasa el mes y el 16 de agosto estaremos reunidos todos aquí en nuestro 76 aniversario. Buena noche, buen provecho, ya tenemos nuestro precepto bíblico. ¿Qué le parece? Ya tenemos nuestro versículo para recargar nuestro espíritu. Y justamente lo encontramos en Isaías 25:1. Dice así: Señor, tú eres mi Dios, te exaltaré y alabaré tu nombre, porque has hecho maravillas. Desde tiempos antiguos tus planes son fieles y seguros. Vamos a leerlo otra vez. Señor, tú eres mi Dios, te exaltaré y alabaré tu nombre, porque has hecho maravillas. Desde tiempos antiguos tus planes son fieles y seguros. Isaías 25:1, nuestro precepto bíblico de la noche. No lo olvide. Aquí estamos para servirle. 2207-7731 y 32, nuestras líneas de comunicación para todos aquellos que van de regreso a casita luego de cumplir con el día. Sabemos que muchos oyentes nuestros van de regreso a casa en algún departamento del país. Por supuesto, los acompañamos, nos reunimos así con buena música y el consejo oportuno de la palabra del Señor aquí en la franja nocturna.

Un bello tema, por cierto, a cargo del intérprete Harold Pérez Fiallos, el nicaragüense Harold Pérez Fiallos, aquí en la programación a través de Radio Cultural TGN. Solo debo confiar en ti. 21 horas 32 minutos en todo el territorio nacional. Ya estamos aquí, pues atendiendo las líneas de comunicación, reuniéndonos. Nuestra armonía, por supuesto, tiene un toque especial gracias al amor del Señor, su bondad y su misericordia. Sin duda, lo disfrutó usted hoy a través de la vida, la salud, a través de los alimentos, el vestuario, la familia, el descanso, incluso el ministerio que el Señor le ha encomendado, lo ha facultado para que eso sea posible, gracias a Dios. Y bueno, nuestro versículo de hoy, aquí está Isaías 25:1, Señor, tú eres mi Dios, te exaltaré y alabaré tu nombre, porque has hecho maravillas. Desde tiempos antiguos tus planes son fieles y seguros. Isaías 25:1, a lo mejor hoy estuvo muy difícil y bueno, nuestro ánimo ha decaído. La Biblia siempre tiene las palabras correctas para mejorar nuestro día, nuestra noche. En la Biblia encontramos esperanza, valor y fuerza para enfrentar cada día con alegría, con gozo y optimismo. Así que tenemos este precepto bíblico maravilloso, Isaías 25:1, que justamente repetimos hoy. Señor, tú eres mi Dios, te exaltaré y alabaré tu nombre, porque has hecho maravillas desde tiempos antiguos. Tus planes son fieles. Isaías 25:1, que por cierto es un himno de alabanza y confianza absoluta en Dios. El profeta Isaías lo recuerda, él escribió este bello precepto bíblico y declara: Jehová, tú eres mi Dios, te exaltaré, alabaré tu nombre porque has hecho maravillas. Tus consejos antiguos son verdad y firmeza. Una declaración que justamente enfoca su relación personal con Dios, reconoce su poder, su fidelidad inquebrantable. Gloria a Dios por eso. Y ahora nosotros como lectores también tomamos muy en cuenta este precepto que nos ayuda y fundamenta nuestra fe. 25 minutos y serán las 10 de la noche en la programación TGN Radio Cultural.

0: maravilloso canto, seguiré confiando en ti. Veo mensaje central que justamente enfoca una decisión de mantener la confianza en Dios por encima de las circunstancias de la vida, el dolor o la falta a lo mejor de alguna respuesta. Yo canto, seguiré confiando en ti. Es la franja nocturna, le deseamos una muy buena noche, 22 minutos y serán las 22 horas en todo el territorio nacional.
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entonces serán las 10 de la noche. Saludos cordiales para aquellos que regresan a casita luego de realizar actividades eclesiásticas, actividades en la iglesia, diferente tipo de actividades. Gracias a Dios, aprovechando este tiempo. Por cierto, habrá un trayecto largo de descanso aquí en Guatemala, en virtud del 30 de junio que se acerca ya. Habrá un descanso para pues, el sector laboral, para todos los trabajadores, sin duda para parte del comercio también. A nivel nacional habrá descanso que sabemos disfrutarán las familias que se preparan para hacer planes, visitar a otros, visitar algún centro turístico o simplemente mantener esa unidad en casita a través de la cena, el almuerzo durante estos días. Que el Señor los bendiga, que tengan ese buen descanso. Nosotros aquí nos sentimos gozosos al saber que con ese plan también incluyen a Radio Cultural TGN en sus oraciones, en su sintonía y a través de sus ofrendas. Por supuesto que sí. 76 años de Radio Cultural TGN a la vuelta de la esquina, como si nada.

0: canto nada ni nada. Nadie me ha de mover. En realidad la versión en español sería firme. Estaré. Precioso canto que incluso forma parte de la himnología cristiana de todos los tiempos. Nada ni nadie me ha de mover. Firme estaré. Un himno maravillosamente cristiano que expresa, por supuesto, la confianza absoluta en Dios, cuyo mensaje central es que, sin importar las dificultades, la soledad o el engaño, el creyente se mantiene inquebrantable porque su fe está cimentada en Cristo. En versión inglesa aquí, idioma inglés, por supuesto, en idioma inglés, este video canto en la franja nocturna a través de Radio Cultural TGN. ¿Cómo está usted? Buenas noches, gracias por su sintonía. Le damos la más cordial bienvenida. Aquí nos están pidiendo repetir el versículo de la noche. ¡Claro que sí! Y dice así Isaías 25:1. Señor, tú eres mi Dios, te exaltaré y alabaré tu nombre, porque has hecho maravillas desde tiempos antiguos. Tus planes son fieles y seguros. Isaías 25:1. 2207-7731-32, nuestras líneas de comunicación. Usted es parte de este bello proyecto. Le deseamos una muy buena noche y a la vez le deseamos buen provecho, porque si recién llegó a casita, con todo el tráfico que se da en las diferentes arterias de la capital, sin duda llegó tarde. A lo mejor asistió a la iglesia, también ha llegado y está disfrutando de la cena ahí con la familia. Nosotros aquí le damos ese toque especial y esencial a su vida a través de buena música y el consejo oportuno de la palabra del Señor en Radio Cultural TGN, que transmite desde Guatemala en Centroamérica para el resto del mundo.
1: Director técnico, ¿para qué?
2: Uruguay, 1930.
1: Aunque parezca increíble, allá por 1930, la figura del entrenador de fútbol estaba un poco devaluada. Tanto es así que el director técnico del seleccionado argentino, Francisco Olazar, fue al Uruguay como una mera figura decorativa, ya que las decisiones más importantes eran tomadas por los dirigentes o por los mismos jugadores. Incluso los dirigentes fueron los que seleccionaron a los futbolistas que defenderían los colores albicelestes en el primer mundial. La formación del equipo era decidido en conjunto, claro, los dirigentes con los jugadores más experimentados. Es claro cómo esta realidad ha ido cambiando con el correr del tiempo. Hoy solo un tonto se negaría a reconocer el valor de un director técnico. Gran porcentaje de la responsabilidad en el rendimiento del equipo recae en la capacidad del DT. De aquí la importancia de contar no solo con uno, sino con el mejor DT. La Biblia dice, los necios piensan, Dios no existe, pero son gente corrompida, todo lo que hacen es odioso, ninguno de ellos hace lo bueno. Dios desde el cielo mira a hombres y mujeres, busca a alguien inteligente que lo reconozca como Dios. Aunque parezca increíble para muchos hoy, Dios es una mera figura decorativa. Reconoce su importancia para tu vida y empezá a disfrutar de una victoria asegurada.
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0: Maravilloso. Bueno es Dios. Bueno es Dios. Don Moen en la programación aquí en Radio Cultural TGN a través de 100.5 en FM. Bendiciones para usted que está con nosotros. Gracias por su sintonía. Que la paz y el amor del Señor sea parte de su descanso, de sus proyectos, de sus expectativas de vida. Nosotros en Radio Cultural TGN le damos ese toque a su momento. Gracias, muchas gracias por sus oraciones, sus ofrendas, su visita a Cuarta Avenida 30-09 de la zona número 3.
1: De regreso a Génesis. ¿Se han encontrado fósiles del mismo animal en continentes diferentes? ¿Y qué es lo que eso significa? El doctor Juan Morris, científico creacionista y orador popular, nos enseña: es sorprendente que algunos fósiles se encuentran en todo el mundo. Esto incluye algunos de los grandes animales que nunca tuvieron grandes poblaciones. Recientemente se descubrió el fósil de un dinosaurio en África, el cual era idéntico al mismo dinosaurio raro en Sudamérica. Los evolucionistas fecharon a este dinosaurio con una antigüedad de 95 millones de años, pero de acuerdo a las teorías del desplazamiento continental, tanto Sudamérica como África se separaron hace 120 millones de años. Pero esto no es posible. A pesar de que esto representa un problema para los evolucionistas, no lo es para los creacionistas. Nosotros pensamos que en los días previos al diluvio, probablemente todos los continentes estaban conectados y los animales se movían libremente hacia donde querían. Sin embargo, al ocurrir el diluvio, fueron separados. Estos fósiles son los restos de las criaturas que vivieron antes del diluvio. Una vez más, la idea que va de regreso a Génesis es la que concuerda con la información. De regreso a Génesis es una producción del Instituto para la Investigación de la Creación. Yo soy Luis Enrique Sánchez.

únicamente nos separan 2 minutos de las 10 de la noche. El programa La Fe es por el Oír, que se transmite este domingo 28 de junio. Ya se va prácticamente el mes, el sexto mes del 2026, como si nada. Bueno, gracias a Dios por estos tiempos maravillosos que nos permite. Es decir, los meses con sus horas, sus minutos y sus segundos, y el mes de junio se va. Bueno, el primer tema que se expondrá justamente en el programa La Fe es por el Oír este domingo lleva como título Principios Bíblicos de un Buen Gobierno. El doctor Oscar David Pérez Barrientos está a cargo de la exposición de la palabra del Señor. Estará a cargo el doctor David Pérez. Por supuesto, usted está invitado a partir de las 7 horas con 30 minutos. La música estará a cargo de Víctor Hugo Velázquez. Seguidamente, en horario de redes sociales, disfrute de la exposición de la palabra del Señor, que lleva como título Hoy es un día de restauración, basado en Jeremías capítulo 15 y el versículo 19. El predicador será nuestro hermano Juan Francisco García, y siempre la música a cargo de Víctor Hugo Velázquez, en horario de redes sociales. Así que pueden seguir nuestras transmisiones por medio del www.radioculturaltgn.tv, a través de Facebook, YouTube y nuestra cadena de repetidoras a nivel nacional, por los diferentes canales de cable afiliados a Radio Cultural TGN en el interior del país. ¡Qué maravilloso este fin de semana! Si por alguna razón usted no puede asistir a su congregación, está Radio Cultural TGN con todo su contenido.

0: seguimos en la franja nocturna. Gracias por su sintonía. Recuerda nuestro precepto bíblico de hoy, por supuesto, se lo volvemos a compartir. Isaías 25:1. Señor, tú eres mi Dios, te exaltaré y alabaré tu nombre. Porque has hecho maravillas desde tiempos antiguos. Tus planes son fieles y seguros. Isaías 25:1 para recargar nuestro espíritu en fin de semana, la noche de viernes, hoy 26 de junio del 2026. Bueno, y hablando de todo un poquito, de nuestro aniversario, de las actividades eclesiásticas, de por supuesto compromisos ministeriales que muchos desarrollan, tenemos aquí la grata visita de dos hermanas. Les damos la bienvenida. Ellas se presentarán, por supuesto, nos dirán de dónde vienen y claro, pues les interesó pasar por Radio Cultural TGN y visitarnos. Así que, hermanas, bienvenidos. Vamos a empezar con la hermana que tengo aquí a mi diestra, diríamos, del lado derecho, del lado de donde estoy. Así que le damos la más cordial bienvenida. ¿Cómo está?
1: Muchas gracias, hermano. Me siento muy privilegiada al estar aquí en esta radio por primera vez. Pues la he escuchado desde que estaba joven. Uh-huh. Y hasta la fecha, cuando vengo a Guatemala, me pongo a escucharla por las noches.
0: Qué maravilloso.
1: Y me gozo bastante bien. Uh-huh. Saludo a todo el pueblo que nos está escuchando. Amén. En este momento. Y esperamos que podamos darles a ustedes el consejo que pasan, de los problemas que pasan muchas personas.
0: Muy bien.
1: En la pérdida de un ser querido.
0: Muy bien. ¿Y vive aquí en Guatemala? ¿No residen?
1: Venimos en el 2021, estuvimos aquí trayendo el ministerio Ella Permanece para todas las personas que pierden a un ser querido. Y desde esa fecha estamos viajando cada año, trayendo nuevas formas para atender a personas que están pasando tanta situación difícil diferentes maneras. Y gracias a Dios que hemos logrado restaurar mucha gente en diferente forma.
0: Amén.
1: Y ese es el gozo más grande que tenemos con el ministerio, de que no hemos venido a pasear o a caminar de balde.
0: ¿Cómo se llama el ministerio?
1: Se llama Ella Permanece, Ministerio a las Viudas.
0: A las Viudas, muy bien, gracias a Dios. Sí. Bienvenida mi hermana. También tengo aquí a mi izquierda otra hermana que nos visita. Bienvenida.
2: Gracias,
0: ¿de dónde,
2: hermano,
0: nos visita?
2: De Dallas, Estados Unidos.
0: Muy bien.
2: Somos tejanas.
0: Ah, qué bien, bienvenidas a Guatemala. ¿Y había venido a Guatemala?
2: No, esta es mi primera vez. Me ha gustado bastante. Uh-huh. Y creo que la primera, pero segura que no va a ser la última.
0: Muy bien, gracias a Dios. Bueno, sí. Bienvenidas a Guatemala. Y
2: gracias.
0: Qué bien, bueno, tengo entendido, ya nos explicaron que tienen un ministerio dedicado solo a mujeres, niños, jóvenes. Sí,
1: sí, hermano.
0: Ah, muy bien. ¿De qué
1: el inicio, cuando Dios me habló, fue, pues yo entendí en lo que Dios me dijo que tenía que ayudar a las que estaban sufriendo, las personas que estaban sufriendo. Entonces yo entendí que el llamado era para trabajar con las viudas, porque en ese tiempo que recibí el mensaje de Dios, yo estaba cayendo en una depresión muy grande por la muerte de mi esposo y también la muerte de mi hijo. Uh-huh. Fueron dos seres queridos que se fueron y yo entendí que era ministerio con las viudas. Pero al caminar el tiempo y ver la gente, el programa por el Facebook, uh-huh, entonces han llamado en diferentes necesidades.
0: ¿Y cuánto tiempo tiene el Ministerio de Desarrollo?
1: Ahorita en julio vamos a cumplir 5 años de estar trabajando.
0: Es decir, que comenzó más o menos después de la pandemia, por la pandemia,
1: sí,
0: algo así.
1: No. Estaba todavía la pandemia. Uh-huh. Estaba todavía la pandemia, pero ya estaba menorando cuando nosotros comenzamos. Y bueno, yo, el llamado que yo sentí, lo que Dios dio a mi vida, me quedó como un fuego muy grande, con mucho deseo de contarle a toda la gente la transformación que Dios había hecho después de que yo estaba ya cayendo en una depresión, tristeza, dolor, soledad, todo lo que viene cuando uno pierde a su esposo.
0: Sí, sin duda.
1: Y entonces fue cuando yo, y como esa fue la orden de Dios, el mandato de Dios, que yo tenía que comenzar, que él me había dejado, me había librado de agarrar ese virus, porque él tenía un propósito en mi vida y que me iba a, y que yo iba a tener un ministerio nuevo. Y por eso fue que yo pensé y que iba a ayudar a los que estuvieran sufriendo. Y yo pensé que Dios me estaba diciendo que, como yo era la que estaba sufriendo el dolor tan grande, que habían más viudas que estaban sufriendo y yo tenía que trabajar con ellas.
0: Muy bien. Y sí. tienen o sea, su sede está allá en Norteamérica.
1: Está, sí.
0: Y tienen también como ciertos, ¿cómo le diré? Ya algunas raíces aquí en Guatemala, sembrando semillas.
1: Sí.
0: Muy bien.
1: Viajé todavía en tiempo de pandemia, pero ya estaba menorada, pero las iglesias todavía estaban cerradas. Entonces yo viajé con una pasión tan grande, queriéndole decir a mi familia lo que Dios había hecho en mi vida. Y entonces viajé y anduve haciendo convocaciones en casas de las amigas, y así comenzó aquí el ministerio y se fue dando a conocer. Y la gente misma empezó a anunciarle a otros, y el siguiente año que vine ya no había pandemia, ya estaban las iglesias abiertas, entonces ya pude pedir a los pastores que me abrieran sus templos para poder yo hacer convocaciones en grande.
0: Muy bien. Hermana, cuéntenos cuál es su nombre. Estamos platicando sí. Y no nos ha dicho su nombre.
1: Perdón, hermanos, pero yo también no me presenté, y mi nombre es María Erlinda Mejía, viuda de Monterroso. Muy es bien largo, amén, pero soy amén. Viuda de Monterroso.
0: ¿Y el suyo, hermana?
2: El mío es Virginia Rodríguez.
0: Virginia
2: Yo Rodríguez. Yo solo me pongo el apellido de mi esposo. Mi nombre de soltera sería Herrera Cruz.
0: Ajá.
2: Pero no sé, cuando me casé me llamó Virginia Rodríguez.
0: Ah, muy bien. ¿Y usted es de dónde?
2: Yo de nacionalidad soy mexicana, uh-huh. Nacida en México.
0: Ah, muy bien.
2: Pero desde los 14 años yo estoy residiendo en Dallas.
0: Ah, excelente. Sí. Es decir que ustedes como, como mujeres están ayudando en el mismo ministerio.
2: Yo, la hermana Monterroso, mi esposo falleció en agosto del 2025. Y a raíz de esa situación que pasé en mi vida, la hermana ya tenía el ministerio. Entonces ella me visitó en mi casa y pues me confortó, me dio palabras de aliento, de ánimo, pero también me invitó a participar en el ministerio. Entonces yo, como pastora por 27 años, recién habíamos dejado la iglesia unirnos con nuestra hija y nuestro yerno, que ahora ellos son los que pastorean la iglesia que nosotros pastoreamos. Entonces no encontraba mi lugar, pero cuando la hermana me invitó a participar en este ministerio, entonces yo sentí de Dios que sí, y me siento muy feliz de haber aceptado, porque ahora, pues tantos años en el ministerio, uno está acostumbrado a servir.
0: Amén.
2: Y es una manera muy bonita. He visto el resultado, la respuesta de las personas, la necesidad de las personas, cómo Dios ha suplido todo, los elementos que se ocupan, pero también el personal para trabajar. Porque al menos yo estoy en un país donde no conozco a nadie. Y la hermana, aunque conoce, pues tiene muchos años fuera de aquí. Pero está muy bien relacionada, ya la vi. Muy bien, y excelente. Pues sobre todo con el de arriba.
0: Muy bien, amén. Bueno, para seguir esta plática, la visita que ustedes tienen, vamos a escuchar un canto aquí en la Franja Nocturna a través de Radio Cultural TGN. Y a usted, gracias por estar con nosotros. Pasan 20 minutos luego de las 22 horas en todo el territorio nacional a través del 100.5 en FM. Siga con nosotros. Gracias, muchas gracias por su sintonía.

0: 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Oh, amor de Dios, tan, tan fuerte, tan verdadero. Es el canto que le hemos presentado a través de nuestra programación en Radio Cultural TGN. 27 minutos. Hemos arribado luego de las 22 horas en todo el territorio nacional. Gracias a ustedes por seguir con nosotros también. Sabemos que ya llegó a casita luego de cumplir con las actividades de trabajo, negocios, ministerio. Bueno, los jóvenes están descansando. Esta semana tuvieron su tiempo de descanso en virtud del medio año. Gracias a Dios, lo retomarán sin duda la próxima semana, algunos y otros la otra semana. Lo cierto del caso es que en Guatemala, pues ya estamos disfrutando de ciertos descansos. También tendremos un asueto aquí a nivel nacional por el 30 de junio, que se acerca ya la parte final de este mes de junio del 2026. Así que muchas gracias por estar con nosotros. 2207-7731 y 32 son nuestras líneas de comunicación. Les deseamos feliz fin de semana y como pues estábamos ahí en una pequeña plática, tenemos acá a dos hermanas que han estado desarrollando su ministerio justamente pues dedicado a hermanas viudas, hermanas que están pasando por momentos de dolor, a lo mejor una separación, de divorcio o la pérdida de un ser querido, hijo, hija, padre, madre. Bueno, las hermanas han pasado por esta etapa de la vida, esta dimensión y que por la que todos tenemos que pasar, por supuesto. Así que mis hermanas han estado acá en Guatemala y decidieron pasar por Radio Cultural TGN, sabiendo que, bueno, el Señor bendice a muchas, muchas hermanas que nos están escuchando, no solo acá en Guatemala, sino al resto del mundo, a través de las plataformas digitales. Así que algún consejo que ustedes puedan darles en virtud de la experiencia que han estado teniendo en todo este desarrollo de su ministerio.
1: Bueno, por experiencia propia de lo que pasó a mi vida, dos seres queridos que se me fueron, mi esposo y mi hijo, quiero decirles a todas las que están pasando un duelo, o como decía el hermano, o algún divorcio, o la pérdida de lo que sea, que no hay cosa mejor cuando nosotros entendemos que esa fue la voluntad de Dios y que no tenemos que culpar a Dios, no tenemos que culparnos a nosotros mismos, no tenemos que hacer nada que podamos ofender a Dios. Al contrario, agradezcámosle a Dios en estos momentos difíciles, agarrémonos de la mano de Él, clamemos a Él con toda la fuerza de nuestro corazón. Y entonces Dios va a venir para fortalecer y para transformar esa vida de dolor. Quizá no vamos a llegar a ser como antes éramos porque es un ser amado. Pero les quiero decir que en mi vida, Dios sí transformó mi vida y no quise, no caí, no me dejó caer en la depresión. Pero nosotros hemos recibido mujeres que han estado a punto de matarse por la desesperación y la depresión, pero Dios las ha rescatado y hemos logrado ahorita en los Estados Unidos tenemos convocaciones y ya logramos rescatar 92 mujeres que llegaron así con unas muertes que tuvieron sus familiares trágicas, dolorosas, pero ellas han entendido en el consejo que se les da y ahora están trabajando para la gloria de Dios y recuperando ellas ahora a otras.
0: ¿Tienen algún número telefónico al que puedan comunicarse?
1: Sí, pueden comunicarse al teléfono más rápido, es el 214, porque es en los Estados Unidos.
0: Ya.
1: Es 214-459-4341.
0: ¿Eso tiene WhatsApp? 41. ¿También tiene
1: sí, también
0: WhatsApp?
1: Tiene, ese tiene, no tiene WhatsApp. Uh-huh. El otro, pero no lo encuentro. No, dile ahí, hermana Vilma.
0: Muy bien.
1: Perdón.
0: Bueno, entonces... también hermana, algún saludo y consejo final para las hermanas.
2: Sí, pues siempre nosotros cuando pasamos una situación así tan difícil, pensamos que la mayoría que ya se acabó, que no tenemos nada que hacer, especialmente si perdemos nuestro compañero, uh-huh. Como que ya nos quedamos allí, pero yo he encontrado algo que A mí me ha gustado mucho y es la historia de Rispa en la Biblia. Rispa, aunque perdió a sus hijos, en medio de su tristeza, en medio de su dolor, ella pudo, aún sin decir palabras, pedir justicia para una sepultura digna para sus hijos. Uh-huh. Y esa intercesión que ella hizo en medio de su dolor, Dios le hizo justicia a través del rey David. Amén. Y eso me anima a mí, que no me tengo que quedar en la tristeza.
0: Amén.
2: Todavía tengo mucho que puedo hacer. Y cuando estoy segura que el Señor me va a hacer justicia, y entonces yo me puedo levantar. Yo les aconsejo que miren la página de Ella Permanece. Ahí hay palabra, ahí hay cantos, hay ánimo. Y les va a bendecir su vida. Búsquenla en el Facebook, la página de Ella Permanece. Y ahí usted va a encontrar consuelo, paz, alegría, contentamiento.
0: Muy bien, gracias, hermanas. Un saludo final para los hermanos y las hermanas que escuchan el programa La Franja Nocturna.
2: Dios les bendiga. Gracias por hospedarnos. Son una gente muy hospitalaria. Que el Señor bendiga esa cordialidad que han tenido y que tienen para nosotros los visitantes.
0: Amén. Hermana Linda, un bueno, saludo final
1: también
0: para los hermanos.
1: Si en este momento hay alguien que está muy triste, quiero decirles que busque a Dios.
0: Amén.
1: Y Dios va a ser la solución para su problema. No lo culpe a Dios por lo que le ha pasado, sino antes agárrese de la mano de Él.
0: Amén.
1: Y Dios va a darle mucha fortaleza en el momento difícil. Y les reciban un saludo. Mi nombre es María Monterroso y vivo en Dallas. Allá tenemos nuestras conferencias, uh-huh, siempre cada 2 meses. Y les voy a dar el número de teléfono por WhatsApp que usted puede usar. Es 8-001-214, le repito, 868-9228.
0: Amén.
1: Es el número que pueden llamar. Muy y bien. Aunque estamos en distancia, nosotros hacemos consejería, uh-huh, y ánimo para todas las que están tristes.
0: Hermana Linda, muchas gracias por habernos visitado. Hermana la pastora también, gracias por haber estado con nosotros y visitarnos en Radio Cultural TGN. Les comento que ya va a ser nuestro 76 aniversario y sin duda ustedes también verán a través de las diferentes plataformas digitales nuestro gran evento aquí en Radio Cultural, que será ya el próximo 16 de agosto. Un abrazo fuerte, gracias por haber estado.
1: Gracias.
0: Usted también que está ahí, está en casita, disfrutando de la programación. Bendiciones.

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1: Cállate y no llores, que los hombres no lloran. Y ahora levántate, toma esa pala y comienza a cavar como lo hacen los hombres de verdad, los que sudan en el campo, los que dejan su vida en el surco de la tierra. Así le decía don José María al pequeño Julio, un niño de apenas 7 años de edad, cuando lo llevaba con él a trabajar en el cafetal. El pequeño Julio tomaba la pala, casi más grande que él, y a duros costos y enormes gotas de sudor comenzaba a abrir brecha entre la maleza. Los mosquitos le sacaban la sangre, las espinas le rompían las piernas y la boca se le secaba de sed. Pero como le habían dicho que eso era ser hombre, no se quejaba y seguía rompiendo la tierra con su pala. Mi amiga, mi amigo, ¿qué es ser hombre? Es sencillamente tener las marcas naturales de la masculinidad. Es tener que mostrar con la fuerza el sudor y el trabajo de sol a sol, que así son los hombres. Es sencillamente ser un varón y distinguirse biológicamente de las mujeres. Nuestros abuelos pensaban que ser hombre tenía que ver con el trabajo brusco del campo, del taller del herrero, del horno del panadero o del boyero que traía sus yuntas atadas al arado. Claro que esos eran hombres de verdad. Muchos de ellos salieron del campo, empuñaron las armas, subieron a los podios políticos y formaron naciones. Pero la verdadera masculinidad se hace visible en un niño que nace en un pesebre. Viene al mundo sin nada. Muy pronto se queda sin patria y va como exilado a otro país. Pero es un niño que a los 12 años sabe para qué está en la tierra. Es una persona con propósito y ese propósito no es mezquino, no es egoísta, no está mirando a las grandes riquezas ni a los grandes honores, no anda buscando un trono ganado por la fuerza bruta ni se aprovecha del pueblo que le sigue, no es un líder corrupto que usufructa el trabajo de los demás. Es un hombre poderoso en hechos y en palabras. Es un hombre sencillo y humilde. Es el hombre que un día dijo, yo no he venido para ser servido, sino para servir. Es el hombre que dio su vida en rescate por toda la humanidad. Es el hombre que amó de tal manera que se entregó a sí mismo por ti y por mí. Es Jesucristo. Es el hombre verdadero, el modelo para todos los varones, el que verdaderamente puede decirnos qué significa ser del género masculino. Si hoy lo reconoces como tu Señor y tu Salvador, te habrás hecho amigo, colega, socio y siervo del único que te puede enseñar a celebrar tu masculinidad como la celebran los hombres de verdad.
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0: director técnico, ¿para qué?
1: Uruguay, 1930.
0: Aunque parezca increíble, allá por 1930, la figura del entrenador de fútbol estaba un poco devaluada. Tanto es así que el director técnico del seleccionado argentino, Francisco Olazar, fue al Uruguay como una mera figura decorativa, ya que las decisiones más importantes eran tomadas por los dirigentes o por los mismos jugadores. Incluso los dirigentes fueron los que seleccionaron a los futbolistas que defenderían los colores albicelestes en el primer mundial. La formación del equipo era decidido en conjunto, claro, los dirigentes con los jugadores más experimentados. Es claro cómo esta realidad ha ido cambiando con el correr del tiempo. Hoy solo un tonto se negaría a reconocer el valor de un director técnico. Gran porcentaje de la responsabilidad en el rendimiento del equipo recae en la capacidad del DT. De aquí la importancia de contar no solo con uno, sino con el mejor DT. La Biblia dice, los necios piensan, Dios no existe. Pero son gente corrompida, todo lo que hacen es odioso, ninguno de ellos hace lo bueno. Dios desde el cielo mira a hombres y mujeres, busca a alguien inteligente que lo reconozca como Dios. Aunque parezca increíble para muchos hoy, Dios es una mera figura decorativa. Reconoce su importancia para tu vida y empezá a disfrutar de una victoria asegurada.
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2: Oh Jehová, cuánto se han multiplicado mis adversarios. Muchos son los que se levantan contra mí. Muchos son los que dicen de mí, no hay para él salvación. Mas tú, Jehová, eres escudo alrededor de mí, mi gloria y el que levanta mi cabeza.
3: Sí, Señor.
2: Con mi voz clamé a Jehová y él me respondió desde su monte santo. Jehová es mi luz y mi salvación. ¿De quién temeré? Jehová es la fortaleza de mi vida. ¿De quién he de atemorizarme?
3: Oh, Señor.
2: Cuando se juntaron contra mí los malignos, mis angustiadores y mis enemigos para comer mis carnes, ellos tropezaron y cayeron.
3: ¡Aleluya!
2: Aunque un ejército acampe contra mí, no temerá mi corazón. Aunque contra mí se levante guerra, yo estaré confiado.

maravilloso canto Levántate, sálvame. Son las 23 horas en todo el territorio nacional. Aquí estamos en la franja nocturna del fin de semana. Y le compartimos justamente nuestro versículo de la noche, Isaías 25:1. ¿Qué nos dice Isaías 25:1? Jehová, tú eres mi Dios, te exaltaré, alabaré tu nombre porque has hecho maravillas. Tus consejos antiguos son verdad y firmeza. Maravilloso Isaías 25:1, que nos invita a abrir los ojos y el corazón ante la grandeza de Dios, recordándonos que en medio de nuestras luchas y rutinas diarias siempre hay espacio para la alabanza. Además, es un llamado a reconocer que las maravillas en nuestras vidas, desde los pequeños momentos de alegría hasta las grandes bendiciones, son reflejos de su amor constante. Y al detenernos a reflexionar sobre su fidelidad y sus consejos eternos, encontramos no solo consuelo, sino también una guía clara que nos ayuda a navegar por los desafíos, recordándonos que no estamos solos en este viaje. Así que Isaías 25:1 es una declaración de alabanza y adoración a Dios de parte del profeta Isaías. En este versículo, Isaías afirma que Jehová es su Dios y lo exaltará. Alabará su nombre y reconocerá las maravillas que ha hecho. Además, Isaías describe los consejos antiguos de Dios como verdaderos y firmes. Este versículo es un recordatorio de la grandeza de Dios y su poder. La alabanza y adoración, que justamente enfoca también este versículo, son elementos fundamentales en la vida de todo cristiano. A través de la adoración reconocemos la grandeza de Dios y su poder en nuestras vidas. La adoración nos hace conscientes de quién es Dios y nos ayuda a dejar en sus manos todos nuestros problemas y preocupaciones, alabando a Dios. Así somos recordados de la bondad y misericordia que Él tiene por nosotros. Además, ¿qué podemos decir de este versículo maravilloso? Bueno, Isaías reconoce las maravillas que Dios ha hecho. Muchas veces podemos pasar por alto lo que Dios ha hecho por nosotros, por lo que es importante tomarse el tiempo para reflexionar sobre las muchas bendiciones que Dios ha derramado en nuestras vidas. Desde el don de la salvación hasta el aire que respiramos, Dios está siempre presente y trabajando en nuestras vidas. También este bello precepto bíblico habla de los consejos antiguos de Dios como verdaderos y firmes. Aunque a veces puede parecer que las instrucciones que Dios nos da en la Biblia son irrelevantes o anticuadas, estos consejos siguen siendo relevantes y aplicables en nuestra vida cotidiana. Los consejos de Dios son verdaderos y firmes y nos proporcionan la guía necesaria para vivir una vida plena y con propósito. Como cristianos, es importante que reconozcamos la grandeza de Dios y su poder en nuestras vidas. Debemos alabar y adorar a Dios por sus maravillas y tener en cuenta los consejos que Él nos da en la Biblia. También podemos aplicar este versículo en nuestras vidas diarias al recordar que Dios está siempre presente y trabajando en nosotros, incluso en los momentos más difíciles. Isaías 25:1 es un llamado a la alabanza y adoración de Dios, así como una reflexión sobre sus maravillas y consejos antiguos. Es un recordatorio de que Dios es siempre verdadero y firme y está presente en cada uno de nosotros. Bueno, que este versículo nos recuerde la grandeza y amor de Dios y nos anime a vivir nuestras vidas con propósito y esa devoción que le tenemos a Él. A veces, en medio del ajetreo diario, de las carreras, de eso de levantarnos temprano, llegar tarde a casa, olvidamos pausar un momento para admirar lo maravilloso, eso maravilloso que es nuestro Dios. Y este versículo nos invita a hacer precisamente eso, detenernos a mirar a nuestro alrededor y apreciar las bendiciones que fluyen en nuestra vida gracias a su amor y cuidado. Bueno, al hacerlo no solo fortalecemos nuestra fe, sino que también encontramos un renovado sentido de propósito y gratitud. Así que, ¿por qué no tomarnos un instante, justamente hoy, para alabar y recordar sus maravillas? ¿No le parece maravilloso?
A mí me parece muy, pero muy maravilloso.

14 minutos pasan luego de las 23 horas en la franja nocturna a través de Radio Cultural TGN. A pocos minutos de darle la bienvenida al día sábado. Mañana tendremos programación de fin de semana, no se lo pierdan. Temprana hora los cumpleaños de hoy, luego Biblioventuras ahí con la tía Anita, bendiciones. Y a las 9 de la mañana, Mundo Infantil con el tío Mauricio. Disfrute de este tiempo. Tiempo matutino del día sábado, por supuesto, con programación de familia, gracias a Dios. Y puede visitarnos también, estamos en Cuarta Avenida 30-09 de la zona número 3. Fin de semana, bendiciones. 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

Eso cantó Roberto Orellana en la programación Nadie me ama como tú. 23 horas son ya, 23 horas con 23 minutos en este recorrido maravilloso que se llama La Franja Nocturna, a través de su estación amiga Radio Cultural TGN, que transmite desde Guatemala en Centroamérica. Gracias por su sintonía. Qué bendición es tenerle como parte de nuestro grupo objetivo aquí en el 100.5 en FM. 23 luego de las 23 horas. Buen fin de semana. Manos cariñosas. Tony Aguirre.

Por haber sido todo, gracias por haber estado con nosotros en la programación. Mi nombre es Miqueas. El Señor bendiga su vida, su descanso, sus proyectos, sus expectativas de vida para este fin de semana. El Señor guarde grandemente a su familia y le recordamos que seguimos con programación maravillosa para fortalecer, recargar nuestro espíritu, seguir glorificando el nombre del Señor. Padre, te damos gracias. Hemos llegado al final de este tiempo. Ha sido bueno, maravilloso. Ha sido nuestro gran Señor. A ti sea la honra y la gloria. Gracias por cada canto. Gracias, Padre, por cada por los versículos que hemos compartido. Gracias, Padre, porque también hemos disfrutado de la compañía de tus hijos. En casa, en el trabajo, visitas que tenemos aquí también, Padre, o a lo mejor viajando. Bendice a cada uno por nombre, que puedan pues, disfrutar de ese tiempo, y los que están viajando que lleguen bien, los que están en casa que tengan el descanso reparador, y los que están en su jornada nocturna de labores que tengan la fuerza para sacar avante la responsabilidad que se les ha encomendado. Hemos llegado al final del programa. Tú has estado con nosotros. Has bendecido nuestras vidas con cada canto. Gracias, te damos por eso. Gracias, Señor, por el tiempo. Gracias por el funcionamiento de la radio. Gracias por cada hijo tuyo que ofrenda y hace posible la transmisión de cada programa que aquí se comparte. Bendice a cada uno por nombre. Gracias también porque de una alguna manera se administra bien, Señor, con responsabilidad cada ofrenda que tus hijos dan. A ti sea la honra por y la gloria por la disposición que pones en el corazón de cada hijo tuyo. Ahora, Señor, quédate con nosotros también en la exposición de tu palabra que a continuación tendremos. Desafía nuestras vidas, nuestros sentimientos, nuestras emociones, y que podamos también ser agradecidos, Padre, por tu amor, tu bondad a través de la exposición de tu palabra. Te alabamos, te glorificamos por este tiempo. En el nombre de Jesús, Hijo amado.

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2: 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Es estimular a un ejército derrotado para una victoria futura. 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

0: Es fácil darse cuenta si un negocio tiene un buen líder. Desde la actitud de su equipo hasta el resultado de su servicio al cliente, un negocio a menudo refleja la calidad del liderazgo. De igual forma, sucede con ciertos equipos deportivos, iglesias e inclusive familias. Hoy en Visión para Vivir, el pastor Carlos Azazueta hablará acerca del estilo de liderazgo que resulta. Así que acompáñenos a examinar algunos rasgos efectivos de liderazgo modelados por el apóstol Pablo. Pero antes de iniciar, escuchemos estas palabras de introducción para este mensaje.
1: La primera epístola de Pablo a los Tesalonicenses originalmente era una carta sincera, escrita de parte de un pastor llamado Pablo, dirigida a una iglesia en la ciudad griega de Tesalónica. Había pasado como un año desde la tormentosa persecución que había llevado a rastras a este anciano apóstol lejos de sus queridos tesalonicenses, dejándolos todavía tiernos en su fe, lo cual hacía que Pablo se preguntara si ellos podrían resistir el tumulto ellos solos. La gente, la ciudad, el impulso del evangelio, todo estaba en juego. El comentarista William Berkeley escribe: «Es imposible enfatizar lo suficiente la importancia del arribo del cristianismo a Tesalónica. Si el cristianismo estaba cimentado ahí, estaba destinado a propagarse hacia el este, a través de la Vía Ignacia, hasta que todo Asia fuese conquistada, y hasta el oeste, hasta que inundara inclusive a la ciudad de Roma». El comentarista continúa diciendo: «La llegada del cristianismo a Tesalónica era crucial para el desarrollo de esta misma hasta convertirse en una religión mundial». Tesalónica era un caso a prueba, y Pablo estaba desgarrándose de ansiedad por saber si la pasarían. Esto me lleva a la siguiente pregunta: ¿tenían los tesalonicenses un estilo garantizado de liderazgo que resultara? En nuestro estudio de hoy, en la carta de Pablo a los Tesalonicenses, la primera carta, descubriremos esta respuesta. Y también descubriremos lo que se requiere para desarrollar una fe sólida y un gozo aún mayor en nuestras vidas, desarrollando el tipo de cristianismo que no solo resiste, sino también que perdura y se extiende. Un cristianismo contagioso.
0: Con su Biblia abierta en la primera epístola a los Tesalonicenses capítulo 2, escuchemos el mensaje titulado «Garantizado un estilo de liderazgo que resulta».
1: Leamos en la primera carta a los Tesalonicenses capítulo 2, versículos 1 al 12. «Porque vosotros mismos sabéis, hermanos, que nuestra visita a vosotros no resultó vana, pues habiendo antes padecido y sido ultrajados en Filipos, como sabéis, tuvimos denuedo en nuestro Dios para anunciaros el Evangelio de Dios en medio de gran oposición. Porque nuestra exhortación no procedió del error ni de impureza, ni fue por engaño, sino que según fuimos aprobados por Dios para que se nos confiase el Evangelio, así hablamos, no como para agradar a los hombres, sino a Dios que prueba nuestros corazones». Porque nunca usamos de palabras lisonjeras, como sabéis, ni encubrimos avaricia, Dios es testigo, ni buscamos gloria de los hombres, ni de vosotros, ni de otros, aunque podíamos seros carga como apóstoles de Cristo. Antes fuimos tiernos entre vosotros, como la nodriza que cuida con ternura a sus propios hijos. Tan grande es nuestro afecto por vosotros, que hubiéramos querido entregaros no solo el Evangelio de Dios, sino también nuestras propias vidas, porque habéis llegado a sernos muy queridos. Porque os acordáis, hermanos, de nuestro trabajo y fatiga, como trabajando de noche y de día, para no ser gravosos a ninguno de vosotros, os predicamos el Evangelio de Dios. Vosotros sois testigos, y Dios también, de cuán santa, justa e irreprensiblemente nos comportamos con vosotros los creyentes. Así como también sabéis de qué modo, como el Padre a sus hijos, exhortábamos y consolábamos a cada uno de vosotros, y os encargábamos que anduvieseis como es digno de Dios, que os llamó a su reino y gloria. Uno de los elementos esenciales para el éxito de toda organización

descansa en aquellos que tienen el liderazgo. En los Estados Unidos, se llevó a cabo un estudio que revelaba que en promedio unos 13.000 negocios privados fallaban en su desempeño cada año. De acuerdo a estas investigaciones, se determinó que un 92% de las fallas se debía a deficiencias en la dirección de estas empresas. Es posible que usted, como yo, haya tenido la experiencia de haber visitado en repetidas ocasiones algún restaurante y después de un tiempo de no frecuentarlo, volver solo para darse cuenta de que aunque el restaurante sigue llamándose igual, algo ha sucedido con el servicio. No cuesta mucho trabajo notar que se trata de un restaurante mal administrado. De la comida hasta el servicio, un restaurante refleja su liderazgo o la falta del mismo. Lo mismo es cierto en las empresas, en los equipos deportivos, en las iglesias e incluso en las familias. El buen liderazgo no es opcional, es esencial. En este capítulo examinaremos los rasgos de liderazgo eficaz modelados por el apóstol Pablo. Al prepararnos para observar su ejemplo, observe unos cuantos pensamientos sobre el liderazgo y su definición. Es mucho más sencillo dar una descripción de trabajo que definir lo que es un líder. Creo que muchos sabemos lo que hace un líder o lo que debería hacer, pero no necesariamente comprendemos lo que es un líder. Dicho sencillamente, el liderazgo es influencia inspiradora. Es la capacidad de encender en las personas un deseo ardiente de hacer cosas que nunca imaginarían posibles. Es estimular a un ejército derrotado para una victoria futura, o despertar a estudiantes apáticos para que realicen logros asombrosos. En una empresa, un buen líder puede influir para que haya buena motivación y un alto grado de sacrificio. En una familia, puede animar a que sus miembros tengan carácter fuerte y unidad, una unidad que dure. Esto es lo que hacen los líderes, aunque no es fácil describir quiénes son los líderes, ni es sencillo tampoco definir cómo es que dirigen los líderes. Los líderes igualmente eficaces pueden tener poco en común. Un líder de éxito puede ser brusco e impositivo, mientras que otro puede ser contemplativo y que nunca levanta la voz. Los temperamentos varían de líder a líder, de la misma manera que los matices y las texturas varían de tela en tela. Sin embargo, una tela común parece correr en la tela de todos ellos. Los líderes tienen la capacidad de relacionarse bien con la gente. En su libro La hechura del líder cristiano, Ted Engstrom amplía este hecho. Él dice: "El gran empresario estadounidense John D. Rockefeller dijo en una ocasión: pago más por la capacidad de lidiar con gente que cualquier otra capacidad bajo el sol". Según un informe de la Asociación Americana de Gerentes, una abrumadora mayoría de los 200 gerentes que participaron en una encuesta estuvieron de acuerdo en que la destreza individual más importante de un ejecutivo es la capacidad de llevarse bien con la gente. En la encuesta, la administración determinó que esta habilidad es más vital que la inteligencia, decisión, conocimiento y destreza del trabajo. ¿No le parece interesante? Para tener buen liderazgo, la habilidad de desarrollar buenas relaciones personales es más importante que el temperamento, que la fuerza técnica o el cociente de inteligencia de las personas. El apóstol Pablo ilustra esta gran verdad en los primeros 12 versículos del capítulo 2 de la primera carta a Tesalonicenses. Aunque Pablo pasó solo un breve tiempo iniciando la iglesia en Tesalónica, ella seguía prosperando un año después. ¿Cómo pudo él inspirar tan rápidamente en los tesalonicenses tanta consagración al Señor? Bueno, para entenderlo, examinaremos algunas de sus características de liderazgo, mientras él mismo, Pablo, relata con su propia pluma lo que sucedió. Vamos viendo un trasfondo histórico.

0: Imaginemos a Pablo como si estuviera sentado junto a sus lectores, hojeando un álbum de fotografías de su previo viaje a Tesalónica. Pablo les recuerda algunas cosas. Por ejemplo, en 1 Tesalonicenses 2:1 les dice: Porque vosotros mismos sabéis, hermanos, que nuestra visita a vosotros no resultó vana. Pablo dice: Porque ustedes mismos saben. Pablo les está recordando algo que ellos quizá tenían muy bien grabado en sus mentes. Fíjese en el versículo 5, como sabéis. Y si ve el versículo 9, dice, porque os acordáis. Luego en el versículo 10 dice, vosotros sois testigos. El versículo 11, así como también sabéis. En este caso, ¿qué es lo que ellos ya saben? Bueno, lea la última parte de 1 Tesalonicenses, capítulo 2, versículo 1, y lo sabrá. Dice la palabra de Dios, que nuestra visita a vosotros no resultó vana. La palabra griega que se traduce en vano significa vacía, hueca, falta de propósito o carente de fervor. La visita de Pablo tuvo propósito y significado. Había conseguido logros reales y sustanciales. Para que nadie pensara que meramente había pasado fugazmente por Tesalónica en una gira ostentosa y de autopromoción, Pablo le recuerda que lo que le sucedió a él y a Silas antes de llegar a Tesalónica no fue precisamente un recibimiento de héroes. Lea con atención el versículo 2. Pues habiendo antes padecido y sido ultrajados en Filipos, como sabéis, tuvimos denuedo en nuestro Dios para anunciaros el Evangelio de Dios en medio de gran oposición. Estimado amigo, fíjese, en Filipos, a pesar de haber sido ciudadanos romanos, habían sido desnudados en público, azotados y echados en la cárcel, sin juicio, sin sentencia. Fue un acto de injusticia ultrajante y humillante. Sin embargo, confiando en Dios, ellos siguieron adelante y predicaron intrépidamente la verdad divina en Tesalónica. Las cicatrices de los actos vergonzosos que ellos sufrieron ilustran un principio significativo del liderazgo. Los buenos líderes no operan necesariamente en circunstancias ideales. Podemos sentirnos atados por el miedo y la culpa, que nuestro pasado nos descalifica y que somos indignos del liderazgo. Sin embargo, las discapacidades no descalifican. Los ejemplos bíblicos y las experiencias actuales nos demuestran que muchas veces pueden ser una plataforma desde la cual podemos guiar a otros al Señor. Veamos algunas cosas negativas, cosas que debemos omitir en cuanto al liderazgo. Pablo demuestra y enseña a los tesalonicenses un estilo de liderazgo que intencionalmente él evita. Aquí podremos observar cuatro rasgos negativos. Primero, el liderazgo de Pablo no era engañoso. Dice el versículo 3, pues nuestra exhortación no procede de error ni de impureza, ni es con engaño. Pablo no se asomó a la puerta de ellos con motivos escondidos, ni con un estilo manipulador. No se presentó mostrando lo que no era, ni pidiendo lo que no debía. Sin ningún motivo ulterior, les habló con la verdad y modeló la integridad. La gente no tenía por qué preguntarse si el motivo de Pablo era manipularlos, porque se podía notar su sinceridad. Si usted observa en la segunda carta a los Corintios, capítulo 4, versículos del 1 al 7, Pablo les dice que tampoco su propósito fue adulterar la palabra de Dios y que no actuó con engaño, sino que se presentó tal como él era. El presidente Eisenhower una vez dijo, para poder ser un líder, uno debe tener seguidores, y para poder tener seguidores, uno debe ganar su confianza, de tal forma que la cualidad suprema de un líder es su incuestionable integridad. Sin ella, no es posible el éxito real. Sin importar si estamos en el campo de juego, en el ejército, o en una oficina. Si un asociado descubre que su líder es un engañador y que a ese individuo le falta integridad, entonces fallará él también en su desempeño. Sus enseñanzas y acciones deben encajar la una con la otra. La necesidad más grande, por lo tanto, es la integridad. En el libro Excelencia en el Liderazgo, Frank Gobel escribe lo siguiente. Año tras año, los hombres de negocios revisan los registros de las universidades buscando evaluar las solicitudes. ¿Qué es lo que están buscando? ¿Qué desean encontrar? ¿Cerebro? ¿Energía? ¿El saber cómo hacer las cosas? Bueno, de seguro esas cosas son deseables, pero ellas llevan al hombre hasta cierta distancia. Si él quiere llegar hasta la cima, si él quiere que se le confíen decisiones importantes, debe haber un factor más importante todavía, algo que lo saque de la mera habilidad y duplique o triplique su efectividad. Para describir esa característica mágica, existe solamente una palabra: integridad. Y eso es lo que Pablo está diciendo en el versículo 3. En otras palabras, Pablo les dice: no tuvimos una agenda escondida. Al contrario, nuestro corazón y mente fueron puros. Segunda característica. Pablo no intentaba, sobre todo, complacer a la gente. Dice en el versículo 4 lo siguiente: sino que según fuimos aprobados por Dios para que se nos confiase el Evangelio, así hablamos, no como para agradar a los hombres, sino a Dios, que prueba nuestros corazones. Aunque los líderes deben ser capaces de llevarse bien con la gente, deben evitar a toda costa en tratar siempre de complacer a los demás. Es la gente insegura la que trata de complacer a todo el mundo. Y cuando surgen asuntos controversiales, tratan de sentarse en ambos lados de la cerca, en lugar de tomar decisiones necesarias y mostrar sus convicciones. Ellos, para mantener la paz, esquivan la verdad, se doblegan ante la crítica y le dicen a la gente lo que quiere escuchar. Al final, pierden incluso el respeto de sí mismos y de quienes intentan complacer. Pablo evitó caer en esa trampa y le recordó a los tesalonicenses: como sabéis, nunca fuimos a vosotros con palabras lisonjeras. Este líder ejemplar decidió, en palabra y obra, agradar solo a Dios. Por supuesto, actuar así no nos autoriza para ignorar o despreciar a los demás, o peor aún, aplastarlos en nombre de la verdad. Debemos dejar de tratar de agradar a la gente y tratar de agradar únicamente a Dios. Eso es lo que dice Pablo. Si usted lee Gálatas 1:10, encuentra lo siguiente. Dice: pues, ¿busco ahora el favor de los hombres o el de Dios? ¿O trato de agradar a los hombres? Pues si todavía agradara a los hombres, no sería siervo de Cristo. Ahora, alguien podría tratar de justificar aún sus malas acciones utilizando este versículo y decir: a mí no me importa lo que diga la gente, yo hago lo que me dé la gana. Pero esa no es la intención de las palabras de Pablo. La intención de Pablo y la nuestra debe de ser agradar a Dios y no tratar de agradar a las personas, por poderosas que sean, ni a los líderes más influyentes de la junta directiva, ni a la familia más rica de la iglesia, solamente porque tienen ese poder. No importa lo que digan, no debemos agradar a los demás. Es imposible tratar de agradar a Dios al mismo tiempo que tratamos de agradar a los demás. Alguien dijo: no conozco el secreto del éxito, pero conozco el secreto del fracaso, y es tratar de agradar a todo el mundo. Tercero, Pablo no fue codicioso. El versículo 5 dice: como sabéis, ni encubrimos avaricia, Dios es testigo. Él les dice: nunca fuimos a ustedes con pretexto para lucrar, Dios es testigo. Es que la codicia o la avaricia es el deseo consumidor de tener más de lo que necesitamos y anhelar tener lo que otros tienen. A menudo asociamos la codicia con el dinero, pero para los líderes cristianos, la codicia puede reflejarse de otras maneras. Y aparentemente son esfuerzos que parecen nobles. Algunos pueden vestir la capa y el sombrero turbio de la codicia cuando los consume el deseo de tener una asistencia más numerosa a los cultos, o tener más convertidos, o edificios más grandes de los que otros tienen. Tenemos que batallar con los deseos de tener más cosas. El amor a la fama, el amor al placer. Y esto podemos controlarlo con austeridad, con anonimato, con moderación. En cuarto lugar, Pablo no fue autoritario. El versículo 6 en la Biblia de las Américas dice: ni buscando gloria de los hombres, ni de vosotros, ni de otros, aunque como apóstoles de Cristo hubiéramos podido imponer nuestra autoridad. Aunque Pablo, como apóstol, tenía el derecho de exigir un trato preferencial, no se aprovechó de ese privilegio, sino más bien siguió humildemente a los creyentes tesalonicenses. Abusar de la autoridad es una tentación particularmente poderosa de los líderes espirituales, porque su posición, su capacidad verbal, su conocimiento puede impresionar a la gente. Uno debe tener mucho cuidado con aquellos individuos que viven diciendo que Dios les habla, que Dios les dice, y que uno no puede combatirles nada, aunque uno tenga todo el argumento bíblico para poder hacerlo, porque ellos se refugian en Dios me dijo a mí. Jane Kessler fue presidente del Ministerio Juventud para Cristo, un hombre con mucha visión. En una ocasión llamó a su junta de directores y les empezó a decir: quiero que me escuchen porque el Señor me habló. El Señor me dijo, el Señor me está guiando a tomar estas decisiones. Dios me está diciendo que haga esto. Era muy frecuente que él usara este lenguaje en esas reuniones, hasta que un día un antiguo miembro de la junta le llamó aparte y le dijo: quiero decirte algo, Jay. Me alegra que me hayas invitado a formar parte de esta junta directiva, pero si quieres que continúe siendo parte de la junta, por favor, no me traigas hasta aquí para votar en contra de Dios. Jay Kessler dice que aprendió una gran lección ese día, que debía ser cuidadoso cuando decía que el Señor le estaba hablando, y citarlo como su fuente de autoridad, nada más porque sí. Y yo les digo lo mismo a ustedes que me escuchan. Cuando algunas personas no quieren que se les hable o confronten bíblicamente, es porque tienen temor y por eso se escudan tras una posición intimidatoria de el Señor me dijo. Parte de la razón de actuar así es que los seguidores tienden a poner en un pedestal a sus líderes y pueden sentirse obligados a protegerlos y permitirles mayor autoridad de la que deben tener. Cuando esto ocurre, algunos líderes pronto descubren que pueden salirse con la suya y pueden convertirse en tiranos y manipuladores. Pero eso no es modelar una actitud de siervos. Los siervos se conocen a sí mismos lo suficiente como para aplicar rápidamente los frenos sobre la autoridad cuando el orgullo empieza a tomar los controles.
1: Hemos examinado los rasgos de liderazgo que Pablo les presentó a los tesalonicenses, con el mensaje: garantizado un estilo de liderazgo que resulta, aquí en Visión para Vivir con el pastor Carlos A. Azazueta. Somos administradores de los misterios de Dios. El apóstol Pablo escribió esta frase a una iglesia que estaba dividida y espiritualmente confundida. 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En la cruz, la gracia de Dios se abre de par en par para todos. Y ahora, Dios nos confía a nosotros que compartamos esta historia. 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

0: 0 horas, 3 minutos.
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Cantó David Velázquez. El Señor Jesús, escuche bien, el Señor Jesús, después que dio su discurso en el Monte de los Olivos, descendió juntamente con sus discípulos y le seguía mucha gente. Y he aquí, vino un leproso y se postró ante él diciendo, Señor, si quieres, puedes limpiarme. Jesús extendió la mano y le tocó diciendo, quiero, quiero, sé limpio. Y al instante su lepra desapareció. Entonces Jesús le dijo, mira, no lo digas a nadie, sino ve, muéstrate al sacerdote y presenta la ofrenda que ordenó Moisés para testimonio de ellos. Y aquel hombre indudablemente le obedeció.

Hemos venido escuchando al hermano Álvaro y a Rosalía, su esposa. Gracias por preferir esta música. Finalizan su participación.

Entrando Jesús en Capernaum, vino a él un centurión rogándole y diciendo: Señor, mi criado está postrado en casa, paralítico, gravemente atormentado. Y Jesús le dijo: Yo iré y le sanaré. Respondiendo el centurión, y dijo: Señor, no soy digno de que entres bajo mi techo. Solamente di la palabra y mi criado sanará, porque también yo soy hombre bajo autoridad y tengo bajo mis órdenes soldados. Y digo a este: Ve y va, y al otro: Ven y viene, y a mi siervo: Haz esto y lo hace. Al oírlo Jesús se maravilló y dijo a los que le seguían: De cierto os digo que ni aun en Israel he hallado tanta fe. Y os digo que vendrán muchos del oriente y del occidente, y se sentarán con Abraham e Isaac y Jacob en el reino de los cielos. Mas los hijos del reino serán echados a las tinieblas de afuera. Ahí será el lloro y el crujir de dientes. Entonces Jesús dijo al centurión: Ve, y como creíste, te sea hecho. Y su criado fue sanado en aquella misma.

cantando Luis Enrique Espinosa en su programa Entonando Alabanzas en un Nuevo Día.

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La presente audición tiene una duración de 60 minutos y nos restan ya muy pocos. Vamos a aprovecharlos para cantar una serie de cantos.

Llegamos al final de la presente audición. Volveremos mañana cantando en un nuevo día. Hasta pronto.

0: una de la mañana, en punto.
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3: Con nuestras palabras podemos construir o podemos destruir. Se alienta, se deprime, se calma, se exaspera, se activa el amor o se une el desamor de acuerdo a tus palabras. Como padre tenemos que cuidar cómo es nuestro hablar, ya que fácil podemos rotular a nuestros hijos. Eres un bueno para nada. Sos la oveja negra de la familia. Maldigo el día que naciste. Palabras fuertes, palabras duras que solo van a marcar el corazón y la actitud de nuestros hijos. Mis amigos, muchas niñas se unen a hombres a temprana edad simplemente por escapar de sus hogares. Triste realidad. En esta oportunidad, nuestra invitada es Eliana, quien nació en Colombia. Ella nos va a contar por qué se fue a vivir en unión libre con un joven que estaba atrapado en las drogas. Ahora sí, vamos a la entrevista con nuestra amiga Eliana. Háblanos un poquitito acerca de ti, Eliana, y de tu familia.
4: Yo crecí con mi mamá, mi papá, con mi hermana mayor, 2 años mayor que mi persona, y mi hermano menor, que es 13 años menor que ella.
3: Tres hermanas, una hermana y un hermano más.
4: Sí.
3: Tú eres la de en medio.
4: Sí. Uh-huh. Nosotros crecimos en un barrio de Cali, igual de bajos recursos. Se llamaba Puerto Mayarino. Mi papá era panadero y siempre crecimos en un hogar, se puede decir, un poco estable. Siempre estuvieron juntos, aunque mi mamá y mi papá nunca se casaron.
3: ¿Qué recuerdos tienes de tu papá?
4: Él no tuvo ese amor, ese cariño de padre. Él siempre fue un poquito duro. No sabía expresar su amor.
3: ¿Algún consejo que tu padre te dio cuando tenías 8 o 10 años?
4: Bueno, él siempre nos hablaba fuerte. Él nos decía que nos cuidáramos, que teníamos que ser obedientes, porque para mí yo siempre fui como la oveja negra de la casa. No le hacía caso, era muy desobediente. Entonces, él como que conmigo casi no compaginaba.
3: ¿Vos sentís que eras la oveja negra de la familia?
4: Sí, porque siempre les di mucho, mucho de qué hablar, mucho lidio. Les di mucha tristeza en el corazón de mi mamá.
3: ¿Qué se siente llevar ese rótulo encima, la oveja negra?
4: Bueno, en ese tiempo para mí era normal. Uh-huh. Pero cuando yo ya llegué al evangelio, yo no me cansaba de pedirle perdón a mis padres. Y yo decía, Dios mío, eso era lo peor.
3: ¿Y de qué le pedías perdón? ¿Qué hiciste? ¿Qué?
4: De todo lo malo que hice, de mi desobediencia, de mi grosería. Y mi papá me lo decía, usted es la oveja negra de la casa, usted no, con usted no hay cómo hablar, con usted no hay cómo llegar a nada.
3: O sea, que tu mismo padre te dio ese rótulo.
4: Bueno, él una vez me lo dijo porque yo dos veces, en dos ocasiones, yo me escapé de mi casa. Uh-huh. Yo dormí por fuera de mi casa, yo me escapaba con amigas, así, entonces...
3: ¿Qué edad tenías con eso?
4: 13 años. Uh-huh. Pero ya por medio de eso sí empecé a conocer el mundo de las drogas, del alcohol, ya en el colegio.
3: ¿A los 13 años?
4: A los 13 años. Entonces ya andar con noviecitos... cosas así, por el mismo vacío que sentía en mi casa. Entonces, y sentía eso, que yo no compaginaba con mi casa. O sea, me sentía, no sé, aburrida. Entonces salía y iba y hacía afuera lo que...
3: Muchos padres no entienden el corazón de una niña que se porta de esa manera y muchas veces más bien la empujan a que se vaya, ¿no?
4: Sí, pues yo digo que sí, porque nunca se sentaron a preguntarme qué te pasa. ¿Qué sucede? ¿Por qué haces esto? No, simplemente era ahí a juzgarme, ahí a decirme por qué lo hiciste mal, uh-huh. por qué haces esas cosas, pero así, o sea, a la mala, uh-huh. o a reprenderme.
3: En ese mundo de los 13 años a los 16, ¿qué tipo de drogas probaste?
4: Bueno, ahí en mi barrio probé la marihuana, la cocaína y las pepas.
3: Pero eso no es jugando, eso no es
4: No.
3: para jugar, porque eso se puede crear una adicción casi automática, ¿no?
4: Sí, pero yo digo que lo hacía como por un vacío del ratico, porque ya después yo misma sentía que no me gustaba, que yo decía, no,
3: ¿No te volviste adicta entonces?
4: no, yo no, inclusive hasta con mi esposo también, y cuando éramos novios, yo le decía que me enseñara porque yo no sabía. Entonces, como éramos novios en ese tiempo y andábamos en juegos, él trató una vez de disque enseñar, pero me decía, no, tú no te metas en eso. Tú no tienes nada que hacer eso, eres una mujer
3: O sea que te
4: y
3: metiste con un drogadicto.
4: sí.

0: Hoy estoy conversando con Eliana, quien es de Colombia y en el segmento anterior nos contó parte de su vida. Eliana nos decía que ella le pedía a su amigo drogadicto que le enseñara cómo consumir drogas. Escuchemos cómo ella lo describe.
1: Bueno, yo inclusive cuando yo fui novia de él, yo lo dejé por eso, porque yo me di cuenta que él era drogadicto y yo no quería un hombre así para mi vida. Entonces nosotros nos alejamos, pero como él vivía al frente de mi casa, una vez con una amiga nos fuimos a comprar marihuana. Entonces le dije a él, a ella, que le dijéramos a él que nos enseñara, porque no sabía, realmente yo no sabía ni cómo se prendía. O sea, sí lo había hecho varias veces, pero con personas que ya sabían. Entonces ahí fue cuando yo fui a su casa con una amiga y él trató esa vez de como de enseñarme, pero después él me decía que no le volviera a pedir eso, porque él no le gustaba ver a una mujer en ese mundo.
0: Ayúdame a entender qué pasa en la cabeza de una mujer sabiendo que un drogadicto, un alcohólico, le puede dar mala vida y todavía se enamora de él. ¿Qué pasa en la cabeza de una mujer?
1: Bueno, yo no sé qué pasó por mi mente en ese momento, porque yo me alejé de él por eso. Porque yo decía, yo no quiero un hombre así, yo quiero un hombre bueno, o sea, como toda mujer sueña, casarse y llevar una vida buena. Pero él es una persona que a pesar del problema que él tenía, él era un buen hombre. Era respetuoso, es un hombre que es comprensivo. Y tal vez en ese tiempo que yo estaba tan sedienta de ese amor de mi familia o lo que yo andaba buscando en la calle, él me lo daba.
0: ¿Cuántos años tenías, Eliana?
1: 17 años.
0: Entonces te convenció los buenos modales, a pesar de la drogadicción, tenía buenos modales. Vos dijiste, hay esperanza con este hombre.
1: Yo quedé embarazada.
0: Sí.
1: Entonces, por ese embarazo fue que yo decidí irme a vivir con él. Pero nunca, o sea, nunca soñaba eso, yo no pensaba eso. Inclusive yo creo que ni él se lo imaginaba, porque él tenía otro mundo.
0: Y ahora te quedas embarazada y te tenés que ir a vivir con este hombre y todo cambia, me imagino. Este hombre dejó las drogas, dejó el alcohol y fueron felices para siempre.
1: No, no, no.
0: ¿Qué pasó?
1: Nosotros nos fuimos a vivir cuando me di cuenta que estaba embarazada y en esa primera semana se quedó por fuera. Siempre llegaba a 4 de la mañana, un fin de semana. Entonces los fines de semana era así. Llegaba mal, llegaba borracho, drogado. Entonces, o sea, lo único que yo hacía era llorar. No sabía nada más qué hacer.
0: No sabía nada más.
1: Nada más.

0: Tenías una gran soledad en tu espíritu, este hombre que pensabas que podía llenarlo, te falla, te sentís sola, abandonada. ¿Cómo llega a esa decisión de decir, yo necesito a Dios en mi vida?
1: En ese instante que yo empecé a ver que yo no podía en mis fuerzas, yo empecé a buscar a mi suegra y ella me decía, vaya a la iglesia. Y ahí yo fui a la iglesia de ahí, del barrio donde ella iba, ella ya servía ahí.
0: ¿Cómo no?
1: Entonces, ahí yo recibí a Cristo en mi corazón.
0: ¿Y recordás ese día cuando hiciste esa oración a Dios? Esa oración, ¿qué le diste en esa oración a Dios?
1: Yo le dije a Dios que me ayudara, que ya no podía más, que ya no podía sola. Y yo le dije que le abría mi corazón, que le entregaba a mi familia, que le entregaba a mi hijo, a mi esposo, que yo quería que él fuera mi esposo, porque nosotros no nos habíamos casado. Yo quedé embarazada y nos juntamos ahí, pero era siempre unión libre. Y yo le dije a Dios, yo te entrego mi vida, te entrego mi corazón y haz lo que tengas que hacer, pero ya no quiero seguir viviendo así. No quería seguir viviendo de esa misma manera.
0: ¿Y qué pasó con esa soledad que llevabas en tu corazón?
1: Bueno, poco a poco Dios la fue llenando, pero yo sentía que aún faltaba algo.
0: En ese momento sentís que Dios te llena, pero estás separada de tu marido en ese momento. ¿Cuándo llega este hombre de regreso a tu casa? ¿Qué se sucede en ese momento?
1: Por medio de ese pacto, él llegó, Dios me dijo que lo iba a traer como fuera, y ahí fue cuando a él le casi lo matan. Le pegaron un machetazo en la rodilla y yo lo vi, ya fue en el hospital. O sea, ya ahí yo lo empecé a cuidar, a todo. Y yo oraba mucho ahí en ese momento porque él tenía mucho odio en su corazón.
0: Que está este hombre en esa cama de hospital y tú qué le dices ahí.
1: Que vamos a recuperar nuestro hogar, que yo iba a poner todo de mi parte y que él pusiera todo de su parte y que buscáramos de Dios. Y él dijo que sí, que íbamos a empezar a buscar de Dios. Que todo iba a cambiar. Y sentí algo diferente a lo que siempre veía en él las semanas que se quedaba en la calle. Sentí algo sincero, un cambio radical. Y tuve confianza en Dios, porque yo le decía, Señor, yo sé que en él no puedo volver a confiar. O sí puedo confiar, pero mejor prefiero confiar en ti. Confiar en que tú lo vas a cambiar, en que tú vas a hacer algo. Y ahí es cuando volvemos. Y pasamos un proceso fuerte en mi casa, donde mi mamá, donde mis padres, y él ahí cambió radicalmente. Empezamos a buscar de Dios, empezamos a cambiar nuestras vidas.

0: ¿Cuál sería tu mensaje a aquella mujer que está viviendo tal vez una situación como la que tú viviste? Yo no me la puedo ni imaginar, pero tú que lo viviste, puedes enviarle un mensaje a esta mujer que tal vez ha perdido esperanza, ¿qué tú le dirías?
1: Bueno, yo le diría que sí hay esperanza y la esperanza es Dios. Siempre tuve mi fe desde que conocí que hay un Dios que todo lo puede, que para Él no hay nada imposible. Yo creí que Él sí me podía dar mi hogar, me podía devolver mi hogar, casarme y tener una familia. Y hasta ahora Dios no me ha fallado.
0: Eliana, muchas gracias por compartir tu historia con nuestra audiencia.
1: Gracias a ustedes.
2: Gracias por haber estado en la sintonía de este tu programa Encuentro. Y te voy a agradecer que me visites en el www.encuentro.ca. O también puedes dejarme una nota de voz en el WhatsApp 1-204-202-1525. 1-204-202-1525. Una nota de voz o tal vez una nota escrita. La otra opción es info@encuentro.ca. Gracias por sintonizarnos a través de esta radioemisora. Yo soy tu amigo Ernesto Pinto y al despedirme quiero recordarte que Dios te ama y yo también.

0: Una de la mañana, 15 minutos.
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2: Tesoros escondidos.
3: C.S. Lewis escribió: amar es hacerse vulnerable. Si amas algo, verás cómo se atormenta el corazón y hasta es posible que te lo rompan. Si quieres cerciorarte de que permanezca intacto, no debes darle tu corazón a nadie, ni siquiera a un animal. Envuélvelo cuidadosamente en pasatiempos y lujos pequeños. Evita todo enredo, asegúralo en el cofre o ataúd de tu egoísmo. El único lugar fuera del cielo donde puedes estar perfectamente a salvo de todos los peligros del amor es el infierno. Amar significa correr riesgos, exponer nuestros corazones. A veces duele. A Cristo le dolió, pero Él siguió amando, incluso a costa de su vida. Cristo nos ordenó que os améis unos a otros como yo os he amado.

0: Una de la mañana, 30 minutos.
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0: vivimos a una velocidad de vértigo, también morimos a la misma velocidad. Las cifras van en aumento. Reflejan el número de personas que mueren durante los feriados que se celebran en todos los países. Son los accidentes llamados de carretera, en donde las nuevas tecnologías puestas al servicio del automóvil lo hacen a este más ligero, más pequeño y mucho más rápido que sus antecesores. Y claro, no nos olvidemos del alcohol, que contribuye activamente a los errores humanos que después llamamos simplemente accidentes. En ellos, en esos accidentes, se van las vidas de centenares o miles de personas que, de paso, enlutan a familias y pueblos de nuestro continente. ¿Por qué ese afán de correr tanto hoy? El llegar a ciertos lugares uno o dos minutos más tarde hace mucha diferencia. ¿Y por qué los fabricantes de automóviles anuncian muy orgullosos que sus marcas pueden llevar a sus vehículos de 0 a 100 kilómetros por hora en menos de 10 segundos? Un gran porcentaje de los que mueren en nuestras carreteras son jóvenes, muchos de ellos sin haber llegado a apreciar lo que significa tener 20 años, y ya nunca más tendrán esa oportunidad, porque un accidente vial ha terminado con sus proyectos y con sus posibilidades. Quizá ahora es un poco tarde, como retroceder en el tiempo. Ya el automóvil ha llegado y ha evolucionado para quedarse. Pero no caben dudas que hace falta más formación para los niños, de manera que cuando lleguen a manejar un vehículo, entiendan que la vida es mucho más que correr o exponerse a riesgos innecesarios. Eso, claro, si tienen primero un conocimiento del valor que Dios le da a la vida. Cuando dice en uno de los evangelios que Dios no quiere que nadie perezca, sino que todos tengamos la luz del evangelio para acceder a la vida eterna.
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0: una de la mañana, 45 minutos.
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0: San Marcos capítulo 10.
1: Jesús salió de Cafarnaúm y fue a la región de Judea y a la tierra que está al oriente del Jordán. Allí volvió a reunírsele la gente y él comenzó de nuevo a enseñar como tenía por costumbre. Algunos fariseos se acercaron a Jesús y para tenderle una trampa le preguntaron si al esposo le está permitido divorciarse de su esposa. Él les contestó,
2: ¿qué les mandó a ustedes Moisés?
1: Dijeron,
3: Moisés permitió divorciarse de la esposa dándole un certificado de divorcio.
1: Entonces Jesús les dijo,
2: Moisés les dio ese mandato por lo tercos que son ustedes. Pero en el principio de la creación, Dios los creó hombre y mujer. Por esto el hombre dejará a su padre y a su madre para unirse a su esposa. Y los dos serán como una sola persona. Así que ya no son dos, sino uno solo. De modo que el hombre no debe separar lo que Dios ha unido.
1: Cuando ya estaban en casa, los discípulos volvieron a preguntarle sobre este asunto. Jesús les dijo,
2: el que se divorcia de su esposa y se casa con otra comete adulterio contra la primera. Y si la mujer deja a su esposo y se casa con otro, también comete adulterio.
1: Llevaron unos niños a Jesús para que los tocara, pero los discípulos comenzaron a reprender a quienes los llevaban. Jesús, viendo esto, se enojó y les dijo,
2: dejen que los niños vengan a mí, y no se lo impidan, porque el reino de Dios es de quienes son como ellos. Les aseguro que el que no acepta el reino de Dios como un niño, no entrará en él.
1: Y tomó en sus brazos a los niños y los bendijo poniendo las manos sobre ellos. Cuando Jesús iba a seguir su viaje, llegó un hombre corriendo, se puso de rodillas delante de él y le preguntó,
4: Maestro bueno, ¿qué debo hacer para alcanzar la vida eterna?
1: Jesús le contestó,
2: ¿por qué me llamas bueno? Bueno solamente hay uno, Dios. Ya sabes los mandamientos. No mates, no cometas adulterio, no robes, no digas mentiras en perjuicio de nadie ni engañes. Honra a tu padre y a tu madre.
1: El hombre le dijo,
4: Maestro, todo eso lo he cumplido desde joven.
1: Jesús lo miró con cariño y le contestó,
2: una cosa te falta. Anda, vende todo lo que tienes y dáselo a los pobres. Así tendrás riqueza en el cielo. Luego, ven y sígueme.
1: El hombre se afligió al oír esto y se fue triste porque era muy rico. Jesús miró entonces alrededor y dijo a sus discípulos,
2: ¡qué difícil va a ser para los ricos entrar en el reino de Dios!
1: Estas palabras dejaron asombrados a los discípulos, pero Jesús les volvió a decir,
2: ¡hijos! ¡Qué difícil es entrar en el reino de Dios! Es más fácil para un camello pasar por el ojo de una aguja que para un rico entrar en el reino de Dios.
1: Al oírlo, se asombraron más aún y se preguntaban unos a otros,
5: ¿y quién podrá salvarse?
1: Jesús los miró y les contestó,
2: para los hombres es imposible, pero no para Dios, porque para Él todo es posible.
1: Pedro comenzó a decirle,
6: nosotros hemos dejado todo lo que teníamos y te hemos seguido.
1: Jesús respondió,
2: les aseguro que cualquiera que por mi causa y por aceptar el Evangelio haya dejado casa, o hermanos, o hermanas, o madre, o padre, o hijos, o terrenos, recibirá ahora en la vida presente 100 veces más en casas, hermanos, hermanas, madres, hijos y terrenos, aunque con persecuciones, y en la vida venidera recibirá la vida eterna. Pero muchos que ahora son los primeros serán los últimos, y muchos que ahora son los últimos serán los primeros.
1: Se dirigían a Jerusalén, y Jesús caminaba delante de los discípulos. Ellos estaban asombrados, y los que iban detrás tenían miedo. Jesús volvió a llamar aparte a los 12 discípulos y comenzó a decirles lo que le iba a pasar.
2: Como ustedes ven, ahora vamos a Jerusalén, donde el Hijo del Hombre va a ser entregado a los jefes de los sacerdotes y a los maestros de la ley, que lo condenarán a muerte y lo entregarán a los extranjeros. Se burlarán de él, lo escupirán, lo golpearán y lo matarán. Pero tres días después, resucitará.
7: Santiago y Juan, hijos de Zebedeo, se acercaron a Jesús y le dijeron:
8: Maestro, queremos que nos hagas el favor que vamos a pedirte.
7: Él les preguntó:
2: ¿Qué quieren que haga por ustedes?
7: Le dijeron:
8: Concédenos que en tu reino glorioso nos sentemos uno a tu derecha y otro a tu izquierda.
7: Jesús les contestó:
2: Ustedes no saben lo que piden. ¿Pueden beber este trago amargo que voy a beber yo y recibir el bautismo que yo voy a recibir?
7: Ellos contestaron:
9: Podemos.
7: Jesús les dijo:
2: Ustedes beberán este trago amargo y recibirán el bautismo que yo voy a recibir. Pero el sentarse a mi derecha o a mi izquierda no me corresponde a mí darlo, sino que les será dado a aquellos para quienes está preparado.
7: Cuando los otros 10 discípulos oyeron esto, se enojaron con Santiago y Juan. Pero Jesús los llamó y les dijo:
2: Como ustedes saben, entre los paganos hay jefes que se creen con derecho a gobernar con tiranía a sus súbditos. Y los grandes hacen sentir su autoridad sobre ellos. Pero entre ustedes no debe ser así. Al contrario, el que quiera ser grande entre ustedes deberá servir a los demás. Y el que entre ustedes quiera ser el primero deberá ser el esclavo de los demás. Porque ni aun el Hijo del Hombre vino para que le sirvan, sino para servir y dar su vida en rescate por una multitud.
7: Llegaron a Jericó, y cuando Jesús ya salía de la ciudad, seguido de sus discípulos y de mucha gente, un mendigo ciego llamado Bartimeo, hijo de Timeo, estaba sentado junto al camino. Al oír que era Jesús de Nazaret, el ciego comenzó a gritar:
10: ¡Jesús, hijo de David, ten compasión de mí!
7: Muchos lo reprendían para que se callara, pero él gritaba más todavía:
10: ¡Hijo de David, ten compasión de mí!
7: Entonces Jesús se detuvo y dijo:
2: Llámenlo.
7: Llamaron al ciego diciéndole:
11: ¡Ánimo, levántate, te está llamando!
7: El ciego arrojó su capa y dando un salto se acercó a Jesús, que le preguntó:
2: ¿Qué quieres que haga por ti?
7: El ciego le contestó:
10: Maestro, quiero recobrar la vista.
7: Jesús le dijo:
2: Puedes irte, por tu fe has sido sanado.
7: En aquel mismo instante el ciego recobró la vista y siguió a Jesús por el camino.
0: San Marcos capítulo 11.
7: Cuando ya estaban cerca de Jerusalén, al aproximarse a los pueblos de Betfagé y Betania, en el monte de los Olivos, Jesús envió a dos de sus discípulos diciéndoles:
2: Vayan a la aldea que está enfrente, y al entrar en ella encontrarán un burro atado que nadie ha montado todavía. Desátenlo y tráiganlo. Y si alguien les pregunta por qué lo hacen, díganle que el Señor lo necesita y que enseguida lo devolverá.
7: Fueron pues y encontraron el burro atado en la calle, junto a una puerta, y lo desataron. Algunos que estaban allí les preguntaron:
12: ¿Qué hacen ustedes? ¿Por qué desatan el burro?
7: Ellos contestaron lo que Jesús les había dicho y los dejaron ir. Pusieron entonces sus capas sobre el burro y se lo llevaron a Jesús. Y Jesús montó. Muchos tendían sus capas por el camino y otros tendían ramas que habían cortado en el campo. Y tanto los que iban delante como los que iban detrás gritaban:
13: ¡Hosana! ¡Bendito el que viene en el nombre del Señor! ¡Bendito el reino que viene! ¡El reino de nuestro padre David! ¡Hosana en las alturas!
7: Entró Jesús en Jerusalén y se dirigió al templo. Miró por todas partes y luego se fue a Betania con los 12 discípulos porque ya era tarde. Al día siguiente, cuando salían de Betania, Jesús sintió hambre.
1: De lejos vio una higuera que tenía hojas y se acercó a ver si también tendría fruto, pero no encontró más que las hojas porque no era tiempo de higos. Entonces le dijo a la higuera:
9: «Nunca más vuelva nadie a comer de tu fruto».
1: Sus discípulos lo oyeron. Después que llegaron a Jerusalén, Jesús entró en el templo y comenzó a echar de allí a los que estaban vendiendo y comprando. Volcó las mesas de los que cambiaban dinero a la gente y los puestos de los que vendían palomas. Y no permitía que nadie pasara por el templo llevando cosas. Y se puso a enseñar diciendo:
9: «En las Escrituras dice: mi casa será declarada casa de oración para todas las naciones. Pero ustedes han hecho de ella una cueva de ladrones».
1: Al oír esto, los jefes de los sacerdotes y los maestros de la ley comenzaron a buscar la manera de matar a Jesús, porque le tenían miedo, pues toda la gente estaba admirada de su enseñanza. Pero al llegar la noche, Jesús y sus discípulos salieron de la ciudad. A la mañana siguiente, pasaron junto a la higuera y vieron que se había secado de raíz. Entonces Pedro, acordándose de lo sucedido, le dijo a Jesús:
6: «Maestro, mira la higuera que maldijiste, se ha secado».
1: Jesús contestó:
9: «Tengan fe en Dios, pues les aseguro que si alguien le dice a este cerro: quítate de ahí y arrójate al mar, y no lo hace con dudas, sino creyendo que ha de suceder lo que dice, entonces sucederá. Por eso les digo que todo lo que ustedes pidan en oración, crean que ya lo han conseguido y lo recibirán. Y cuando estén orando, perdonen lo que tengan contra otro, para que también su Padre que está en el cielo les perdone a ustedes sus pecados».
1: Después de esto, regresaron a Jerusalén. Mientras Jesús andaba por el templo, se acercaron a él los jefes de los sacerdotes, los maestros de la ley y los ancianos, y le preguntaron:
14: «¿Con qué autoridad haces esto? ¿Quién te dio la autoridad para hacerlo?».
1: Jesús les contestó:
9: «Yo también les voy a hacer una pregunta. ¿Quién envió a Juan a bautizar, Dios o los hombres? Contéstenme, y yo les diré con qué autoridad hago esto».
1: Ellos se pusieron a discutir unos con otros.
14: «Si respondemos que Dios lo envió, va a decir: entonces, ¿por qué no le creyeron? ¿Y cómo vamos a decir que lo enviaron los hombres?».
1: Tenían miedo de la gente, pues todos creían que Juan era un profeta. Así que respondieron a Jesús:
14: «No lo sabemos».
1: Entonces Jesús les contestó:
9: «Pues yo tampoco les digo con qué autoridad hago esto».
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0: 2 de la mañana en punto.
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3: Bienvenidos, familia querida. Qué lindo que estén con nosotros en nuestro podcast de Fortaleciendo Familia. Silvia, ¿todo bien?
4: Todo bien y feliz porque amamos estar juntos con ustedes y compartiendo, aprendiendo. Dios nos enseña un montón juntos.
3: Así es. Imagínate que un día alguien te diga, ¿sabes qué? Creo que ya no te amo.
4: Ay, qué triste.
3: Qué triste, ¿verdad?
4: Sí. Pero ¿cómo se dice?
3: ¿Cuántas veces hemos oído esa frase? ¿Sabes qué? Yo creo que pienso que ya no te amo. Y la pregunta que surge es ahí, ¿de dónde salió esto? Porque nos casamos tan emocionados, felices, apasionados.
4: Nadie se casa jamás esperando un día decir eso.
3: No, claro. ¿Y es algo que simplemente sucede o es un descuido?
4: Descuido, me dejo estar.
3: Sí.
4: Y lo más triste es que una cosa lleva a la otra.
3: Uh-huh.
4: O sea que un pasito a la vez me voy alejando, me voy enfriando, dejo de sembrar en mi matrimonio, dejo de sembrar en mi relación con Dios. Y cuando me despierto de repente, ya estoy en un pozo. Estamos capaz en un lugar que decimos, ¿cómo salimos de acá?
3: Volviendo a empezar todos los días. Ese es el tema de hoy.
4: Volver a empezar, sí, exactamente. Cada día.
3: Claro, estaba pensando qué título ponerle a este programa de hoy y se me ocurre volver a empezar. ¿Cuándo? Todos los días.
4: Todos los días.
3: Hoy es momento de volver a empezar. Mira, Silvia, yo creo que todo matrimonio se fundamenta sobre la base del compromiso. Si yo digo que te amo, pero no me comprometo con esta relación, es decir, invierto en ella, pago el precio por permanecer en ella, cierro otras puertas, esa relación no puede funcionar. Por eso es que la unión libre no puede funcionar porque carece del elemento fundamental que requiere toda relación matrimonial, que es el compromiso.
4: Claro, no tiene la base y el fundamento.
3: Exactamente.
4: Que es el compromiso. Y ese compromiso es lo que me anima a seguir luchando, a saber que somos uno y que van a venir un montón de tormentas, pero mi familia, mi matrimonio está sobre una roca eterna. Y ahí está el compromiso.
3: Exactamente. Y es ese compromiso que yo tengo contigo que va a producir entonces la capacidad de perdonarte, la capacidad de ir contigo la segunda milla, de volver a empezar, como estamos hablando hoy, y de invertir nuevamente en aquello que se perdió.
4: Ahora, se escucha mucho hoy que las parejas dicen, es mejor que nos juntemos, que convivamos, porque entonces vemos, si no funciona, chao.
3: Y no va a funcionar.
4: Totalmente descartable.
3: Exactamente, y eso es violando, es la redefinición del matrimonio que están queriendo, o de la familia que están queriendo vendernos hoy. El Señor fue claro cuando establece el pacto. Donde no hay pacto, no hay compromiso. Mi pacto refleja que unilateralmente yo decido ser fiel a esta persona. No es bilateral, es unilateral. El pacto busca beneficiar al otro.
4: No es lo mismo que un contrato.
3: No, claro. El contrato busca protegerme de este que me puede robar.
4: Exacto.
3: Entonces, vamos a un contrato para que vos no me estafes. Vamos a un contrato para que vos me cumplas lo que prometiste.
4: El contrato es cubrirme la espalda.
3: Exactamente. El pacto es decir, yo te voy a amar para tu propio beneficio, no para mí. Porque la Biblia dice que Dios hizo un pacto. Si leemos la Biblia, Dios hizo 7 pactos con el hombre a través de la historia. Ninguno de ellos fue para beneficio de Dios, sino que fueron iniciados por Dios. Y Dios dijo, yo quiero hacer un pacto con ustedes para bendecirlos. para beneficiarlos. No es que Dios diga, ok, ay, ¿qué voy a hacer si Adán rompe su pacto? Voy a hacer. No, no. El perjudicado en realidad era el hombre.
4: Es la forma en que Dios nos guarda.
3: Exactamente. Muy bien, muy bien. Por eso es muy, muy importante recordar esto que estamos diciendo, que el amor matrimonial se fundamenta en el compromiso. Por eso es que ponemos un anillo. Cada vez que yo veo este anillo en mi dedo aquí, yo me acuerdo del día que dije, sí, acepto, pero me acuerdo y digo, gracias, Señor, por esta persona con la cual me has bendecido, a la cual quiero servir y honrar y respetar.
4: Y cuidar. Hay una frase que repetís mucho, siempre decís, la mejor forma que tiene un hombre de honrar a una mujer es casándose con ella.
3: Sí.
4: O sea, que juntarse nomás no es una honra para la mujer.
3: Es una manera de deshonrar a la mujer. Y quiero decirle, caballero, si usted convive con una mujer, aunque le haya dado 14 hijos, pero usted nunca se casó con ella, la está deshonrando. Porque en el momento que yo hago un pacto contigo, estoy diciéndote, yo quiero envejecer contigo y toda otra posibilidad de hacer vida junto a otra persona se cierra. Entonces yo te prometo exclusividad, porque el pacto lo que garantiza es la exclusividad. No existe pacto si no hay exclusividad. Yo soy exclusivamente tuyo. Yo prometí estar a tu lado. Y en caso de que haya muchas veces hayan fallado en esto, eso no quiere decir que yo ahora voy a ser infiel porque la otra parte fue infiel. Yo permanezco fiel en mi pacto. Es lo que dice la Biblia. Dios permanece fiel aun cuando nosotros somos infieles.
4: Ahora está en nosotros obedecer.
3: Así es. Entonces, la pregunta es, ¿cómo hago?
4: ¿Cómo hago?
3: ¿Cómo hago? Bueno, vas a tener que dejar atrás las heridas del pasado. Tendrás que decir, bueno, hago un lado el dolor y saco fuerzas en Dios para volver a reconstruir lo que se dañó. Eso es en primer lugar.
4: Nunca es tarde.
3: No, nunca es tarde. En segundo lugar, consiste en recuperar lo que perdimos. Incluso yo muchas veces les digo, cuando recibimos parejas en la oficina de consejería y veo que han caído en esa monotonía, rutina sería, como
4: aburrimiento.
3: Que, sí, esa relación ordinaria, sin sabor. Es como que, bueno, acá estamos, tenemos 4 hijos.
4: Aguantando.
3: Sí, aguantando. No, yo les digo, vuelvan a mirar las fotos de cuando estaban recién casados, cuando nació su primer hijo, cuando eran novios, cuando se comprometieron. Y pregúntense, ¿qué hacíamos en ese momento para vernos tan felices? Parece decirle algo tan simple. Pero qué bien que hace volver. Hey, ¿te acordás que cuando éramos novios nos íbamos allá al cerro aquel y allá arriba estábamos juntos? Yo tengo ahora, sí, voy a pasarle una evaluación. ¿Cómo saber si nuestro matrimonio va rumbo a la destrucción? Porque la rutina se hizo parte de nuestra receta diaria. Así que prepárate ahí. Entonces, ¿qué tengo que hacer? Volver al inicio, volver a aquellas cosas.
4: Volver a empezar.
3: De recuperar lo que hemos perdido. Por alguna razón lo descuidamos. Entonces, digo siempre y lo repito otra vez, muchos matrimonios fracasan por el simple descuido, la simple, así podríamos decir, holgazanería de ambos. Nos volvemos holgazanes.
4: O también pensamos, tengo el anillo en mi mano, es mía, es mío, no hay nada que temer, así que eso me va haciendo que cada vez me dejo más estar.
3: Sí, exactamente. En muchos casos, la destrucción del matrimonio también, o la muerte de la pasión, simplemente se debe a prioridades mal organizadas. Y como que nosotros los hombres, abrí un poco el corazón acá delante de usted, señora, que entienda que nosotros somos conquistadores natos. Dios puso en nosotros el deseo de conquista. Lastimosamente, nuestra valía, nuestro valor, muchas veces se fundamenta en lo que conquistamos en la vida.
4: Son cazadores.
3: Claro. Por eso la crisis de los 40, de la media edad. Porque ahora el tipo llegó a los 40 y se da cuenta y mira para atrás y no ve mucho y se deprime.
4: Y también pensando en si solamente me junto y no me caso, esa ansiedad por conquistar y casar se pierde también.
3: Claro, lógico. Entonces ahora yo me caso y tengo prioridades mal distribuidas porque yo te conquisté a ti, pero una vez que te conquisté, te agarré y te puse allí en la alacena de los trofeos. Y ahora te dejo ahí. No te muevas, Silvia, quédate quietita ahí, porque ahora yo voy a ir a mi próxima conquista. ¿Y cuál fue? La empresa, el auto cero kilómetro,
4: el trabajo,
3: la estabilidad laboral. Y yo, pero yo me olvido que esta conquista que sos vos, que te coloqué ahí, requiere mantenimiento diario. Y ahí es donde la pasión se muere, donde todo se acaba, porque tengo prioridades mal distribuidas.
4: Me gusta compararlo con una plantita. Sí. A veces compramos esas plantitas tan hermosas.
3: Sí.
4: Y nos olvidamos de regar y a los tres días vemos que se fue totalmente, se cayeron las hojas, quedó horrible porque me olvidé de regar.
2: 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Continuamos con el programa.
3: Bueno, quiero darte una evaluación para saber si la pasión se murió.
4: Bueno.
3: ¿Está lista, señora?
4: Sí, súper lista.
3: Primera pregunta. ¿Aún se besan como cuando eran novios? ¿Aún se besan como cuando eran novios? No, la verdad que rara vez nos besamos. Es que él no me besa, dicen muchas señoras. Pues béselo usted.
4: Tome la iniciativa.
3: Claro.
4: El primer paso.
3: A mí una de las cosas que más me apasiona de mi esposa son sus besos románticos. Y a mí me apasiona cuando ella toma la iniciativa y me besa. No que yo tenga que estar siguiéndole por toda la chacra, como dicen en mi país, para que me des un beso, ¿verdad? Otra pregunta. Escucha, esta es muy importante. ¿Aún eres una persona interesante?
4: Wow.
3: ¿A qué me refiero con eso?
4: A ver.
3: Es difícil, Silvia, mantener el interés en alguien que no es interesante, que se volvió común.
4: ¿Y cómo soy interesante? A ver, según los hombres.
3: ¿Puede tu cónyuge descubrir cosas nuevas de ti cada día?
4: Ajá.
3: Es como que siempre es lo mismo contigo. Escucha, esto es muy importante. ¿Aún eres una persona interesante?
4: Wow.
3: ¿A qué me refiero con eso?
4: A ver.
3: Es difícil, Silvia, mantener el interés en alguien que no es interesante, que se volvió común.
4: ¿Y cómo soy interesante? A ver, según los hombres.
3: ¿Puede tu cónyuge descubrir cosas nuevas de ti cada día?
4: Ajá.
3: Es como que siempre es lo mismo contigo. Comprate una ropa.
4: No tiene gracia.
3: Cambiate el peinado. Contame algo diferente. Para allá de contarme
4: arreglate
3: los cuentos de tu
4: como
3: rancho de cuando tenías 5 años. Siempre lo mismo. Claro.
4: Arreglarnos como cuando éramos novios.
3: Exactamente.
4: Que nos poníamos
3: andate
4: perfume.
3: Al gym. Dale un poco de volumen a tu bíceps. No sé. ¿Qué sé yo? Era una
4: hace
3: persona.
4: Algo por tu vida.
3: Sí. Exactamente. Te volviste ordinario. Y a veces uno ve. Y también no hace falta que yo sea un modelo de novela.
4: No, no estamos hablando de
3: no,
4: eso.
3: No, no, no. Estoy hablando que usted se arregle. Quizás simplemente, no sé, cuide ese cuerpo. Que te peines, que te perfumes, que hagas algo agradable para que yo soy una persona interesante, que te sorprenda con algo.
4: Lo más hermoso es que nos empezamos a sentir bien nosotros al hacer esos cambios.
3: Sí.
4: Al empezar a preocuparme otra vez por mí, yo primero estoy
3: exactamente.
4: Bien.
3: Exactamente.
2: Gracias por estar con nosotros. En el próximo programa, Donald y Silvia Franz continuarán desarrollando este tema para equipar su matrimonio. Se despide Esteban Porras de Enfoque la Familia, donde ayudamos a las familias a mejorar en Cristo.

0: 2:15 p.m.
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0: 2:30 p.m.
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2: El 2020 fue un año sin duda de mucha incertidumbre. No sabíamos qué era realmente verdadero o qué era exageración de los reporteros. 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
1: Gracias por sintonizar Momento Decisivo hoy. Dirigiremos nuevamente nuestra atención al Salmo 19 en el Antiguo Testamento mientras hablamos de la importancia de la prioridad de la palabra de Dios. Si le interesa este mensaje, puede ordenarlo en forma digital en momentodecisivo.org. Hemos estado aprendiendo que la palabra de Dios se compara a la ley, al testimonio, a los estatutos y a los mandamientos. En la Biblia encontramos 6 sinónimos para la palabra de Dios, así como 6 adjetivos que la describen: perfecta, segura, recta, pura, limpia y verdadera. Hoy continuamos profundizando en el valor que tiene la palabra de Dios para nosotros, examinando los verbos que la describen en este salmo. Le invito a abrir su Biblia ahora en el Salmo 19 y a abrir su corazón a la enseñanza de la palabra de Dios.

es muchísimo más sabio que cualquier doctor en filosofía que jamás ha abierto la Biblia? Algunos de los más grandes maestros bíblicos en toda la historia del cristianismo han sido hombres y mujeres que no tuvieron el privilegio de preparación académica en algún seminario o universidad, pero fueron hombres y mujeres que sumergieron sus mentes, corazones y vidas en la palabra de Dios. Cuando Dios dice algo, ellos lo obedecieron. Llegaron a comprender la palabra de Dios, empezaron a impartirla a otros con gran poder. Sus nombres son bien conocidos en toda la historia del cristianismo. Harry Ironside, uno de los grandes expositores, no recibió instrucción formal. El más grande evangelista de su día fue Dwight Lyman Moody. No solo que no era letrado, sino que era repugnantemente iletrado. Masacraba el inglés. Cuando hablaba ante un público letrado, la gente se sentía avergonzada. Hacía todo lo que uno puede hacer para destrozar el idioma. En cierta ocasión, y esta es una de mis historias favoritas, Moody estaba predicando en Londres a un público muy sofisticado, destrozando el precioso inglés en un lugar en donde menos se tolera que incluso en los Estados Unidos. Era una congregación muy, pero muy estudiada, y que se sintió ofendida por el lenguaje y la gramática de Moody. En cierto momento, cuando hubo un receso, un hombre tomó una hoja de papel y escribió allí una sola palabra y se la dio a un ujier. Escribió la palabra tonto. Dijo, póngala sobre el púlpito para que el hombre la vea cuando suba para hablar de nuevo. Pues bien, Moody pasó para hablar, abrió la hoja y dijo, vaya, vaya, esto es extraordinario. En todos mis años de predicador, he sufrido el proceso de recibir cartas de personas que no ponen su nombre. Hoy alguien puso su nombre, pero se olvidó de escribir la carta. No era muy letrado, pero sí tenía agilidad mental. Por supuesto, ustedes hoy saben lo que Dios hizo por medio de ese hombre. ¿Qué fue lo que Dios hizo por medio de él? Continúa haciéndolo por medio del Instituto Bíblico Moody, la cadena radial Moody, la casa editorial Moody, la iglesia Moody y la ciencia Moody, la evidencia de un hombre que tomó en serio la palabra de Dios. Dios revolucionó su vida. Mediante su vida, Dios revolucionó las vidas de otros. La palabra de Dios le capacita, hace sabio al sencillo. Número 3. La palabra de Dios alienta. Esta es mi favorita de la lista. Dice, los preceptos del Señor son rectos, que alegran el corazón. Versículo 8. ¿Le ha alentado alguna vez la palabra de Dios? Esta es una de las cosas más maravillosas en cuanto a la Biblia, cómo anima el corazón. He empezado a hacer algo en meses recientes, y que de cierta manera he tenido que volver a aprender, es que cuando leemos, aprendemos en cierto nivel, pero cuando escribimos lo que aprendemos, aprendemos a un nivel más profundo. ¿Comprenden este principio? Uno puede aprender mejor cuando deja que la verdad pase por la entrada del ojo, a su mente, y luego que salga a sus dedos por una pluma al papel. En estos meses pasados, cuando he estado leyendo la Biblia y he hallado algo en los 5 capítulos que leo cada día, tomo la pluma y marco el margen. Mi Biblia tiene puntos rojos en toda la sección que he leído. Marco los versículos que Dios usa de una manera especial para alentar mi corazón. Cuando he terminado mi lectura, literalmente escribo los versículos en mi computador. Así que hay 4 o 5 versículos cada día que Dios realmente ha usado. En todo el año, tengo una lista completa de versículos que alientan. ¿Y saben? Sé que Dios es soberano. Escojo creer que incluso sabe el horario que tengo y sabe lo que necesito en ese día de mi vida. Cuando abro la Biblia en un día en particular, cuando las cosas se ponen difíciles, Él me envía una palabra de aliento. Vaya, me siento como si las puertas de los cielos se abrieran y Dios me hubiera gritado en el alma. Esto es para ti, David, esto es para ti. En el día más oscuro de mi vida, el peor día que jamás haya tenido en mi vida, cuando me sentía tan desalentado por todo lo que estaba sucediendo, no tenía todas las respuestas que ahora tengo. Abrí mi Biblia ese día para leer el capítulo 38 de Isaías. ¿Saben qué hay en el capítulo 38 de Isaías? Es la historia de Ezequías, que pensaba que se iba a morir. Oró al Señor y clamó con lágrimas a Dios. Dice que volvió su rostro a la pared.
El Señor oyó su oración y envió a Isaías y le dijo, «Anda, y dile que he oído su oración. Dile que voy a darle 15 años más de vida». Lo que me dijo a mí ese día fue que Dios oye las oraciones de los que claman a Él. ¿Saben? Cuando estamos enfermos, no oramos a Dios, clamamos a Dios. ¿Comprenden lo que digo? La palabra de Dios alienta. Recorrí toda la Biblia y compilé un librito hace varios meses al que titulé «Palabras alentadoras de la Biblia». Simplemente reunimos unos cuantos versículos que pensamos que realmente brindan aliento. Lo publicamos y lo enviamos a miles de personas. Recibimos una respuesta tan increíble a ese folleto lleno de palabras de estímulo que preparamos otro titulado «Más palabras alentadoras». ¿Saben lo que ocurrió? Todavía no hemos terminado. Hay muchas más palabras alentadoras en la Biblia como para llenar un montón de libros. Mientras estaba en el hospital, la gente empezó a enviarme tarjetas. Pienso que algunos de ustedes ya saben que no sabía qué hacer con estas tarjetas, pero noté que casi todas las personas que me enviaron tarjetas incluyeron algún versículo bíblico, bien sea un versículo impreso en la tarjeta o alguno que ellos mismos copiaron. Así que no teniendo nada más que hacer en el hospital, tomé papel y empecé a copiar esos versículos. Mantengo una larga lista de todos esos versículos. Mi cuaderno se llenó. Finalmente me fui a casa y me llevé todo el resto de las tarjetas. Y le di el cuaderno y todo el resto de las tarjetas a Helen. Le dije, escríbeme todos estos versículos en el computador. Veamos cómo se ve. Tenemos una larga lista de versículos, así que publicamos otro libro titulado Señales en la curva en la carretera. Lo enviamos a la gente. ¿Saben lo que ocurrió? Dios ha usado esos versículos para animar a cientos de personas. No son mis versículos, están aquí mismo, en la Biblia. La palabra de Dios que alienta. Si usted quiere saber cuál es el versículo preciso para enviárselo a algún enfermo, los tenemos todos en un libro. Son versículos probados. La palabra de Dios alienta. ¿Cuántos de ustedes han recibido aliento de la palabra de Dios? Quiero oír un amén. Amén. Les diré algo. Vale la pena ir a la Biblia todos los días simplemente para saber lo que Dios va a decirle a uno. Dios va a animarle mediante su palabra. ¿Han notado ustedes que no necesitan hacer ningún esfuerzo para desanimarse? ¿Lo han notado? ¿Cuántos de ustedes se levantan por la mañana y dicen, ¿saben una cosa? Hoy día voy a hacer todo lo posible para desalentarme. Uno no tiene que proponerse eso porque la vida lo hace automáticamente, ¿no es verdad? Pero para lo que uno tiene que hacer mucho esfuerzo es para alentarse. Por eso es tan emocionante acudir a la palabra de Dios, porque la palabra alienta nuestros corazones.

sucede. No podemos encontrar respuestas. Realmente es un tiempo de oscuridad respecto a cierto asunto en particular. Entonces, al empezar a leer y estudiar la palabra de Dios, las verdades de la palabra de Dios empiezan a brillar en nuestras vidas y recibimos la luz de la palabra de Dios. Es como si alguien encendiera la luz. De súbito lo vemos las cosas como son, las vemos desde la perspectiva de quién es Dios. Vemos cómo todo encaja en el punto en que nos hallamos en la vida. Recibimos ese sentido de saber lo que se supone que debemos hacer. La palabra de Dios alumbra. Luego dice en el versículo 9 que la palabra de Dios permanece. Dice, el temor del Señor es limpio, que permanece para siempre. ¿Saben una cosa? Hay muchos entre ustedes que me están oyendo que están dedicados a esfuerzos profesionales. Y si no leen las revistas relativas a su carrera o un nuevo libro cada mes, pronto se verán desplazados porque la información está apareciendo vertiginosamente. Es increíble lo que ocurre con la explosión de información gracias a la tecnología actual. Los manuales de computadores que fueron publicados el año pasado hoy son motivo de risa porque están tan anticuados. Uno tiene que mantenerse leyendo las cosas nuevas apenas para mantenerse al día. Pero les diré algo. Usted puede leer este libro sagrado y siempre estará de moda. Es un libro que no queda anticuado. Dios, por su Espíritu Santo, lo ha escrito de manera tal que sus verdades son de generación en generación. Ministraron a la madre y al padre de mi esposa, y a la madre y padre de ellos, y a la madre y padre antes de ellos, lo mismo en mi lado de la familia. Ministrarán a mis hijos y los hijos de ellos, y a los hijos que vendrán a sus hijos, porque la palabra de Dios permanece. Es verdad. No sé cómo explicárselo porque no es como cualquier otro libro que jamás se haya escrito. Por eso sigue siendo el libro de más venta, incluso en nuestra generación. La palabra de Dios está escrita de una manera tan especial y única que los principios que contienen estas páginas jamás envejecen. Son tan nuevos como los problemas de hoy. ¿Lo sabían? Así que sea lo que sea que usted está atravesando y piense que jamás nadie más lo ha comprendido ni ha experimentado jamás, si lee lo suficiente la Biblia, hallará la respuesta, porque este libro permanece para siempre. Nunca pasa. El siguiente punto es que la palabra de Dios también expone. Noten lo que dice el versículo 11. Además, tu siervo es amonestado por ellos. En guardarlos hay gran recompensa. La palabra amonestado es muy importante. Quiere decir que la palabra de Dios tiene una manera inigualable de confrontarnos con nuestro pecado. Como el bisturí del cirujano corta todo lo que se halla en la superficie y que revela el cáncer que hay en el alma. Por eso es que alguien escribió, este libro te hará evitar el pecado, o el pecado te hará evitar este libro. ¿Sabe usted por qué no quiere leer la Biblia cuando está haciendo algo que usted sabe que no debería hacer? ¿Sabe por qué es difícil tomar este libro después de haber hecho algo que no debería haber hecho? Porque usted sabe, en lo más profundo de su corazón, que donde quiera que lea, Dios ya ha ordenado con antelación que usted va a leer algo en cuanto a lo que usted hizo y que le ayudará a darse cuenta de que no debería haberlo hecho, ¿verdad? Así que, ¿qué hacemos? Somos como el hombre que dijo que quería trabajar como mensajero, pero que no entregaría ningún mensaje malo, solo entregaría mensajes buenos. Así somos. Como el hombre que dijo que leía tanto en el periódico sobre los males del cigarrillo que dejó de comprar el periódico. Saben, conozco muchos así, no quieren un mensaje malo. Así que, ¿qué hacemos? Cuando no hacemos lo que es debido, dejamos de leer la Biblia porque sabemos que la Biblia va a confrontarnos. ¿No es así? Lo que debemos hacer es enderezar la conducta y volver a la Biblia y volver a donde pertenecemos. Para eso nos la dio Dios, para ayudarnos a no andar dando largos rodeos en la vida cristiana. Usted puede resolver su problema si lo trata de inmediato, pero lo que Satanás quiere es tomar algo malo que usted hizo y complicarlo mediante su renuencia a enfrentarlo como es debido, hasta que se convierte en un patinaje espiritual largo del cual algunos no logran recuperarse. Así que hay que leer este libro, le guste o no le guste. No puede ser algo emocional, tiene que ser de voluntad. Voy a hacerlo porque sé que al hacerlo seré confrontado en aspectos de mi vida que necesito cambiar. Saben, no hay cambio sin confrontación. ¿Sabían este principio? Si no se ve confrontado, usted seguirá haciendo lo que está haciendo. ¿Cuántos

0: padres pueden atestiguarlo? La palabra de Dios amonesta. Número 7. La palabra de Dios erradica. Versículo 12. Me encanta esto. ¿Quién puede discernir sus propios errores? Absuélveme de los que me son ocultos. La palabra de Dios ejerce una influencia limpiadora en su vida. Permítanme ilustrar lo que quiero decir. Si usted lee libros sucios, a la larga su mente quedará sucia. Por eso es que las personas que se exponen a la literatura pornográfica o programas pornográficos en la televisión, no lo hacen simplemente en forma inocente. No se trata simplemente de hacerlo hoy y apagarlo luego. No, usted lo hace y eso queda tan impreso en su mente que será muy difícil de borrar, especialmente si usted sigue alimentando su mente con esas cosas. Lo que sea que usted alimenta a su mente, eso será lo que su mente llega a ser. Esta es otra ilustración. Supóngase que usted empieza a leer literatura antisemita. No pasará mucho tiempo para que usted empiece a detestar a los judíos. Lo mismo es cierto en el campo positivo. Si usted llena su mente con la palabra de Dios, entonces empieza a reflejar el carácter de Dios mismo. Por eso usamos el término santo. La palabra de Dios erradica, limpia y nos limpia por dentro. Lo que sea que ponemos en nuestra mente, eso es lo que llegamos a ser. ¿No es verdad? Así que cuando usted dedica su mente a la palabra de Dios, entonces usted llega a ser más y más como la verdad de la palabra de Dios. La palabra de Dios tiene un efecto limpiador. Finalmente, número 8, la palabra de Dios educa. Versículo 13, guarda también a tu siervo de pecados de soberbia, que no se enseñoreen de mí. Entonces seré íntegro y seré absuelto de gran transgresión. En realidad, David aquí subraya dos hechos acerca de la palabra de Dios. Dice que nos guarda de las necedades. Escuchen esta oración. Es grandiosa. Dice, guarda también a tu siervo de pecados de soberbia. Permítanme hacerles esta pregunta. ¿Qué quiere decir soberbias? Otras versiones traducen esta expresión como pecados presuntuosos. ¿Saben lo que son los pecados presuntuosos? Les diré lo que son. El pecado presuntuoso es el pecado que uno comete a sabiendas que es pecado y aún sabiéndolo, lo hacemos. Pecar presuntuosamente es saber de antemano que lo que uno va a hacer es malo y sin embargo uno lo hace de todas maneras. Note que David no dice, límpiame de las soberbias. ¿Qué de malo habría en una oración así? Eso sería decir, Señor, voy a hacer algo que sé que es malo y quiero que me perdones después de que lo haya hecho. Usted dice, pues bien, nadie haría semejante cosa. No me diga, sí, lo hacemos. Incontable número de personas han venido a verme a mi oficina y me han dicho, Pastor, sabemos que lo que estamos haciendo está mal, pero también sabemos que Dios nos perdonará. Eso es pecado presuntuoso, eso es soberbia. Y David dice que si usted presta atención debida a la palabra de Dios y llena su mente con la palabra de Dios, usted no hará tal cosa. No va a cometer pecados presuntuosos, soberbios. No digo que Dios no le va a perdonar, pero en su oración David no pide limpieza de la soberbia, pide ser preservado del pecado secreto. ¿Lo notaron? Dice, líbrame de mis errores ocultos. ¿Por qué oraría de esa manera? Porque todos nosotros le fallamos a Dios en aspectos que ni siquiera nos damos cuenta. ¿No es verdad? La realidad es que tenemos muchísimas maneras diferentes de pecar. No quiero desviarme a eso, porque la mayoría de ustedes no necesitan educación en ese respecto. Pero permítanme decirles cómo ocurre. Pecamos al no saber lo que debemos hacer. Pecamos al hacer lo que sabemos que no debemos hacer. Pecamos de pensamiento y de acción. No hay ninguno que sea incapaz de hacer todas esas cosas. A veces el día pasa tan rápido que no nos damos cuenta del hecho de que dijimos una palabra que fue cruel o falsa. Lo perdemos. David dice, Señor, perdóname por esa clase de pecados. Eso no es presunción. Así que volvamos a esto de la soberbia. Permítanme preguntarles esto. ¿Cómo puede uno ser preservado de la soberbia al educar el corazón y la mente con la palabra de Dios? Así usted no irá y hará algo que sabe que Dios no quiere que haga. Si voluntariamente lo hace, entonces tendrá que pagar las consecuencias. Pero no hay razón por cuanto la palabra de Dios educa. Revise de nuevo esta lista y hallará muchas buenas razones para leer la palabra de Dios y hacerla una prioridad en su vida. Es más, la Biblia dice al final de esta sección que las palabras de Dios son tan especiales que versículos 10 a 11. Deseables más que el oro, sí, más que mucho oro fino, más dulces que la miel y que el destilar del panal. En guardarlos hay gran recompensa. ¿Qué es lo que usted podría hacer que hiciera la mayor diferencia en su vida como creyente? Pienso que entre las tres cosas de mayor importancia se halla la lectura consistente de la santa palabra de Dios. Realmente pienso que no es posible ser un creyente práctico y triunfante hoy si no se toma consistentemente tiempo en la palabra de Dios. Mientras preparaba este mensaje, estaba leyendo la versión en inglés titulada El mensaje de Eugenio Peterson. Es una paráfrasis. Sin embargo, me impactó con tanta fuerza porque la verdad de Dios es tan singular y antitética a todo lo demás que uno oye hoy, que pensar que uno conoce a Dios sin leer su palabra es el mayor engaño que jamás uno puede perpetrar en la vida. Uno no puede conocer a Dios sin leer su palabra. Al leer la palabra de Dios, uno empieza a pensar, ah, ¿es así como las cosas se supone que deben ser? Vaya, no es eso lo que yo había oído. No es lo que leo en los periódicos. No es lo que oigo en la universidad. El único lugar en donde usted puede realmente encontrar la verdad real es en la fuente misma, el Dios Todopoderoso. La verdad real del Dios Todopoderoso, alabado sea Dios, se halla escrita en la Biblia. Usted la tiene en sus manos. Podemos comprenderla. No es difícil comprenderla. Hay muchas versiones en la actualidad, incluso paráfrasis, así que no me diga que no puede comprenderla. Hay un lugar para usted en la palabra de Dios. Consiga un ejemplar de la Biblia en la versión que pueda comprender y dedíquese a leerla. Permita que la verdad empiece a hacer una diferencia en su vida. Es lo mejor que usted puede hacer. Cambia su vida, salva, alienta. Permítanme contarles de un hombre llamado Julio Hickerson, quien era un joven médico de mucha promesa y que podría haber disfrutado de una vida muy cómoda en los Estados Unidos, pero decidió en su andar personal con el Señor que Dios le había llamado a servir como misionero en Colombia. Así fue como médico misionero para ministrar a las almas de hombres y mujeres, así como atender a sus cuerpos. Todos los amigos del médico pensaron que era lo más disparatado que jamás habían oído. Allí estaba un hombre que había gastado todo su dinero consiguiendo una sofisticada educación. Tenía las grandes oportunidades de una carrera lucrativa aquí en los Estados Unidos y, sin embargo, iba a desperdiciar su tiempo yendo a una nación pobre como Colombia. Pero el hombre sintió el llamado de Dios para ir y fue. La historia no se mejora, amigos. Estuvo allí por 3 años. No hubo ninguna evidencia visible de que hubiera logrado algo con su presencia. Es más, la historia empeora. Viajaba en un avión llevando provisiones a una aldea remota y el avión se estrelló y Hickerson murió. Allí quedó el médico misionero con todos sus talentos y toda su preparación, 2 años sin ninguna evidencia visible. Ahora su vida termina en una manera ignominiosa. Pero entre los escombros, algunos nativos hallaron una Biblia bien marcada y empezaron a leerla. Esta es una historia verídica. Les contaron a otros lo que habían leído. A poco ya había una iglesia y luego otras. Y los bautistas del sur, quienes habían sido los instrumentos para enviar a Julio Hickerson a Colombia, no sabían nada de esto. Finalmente encontraron a alguien que fuera a reemplazarlo. Varios años habían pasado. Así que el nuevo misionero fue y cuando llegó, descubrió que el lugar ya había sido evangelizado y que ya no lo necesitaban. Cuando les preguntó qué había ocurrido, los colombianos le mostraron una Biblia. En el interior de la pasta estaba escrito el nombre, Julio Hickerson. La gente leyó la palabra de Dios y ella cambió sus vidas, cambió sus tribus, cambió su cultura, estableció iglesias, la poderosa palabra de Dios. Amigos míos, Dios está esperando que permitamos que su palabra surta efecto en su vida y la mía. Quiero leer la palabra de Dios y estudiar la palabra de Dios y predicar la palabra de Dios y enseñar la palabra de Dios y grabar la palabra de Dios y escribir un análisis de la palabra de Dios mientras Dios me conceda vida en esta tierra. Amén. Gracias por acompañarnos el día de hoy. Mañana compartiremos el mensaje titulado Semilla para el que siembra. Asegúrese de acompañarnos nuevamente. 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Hasta mañana y que Dios le bendiga mientras aplica su palabra en su vida.
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0: 3 de la mañana, en punto.
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2: Esfuérzate por presentarte a Dios aprobado, como obrero que no tiene de qué avergonzarse y que interpreta rectamente la palabra de verdad. 2 Timoteo 2:15.
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2: Hace algunos años se suscitó un problema en Monterrey, California. Esta ciudad se había convertido en un paraíso para los pelícanos. Una vez que los pescadores limpiaban los peces, les arrojaban las vísceras a los pelícanos. De esta manera, las aves se volvieron gordas y haraganas. Luego se descubrió un aprovechamiento comercial para las entrañas y los pelícanos se perdieron la comida gratis. Sin embargo, estas aves no hicieron ningún esfuerzo por conseguir el alimento por su cuenta. Se limitaron a esperar y a esperar que se les arrojaran la dádiva que nunca más llegó. Muchos se murieron de hambre. Parecía que habían olvidado cómo pescar. Una actitud diferente asumió una señora mayor que esperaba un ómnibus. Estaba casi paralizada por el reumatismo y cargaba muchos paquetes. Al abrirse la puerta del ómnibus, un caballero le ofreció una mano para ayudarla. La señora sonrió y rechazó la ayuda mientras decía: «Mejor me las arreglo sola. Si acepto su ayuda, mañana voy a esperarla». George Bernard Shaw afirmó en cierta oportunidad: «La gente siempre maldice sus circunstancias. Yo no creo en las circunstancias. Solo triunfa en el mundo quien se levanta y busca las circunstancias y las crea si no las encuentra». Siempre ten presente que la piel se arruga, el pelo se vuelve blanco, los días se convierten en años, pero lo más importante no cambia. Tu fuerza y tu convicción no tienen edad. Tu espíritu es el plumero de cualquier tela de araña. Detrás de cada línea de llegada hay una de partida. Detrás de cada logro hay otro desafío. Mientras estés vivo, siéntete vivo. Si extrañas lo que hacías, vuelve a hacerlo. No vivas de fotos amarillas. Sigue progresando, aunque todos esperen que abandones. No dejes que se oxide el hierro que hay en ti. Haz que en vez de lástima te tengan respeto. Cuando por los años no puedas correr, trota. Cuando no puedas trotar, camina. Cuando no puedas caminar, usa el bastón. Pero nunca, nunca te detengas. No vivas como los pelícanos de California, esperando alguna migaja. El desafío de Dios, amigo oyente, es que te superes y mejores cada día. Que tu vida sea ejemplar, que tu desarrollo sea superior. Eres el hijo del rey, vive como tal. No seas un pelícano.
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0: 3 de la mañana, 15 minutos.
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3: Lucía se asomó por la ventana del comedor y se quedó plácidamente contemplando el paisaje. Las elevadas cumbres de aquella montaña estaban llenas de nieve. En la base, enormes árboles de pino le daban un sabor de pintura maestra a aquel paraje lleno de hermosura. Pero el corazón de Lucía latía aceleradamente porque aquella casa, su nueva casa, era grande, hermosa y muy acogedora. Cuando llegó la tarde, José, su esposo, vino cargado de tribulación, de desesperación, no quiso comer, tomó los papeles de la compra de la propiedad y se puso a hacer cálculos. Lucía lo notó y se sentó al lado de él sin decir palabra alguna. Finalmente José le dijo: «Hemos hecho un mal negocio, hemos invertido todos los ahorros de la vida en la compra de esta casa y ahora me llegan cobros de impuestos que nosotros no sabíamos que estaban incluidos en todo este asunto. Viene un impuesto por el derecho de vivir en esta ciudad. Hay otro impuesto para mejoras y reparaciones de las vías públicas. Otro impuesto es para la formación de nuevas escuelas. Y todo eso aunado a lo que ya pagamos de amortización más los intereses, nos está hundiendo. No podemos quedarnos en esta casa. Hemos invertido sin calcular el costo». Mi amiga, mi amigo, José y Lucía habían fallado en un principio de toda inversión. No habían hecho el balance de cuánto la compra iba a costar y, por el otro lado, de cuánto los iba a beneficiar. Los costos eran más altos que los beneficios, por eso perdieron su casa. Así es la vida, y también así es la vida espiritual. El gran maestro de Galilea dijo una vez que nadie se pone a construir una torre sin calcular los costos, porque puede ser que una vez que la comience, note que no tiene con qué terminarla, y entonces la gente hará burla de él. Yo tengo una pregunta para ti, mi apreciable oyente. ¿Cuánto has invertido en tu eternidad? ¿Cuánto has invertido en esa vida que nunca se acaba? ¿Dónde piensas recibir los intereses acumulados de tu inversión? ¿En el cielo o en el infierno? Mi amiga, mi amigo, la mejor inversión de un ser humano que tú puedes hacer es invertir en los beneficios que Cristo te otorga si tú pones tu fe en Él y lo reconoces como tu Señor y máxima autoridad. Cristo pagó la deuda total que tú tenías con Dios. La cuenta tuya ya fue cancelada. Jesús la pagó totalmente en la cruz del Calvario. Si lo aceptas como tu Señor, no solo entrarás en su reino, sino que te podrás hacer un socio de él, recibiendo las ganancias de una vida abundante. Esta oferta y llamado es para ti y para tu familia. Con Cristo no hay pérdida, no hay bancarrota, no hay acreedores que pretendan cobrarte algo. Invierte en él ahora y ganarás por toda la eternidad.
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0: 3 de la mañana, 30 minutos.
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3: 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Bienvenido en Contacto, el Ministerio de Enseñanza Bíblica del Dr. Charles Stanley, quien hoy nos recuerda que no hay nada que sea mayor que el poder de la palabra de Dios. Escuchemos el mensaje, ¿cómo la verdad nos hace libres?
2: Hemos hablado durante cierto tiempo sobre la verdad que nos hace libres y hoy quisiera hablar acerca de cómo. Y quisiera decirle esto desde el principio del mensaje. Y dos o tres veces más de aquí en adelante. Mire, cuando tenemos pautas de comportamiento que están arraigadas en nosotros desde el momento de nuestro nacimiento y han estado allí durante 10, 20, 30, 40 años, no es fácil escapar de pronto de eso y comenzar a pensar como Dios piensa. Ahora, la mayoría de nosotros hemos creído que pensamos como Dios durante años porque hemos sido cristianos desde niños, pero eso no es necesariamente cierto. Entonces quisiera tomarme unos minutos para repasar de alguna forma dónde estamos y luego quisiera darle cuatro pasos sencillos de la verdad que nos libera, los cuales estoy totalmente seguro de que funcionarán porque los he visto funcionar en otras personas y porque sé lo que pasó en mi propio corazón y sé que funcionarán si está dispuesto a aplicarlos. Así que tomemos solo un momento para repasar lo que hemos dicho desde el inicio de esta serie. Y es que a muchos del pueblo de Dios que son salvos, que han nacido de nuevo y que saben que lo son, y asisten a la iglesia, leen su Biblia, oran y hacen todas las cosas y actividades que sabemos que debemos hacer, les falta algo. El punto culminante del gozo, del logro, del contentamiento y del ser fructíferos no está presente. Y la razón es porque Satanás nos reduce a esclavitud porque pensamos como él quiere en lugar de como Dios quiere. Entonces, ¿qué es lo que hace? Nos acosa con estos sentimientos de inseguridad, incompetencia, inferioridad, mala imagen propia y con el hecho de que tenemos que esforzarnos porque no estamos a la altura de lo que otras personas esperan. Y luego tenemos sentimientos de culpa, nos reprendemos y nos condenamos. Olvidamos que somos aceptados sobre la base de la gracia de Dios y no por estar a la altura de algo más. Tenemos tanto miedo de decepcionar a Dios, decepcionar a otros y no estar a la altura de sus expectativas, que trabajamos en nuestro aspecto físico, en nuestras buenas obras y en nuestro estatus y todo eso, que es un terrible carrusel y un ciclo espantoso en el cual estamos mientras tratamos de obtener algo de gozo y satisfacción. Eso es esclavitud satánica. Nace de Satanás, es producida por Satanás y es prolongada por él. Y la razón por la que nos aferramos a eso es porque elegimos creer la mentira de Satanás en lugar de la verdad de Dios. Y como resultado, vivimos y nos perdemos la oportunidad de llegar a ser, lograr, obtener y alcanzar nuestro potencial como hijos de Dios. Ahora bien, pensemos en una autopista de peaje que tiene tres carriles. Y esos carriles son nuestra posición, nuestras posesiones y nuestra persona. Esto es, quiénes somos y cuáles son nuestras posesiones en Cristo. Una cosa es oír acerca de ellas, pero ¿Cómo aplicamos estas verdades con el fin de ser liberados de las pautas de comportamiento del pasado que nos acosan y nos mantienen viviendo negativamente y nos impiden lograr y ser lo que Dios quiere? Por lo tanto, lo que me gustaría hacer es presentarle cuatro pasos que son muy sencillos. Ahora bien, comencemos con el paso número uno. Si queremos ser liberados para llegar a ser lo que el Señor quiere y lograr alcanzar nuestro potencial como hijos de Dios, y si queremos ser liberados también de las pautas de comportamiento que nos acosan, de la programación previa y de todas las cosas involuntarias que han sido puestas en nuestra mente y con las que hemos tenido que tratar. ¿Cuál es el primer paso? El paso número uno es escoger vivir en libertad. Quizás usted diga, bueno, ¿qué quiere decir con escoger? Lo que quiero decir es que cuando usted fue salvo, ¿qué hizo? Tomó una decisión definitiva, deliberada, voluntaria, de aceptar al Señor Jesucristo como su Salvador, basado en su muerte expiatoria en la cruz. Lo aceptó, recibió su perdón y su aceptación por fe y se convirtió en Hijo de Dios. ¿Pero qué tuvo que hacer? Tuvo que tomar una decisión deliberada y definitiva diciendo, decido entregarme a Jesucristo, aceptar su perdón y comenzar a vivir para Él. No flotamos hacia la libertad porque, como podemos ver y como hemos estado hablando, no podemos flotar hacia eso porque la corriente está en contra de nosotros, la corriente de nuestra programación previa. La corriente de todo eso que escuchamos todos los días de «no puedes hacer eso». ¿Quién te crees? Está en contra de nosotros. Por lo tanto, nadamos contra la corriente cuando tratamos de escapar de las actitudes programadas previamente e involuntarias que harán que nos perdamos lo mejor de Dios. La corriente va contra nosotros, pero tenemos que tomar una decisión. No se trata de querer mejorar, se trata de decidir, de escoger la libertad sobre la esclavitud y el acoso del diablo. Y esa es una decisión deliberada y determinada de su parte. No le tomó 25 minutos quedar arraigado y fundamentado en actitudes negativas, y no le tomará 25 minutos salir de ahí. Pero si bien es una elección definitiva, deliberada y determinada de su parte, un momento en el que dice, elijo ser libre, también hay un proceso que se inicia. Así que, en primer lugar, tiene que tomar una decisión. En segundo lugar, esto es lo que él dice, y también yo lo dije en un mensaje anterior, debe permanecer en su palabra. Escuche lo que dice el versículo 31 del capítulo 8 de Juan. Si vosotros permaneciereis en mi palabra, seréis verdaderamente mis discípulos, y conoceréis la verdad, y la verdad os hará libres. Si permanecemos en la palabra de Dios, conoceremos la verdad. ¿Y qué es lo que nos hace libres? La verdad es lo que nos hace libres. Y ahora que hemos tomado la decisión de querer ser libres de eso, nuestra segunda decisión es estar dispuestos a permanecer en la palabra de Dios. ¿Y qué significa eso? Permanecer en la palabra no quiere decir leerla justo antes de meterme a la cama por la noche, sino captar la verdad al permanecer en ella, absorberla y digerirla. No significa que tengamos que memorizar la Biblia. De hecho, amable oyente, no tiene que memorizar un solo versículo. No hablo de algo que no podamos hacer, hablo de algo que podemos hacer. Enfocarnos, concentrarnos, permanecer, reflexionar, absorber, meditar, estar en silencio, orar a Él al respecto diciendo, Señor, quiero esta verdad en mí por medio de mi permanencia en la palabra. Ahora bien, la mayoría de la gente permanece en algo más que es diferente de la palabra. Sin embargo, él no dijo que alguna otra cosa me liberaría, sino que dice, si vosotros permaneciereis en mi palabra, conoceréis la verdad y la verdad os hará libres. ¿Por qué necesitamos permanecer en ella, absorberla, reflexionar sobre ella, orar con ella y meditar en ella? Porque lo que buscamos es la verdad. Si vosotros permaneciereis en mi palabra, conoceréis la verdad. No conocemos la verdad al memorizar un versículo. Eso no nos hace necesariamente conocer la verdad. Conocemos la verdad cuando el Espíritu Santo de Dios hace de esa verdad una prioridad en nuestra vida y comenzamos a reflexionar sobre ella, a orar con ella en mente y le pedimos a Dios que nos muestre cómo se aplica a nuestra vida. Debemos permanecer en la palabra para conocer la verdad. ¿Cuál es esa verdad? La verdad acerca de nuestra posición, la verdad acerca de quiénes somos y la verdad acerca de lo que tenemos. A medida que estas verdades se vuelven parte de nuestra manera de pensar, de pronto sucede esto. Comenzamos a darnos cuenta de que los viejos patrones empiezan a romperse. Los viejos patrones de pensamiento y la programación previa comienzan a hacerse pedazos y, en poco tiempo, como una lámina delgada de cristal, empiezan a desmoronarse en nuestra mente. ¿Y qué sucede? Son reemplazados con verdades escriturales divinas.

viejos patrones se hacen pedazos como vidrio delgado. Entran nuevas verdades para fortalecer nuestros procesos de pensamiento. ¿Y qué más sucede? Que al hacer frente a un problema, no recurrimos a los viejos patrones, sino que recurrimos a nuevos patrones de pensamiento, nuevos conceptos, nuevas ideas. Esto es, hemos renunciado a lo falso por la verdad. Y por lo tanto, ¿qué sucede? Si hemos estado respondiendo a lo falso, actuaremos de esa manera, lo cual no es agradable a Dios. De modo que si comenzamos a responder apropiadamente, ¿qué sucederá? Tendremos los resultados de una respuesta adecuada a Él y tendremos seguridad. De modo que no estaremos ansiosos ni preocupados o agobiados por cosas, tampoco tendremos que preocuparnos por el hecho de ser inferiores, ya que no hay nadie en el mundo como nosotros. Somos únicos en nuestra especie. No somos y no podemos ser inferiores. No hay nadie más con quien compararnos de manera legítima. ¿Y somos incompetentes? ¿Cómo podríamos ser incompetentes cuando el Dios Todopoderoso que creó este universo vive dentro de nosotros y ha prometido capacitarnos para hacer aquello a lo que nos ha llamado? ¿Cómo seremos incompetentes? Como ve, esto es a lo que nos referimos. Seremos incompetentes, amable oyente, si no tomamos la decisión de permanecer en la palabra. Y permanecemos en la palabra cuando la escuchamos, la entendemos, continuamos orando con ella y la absorbemos. En tercer lugar, debo tener confianza en la palabra. Debo creer lo que dice. Ahora bien, aquí es donde viene el problema. Y no solo debemos elegir la libertad y permanecer en la palabra, sino también confiar en que lo que Dios dice en este libro funcionará para nosotros, así como para todos los demás. Satanás dice, para los demás sí funciona, pero no para ti. Eso es satánico, un engaño y un acoso. Tenemos que creer que si Dios lo dijo es verdad, y si es verdad, funcionará para nosotros. Si funciona para otro, funcionará para nosotros. Funcionará para cualquiera y funcionará para nosotros. La confianza debe estar en el hecho de que es verdad y producirá resultados en nosotros. Luego, el cuarto aspecto es muy simple. Y se trata de aceptar nuestra posición, lo que somos y cuáles son nuestras posesiones. Hay que aceptarlas. Solo escríbalo. Aceptar la verdad. Esto es lo que quisiera que vea. No debemos decir, Señor, simplemente acepto toda esta verdad como mía, quiero orar para que me bendigas. No, debemos aceptarlo de esta manera. Cuando surja un incidente determinado y de repente nos sentimos incompetentes, inseguros, inferiores, preocupados, ansiosos o dudosos, en otras palabras, cuando surja esa situación, lo que debemos hacer es aceptar la verdad de Dios en cuanto a nosotros en ese instante y decir, Señor, dijiste que yo estoy en ti y que tú estás en mí. Dijiste que yo soy tu siervo y que soy un embajador, que soy tu hijo y tú eres mi padre, esa es nuestra relación. También dices que tengo todo lo que necesito para vivir piadosamente y que tengo tu naturaleza dentro de mí. Y como tengo tu naturaleza dentro de mí y soy un santo y un siervo y un embajador de Cristo, entonces lo que me siento tentado a hacer es una contradicción total con respecto a lo que soy. No encaja en lo que soy. Por lo tanto, tengo mayor respeto por mi propia persona y por ende, rechazo eso sobre la base de la verdad de quién soy, qué soy y cuál es mi posición. No tengo que permitirme eso debido a mi relación, lo que soy y lo que tengo. No tengo por qué permitirme eso. Y quisiera decirle algo. No hay tentación que Satanás pueda lanzarle que el Dios Todopoderoso no venza justo delante de sus ojos si está dispuesto a hacer exactamente lo que acabo de decir. ¡Acéptelo! ¿Qué dijo el Señor? Conoceréis la verdad, y la verdad os hará libres. ¿Cómo nos hace libres la verdad? La verdad nos hace libres cuando entendemos lo que es la verdad y estamos dispuestos a aplicarla y a creer que al aplicarla, todo el poder sobrenatural del Dios soberano estará detrás de ella para que funcione en nosotros. Amable oyente,

0: Es así de simple. Y Dios sabía de sobra que lo mejor era no hacer nada demasiado complicado para nosotros. Así que decidamos ser libres, permanecer en la palabra, creer con confianza que el libro de Dios es verdadero y luego aceptamos por fe lo que es legítimamente nuestro y otorgado a nosotros en la cruz y no tiene nada que ver con que lo merezcamos, no tiene nada que ver con eso. Nos fue otorgado en la cruz y es nuestro con solo aceptarlo y ponerlo en práctica. Y escuche, si le preguntara si cree lo que dice en Juan 3:16, yo diría que todos creen lo que dice este versículo. Ahora bien, ¿creen lo que dice en Juan 8:32 y conoceréis la verdad y la verdad os hará libres? Pues bien, cuando se nos preguntó si queríamos ser salvos, respondimos que sí. Y entonces creímos y fuimos salvos. Ahora bien, ¿quiere ser libre? Pues debe descubrir la verdad, aplicarla a su corazón y creer en el poder de Dios y vea lo que Él dice, te haré libre. Amable oyente, la decisión es suya. La elección es suya. Si quiere ser liberado, rescatado y desatado de las cosas que le han llevado a la esclavitud, la decisión es suya. Y usted elegirá ya sea permanecer en esclavitud o ser libre. Satanás le atacará, le presionará, pero no deje de aceptar su posición, de aceptar quién es en Cristo, de aceptar sus posesiones, de agradecer a Dios y de seguir avanzando, no importa lo que Satanás haga. La verdad es que usted es libre porque ha elegido ser libre y ha aplicado la verdad que lo libera. La verdad conocida y aplicada a su corazón le libera y le rescata para poder convertirse en la persona que Dios quiere, lograr lo que Dios desea y alcanzar su potencial. Ahora simplemente quisiera preguntarle esto. ¿Quiere ser libre? ¿Quiere ser rescatado, desencadenado, estar fuera de su prisión y disponible para disfrutar de lo que Dios ha provisto? Entonces, debe tomar la decisión y seguir los pasos indicados. Oremos. Padre, alabamos tu santo y bendito nombre por proveernos de manera tan sencilla lo que a menudo parece ser tan complicado. Y Señor, el deseo de mi corazón hoy es rogarte con toda mi alma por estas personas, por las multitudes que están escuchando y por aquellos que escucharán esto meses y a veces años después por medio de una grabación, que son personas que están en esclavitud. Señor Dios Todopoderoso, mi oración es que le concedas a cada oyente tu sabiduría, la sabiduría para querer ser libre, para permanecer en la palabra, para escudriñarla con confianza y para aceptarla por fe momento a momento, paso a paso, hasta que ese estilo de vida se convierta en una forma de vivir natural y normal al vivir simplemente por fe en nuestra nueva posición, nuestra nueva persona y nuestras nuevas posesiones que no son nuevas en lo absoluto, pero que tal vez son nuevas para algunos de nosotros. Y esta es mi oración, Padre, por esa multitud de personas que han vivido en esclavitud durante tanto tiempo, que tengan libertad y que puedan respirar aire libre en su espíritu. Te lo pido en el nombre de Jesucristo. Amén.
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1: Aprender a buscar la guía de nuestro amable y paciente Dios es un proceso. 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
0: Ha habido momentos en los que pienso, bien Dios, ¿es esta tu voluntad? ¿Es esta tu voluntad? Entonces llego a un lugar donde hay una impresionante paz. Ahora bien, ¿lo entiendo todo? No necesariamente, pero confío en que esto es lo que Dios quiere que haga. Y por eso la Biblia dice, confía en el Señor con todo tu corazón, no te apoyes en tu propio entendimiento, en todos tus caminos reconócelo, Él dirigirá tu camino. Entonces es solo una cuestión de fe, voy a hacer lo que creo que Dios quiere que haga. Quizás haya hecho eso y luego diga, ¿sabes qué? Hice todo eso y cometí un error. Bueno, Dios tomará su honesta obediencia a él, como mejor supo hacerlo, y la convertirá para su bien si comete un error por la simple razón de que él sabe que aprender a escucharlo es un proceso. Y siendo un proceso, él nos perdonará cuando cometamos errores. Y es una maravillosa, maravillosa seguridad en nuestro corazón cuando sabemos que podemos hablar con Dios y Él nos va a mostrar exactamente qué hacer.
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0: 4 de la mañana en punto. 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
1: Alabad a Jehová, porque Él es bueno, porque para siempre es su misericordia.

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Porque yo, Jehová, soy tu Dios, quien te sostiene de tu mano derecha y te dice: no temas, yo te ayudo. Isaías 41:13. Con este texto bíblico iniciamos la programación Despertando con Cristo en este fin de semana. Buenos días. Buenos días, amigos y hermanos de Radio Cultural TGN. Reciban un cordial saludo de parte de Rolando Esquit. Hoy estamos muy alegres para poder acompañarles en la programación de este día sábado. Y esperamos que cada uno de nuestros oyentes allá en casita o desde el lugar de su trabajo estén con un corazón agradecido con nuestro Dios por darnos la oportunidad de poder disfrutar de este nuevo día que Él nos regala. Cantemos alegremente a nuestro Dios.

Y así estamos cantando en la programación Despertando con Cristo, desde muy temprano alabando el nombre de nuestro Dios. Gracias a nuestros oyentes que se levantan muy temprano y lo que hacen es encender su radio para poder escuchar la programación de Radio Cultural TGN. Nuestra lectura bíblica, Romanos capítulo 15. Nosotros, los que sí sabemos lo que Dios quiere, no debemos pensar solo en lo que es bueno para nosotros mismos. Más bien, debemos ayudar a los que todavía no tienen esa seguridad. Todos debemos apoyar a los demás y buscar su bien. Así los ayudaremos a confiar más en Dios. Porque ni aun Cristo pensaba solo en lo que le agradaba a él. Como Dios dice en la Biblia, me siento ofendido cuando te ofenden a ti. Todo lo que está escrito en la Biblia es para enseñarnos. Lo que ella nos dice nos ayuda a tener ánimo y paciencia y nos da seguridad en lo que hemos creído. Aunque, en realidad, es Dios quien nos da paciencia y nos anima. A Él le pido que los ayude a ustedes a llevarse bien con todos, siguiendo el ejemplo de Jesucristo. Así, todos juntos podrán alabar a Dios el Padre. Por eso, es necesario que se acepten unos a otros tal y como son, así como Cristo los aceptó a ustedes. Así, todos alabarán a Dios, pues Cristo vino y sirvió a los judíos para mostrar que Dios es fiel y cumple las promesas que les hizo a nuestros antepasados. También vino para que los que no son judíos den gracias a Dios por su bondad, pues así dice la Biblia. Por eso te alabaré en todos los países y te cantaré himnos. También leemos, y ustedes, pueblos vecinos, alégrense junto con el pueblo de Dios. En otra parte, la Biblia dice, naciones todas, pueblos todos, alaben a Dios. Y también, el profeta Isaías escribió, un descendiente de Jesé se levantará con poder. Él gobernará las naciones y ellas confiarán solo en él. Que Dios, quien nos da seguridad, los llene de alegría, que les dé la paz que trae el confiar en él y que por el poder del Espíritu Santo los llene de esperanza.

0: 4 de la mañana, 19 minutos.
1: Buenos días amigos de Radio Cultural TGN. Estamos en la presentación del programa Despertando con Cristo. ¿Cómo está, hermano? ¿Con ánimo? ¿Está alegre? ¿Está contento? ¿Está alabando el nombre de nuestro Dios? ¡Qué bueno que con ese corazón alegre esté exaltando el nombre de nuestro Padre Celestial! Quizás esté pasando por alguna dificultad, pero Dios le está dando esa paz. Su confianza está puesta en nuestro Dios, que pronto pasará de esa dificultad. Con la ayuda de Dios, todo es posible. Cada sábado les presentamos al doctor Armando Alducín con un tema muy interesante para poder aprender de la palabra de nuestro Dios. Y en esta ocasión vamos a escuchar esta interesante serie: La futura invasión islámica. Esta es la primera parte que les presentamos acá en la programación Despertando con Cristo. Escuchemos con atención el mensaje de este día.
2: La futura invasión islámica. Y la Biblia contiene varias profecías acerca de los últimos tiempos, muchísimas. El 35% de la Biblia es de profecías. Voy a darles unos datos solamente para que tengan ustedes en cuenta qué tan importante son las profecías y por qué el diablo las ha atacado y por qué casi en todo el siglo XX no se predicó ni tampoco se dieron estudios acerca de profecías. De acuerdo a la Enciclopedia de Profecías Bíblicas, J. Barton Payne, hay 1,239 profecías en el Antiguo Testamento. 1,239. 578 en el Nuevo Testamento. O sea, hay un total de 1,817 profecías, tanto en el Antiguo como en el Nuevo Testamento. Estas profecías están contenidas en los 8,352 versículos que contiene la Biblia. Y en la Biblia, de los 31,124, casi, ¿verdad?, el 30% son profecías. O sea, la tercera parte de los versículos que hay en la Biblia están conectados con profecías. 1,500 pasajes, 1,500 pasajes del Antiguo Testamento se refieren a la segunda venida de Jesucristo. Y casi del 25% de los versículos se refieren en el Nuevo Testamento a la segunda venida de Jesús. Cada vez que la Biblia menciona su primera venida, se menciona 8 veces su segunda venida. Jesús mencionó la segunda venida 21 veces. Esto simplemente nos habla el panorama para ampliar nuestro conocimiento y nuestra percepción de la importancia de las profecías. En los últimos 5 años me han llegado, he oído, he leído diferentes personajes, que no voy a decir los nombres, alegando que el rapto, no hay ningún rapto secreto. Otros hasta se han atrevido a decir que no existe el rapto en la Biblia. Otros dicen que ya Israel tomó el lugar de la iglesia, lo que se conoce como la teología del reemplazo. Otros dicen que en el libro de Daniel ya no es profético, o sea, barbaridades, y que el Apocalipsis ya todas se cumplieron, que ya Satanás está atado, que ya estamos viviendo en el reino milenial de Jesucristo. Y así podríamos seguir con tantas barbaridades que se están esgrimiendo, argumentando por diferentes personas a través de las redes sociales o a través de videos, etcétera, etcétera, que están confundiendo completamente a los cristianos. Y pues claro, si los cristianos comúnmente del domingo nada más no han estudiado profecías, ni tampoco se han dado estudios sistemáticos de las profecías, caen inmediatamente en el engaño. Y si no caen en el engaño, en la confusión, porque ya no saben a quién creerle. Así que, ¿qué importancia es que podamos nosotros, teniendo en cuenta que ya estamos en la última generación, como lo vamos a ver, comenzar a abrir la Biblia, darle oportunidad al Espíritu Santo para que nos guíe y nos muestre realmente, realmente, en qué posición bíblicamente se encuentra el mundo? ¿Qué relación tuvo la invasión de Rusia con Ucrania? ¿Qué lugar tiene la Biblia el lugar que Siria actualmente fue invadida completamente por drusos, por kurdos, por rebeldes del antiguo régimen y que ya no esté conectada con Irán? ¿Qué relación hay de Irán actualmente con las profecías bíblicas? ¿Qué papel ocupa los Estados Unidos? Finalmente, ¿cuáles son las naciones que cuando Cristo regrese, Él va a combatir? Y yo me adelanto diciéndoles que todas las naciones que Cristo venga a juzgar en su segunda venida, todas serán islámicas. Muy bien. Veamos, por ejemplo, en el libro de Joel, capítulo 3. Rápidamente, en el libro de Joel, capítulo 3, una lectura que nos va a orientar claramente acerca de lo que estamos hablando para que podamos comenzar a entender qué cosa es lo que la Biblia dice al respecto. Y en el capítulo 3 del libro de Joel en el Antiguo Testamento encontramos toda la descripción de la última guerra que se llama la Tercera Guerra Mundial o la Guerra Final o el Día del Señor o también de alguna otra forma el Valle de Josafat y todas estas menciones de diferentes posiciones y lugares geográficos, todas se unifican o se conectan con la Tercera Guerra Mundial. Pero veamos rápidamente Joel capítulo 3, versículos del 1 al 2. ¿Por qué aquí que en aquellos días y en aquel tiempo en que haré volver la cautividad de Judá y Jerusalén? Si tú tienes tu Biblia, apunta junto al versículo 1, 14 de mayo de 1948. O sea, esta profecía dada hace casi más de 2.500 años, nos está comenzando a decir que lo que a continuación sigue, o las palabras que Dios tiene para nosotros, se van a cumplir después de que Israel haya regresado en el 48 a su tierra. Vean la importancia tan grande y la espectacularidad y la expectación tan grande que el mundo tuvo en 1948 cuando Israel regresó a su tierra. ¿Por qué es tan importante que Israel haya regresado en el 48? ¿Y qué conexión tiene el regreso de Israel con todas las profecías, todas las profecías bíblicas de los últimos tiempos? O sea que si Israel no hubiera regresado y no estaría todavía en su tierra ahorita, era imposible que surgiera el anticristo, imposible que se reconstruyera el tercer templo, imposible que se cumplieran todas las profecías de Joel, de Zacarías, de Isaías, del Apocalipsis, etcétera, etcétera. Entonces, esta es la razón por la cual dice, he aquí en aquellos días, que lo vamos a leer a continuación, reuniré a todas las naciones y las haré descender al Valle de Josafat. ¿Cuándo será este tiempo? Cuando Dios reúna a todas las naciones en el Valle de Josafat, que es una terminología relacionada con la guerra final del mundo o con la batalla final del Armagedón. Y allí entraré en juicio con ellas a causa de mi pueblo y de Israel, mi heredad, a quien ellas esparcieron entre las naciones y repartieron mi tierra. Santos de Dios, damas y caballeros, la razón de la última guerra o de la tercera guerra mundial o de la guerra final o de la batalla del Armagedón, la razón por la cual el mundo entero se reunirá será por causa de Jerusalén. La razón que hará explotar al mundo y que si Jesucristo no viniera en ese momento para impedir que nos autoextinguiéramos en la final guerra, es precisamente porque Jerusalén se convertirá en la manzana principal de la discordia de las naciones del mundo. Y la razón por la cual Dios dice es porque repartieron su tierra. La principal razón por la cual Dios juzgará a las naciones islámicas o árabes islámicas será porque repartieron su tierra. Veamos a continuación el versículo 11 al 16 del mismo capítulo 3 de Joel. Juntaos y venid, naciones todas de alrededor, y congregaos. Haz venir allí, oh Jehová, a tus fuertes. Despiértense las naciones y suban al valle de Josafat, porque allí me sentaré para juzgar a todas las naciones de alrededor. Hasta este momento, todos estamos de acuerdo que será al final de los tiempos, porque este juicio será la final guerra del mundo en contra de Israel y en contra de Dios. Echad la hoz, porque la mies está ya madura. Vengan, desciendan, porque el agar está lleno. Rebosan las cubas, porque mucha es la maldad de ellos. Muchos pueblos en el valle de la decisión, porque cercano está. ¿Qué cosa? Muy bien, esta frase, el día de Jehová, para todos ustedes, estudiantes de la profecía, es la frase que se usa el día de Jehová, el día de la ira de Dios, el día del Armagedón, el día final, etcétera, etcétera, que es precisamente al final de la semana 70 de Daniel o de los últimos 3 años de la tribulación. Esta terminología aparece también, como lo vamos a ver, en el Nuevo Testamento. Entonces, siempre que vean ustedes el día de Jehová, ¿a qué se refiere? No a un día, sino a un periodo de tiempo donde Dios juzgará a las naciones, principalmente a la nación de Israel. Muy bien, ¿verdad? Sin embargo, a pesar de que actualmente estamos contemplando la mayoría de los ataques terroristas en el mundo, que provienen todos de los musulmanes, no hay nadie que pueda decirnos exactamente y de qué forma el Islam actuará en los últimos días más que la Biblia. La Biblia es la historia contada por adelantado y solo el autor de las Escrituras, que es Dios, el Dios verdadero, nos puede dar con precisión lo que va a suceder en el futuro. No digamos lo que dice TikTok o Facebook o Instagram o fulano de tal o aquí un comentario, porque todo lo que oímos alrededor de la Biblia son opiniones de hombres como tú y como yo. Hay una persona muy inteligente que se llama el profesor Young. No sé cuántos de ustedes lo han oído. Él no es cristiano, pero es uno de los hombres que tienen la percepción geopolítica más acertada actualmente de acuerdo a la Biblia que existe. Él no es cristiano y casi todas las cosas que él ha comentado están muy pero muy cerca, otras no desde luego porque pues no es cristiano, pero me asombró que pudiera decir al final que China no va a tener participación en la Tercera Guerra Mundial, que va a permanecer completamente neutral y el problema va a existir entre Estados Unidos y Rusia. Entonces, esa percepción que él tiene y esa visión a través del estudio que él tiene, a través de algoritmos y de tiempos y de números, porque es una persona que estudió en Yale, en la Universidad de Yale, pues es muy interesante porque yo consulto bastantes personas que hablan, como también Carlos Raikav, el argentino, que es buenísimo para lo que está pasando en el Medio Oriente, pero de ahí podemos nosotros tener la seguridad en la palabra de Dios. Por ejemplo, en Isaías 44, del 6 al 8, dice así Jehová, el Rey de Israel, su Redentor, Jehová de los ejércitos. Escuchen con atención lo que dice Dios. Es Dios hablando: yo soy el primero y yo soy el postrero, y fuera de mí no hay Dios. Me detengo. Yo soy el primero y yo soy el último. Yo soy el A y la Z. Yo soy la primera letra del alfabeto griego y yo soy la omega y el final. ¿Qué significa esto? Que si Dios es el primero, ¿qué significa? Él es el iniciador de todo lo que existe, ¿correcto? El iniciador del cosmos, el creador de los cielos y la tierra. Entonces, el ser humano que aquí nos encontramos, ninguno estuvo al principio. Entonces, nunca el ser humano, a través de la astronomía, ni a través de las computadoras, ni a través de la tecnología, ni a través de la intelectualidad, ni a través de la ciencia tampoco, nunca el ser humano podrá decir cómo comenzó el universo. Y como tiene que haber estado alguien ahí para que nos diga cómo comenzó el universo, el ser humano especula, filosofa, ¿verdad? Hace teorías y hace filosofías. Entonces inventaron que a través de una explosión el universo, y después acabaron de inventar que venimos de los changos. Esto es porque el ser humano no conoce el principio. Ahora bien, lo importante es esto para nuestro estudio. Si Él es el primero y Él es el último, significa lo siguiente: que desde el principio Él conocía el final. Y nosotros, ¿dónde nos encontramos? Ahorita en medio. Y estamos a punto de llegar al final. Entonces, el estrecho que nos queda de aquí a que venga Jesucristo, ya está escrito. Porque Dios quiere, en su amor por nosotros, que sepamos que no estamos en tinieblas. Y por eso le ha agradado que la tercera parte de lo que Él ha revelado en la Biblia sea de carácter profético. Continuemos leyendo. Fuera de mí no hay Dios. Ahora vean la pregunta y el reto que hace Dios al mundo. ¿Quién, pregunta Dios, quién? ¿Quién proclamará lo venidero? Lo declarará y lo pondrá en orden delante de mí, como hago yo desde que establecí el pueblo antiguo. Dios está retando a escritores, a filósofos, a científicos, a literatos. ¿Quién puede en el mundo que tú conozcas, decimos en México, quién es tu gallito giro, o quién es la persona a la que tú admiras más, a algún filósofo griego, a Nostradamus, o al Che Guevara, ¿verdad? O a cualquier otra persona de la historia? ¿Quién puede realmente decirnos lo que sucedió antes y la forma cronológica en la que la historia se va desenvolviendo, desarrollando, como Dios lo hace desde que estableció a Israel en la Biblia? Dios establece a Israel y le dice a Abraham, le dice: van ustedes a ir a Egipto, sus descendientes van a estar 400 años en Egipto, va a pasar esto, van a regresar, levantaré a un líder que será Moisés, viene Josué, los profetas, y vienen todos los imperios en el libro de Daniel: Babilonia, Medopersia, Grecia y Roma, exactamente en la sucesión en la que la historia los coloca. Primero surgió Babilonia, después los medos persas, después los griegos vencieron a los medos persas, y viene Roma y absorbe la cultura completamente griega. Exactamente como 600 años antes de que sucediera, está escrito en el libro de Daniel. Para que cuando vengamos a la Biblia nos demos cuenta que dice el versículo 8, por lo tanto, no tengamos miedo. Es que importante es no tener miedo mientras llegamos al final. vamos a recibir ataques, vamos a recibir divisiones, va a haber en el mundo ciertas guerras anticipadas a la final guerra mundial, va a haber ataques mentales principalmente a los cristianos. Porque aquí está el campo de batalla en tu mente y en mi mente. Aquí se libra entre el bien y entre el mal la guerra. Y la única forma de fortalecer el campo de batalla, la única forma de atrincherarnos en la mente para resistir los dardos y los ataques del diablo, a través de la televisión, a través de los comentarios, a través de las burlas, a través de las traiciones, etcétera, etcétera, es fortaleciendo la mente con la palabra de Dios. Josué, vas a enfrentar, le dice Dios, 7 naciones en Canaán. Y sabes una cosa, te voy a dar el secreto. No gastes el tiempo preparando que el arco y las flechas y las catapultas para cómo abordar Babilonia, que va a ser la primera ciudad que vas a conquistar. No, Josué. Es muy simple la cosa. Quiero decirte algo. Te voy a dar el secreto de toda la vida, tanto en el Antiguo como en el Nuevo Testamento. Mira, Josué, de día y de noche. De día y de noche. Te dejo un libro para que lo leas, lo medites, lo memorices y lo lleves a la práctica. Y si tú haces esto, todo lo que tú hagas va a prosperar. Nadie levante la mano, pero yo les pregunto a muchos de ustedes, ¿ustedes son cristianos? Sí, amén, amén, amén, aleluya, dicen muchos. Muy bien, ¿por qué no obedeces? ¿Cuántos de ustedes de día y de noche? Sean sinceros, es un tiempo de analizarnos, es un tiempo de volvernos a Dios, es un tiempo de veras de creer lo que dice la Biblia. ¿Cuántos de ustedes se levantan en la mañana con la palabra de Dios? Leen, meditan y no, Jesucito mío, ¿no les acompaña? Eso no son devocionales. Estamos hablando de leer los salmos, hincarte, echar toda la ansiedad de Dios, toda la carga. Señor, mi hijo por acá ya me trae, mi hijo, mi esposo, todas las cargas, echarlas. O sea, ¿por qué nos vamos a levantar cargando un costal que nosotros no podemos soportar? Las cargas del mundo son demasiadas. Las de los hijos, las de los nietos, las del trabajo. Es demasiado para nosotros. Dios nos ama y nos dejó a Jesucristo diciendo, vengan a mí, los que están trabajados y cargados,

iglesia es de Dios, las personas son de Dios, entonces descansamos en Él. Y es lo que Dios quiere. Por nada estén afanosos. Mateo 6 les dijo a los discípulos, sino sean conocidas vuestras peticiones y la paz de Dios gobernará vuestros cuerpos y nuestras mentes. Entonces, es el secreto de la Biblia. Dice el versículo, no teman, no tengan miedo. El temor impide que podamos actuar. ¿Sabían eso? El temor paraliza. El temor nos ofusca. Cuando hay miedo y cuando hay temor, como el que nos infundieron durante la pandemia y como el que ahorita están comenzando ya a esgrimir que viene el ébola y que viene otra vez otro virus por aquí y por allá y me mandan correos, ay hermano, ¿qué vamos a hacer? ¿Cómo que qué vamos a hacer? ¿Ya no aprendiste con lo de la pandemia? ¿Bola de mentirosos? Si viene que venga, mi vida no está en las manos de nadie más que de Dios. Yo no voy a tener miedo. Y que comiencen a promover un confinamiento, pues no me confino ahora, ya aprendí desde la pandemia. No pueden salir a ningún lado, pues ahora voy a salir. Tenemos ya que vencer el temor. Nuestras manos están en manos del Dios Todopoderoso. Vean ustedes Isaías 46, del 9 al 11. Acuérdense de las cosas pasadas. Qué importante es recordando las grandes obras de Dios. Porque yo soy Dios. No hay otro Dios. Nada hay semejante a mí. Que anuncio, aquí está otra vez, lo porvenir. Desde el principio y desde la antigüedad, lo que aún no era hecho y que digo, mi consejo permanecerá y haré todo lo que quiero. Que llamo desde el oriente al ave, de la tierra lejana al varón de mi consejo, yo hablé, y ya lo habló en la Biblia, y lo haré venir. Todo lo de la Biblia se tiene que cumplir. Lo he pensado y también lo haré. A la luz de todos estos acontecimientos que hemos vivido, la pandemia, la invasión de Ucrania, el problema de Rusia, China, Norcorea, Estados Unidos, la invasión en octubre del 2023 por 2,000 terroristas de Hamás que mataron bebés, mataron niños, mataron familias en los kibbutz de Israel, la futura caída pronosticada de Estados Unidos económica, la actual amenaza que tenía Irán al mundo entero. En medio de todo esto que ha sucedido en menos de 4 años, ¿qué importancia es ahora que los cristianos que estamos ya viendo la Biblia y estamos comprendiendo que hay muchísimas cosas del mundo geopolítico que están sucediendo, que Dios se adelantó, qué importancia es actualmente poner más atención a la Biblia? Volvernos a Dios, es el tiempo de volvernos a Dios. Es el tiempo que ya no juegues con Dios. Por el amor de Dios, ya no juegues con Dios. Cuando venga el arrebatamiento, la mayor parte de los que se decían cristianos se van a quedar. Va a ser un remanente pequeñísimo, angosta es la puerta que conduce a la salvación. Y ancha y espaciosa, y la mayoría van por ella, los que se pierden. Lo que le pasó a Israel es un remanente pequeñísimo el que va a salvarse, va a ser un remanente pequeñísimo de que los que dicen cristianos que se van a ir con Cristo en su arrebatamiento. Ahora tenemos que poner más atención que cualquier otra parte y otra época del mundo a las profecías bíblicas. Vayamos a Mateo capítulo 16, porque hay cantidad también de personas que dicen, es que no puede haber ya señales del fin. Ya la Biblia ya se cumplió. No hay nada que ya podamos saber, etcétera, etcétera. Veamos nosotros la exhortación tan fuerte que Jesús le hizo a los fariseos por no estar atentos a las señales de que Él iba a venir. Porque la primera venida de Jesucristo se profetizó matemática y cronológicamente en la semana 70 de Daniel. Daniel 9, 24 al 27, en la profecía de las 70 semanas.

profetizó exactamente que después de 483 años desde la orden de levantar Jerusalén hasta el Mesías habría 483 años. Y después los 7 años que serán los de tribulación, que los vamos a abordar después, tal vez si nos da tiempo. Vinieron los fariseos, Mateo 16, y los saduceos para tentarle. Y le pidieron que le mostrara señal del cielo. Mas él respondiendo les dijo, cuando anochece, dicen, buen tiempo, porque el cielo tiene arreboles. Y por la mañana, hoy habrá tempestad, porque tiene arreboles el cielo nublado. Hipócritas, que saben distinguir el aspecto del cielo, mas las señales de los tiempos no pueden. Sabemos que nadie sabe el día y la hora exacta de la venida de Jesucristo, pero nos dejó señales por el amor de Dios. Nos dejó señales, como a los judíos también, de que Él iba a venir, y estas señales son precisamente las que estamos abordando y estudiando en las Sagradas Escrituras. Vayamos ahora a la primera carta a los Tesalonicenses, capítulo 5, y corroboremos algo importantísimo que también se ha manejado de una forma equivocada. Primera de Tesalonicenses 5, pero acerca de los tiempos y de las ocasiones, los que tengan su Biblia, pónganle en la palabra de tiempos la palabra cronos, con H, C-H, cronos, que es la palabra griega que se tradujo aquí, tiempos. Esto es muy importante. Y ocasiones es la palabra kairos, con K, que se usó para ocasiones. Vamos a ver qué significa. Acerca de los tiempos y de las ocasiones, no tienen necesidad, hermanos. No hay necesidad que yo les vuelva otra vez a decir lo que ustedes ya saben. ¿Qué cosa? Ustedes saben perfectamente que el día del Señor vendrá como ladrón en la noche. Comparen este pasaje con el libro de los Hechos, capítulo 1, versículo del 6 al 8. Comparémoslo con Hechos 6, 1, del 6 al 8. Entonces los que se habían reunido le preguntaron diciendo, Señor, ¿restaurarás el reino a Israel en este tiempo? Aquí me detengo. Los discípulos ya crucificaron a Jesús. Están y siguen confundidos. ¿Qué había en el corazón de los discípulos? ¿Qué es lo que realmente anhelaban los discípulos? Que cuando viniera el Mesías se estableciera su reino. Y no se estableció. Todo el Antiguo Testamento, desde Abraham, el pacto incondicional, a David, que les hizo el pacto también, según de Samuel capítulo 7, a Salomón, y todos los profetas del Antiguo Testamento profetizan de un reino que vendría. Finalmente, como Isaías 11, Isaías 65, 66, etcétera, etcétera, donde la vaca va a morar con el lobo, donde los niños de pecho van a jugar con las culebras, donde no va a haber ya maldición aquí en la tierra. Todos estaban esperando ese reino. Y resulta que el Mesías lo crucifican, bueno, ya resucitó, ya lo vieron. Y la última pregunta que los discípulos hacen a Jesús, conscientes de que, bueno, entonces, ¿qué con el reino? Veamos la respuesta. No les toca a ustedes saber los tiempos o las sazones. Vuelve a usar cronos y kairos. Un momentico. Pero en el versículo que leímos en primera de Tesalonicenses, se dice lo contrario. Acerca de los tiempos y las sazones, no tiene necesidad que yo les diga. Pero aquí a los discípulos se les dice, ahorita no se los voy a decir. ¿Hay alguna contradicción? No hay ninguna contradicción. ¿Por qué? Porque cuando hicieron esta pregunta a los discípulos, el Espíritu Santo no había venido. Y no era hasta que el Espíritu Santo viniera
que les abriría la cabeza para que pudieran entender las profecías y los tiempos y las sazones. Y por eso, cuando vemos la carta a los tesalonicenses, ya Pablo le escribía a una iglesia que ya tenían al Espíritu Santo. En cuanto a los tiempos y las sazones, ya no tengo necesidad, pero aquí a los discípulos, antes de venir al Espíritu Santo, Jesucristo les dice, no tienen necesidad, o tiene los tiempos y las sazones pertenecen al Padre que puso en su sola potestad. Y entonces Jesús no les dice, el reino no vendrá. No les dice, ¿cuándo vendrá? No les contesta. Simplemente, lo que ustedes están preguntando le pertenece al Padre en su sola potestad, lo cual el Padre iba a revelarnos cuando viniera el Espíritu Santo. Pero mientras ellos recibían esta revelación, ustedes deben ser testigos en Jerusalén, en Samaria y hasta el último de la tierra. Entonces, ellos necesitaban recibir al Espíritu Santo. Ser testigos en todo el libro de los Hechos, no encontramos revelaciones profundas de profecía. El libro de los Hechos es el libro de los apóstoles enfrentándose a un mundo hostil, controlado por el Imperio Romano, y venciendo con el mensaje de la resurrección de Jesucristo al mismo Imperio Romano. Ya más adelante, Pablo entonces comienza a fundar iglesias Pedro, comienza a fundar iglesias Timoteo, Juan, etcétera, etcétera, y vemos que la revelación es progresiva. Lo que Dios revela en los Hechos, no lo revela en Corintios. Lo que no revela en Corintios, lo reveló en Efesios. Lo que no reveló a Pedro, se lo revela a Pablo únicamente. Pedro, ni Pablo, ni Santiago, ni Judas, ni ningún apóstol tiene la revelación del rapto de la iglesia más que el apóstol Pablo. Al único apóstol a quien Dios le reveló que iba a haber una generación que no íbamos a morir, que es lo que es el rapto, sino que íbamos a ser sacados del cuerpo antes de la muerte, es al apóstol Pablo. 1 Corintios 15, 23 al 25. Entonces, esa es la mente de Dios que tenemos que entender. Mientras más nos vamos acercando, más nos vamos acercando al final, más luz va a haber, más luz vamos a tener, más luz vamos a tener los que están enfocados y estudiando la Biblia. Mientras más nos acercamos al final y tú más lejos estás de la Biblia y más lejos de la Biblia, es la generación que antes que venga el Señor va a ser confundida, va a estar llena de temor y estresada, amargada. ¿Por qué? Porque no tuvieron el entendimiento de que separados de Él nada podemos hacer. ¿Lo puedes entender, santo de Dios? Separados de Él nada podemos hacer. Somos seres humanos muy frágiles, demasiado débiles ante las tentaciones, confundidos pero fácilmente. Somos engañados, hasta los escogidos serán engañados, dice en Mateo 24. Ante estas cosas, acerquémonos, abracemos la cruz todos los días, caminemos con Jesús, porque soltamos la mano de Jesús, nos perdemos en el camino y somos fácilmente engañados. Dice un versículo, los que piensan que están firmes, miren que no caigan. ¿Por qué cayeron? Porque creyeron que estaban firmes. No, yo no necesito la Biblia. Ya voy el domingo, aleluya, gloria a Dios. El martes, un estudio bíblico, la leo tres o cuatro, creo que estoy firme. Y sin que me dé cuenta, como un barco comienza a desamarrarse del muelle y el viento se comienza a llevar al barco, y cuando se da cuenta el capitán, las amarras se soltaron y ahora estamos en medio del océano, entre los vientos y las tormentas, acercándonos a los arrecifes. Mientras tú te des cuenta, ya te soltaste de Dios. Y en estos tiempos, qué fácil es soltarse de Dios. Ahora vamos a 2 de Tesalonicenses capítulo 2 y veamos la confusión de estos hermanos que ya en la primera carta les dijo, no tiene necesidad que les dé acerca de los tiempos especiales cronológicamente y especiales de Dios. Y en la segunda carta a los tesalonicenses, el apóstol Pablo, ya lo traían pero frito,
Ya estaba casi harto el apóstol. Vuelven a mandarle otra. Ay, hermano, están diciendo que estamos en la tribulación. Y que ya viene el anticristo. Y que ya estamos a punto de ser freídos ya en el sartén. Entonces Pablo agarra otra vez el papel y les manda la segunda carta para decirle lo siguiente. Con respecto a la venida de nuestro Señor Jesucristo y nuestra reunión epusanoajá, en el griego que significa exactamente el rapto de la iglesia. Con respecto al rapto de la iglesia que ya se los dijo en la carta anterior, o sea, nuestra reunión con Él, no se dejen mover fácilmente de vuestro modo de pensar, ni se conturben por espíritu, ni por palabra, ni por carta, como si fuera nuestra. Aquí está el problema, en el sentido que el día del Señor está cerca. ¿Qué les estaban diciendo a estos cristianos? Que ya estaban en la tribulación. ¿Qué significa la frase el día del Señor? Ya la vimos en el Antiguo Testamento, el día de la ira, el día en que Dios viene a juzgar el mundo. Y a estos cristianos le estaban diciendo que ya se encontraban en el día de la ira. Nadie los engañe, versículo 3. Ahora viene la explicación. Porque no vendrá, ¿qué cosa? La tribulación. Sin que antes venga la apostasía y se manifieste el hombre de pecado, el hijo de perdición. Entonces, ¿qué tiene que venir antes de la tribulación? Un apartamiento de los que se decían cristianos, de la Biblia, de la fe y de los códigos de conducta y los deberes morales que están establecidos en las Escrituras. Y es el tiempo exacto en el que ahorita se encuentra la iglesia. Nos encontramos en plena apostasía. En Estados Unidos, en el último mes de mayo, han caído 16 pastores. Unos por finanzas equivocadas, la mayoría por adulterio, y otros, ¿verdad?, simplemente no aguantaron la presión, se quemaron, como dicen, y abandonan para buscar mejor otro trabajo, porque nunca fueron llamados. Hay una apostasía impresionante. Ahorita personalidades que eran muy famosas en el mundo cristiano y predicadores que eran muy famosos están cayendo, pero así, ¿verdad?, uno tras otro. Y está el mundo viendo realmente que esas personas hasta tal vez ni siquiera tenían la salvación. Y a continuación dice el apóstol Pablo, no vendrá sin cuenta y se manifiesta el hombre de pecado, el hijo de perdición. O sea, antes de la tribulación, ¿qué tiene que pasar? ¿Qué tiene que surgir el anticristo? ¿Ya surgió? Entonces no estamos en la tribulación. No nos encontramos en la semana 70 de Daniel, que son los 7 años de la tribulación y la gran tribulación. Muy bien. Ahora, este hombre de pecado que es el anticristo se opone y se levanta contra todo lo que se llama Dios o es objeto de culto, tanto que se sienta en el templo de Dios como Dios, haciéndose pasar por Dios. Alguien dijo de una forma completamente, una sandez, ¿verdad?, una barbaridad, que eso se refería al Papa de la Iglesia Romana. Por el amor de Dios, ¿de cuál fumaste? ¿No se acuerdan que cuando yo estaba todavía con ustedes les decía esto? Pablo volvió a decirles, ya se les olvidó todo lo que les he enseñado por el amor de Dios. Y así está la iglesia de Cristo actualmente. Oye, hermano, estamos en la tribulación, ya sonaron las trompetas. No sé ni qué contestar de veras. Siempre, ¿eres cristiano? Pues ¿sabes qué? Pues no te contesto. Y si no eres cristiano, mereces que te explique primero la salvación antes que conozcas el Apocalipsis. Y ahora saben lo que lo detiene. Ellos ya, los cristianos, sabían qué estaba deteniendo, qué cosa, el surgimiento del hombre de pecado, del anticristo. Ustedes saben lo que está impidiendo que el anticristo se manifieste.
a su debido tiempo se manifestará. Pero antes ya está en acción, ya desde aquel tiempo, el misterio de la iniquidad. Solo que hay quien al presente lo detiene. O sea, hay algo, dos veces lo detiene. Hay dos cosas que están deteniendo que se desborde la maldad sobre el mundo como jamás se había desbordado. Entonces, cuando ya esto que detiene la manifestación del anticristo se quite, se manifestará aquel inicuo, a quien el Señor matará con el espíritu de su boca y destruirá con el resplandor de su venida. Inicuo, que es el anticristo, no es el Papa, cuyo advenimiento es por obra de Satanás, con gran poder y señales y prodigios mentirosos. ¿Qué cosa, qué poder puede detener la maldad en el mundo? Jesús dijo a los cristianos, ustedes son la sal de la tierra. Ustedes son la luz del mundo. Y la sal, ¿verdad?, impide que un pedazo de carne se descomponga. No va a quitarle completamente la putrefacción, impide que la putrefacción se continúe propagando. Es lo que hace la sal. ¿Quiénes somos nosotros? La iglesia. Nunca vamos a acabar con la prostitución, con el robo, con el adulterio, con las mentiras. Nosotros no estamos aquí en el mundo para acabar con la maldad. No tenemos ese poder. Pero mientras estamos en el mundo, con nuestro testimonio, en mi casa, en la iglesia, en la calle, con nuestro testimonio, estamos impidiendo que esta maldad se manifieste como podría manifestarse si no estuviera yo el día de Navidad con mi familia. ¿Qué quiero decirles? Un ejemplo, el día de Navidad, ¿qué oportunidad tan grande de poder dar testimonio? Pues mi cuñado, ¿verdad?, tu cuñado, personas de nuestra familia, se emborrachan, se ríen, comienzan a contar chistes malos. ¿Y qué pasa cuando de repente te paras tú y les dices, ¿me permiten su atención, damas y caballeros, 3 minutos? Todos se voltean. Quiero comentarles la historia de amor más grande jamás contada. Fíjense ustedes que yo hace mucho tiempo, todos me conocen, ¿verdad, Paquito, que me conoces, mamá? Todos, ¿verdad? Era borracho, parrandero y jugador. Pero ¿saben una cosa? Que conocí que Jesús vive. Es lo único que les tienes que decir. Y está cambiando mi vida. Y lo puedo hacer con ustedes. Porque en la cruz pagó con su sangre por nuestros pecados. Algunos se van a reír, otros se van a burlar. Pero escucha, este testimonio que tú estás dando servirá en el día del juicio contra ellos para condenación. Y para los que lo recibieron y quieren saber más, cuando acabe la reunión, se van a acercar y te van a preguntar, cuéntame más de lo que tú conoces de Jesús. Y tú ya puedes dar testimonio. Este testimonio impedirá que muchos de tu familia se corrompan, que muchos de nuestros hijos se corrompan, avergonzados y completamente desanimados por ver que mi papá y mi mamá van a la iglesia, pero yo soy testigo, dice Pepito, que mi papá y mamá no se aman. He visto cómo mi papá, cuando salgo con él, ve a las mujeres de la calle. Se le van los ojos por el escote y las minifaldas. Lo estoy viendo, dice Juanito, y no le digo nada a mi papá, pero mi papá es un hipócrita. He visto en mi casa cómo mi mamá le grita y agarra sombrerazos a mi papá. Mi mamá no respeta a mi padre, y la Biblia dice que las mujeres respetan al varón. Los muchachos se desaniman y se alejan de la iglesia porque no encuentran un testimonio de alguien que les diga, Jesús es real, yo soy un ejemplo. Esto se llama la apostasía. Comienza a diluirse en tu vida espiritual la pasión por la verdad. Comienzas a perder completamente el control de tus pasiones, diluido porque no tienes cercanía con el Señor Jesucristo. ¿Quién es lo que está deteniendo al anticristo? Jesús dijo, ustedes son la luz. Nosotros somos la luz del mundo. Si tú no das testimonio, si no abrimos la Biblia, si no tenemos reuniones, desayunos, en estadios, en campañas, ¿cómo va a enterarse el mundo? Si no propagamos este mensaje, ya estás apagado. Ya una luz no se esconde debajo de la mesa. Y ahí están arrinconados muchos cristianos, escondidos debajo de la mesa. ¿Quién está deteniendo ahorita todo?
la iglesia, nosotros. Cuando la iglesia sea sacada del mundo en el arrebatamiento, el mundo se oscurece, se apaga la luz. Esto no significa que el Espíritu Santo va a dejar de trabajar. Va a venir el Espíritu Santo y va a levantar a 144 mil judíos y a dos testigos para completar lo que la iglesia fracasó en hacer, evangelizar el mundo. Entonces, van a ser los judíos. Dios regresará con Israel para que los judíos evangelicen lo que el mundo no hizo a través de la iglesia. ¡Qué vergüenza por la apostasía en que terminará la iglesia! Veamos ahora claramente que ante toda esta situación es lógico que hay una gran oposición contra las profecías, contra todo lo que estamos hablando. No a las profecías. Yo oí otra vez un señor que dijo, pues yo tengo 60, 70 años de cristiano y desde el siglo XX oigo que Jesús viene y falsos profetas y no ha venido, etcétera, etcétera. Son burladores. El hecho que hayas oído todo lo que está diciendo no significa que la Biblia sea mentira. Dice en 2 de Pedro, capítulo 3, versículo del 3 al 4, porque en los últimos tiempos vendrán esta clase de personas. El rapto no existe. El rapto secreto no existe. Ya todo se cumplió. Ahora Israel ha tomado el lugar de la iglesia. Ya Dios no tiene nada que ver con Israel. El regreso a Israel en el 48 no tiene ningún significado ante el mundo geopolítico, ni tampoco proféticamente. Dice Pedro, vendrán burladores. Y es el ataque que estamos esperando, no nos sorprenda, porque así está escrito que va a suceder. Ahora vamos al centro de todo nuestro seminario, al capítulo 38 y 39 del libro de Ezequiel. Va a ser donde vamos a concentrarnos mayormente en este seminario. El capítulo 36, 37 de Ezequiel, los dos capítulos que anteceden al 38 y al 39, vean la cronología. En el capítulo 36 de Ezequiel se profetiza cómo Dios no ha acabado con Israel. En el 37, el valle de los huesos secos. ¿De qué forma los huesos secos, que estaban muertos, que nadie, un hueso tú encuentras, podrán los huesos vivir? Pues, ¿cómo? Ya lo que tenían de carne todo ya desapareció. Le preguntó Dios a Ezequiel. Pues Dios le dice a Ezequiel, profetiza a los huesos y el Espíritu Santo los va a volver a levantar. Y al final dice, los huesos son la casa de Israel. Profetizando, no he acabado con la nación de Israel. Ahorita Israel es un asco. Ahorita Israel van a celebrar en junio el festival de los gays a nivel mundial. Ahorita la putrefacción y la corrupción se encuentran en Israel. Pero en medio de la situación tan caótica en la que se encuentra tanto el gobierno como mucha gente en Israel, hay un remanente fiel que se llaman los judíos mesiánicos, que están volviéndose a Jesús, reconociendo a Yeshua como Salvador, y esos son los que cuando venga Jesús se irán con Él y estarán en su reino con nosotros. Entonces, cuando alguien dice, oye, Israel es eso está podrido, ¿y México qué es, Renoventura? Veamos cómo está México podrido también por el gobierno. Cuba, que ya están a punto de liberarlo. Venezuela, lo que pasó. Nicaragua, cantidad. España, ni se diga. La mayor parte de la nación están putrefactas completamente. Inmorales. Entonces, ¿cómo estás? ¿Por qué Israel nada más? ¿Por qué apuntas el dedo nada más a Israel? Ay, porque ustedes dicen que están y que aman a Israel. Llamamos a los palestinos, llamamos a los árabes y a los españoles y llamamos también a tu abuelita. Hay una desinformación tan grande en todo y todo lo tuercen, ¿verdad? Para poder concentrarse simplemente en un antisemitismo completamente enfermizo. Muy bien, en el capítulo 38 y 39 de Ezequiel existe una de las profecías, bueno, yo no voy, le voy a quitar el una, existe la, artículo determinado, existe la profecía más detallada, más completa,
y más relacionados.

0: relacionada con el tiempo que estamos viviendo, aunque no se va a cumplir en nuestro tiempo, lo vamos a ver más adelante, tal vez en la tarde, de todas las Sagradas Escrituras. Esta profecía, por contener la información tan completa y tan detallada, que fue escrita hace 2.700 años, el Espíritu Santo describe a las naciones que van a levantarse al final de la historia, las cuales vamos a ver ya ahorita, están ya ante los periódicos y ante nuestros ojos, y el 100% de estas naciones que se van a levantar al final en contra de Jesús, todas son islámicas. Todas son de árabes musulmanes, no significa, porque no todos los árabes son musulmanes, ni todos los musulmanes son árabes tampoco. Pero la mayoría profesan, ¿verdad?, el radicalismo, el yihad, la guerra santa, la destrucción y el exterminio de la nación de Israel. Hace algunos años, Irán, que se acaba de levantar y está comenzando a ser aplastado poco a poquito, el presidente Ahmadinejad de Irán, le dieron el podio de las Naciones Unidas al presidente de Irán, Ahmadinejad. Creo que ya ahora murió hace algunos meses. Y en el podio de las Naciones Unidas, escuchen, las Naciones Unidas es un foro, es una organización que se fundó en 1946-47, después de la Segunda Guerra Mundial, con el propósito de que ya no haya guerras. Que ya no se peleen, es como un papá en las Naciones Unidas, mira, mijito, ya no te pelees con Juanito, pídele perdón, ¿no? Haciendo, reconciliando a las naciones. Para eso se fundaron las Naciones Unidas. Pues, ¿qué les parece que se presente esta persona, Ahmadinejad, y ante todas las naciones les dice, nuestro propósito es exterminar la nación de Israel? ¿Qué? Es broma, es real lo que yo estoy oyendo con mis oídos. ¿Por qué alguien no lo bajó a sombrerazos? Oye, espérame tantito, vete a un palenque y grita eso. Pero no aquí en un foro donde estamos tratando de proteger a las naciones. ¿Cómo puedes tú públicamente amenazar a una nación y decir que los vas a exterminar? Pues eso fue lo que le dijo, o lo que dijo, y nadie de las Naciones Unidas, bueno, sabemos que las Naciones Unidas han sido un tigre de papel desde que se fundaron, no han podido lograr nada, pues nadie estuvo en contra de Ahmadinejad. En 1979, la nación de Persia, en el Antiguo Testamento, cuando veas Persia, es Irán. Recuérdalo, cuando veas Persia en el Antiguo Testamento, es Irán. En 1979, Persia cambia el nombre a la República de Irán por los ayatolás Khomeini. Quitan a la familia que venía desde hace siglos, ¿verdad?, ocupando el gobierno de Irán, y los destituyen completamente, y los ayatolás convierten el gobierno de Irán en un gobierno religioso, no civil, religioso. ¿Qué significa esto? Para que me entiendan. En un gobierno hay un presidente. Por ejemplo, en Israel hay un presidente, pero el que toma el mando es Netanyahu, que es el primer ministro. En Inglaterra hay un presidente, pero el que gobierna casi es la primer ministro o el primer ministro. En el Medio Oriente, Líbano, por ejemplo, es un gobierno, pero ¿quién manda? El grupo terrorista de Hezbollah. El gobierno a un lado, usted cállese, y aquí somos los que mandamos. Gaza, se formó un gobierno en 2005, para que tuvieran escuelas y todo, se levanta un grupo terrorista, Hamas, y el gobierno de Mahmoud Hamas lo hacen a un lado. ¿Y quién mandó en Gaza? El grupo terrorista de Hamas. Entonces, en el Oriente, la mentalidad es que lo que debe prevalecer es el yihad, o la guerra santa contra Israel. Y el propósito de toda la constitución del Islam, de la Organización para la Liberación de Palestina que fundó Yasser Arafat, todos los escritos, todas las constituciones, todas tienen el primer artículo que dice: nuestra misión es exterminar la nación de Israel. ¿Se imaginan ustedes que se levante, por ejemplo, el presidente de El Salvador o de Nicaragua y que diga, tenemos el propósito de exterminar México? Está mal de la cabeza esa persona, ¿verdad? ¿Qué haríamos? ¿Cuál sería la reacción del gobierno de México? Vamos a prepararnos porque este está loco y acusarlo con las Naciones Unidas y las Naciones Unidas contestan, amén, amén. O sea, entonces, ¿ustedes también están de acuerdo con que nos exterminen? Amén, ya te dije. Y desde entonces las Naciones Unidas, todas las votaciones de Israel las han hecho a un lado. ¿Por qué ahorita el presidente de las Naciones Unidas, verdad, ha tratado de decir ya abiertamente, soy de izquierda, estoy en contra de la familia, en contra de la Biblia, en contra del género, no hay, hay muchos géneros, etcétera, etcétera, a favor de la identidad de género, etcétera, etcétera? Todos ellos tienen el mismo parámetro para que una sociedad se corrompa. Así que estamos en un mundo bastante, bastante complicado. Entonces, cuando venimos a Ezequiel 38 y 39, encontramos verdaderamente de qué forma el Medio Oriente va a acrecentar este odio en contra de Israel hasta que venga Jesucristo. El centro donde va a ser la final guerra mundial será en el Medio Oriente. El lugar geográfico de más conflicto en el mundo actualmente no es México, ni Veracruz, ni Guatemala, ni Estados Unidos, ni Canadá, es el Medio Oriente. Qué coincidencia que aquí en este libro que tengamos el centro desde el Génesis hasta el Apocalipsis, toda la historia se desarrolla en el Medio Oriente. El Jardín del Edén comenzó en el Jardín del Oriente y el mundo terminará en el Medio Oriente. Es el centro y Jerusalén será la manzana final de la discordia, tal como actualmente se está llevando a cabo en los medios de comunicación en el mundo entero. Vamos a dejar esto pendiente y vamos a continuar dentro de una hora más o menos con la segunda parte y vamos a entrar a estudiar esta maravillosa profecía que les va a traer a muchos de ustedes muchísima luz. Pero yo te pido, antes de terminar esta primera serie, que te arrepientas de tu vida. Si eres cristiano, arrepiéntete de la vida tan tibia que tú has llevado. Dios te está hablando. Y estoy seguro que a muchos de ustedes, Dios les está hablando por última vez. Hay muchos de ustedes que se encuentran ya a la orilla del precipicio, sin que tú te des cuenta. Que se encuentran que si tú continúas saliendo por esa puerta hoy en la noche cuando terminemos y continúas con la forma como tú estás viviendo, Dios te va a empujar para que toques fondo. Porque no endurezcas tu corazón cuando oyes la palabra de la salvación. Es ahorita, en este momento, cuando Dios ha preparado tu corazón para que regreses, abraces la cruz y vivas esa vida que Dios está esperando que tú vivas de testimonio de que Jesús ha cambiado tu corazón. Oremos. Te damos gracias, Dios creador de los cielos y de la tierra, Padre de nuestro Señor Jesucristo, que nos hayas hecho nacer de nuevo para una esperanza viva por medio de la resurrección de Jesucristo de entre los muertos. Te damos gracias por la realidad de nuestra vida, que sabemos que tú vives, que has entrado a vivir dentro de nuestro cuerpo con el propósito de conformarnos a tu misma imagen, para que nos parezcamos lo más que podamos a Jesús, aunque nunca lo haremos el 100%, pero estamos caminando y tratando, por lo menos, de seguir sus pasos. Gracias, Jesús, por tan grande amor en la cruz. Gracias por darnos la vida eterna y el perdón de nuestros pecados. Y en esta mañana, ahí desde tu lugar, dile al Señor, perdóname, Señor, por la vida tan tibia que he vivido para ti. Ya no quiero seguir así. Quiero tomarte en serio como eres un Dios santo, que aborreces el pecado. Y por causa del pecado, tu hijo tuvo, no había otra forma que pagar por mis pecados. Te recibo como mi Señor y mi Salvador, y gracias por resucitar a los 3 días y darme la vida eterna. En el nombre de Jesús.
1: Acabábamos de escuchar al doctor Armando Alducín con este interesante tema: la futura invasión islámica. Hoy nos presentó la primera parte de esta interesante serie. Esperamos que haya sido de bendición para su vida espiritual. Y el próximo sábado no se pierda la continuación de este interesante tema para poder seguir aprendiendo de la palabra de nuestro Dios. Gracias a nuestros hermanos que se reportan con nosotros para contarnos que escuchan sábado a sábado las prédicas con el doctor Armando Alducín. Y en este fin de semana, sigamos cantando el nombre de nuestro Dios acá en la programación Despertando con Cristo.

0: 5 de la mañana, 27 minutos.
1: Y queremos enviar cordiales saludos a nuestros hermanos que ya en esta hora de la mañana se encuentran en sus labores. Que Dios les bendiga grandemente, con ánimo, hermano, a realizar cada una de las actividades correspondiente a este fin de semana. Y algunos hermanos aún están preparándose para poder salir de casita. Les deseamos lo mejor, que Dios les bendiga en este día, los guíe y que puedan llegar muy bien a su trabajo. Y si usted, hermano, no tiene de trabajo, vamos a llevarlo en oración para que Dios pueda abrir puertas de bendición y de esa forma también usted pueda conseguir un trabajo y que Dios lo ayude a suplir a sus necesidades. Sigamos cantando el nombre de nuestro Dios acá en la programación Despertando con Cristo en este fin de semana.

Hermosos cantos que hemos escuchado acá en la programación Despertando con Cristo en este fin de semana. El Salmos 46:10 dice: Estad quietos y conoced que yo soy Dios. Seré exaltado entre las naciones, enaltecido seré en la tierra. El Salmos 46 es un recordatorio de que en medio de las tormentas de la vida, Dios es nuestra roca segura y nuestro refugio. Nos llama a estar quietos, a encontrar paz en la certeza de su soberanía y a confiar en que Él tiene el control. ¿Cuáles son tus tormentas? Quizás situaciones de estrés en el trabajo, un diagnóstico médico, conflictos familiares, crisis económica, pérdidas, incidentes inesperados. Sea cual sea la situación, el Señor nos dice: Estad quietos, que yo tengo el control. En un mundo lleno de caos, ansiedad y agitación constante, a veces olvidamos la importancia de la quietud. Nos vemos atrapados entre temores y ansiedades, preocupados por el futuro y luchando por mantener el equilibrio en medio de circunstancias asfixiantes. Pero Dios nos llama a un lugar de calma, a apartarnos del ruido y a encontrar descanso en Él. Estad quietos. No significa inacción, sino confiar y descansar en Dios mientras Él obra a nuestro favor. Aunque no siempre comprendamos su plan, Él está en control. En la luz de su presencia, encontramos orientación y protección en medio de las tormentas más feroces.

0: 5:38.
1: Qué hermoso tiempo pasamos acá en la programación Despertando con Cristo en este día sábado. Pasamos un tiempo muy alegre escuchando música de bendición como también palabra de nuestro Dios. Llegamos al final de nuestra programación. Fue un verdadero gusto acompañarles. Estuvo con ustedes Rolando Esquit. Si Dios lo permite, volveremos el próximo sábado acá en la programación Despertando con Cristo.

0: Alabad a Jehová, porque Él es bueno, porque para siempre es su misericordia. 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
1: Buenos días, hermanas y hermanos, en este nuevo amor.
0: Dios mediante, volveremos mañana a las 4 horas. Y recuerde, alabemos a Jehová porque Él es bueno, porque para siempre es su misericordia. Que durante las próximas 24 horas, su familia y mi familia alabe a Jehová. Muy buenos días.

0: 5:45.
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En nota enviada a este programa, nos han solicitado que hagamos un comentario bíblico en relación a las responsabilidades de los hijos para con sus padres. Y creo que no encontramos un pasaje quizá breve, pero de gran contenido, sino el que encontramos en 1 Timoteo capítulo 5, versículo 4. Dice la palabra: si alguna viuda tiene hijos o nietos, aprendan estos primero a ser piadosos para con su propia familia y a recompensar a sus padres, porque esto es lo bueno y agradable delante de Dios. Aquí encuentro yo dos demandas básicas para los hijos en relación con sus padres. La primera demanda es que los hijos deben respetar a sus padres. La palabra clave aquí es piadosos. La palabra piadoso en la Biblia significa un sentimiento de reverencia, de respeto, de devoción. Y por supuesto, eso implica sumisión y también implica obediencia. Y se dice aquí que esto de respeto y reverencia es una responsabilidad de los hijos. Dice el texto, que los hijos, que los nietos aprendan, dice el texto aquí. Es una responsabilidad.

tanto de los hijos como también de los nietos, o como literalmente dice el texto ahí, de los descendientes. Deben respetar a sus padres, deben respetar a sus abuelos, deben respetar a sus bisabuelos. Y en alguna parte leí esta ilustración de lo que piensa el hijo de su papá. A los 7 años, dice el hijo, papá es un sabio, todo lo sabe. A los 14 años, dice el hijo, me parece que papá se equivoca en algunas cosas. A los 20, dice, papá está un poco atrasado en sus teorías, ya no es de esta época. A los 25 años, dice el hijo, el viejo no sabe nada, definitivamente anda mal. A los 35 años, dice el hijo, con mi experiencia, mi padre a esta edad hubiera sido millonario. Cuando el hijo tiene 45 años, dice, bueno, no sé si ir a consultar con el viejo este problema que tengo. Tal vez él puede darme algún consejo. Cuando el hijo tiene 55 años, dice, qué lástima que se haya muerto el viejo. La verdad es que tenía una clarividencia y unas ideas notables. A los 60 años, dice, pobre papá, era realmente un sabio. Qué lástima que lo he comprendido demasiado tarde. Bueno, se demanda aquí de los hijos y de los nietos que respeten a sus padres. Y es interesante que el texto dice aprendan. Como quien dice, es una responsabilidad que se aprende. ¿Y quiénes son los que enseñan? Yo creo que son mismos los mejores maestros para enseñar respeto a los hijos hacia sí mismos. Tristemente, hay muchos padres que delante de sus hijos no se dan a respetar. Y ellos son los que primeramente deben enseñar, y en la casa principalmente el respeto. Aprendan estos, dice el texto, a ser piadosos, a ser respetuosos. ¿Cuánto muchacho camina hoy por las calles, no, que ya no tiene respeto para nadie, que no respeta a sus padres, que no respeta a su familia, que no respeta la sociedad, que no respeta la autoridad, no respeta al maestro de la escuela? Y parece ser que el problema comienza en casa. Los hijos tienen que aprender primero, dice el texto aquí, a ser piadosos. Es una responsabilidad importante, es una responsabilidad necesaria, es una responsabilidad que se demanda, que hay un imperativo. Es necesario aprender respeto, dice la palabra del Señor. Y Éxodo 20 nos recuerda, honra a tu padre y a tu madre. Pero además el texto dice que los hijos también deben recompensar a sus padres. Ahí está en la segunda parte de 1 Timoteo 5:4 que los hijos deben recompensar a sus padres. Y la palabra aquí, apodidonai en el griego, significa pagar una deuda, restituir, devolver, reembolsar. Esa es la palabra recompensar aquí, es pagar una deuda. Y lo que está diciendo la palabra del Señor es que los hijos tienen una deuda con sus padres. No es responsabilidad principalmente de una iglesia encargarse de los padres, de los mayores, de los grandes, ni de la sociedad, ni del asilo de ancianos, ni de las instituciones del Estado. Es una responsabilidad de los hijos preocuparse por sus padres. Aprendan también a recompensar a sus padres. Es una responsabilidad muy justa, muy correcta. Recompensar, ya lo hemos dicho, es pagar una deuda. Compensar, reconocer, pagar a los padres la deuda que se tiene. De acuerdo a este texto, todo hijo tiene una deuda con su padre, con su madre. Los hijos han recibido mucho de sus padres y tienen el deber de retornar lo que ellos han recibido. Por supuesto, la palabra aquí no especifica en qué consiste esa deuda. No creo que sea solamente el socorro material, que es importante. Yo creo que el hijo tiene una deuda económica, tiene una deuda material con sus padres. ¿Cuánto gastó el papá en el hijo? ¿Cuánto invirtió para darle educación, para darle salud, para darle lo necesario? Una gran cantidad, ¿no? Cada hijo realmente vale bastante, ¿no? Económicamente hablando. Y ahí está una deuda que incluye la ayuda material del hijo,
incluye el respeto también a su padre, incluye el cariño, incluye paciencia, incluye todo lo que podamos imaginar. El hijo está endeudado con su padre y con su madre. Y dice el texto que recompensar a los padres, dice el texto que respetar a la familia, a los padres, eso es bueno y agradable delante de Dios. Es una responsabilidad importante, es una responsabilidad prioritaria, digámoslo así, ¿no? Porque ahí se habla de que esto se aprende primero. Y por naturaleza se dice que los hijos no sienten o no se sienten inclinados a proveer para sus padres con gran necesidad. Y por eso un proverbio holandés dice que es más fácil para un padre pobre, para un padre pobre, crear 10 hijos que a 10 hijos ricos proveer para un padre pobre. Recordamos aquí la preocupación legítima de José por su papá, el anciano, allá en el libro de Génesis capítulo 45. ¿Cuál fue la primera pregunta, recuerda usted, que hizo José a sus hermanos cuando se dio a conocer? Ahí en Génesis capítulo 45, versículo 3, encontramos la pregunta clave que hizo José. No preguntó, mire, ¿y cómo va la economía allá por donde ustedes viven? Oiga, ¿y cómo va la agricultura por allá? ¿Cómo está la gente? La pregunta de José a sus hermanos dice, ¿vive aún mi padre? ¿Qué interés, qué preocupación de este hijo por su padre? Y más adelante notamos que este hijo proveyó para su padre con mucha ternura, con mucha delicadeza. Con mucho amor, dice el versículo 9 de Génesis 45, daos prisa, id a mi padre y decidle, así dice tu hijo José, Dios me ha puesto por señor de todo Egipto, ven a mí, no te detengas, habitarás en la tierra de Gosén y estarás cerca de mí, tú y tus hijos, y los hijos de tus hijos, tus ganados, tus vacas y todo lo que tienes, y ahí te alimentaré. Pues aún quedan 5 años de hambre para que no perezcas de pobreza tú y tu casa y todo lo que tienes. Y bueno, y continúa el texto ahí, ¿no? Relatando el gran cariño, el gran afecto, la ternura y la provisión de este hijo para su padre. El texto dice que es una responsabilidad que cuando se cumple es algo bueno y es algo agradable delante de Dios. Cuando los hijos honran a sus padres, a sus abuelos, esa conducta es agradable a los ojos de Dios. En Proverbios encontramos muchas recomendaciones y por lo menos en el capítulo 20, versículo 20, dice ahí, al que maldice a su padre o a su madre, se le apagará su lámpara en oscuridad tenebrosa. Y está hablando, por supuesto, de la vida. Va a caer un juicio para aquel que maldice a su padre y a su madre. Es una responsabilidad agradable a Dios, una responsabilidad agradable también a los padres. Y es una responsabilidad recompensada, porque la Biblia dice desde un inicio, honra a tu padre y a tu madre para que tus días se alarguen en la tierra que Jehová tu Dios te da. Debemos señalar, a manera de conclusión, que una gran responsabilidad que los hijos tienen con sus padres es de respetarlos y recompensarlos también, o sea, pagar la deuda que tienen de una manera económica, de una manera de amor, de una manera de cariño, de cuidados hacia aquellos padres que han dado mucho por el bienestar y por el beneficio de sus propios hijos.

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0: 6:00 p.m.
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Hola, hola, ¿cómo están? Buenos días, qué gusto saludarles en esta mañana especial del sábado. Donde quiera que se encuentre, le mando un fuerte abrazo y que esté feliz, agradecido con el Señor. No hay nada más hermoso que despertarnos y decirle al Señor: Señor, muchas gracias por la vida, gracias por tu misericordia que se renueva cada mañana. Y honramos y bendecimos su nombre, ¿verdad?

No tengamos miedo para el día de hoy. Sí, el enemigo llega a susurrarnos cosas para atemorizarnos, pero el Señor nos dice, no tengas miedo, yo estoy contigo y voy a consolarte, voy a cuidarte, voy a protegerte. ¿Cuántos creemos que el Señor es nuestro proveedor, es nuestro protector y es nuestra compañía, verdad? Nosotros le decimos, Señor, gracias por eso. ¿Qué hace en esta mañana del sábado? ¿Ya se levantó? A muchos de nuestros hermanos, de nuestros oyentes, ya están rumbo al trabajo, están manejando rumbo al trabajo. Que Dios los guarde, que Dios los cuide. Aunque hoy es sábado, pero toca trabajar, ¿verdad? Para muchos también, hoy están descansando ahí en casita y dicen, no, todavía no me levanto, hermano Freddy. Está prendido el radio, pero yo todavía no me levanto. Voy a relajarme un poco más, pero ya la costumbre me despertó, aunque debió dormirse para más tarde, ¿verdad? Saludos especiales también a nuestras hermanas que ya muchas hermanas también trabajan, van rumbo al trabajo. Otras quizá les ha tocado estar en casa cuidando de los niños, de sus hijos, o muchas también cuidan de sus nietos, ¿verdad? Que Dios las guarde, las cuide y les dé energía para este día especial. Y hemos llegado al final de la semana también y le damos gracias al Señor por eso.

Hoy caminamos con el Señor, ¿verdad? ¿Y qué implica caminar con Él? Bueno, caminar con Dios implica mucho más que creer en Él. Significa vivir cada día bajo su dirección, confiar en su voluntad aún cuando no entendemos el camino, obedecer su palabra con un corazón dispuesto y reflejar su carácter en nuestras decisiones. Es una relación diaria en lo que Él transforma nuestra mente, fortalece nuestra fe y nos guía a vivir para su gloria. Y como es paso a paso, hasta parecernos cada vez más a Cristo.

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Son las 6 de la mañana con 20 minutos.

Le deseamos muchas bendiciones a usted que está en sintonía de la radio y queremos felicitar de manera muy especial a nuestra hermana Agripina Gabriel, ya que mañana estará de cumpleaños. Hermana Agripina, feliz cumpleaños. Que Dios la bendiga. El saludo especial de parte de su hijo Manuel Gómez, quien le desea muchas bendiciones, que la quiere mucho y le desea muchos años más con salud, con muchas bendiciones en su vida. Está escuchando en Zona 3 de Misco, en Lomas de Ecotio. Así que Dios pues bendiga su vida. No se pierde ninguno de los programas de Radio Cultural, así que le deseamos lo mejor. Qué honor poder saludarles y desearles muchas bendiciones. También queremos mandarle un saludo cordial a nuestros hermanos que nos están escuchando allá en Malacatán, San Marcos. Saludos cordiales a nuestro hermano Gilberto González. ¿Cómo está, hermano Gilo? Como le decimos, que Dios le bendiga. Saludos cordiales a toda la familia González allá en Cruz de Barrancas, en Pimpín. Está también Tacaná, San Marcos. Está la familia de nuestro hermano Gilberto. Que Dios les bendiga en gran manera. Nosotros le deseamos lo mejor. ¡Qué alegría! Y generalmente, cuando llegamos a un fin de semana, decimos, ¡ay, nos faltó hacer esto! O generalmente nos quejamos más por lo que nos falta que agradecer por lo que ya tenemos. ¿Qué tal si hacemos algo diferente? Repita esto en su mente. Señor, gracias por despertarme esta mañana. Gracias por el aire que respiro, por mi familia, por el alimento en mi mesa y por darme una nueva oportunidad para vivir. Gracias por cuidar de mí, aun cuando no me doy cuenta, estás siempre protegiéndome. Hoy elijo dejar la queja y llenar mi corazón de

0: Y llegó un momento muy especial durante el programa, y es memorizar la palabra del Señor. No hay nada más lindo que llenarnos de la palabra del Señor en nuestra mente, y cuando llegan momentos complicados, difíciles, la palabra del Señor comienza a hablarnos a través de lo que hemos aprendido, ¿verdad? Así que prepare su mente, prepare su corazón. Se trata del Salmo 31:24. El Salmo 31:24. Usted puede buscarlo en su Biblia, subrayarlo si es posible, y si no, tiene su Biblia al alcance y tiene su celular, vaya a Facebook, busque Radio Cultural TGN, ya tenemos el texto ahí. Usted incluso puede hacer una obra evangelística compartiendo el texto, ¿verdad? Y también nos encantaría que nos deje su comentario desde donde nos lee. Así que el texto dice de la siguiente manera: Esforzaos todos vosotros los que esperáis en Jehová, y tome aliento vuestro corazón. Esforzaos todos vosotros los que esperáis en Jehová, y tome aliento vuestro corazón. Esta es la versión de Reina Valera, 1960. Vamos a dividirlo en dos partes. Esforzaos todos vosotros los que esperáis en Jehová, y la segunda parte, y tome aliento vuestro corazón. Ya sabe, recuerde la cita, Salmos 31, 24. Muy bien. Vamos con la primera parte entonces. Esforzaos todos vosotros los que esperáis en Jehová. Esforzaos todos vosotros los que esperáis en Jehová. Esforzaos todos vosotros los que esperáis en Jehová. Vamos de nuevo. Esforzaos todos vosotros los que esperáis en Jehová. Sería bueno que vayamos como la primera parte dice, esforzaos todos vosotros, los que esperáis en Jehová. Muy bien, esforzaos todos vosotros, los que esperáis en Jehová. Segunda parte, y tome aliento vuestro corazón, y tome aliento vuestro corazón. Vaya repitiéndolo, y tome aliento vuestro corazón, y tome aliento vuestro corazón. Última vez, y tome aliento vuestro corazón, intente solo y tome. Ajá. Muy bien, excelente, ya lo aprendió, se nota. Vamos a habilitar las líneas telefónicas entonces para que usted lo diga al aire. Alguien de la familia tiene que hablar si ya lo aprendieron. Vamos a repetirlo por última vez. Esforzaos todos vuestros los que esperáis en Jehová. Y tome aliento vuestro corazón. Perdón, creo que es. Esforzaos todos vosotros, sí. Esforzaos todos vosotros, los que esperáis en Jehová, y tome aliento vuestro corazón. Atendemos comunicación con gusto. A la orden. Hola, hola, buenos días.
1: Buenos días, hermanito Freddy.
0: Qué gusto
1: Todo
0: saludarle.
1: buen día, digamos, saludos. Mi nombre es Esther.
0: Muy bien, le
1: El
0: escuchamos,
1: texto
0: hermana
1: se
0: Esther.
1: encuentra en el Salmo 31:24. Esforzaos todos vosotros, los que esperáis en Jehová, y tome aliento, aliento en vuestro corazón. Dios lo
0: Amén.
1: bendiga.
0: Muchas gracias, hermana. Igualmente, Dios le bendiga. Gracias por su comunicación. A la orden. Hola, hola, buenos días. Para servirle, buenos días. Vamos a ver por acá en esta línea, no hay nadie. A la orden. Hola, hola.
2: Buenos días, hermanos. Dios lo bendiga.
0: Hola, buenos días. Gusten
2: El texto bíblico de hoy es: Esforzaos todos vosotros los que esperáis en Jehová y con calentamiento vuestro corazón. Salmos 31:24. Bendiciones, hermanos. Feliz fin de semana.
0: bendiciones, igual, feliz fin de semana. Muchas gracias por su comunicación. Estamos a la orden. Hola, hola, buenos días. ¿Sí, le escuchamos?
3: Buenos días, varón.
0: Buenos días, mucho gusto.
3: Aquí para leerle el salmo.
0: Claro que sí, le escuchamos.
3: Esforzaos todos vosotros los que esperáis en Jehová y tome aliento vuestro corazón. Las
0: Amén.
3: Delicias, Colomba, Costa Cuca.
0: Un fuerte abrazo, mi hermano. Gracias por su comunicación y gracias por recitar el texto. A la orden. Buenos días.
4: Buenos días, hermano Freddy. Que Dios
0: Buenos
4: lo
0: días. Muchas
4: bendiga.
0: gracias igualmente. Le
4: Aquí
0: escuchamos.
4: estamos aprendiendo el texto.
0: Muy bien, hermana, le escuchamos.
4: Y dice: Esforzados todos vuestros los que esperáis en Jehová,
0: Ajá.
4: y tome aliento nuestro corazón. Salmo
0: Amén.
4: 31:24.
0: Excelente, muchísimas gracias y les dedicamos esta parte. Tome aliento vuestro corazón. Estamos para servirle. Buenos días. A la orden. Hola, buenos días. Sí, ¿le escuchamos?
5: El texto bíblico dice: esforzaos todos vosotros los que esperáis en Jehová y tome aliento vuestro corazón. Salmo 31:24. Saluditos a los perritos Sansar.
0: Buenos saludos, muchas gracias. Qué alegría escucharles ahí con la alegría con que recitan el texto. Nos motiva bastante, la verdad. Muchas gracias, a la orden. Buenos días.
6: Muy buenos días, hermano Freddy.
0: Mucho gusto.
6: Para recitar el Salmo 31:24.
0: Escuchamos.
6: Y dice: esforzaos todos vosotros los que esperáis en Jehová, y tome aliento vuestro corazón. Amén. Bendiciones, hermanos Freddy.
0: Muchísimas gracias, igual bendiciones para todos ustedes. Entonces, ¿cuántos intentaron memorizar el texto? ¿Y cuántos lo lograron? Bueno, tenemos durante todo el día para irlo repitiendo. Usted vaya, solo termina de lavar los trastos y vaya a su Biblia y repítalo nuevamente. Si puede, escríbalo, por favor, aquí en alguna parte de su mano. Tome, ya sé, vaya a Facebook cada momento y entre a la página de la radio y lea el texto, vaya repitiéndolo nuevamente. Si usted aprendió el texto, vamos a hacer algo tan sencillo. Vaya a Facebook, busque Radio Cultural TGN, entra al texto, que ahí lo tenemos publicado, y puede compartirlo, pero haga algo más sencillo. Escriba: yo aprendí el texto, y vamos a ver cuántos lo aprendieron. Así que muchísimas gracias, es un texto muy hermoso. Esforzaos todos vosotros los que esperáis en Jehová, y tome aliento vuestro corazón. Este salmo nos recuerda de que todos nosotros, los que esperamos en el Señor, tenemos de alguna manera una recompensa, tenemos también una promesa que nuestro corazón tomará aliento, tomará fuerzas, tomará motivación. Así que nuestro lugar seguro es delante del Señor, es a los pies de nuestro Dios.

Enviamos saludos cordiales a quienes han escrito en Facebook. Muchas gracias. Saludos a Kenia Auri Ramírez Ayala, también a Elsa Álvarez, a Rosbel Chesh, que también está escuchando la radio, a nuestra hermana Esther Vázquez, que Dios bendiga su vida. Qué honor saludarles, a hermana Sarita López, a Mildred Rodríguez, que también está en sintonía. Saludos, ella envía saludos cordiales también a Frisley Ardani Rodríguez Villatoro, ya que hoy está cumpliendo años. Saludos especiales también a su hermana Astrid, que pues el día de mañana estará de cumpleaños. Al saludo se une nuestra hermosa madre, dice Sofía Villatoro, mi abuela Francisca López, sobrinas Allison, Sofía Turuy, y desde Cantón Copepé, Reu, fieles oyentes, dice, gracias, gracias por su fina sintonía. Saludos cordiales también a nuestra hermana Marlene García, que Dios pues bendiga su vida, a hermana Ana Trigueros, también, ahí están sus comentarios, memorizaron el texto, ¿verdad? Ana Juárez también está escuchando la radio, saludos cordiales, que el Señor pues los bendiga en gran manera. Saludos especiales también a Gladys Figueroa, a Dali López, a Carmen Melgar, saludos cordiales a María Irma, que también está escuchando la radio. Saludos especiales también para Gloria Gaitán. Que Dios les bendiga en gran manera. Un saludo cordial para el pastor Abraham Betancourt, que está escuchando la radio. Un fuerte abrazo. Saludos a todos nuestros hermanos, dice, de la Iglesia Evangélica Ministerios Casa del Banquete. Y pues ahí están en sintonía de la radio también. Hoy tienen su actividad de vigilia a las 7 de la noche, así que deseo que todo sea para honra y gloria del bendito nombre de nuestro Señor Jesucristo.

Un saludo especial a aquellos que están escuchando Radio Cultural TGN ya en su trabajo. ¿Cómo les va? Muchos nos escuchan mientras están tejiendo, están en su taller de mecánica. Incluso sabemos también de hermanos que nos escuchan ahí mientras trabajan en el campo, llevan su radio, lo cuelgan ahí cerca de donde están trabajando y la radio está sonando mientras ahí trabajan con mucha alegría, cantan con nosotros. Y nos motivan. También muchos hermanos nos escuchan en el mercado. Ahí tienen la radio a un volumen moderado para que escuchen ahí dos o tres puestos al lado, ¿verdad? Que Dios me los bendiga en gran manera.

No importa cuán difícil haya sido esta semana, Dios sigue escribiendo su historia. No se ha, no le ha dejado olvidado, ¿no? Así que donde hoy usted ve incertidumbre, el Señor ya ha preparado un nuevo comienzo. No pierda la esperanza, cada amanecer es una prueba de que su ministerio sigue en pie en su vida. Sí, Él tiene un trabajo en usted que va haciéndolo día a día. Las misericordias del Señor también se renuevan, así que sigue adelante, mi hermano, mi hermana, porque las temporadas difíciles no duran para siempre, pero la fidelidad de Dios, sí, la fidelidad de Dios permanece para siempre.

¡Felicidades! Es lo que le deseamos a todos los cumpleañeros del día de hoy. Nosotros muy contentos porque, imagínense, está cumpliendo años. Como el día de hoy, el Señor les trajo a este mundo. Sin duda, con muchos propósitos. Y si usted aún respira, el Señor no ha terminado con usted. Aún puede ser útil para alabanza y honra de su gloria. No importa que tenga 105, 110 años. O si todavía está comenzando la vida, ¿verdad? Así que saludos cordiales desde el cumpleañero más joven hasta el cumpleañero más grande. Nosotros le decimos felicidades y, por supuesto, que los años que cumpla, los cumpla con salud, con alegría y con mucho cariño, ¿verdad? No hay nada más hermoso que eso. Así que tenemos una lista de cumpleañeros aquí de la fecha 27 del mes de junio. Así que nuestros hermanos están en casa. Amén, hermano Freddy, hoy estoy de cumpleaños. Nosotros le deseamos lo mejor. Hermana María Estela Gomar, en zona 1, está de cumpleaños. ¿Cómo está, hermana Mari? ¿Cómo va su cumple? ¿Lo felicitaron hoy en la mañana o no? Si no, nosotros le decimos feliz cumpleaños. Hoy que celebra con alegría este regalo de Dios, a nosotros le decíamos felicidades, disfrute con su familia, sonría mucho, hermana, y que este nuevo año venga lleno de momentos inolvidables, ¿verdad? Felicidades. También felicitaciones a hermana Glenda Lorena Galvez en San Pedro Carchá, Alta Verapaz. Hermana Glenda, muchas felicidades en su cumpleaños. Que hoy reciba muchos abrazos. Que hoy reciba buenas noticias. Y la satisfacción también de ver cómo Dios ha sido fiel en cada etapa de su vida. Así que le mandamos un fuerte abrazo y le deseamos felicidades. También queremos felicitar de manera muy especial a hermana Sandra Guadalupe Ball en zona 10 de Cobán, Alta Verapaz. Hermana Sandra, feliz cumpleaños. Que tenga un cumpleaños muy alegre. Que hayan tamales, gallina criolla, como decimos, o gallina de patio. Hoy es, creo, un momento muy especial para agradecerle al Señor, pero también para sonreír. No nos acordemos de esas cosas tristes, ¿no? Recordemos de las bendiciones del Señor, de las alegrías que ha pasado y a comenzar este nuevo año con esperanza, con confianza, no pesimista. ¡Ay, qué voy a hacer! No, el Señor está con nosotros. No voy a temer y a seguir adelante en la obra del Señor. Así que felicitaciones, hermana Sandra. También felicitamos a hermano Mario Bolaños en zona 6. Hermano Mario, felicidades en su cumpleaños. Qué alegría poder felicitarle. Deseo que pase un día muy especial, rodeado de las personas que usted más ama y quiere, y con el corazón lleno de gratitud. Se nota, cuando un corazón está lleno de gratitud, se nota. Así que, pues, feliz cumpleaños. Le deseamos lo mejor. Que Dios bendiga también la vida de nuestro hermano Ervin Ubaldo López, allá escuchando en Amatitlán. Hermano Ervin, feliz cumpleaños. Le deseamos lo mejor. Que el Señor bendiga su vida. Feliz cumpleaños. No deje de pasar este día como cualquier otro. Ah, pues es mi cumpleaños. No. Celébrelo. Dele gracias al Señor. Disfrútelo. Y por supuesto, recuerde que Dios todavía tiene hermosos planes para su vida. Así que usted diga, ha terminado este año, pero no la voluntad ni la fidelidad de Dios. Así que a seguir adelante. También queremos darle gracias por la vida de hermana Zoila Keng, escuchando en Tactic, Alta Verapaz. Hermana Zoilita, feliz cumpleaños. Hoy queremos abrazarle a distancia y decirle ¡feliz cumpleaños! Que Dios renueve sus fuerzas, llene su corazón de paz, le regale un año lleno de nuevas bendiciones, deje el pasado, por favor, y sea feliz con el presente y tenga esperanza para el futuro. Que Dios bendiga su vida. ¡Felicidades! También felicitamos a hermano Jorge Luis García. Hermano Jorge, ¿cómo le va? Muchas felicidades en su cumpleaños. Gracias a Dios por un año más de vida. Que cada día esté pues lleno de momentos inolvidables. Este nuevo ciclo le acerque más a los sueños que Dios ha puesto en su corazón y, por supuesto, que le acerque más a Dios, ¿verdad? Que le sirva mucho mejor este año, con mucha alegría, con mucho gozo, servirle al Señor. También felicitamos de manera muy especial a Irene de Martínez, que pues hoy está de cumpleaños en zona 7, está escuchando la radio. Así que le deseamos lo mejor, feliz cumpleaños, que hoy no falten las sonrisas,
el cariño de su familia y la certeza de que Dios seguirá caminando a su lado en cada paso que dé. Así que, nada de quejas, agradecer, a seguir esperando en el Señor. También felicitamos a nuestra hermana Agripina Gabriel Cinto de Gómez. Hoy está de cumpleaños también y nosotros le deseamos felicidades. Que cumpla muchos años más y que los cumpla para el servicio del Señor. Que tenga salud, es nuestro anhelo. Y claro, que sea muy feliz, ¿verdad? También felicitamos a hermana Yesenia Magdalena Álvarez Torres. Está escuchando en La Esperanza Quetzaltenango. Hermana Jessy, que Dios bendiga su vida. Felicidades. Me imagino hoy rodeado de su familia. Le deseamos lo mejor, que cumpla muchos años más, que tenga un año maravilloso. Y por último aquí en la lista, felicitamos a Juanita Luz Chun Gómez en Zona 21. Hermana Juanita, un fuerte abrazo para usted. Que cumpla muchos años más, que los cumpla para el servicio del Señor, que la quieran mucho. Y que usted quiera también a la gente que está a su alrededor y que sea muy feliz. Le deseamos lo mejor. Y yo sé que hay muchos que no están en la lista, que hoy están de cumpleaños. Le deseamos felicidades. Que cumpla muchos años más. Le deseamos que tenga paz en su corazón. Que haya paz en su hogar. Que le vaya muy bien en los planes que tenga. Que se le abran puertas de bendiciones. Que le vaya bien económicamente. Que sea muy feliz. Y queremos dedicarle esta canción para desearles felicidades.

Enviamos un saludo especial a nuestro hermano Hilario Pérez, que está escuchando la programación allá en Ixcán. Esto es por Huehuetenango. ¿Cómo está, hermano Hilario? Que Dios bendiga la vida de nuestro hermano, un hombre muy entusiasta, muy servicial en la obra del Señor, para la comunidad, ¿verdad? Que Dios me los bendiga. Nos alegra bastante encontrar personas motivadas, personas que le sirven al Señor en todas las áreas, así que le mandamos un fuerte abrazo. Saludos cordiales también para nuestro hermano Samuel, escuchando en Santa Lucía, Otatlán, Sololá. ¿Cómo está mi hermano Samuel? Gusto en saludarle en esta mañana. Nos comenta que está en su trabajo, está ahí, me imagino, ¿verdad? Después del negocio durante la semana, hay cosas que hacer en casa. Que Dios bendiga a su familia también, que la pasen de lo mejor. Nos alegra bastante que siempre estén sirviéndole al Señor y, por supuesto, escuchando Radio Cultural TGN. Así que nos motiva, saludos especiales también para nuestra hermana Cecilia López. ¿Cómo está mi hermana? ¿Cómo va el Ministerio del Canto? Que Dios bendiga su vida. Nos cuenta que está escuchando en San Lucas, Zacatepeques. Un saludo especial, dice, para la Iglesia Evangélica Centroamericana, Dios es Amor, en lo de Mejía, Misco. Y saludos cordiales también al pastor David Galdames López. Bueno, mañana estará tomando posesión como pastor de la iglesia y le deseamos muchos éxitos. Dice, claro que sí, saludos especiales a nuestro hermano David, un gran amigo. Nos graduamos juntos en el seminario y pues nos alegra saber, ¿verdad?, que pues mañana lo estarán posicionando como obrero, como pastor ahí en la iglesia. Le deseamos muchas bendiciones, que Dios bendiga su vida. Y por supuesto, a la hermana Cecilia, que también estará cantando en esa actividad. ¡Qué alegría saludarles! ¡Qué alegría saber que la obra está creciendo, ¿verdad? A todos nuestros hermanos en diferentes iglesias en Guatemala, les deseamos lo mejor, a seguir adelante, mis hermanos, no desanimarnos nunca.

Y ahora leemos la maravillosa palabra de nuestro Señor. Los que lo hemos leído y escuchado, hemos cambiado nuestra manera de pensar para entonces cambiar nuestra manera de vivir. Leemos en Primera de Pedro, capítulo 1, en la traducción en lenguaje actual. La palabra del Señor dice desde el versículo 2. De acuerdo con su plan, Dios el Padre decidió elegirlos a ustedes para que fueran su pueblo, y por medio del Espíritu Santo y de la muerte de Jesucristo, Dios los ha limpiado de todo pecado para que lo obedezcan. Deseo que Dios los ame mucho y les permita vivir en paz. Alabemos al Dios y Padre de nuestro Señor Jesucristo, que nos ha hecho nacer de nuevo y nos ha dado una vida con esperanza. Esto lo ha hecho Dios por su gran amor hacia nosotros y por el poder que mostró cuando resucitó a Jesucristo de entre los muertos, y de que nos dará todo lo que nos ha prometido y que tiene guardado en el cielo. Lo que nos ha prometido no puede destruirse ni mancharse, ni marchitarse. Ustedes confían en Dios y por eso Él los protege con su poder para que puedan ser salvados tal y como está planeado para los últimos tiempos. Por eso, aun cuando por algún tiempo tengan que pasar por muchos problemas y dificultades, ¡alégrense! La confianza que ustedes tienen en Dios es como el oro. Así como la calidad del oro se pone a prueba con el fuego, la confianza que ustedes tienen en Dios se pone a prueba con los problemas. Si ustedes pasan la prueba, su confianza será más valiosa que el oro, pues el oro se puede destruir. Así, cuando Jesucristo aparezca, hablará bien de la confianza que ustedes tienen en Dios, porque una confianza que ha pasado por tantas pruebas merece ser alabada. Ustedes, aunque nunca han visto a Jesucristo, lo aman y creen en Él, y tienen una alegría tan grande y hermosa que no puede describirse con palabras. Ustedes viven alegres porque ya saben que Dios los salvará, y por eso confían en Él. Los profetas estudiaron con cuidado todo acerca de esta salvación y hablaron de lo que Dios, por su amor, les daría a ustedes. Antes de que Cristo viniera al mundo, su Espíritu les enseñaba a los profetas lo que Él debería sufrir aquí en la tierra. Y también les enseñaba todo lo hermoso que sucedería después. Y los profetas intentaban descubrir quién sería el Mesías y cuándo vendría al mundo. Pero Dios les hizo entender que lo que ellos anunciaban no era para ellos mismos, sino para ustedes. Ese es el mensaje que les dieron a ustedes quienes les comunicaron la buena noticia. Y lo hicieron con el poder del Espíritu Santo, que fue enviado del cielo. Esto es algo que los ángeles mismos hubieran querido ver. Por eso, estén atentos y piensen bien lo que van a hacer, para que siempre hagan lo correcto y confíen plenamente en que Dios los tratará bien cuando regrese Jesucristo. Ustedes, antes de que conocieran la buena noticia acerca de Jesucristo, hacían todo lo malo que querían, pero ahora deben obedecer a Dios en todo, como buenos hijos. Así que no hagan lo malo, sino manténganse apartados del mal, porque Dios los eligió para ser su pueblo. En la Biblia, Dios nos dice: yo soy un Dios diferente a los demás, por eso ustedes deben ser diferentes a las demás naciones. Dios es un juez que no tiene favoritos, y será Él quien decida si merecemos ser castigados o premiados, según lo que cada uno de nosotros haya hecho. Así que, si ustedes dicen que Dios es su Padre, deben honrarlo en este mundo todos los días de su vida, porque Dios los libró de ese modo de vida, que es poco provechoso, y que ustedes aprendieron de sus antepasados. Y bien saben ustedes que para librarlos, Dios no pagó con oro y plata, que son cosas que no duran. Al contrario, Él pagó con su sangre preciosa derramada en la cruz. Cuando Cristo murió en la cruz, fue ofrecido como sacrificio, como un cordero sin ningún defecto. Esto es algo que Dios había decidido hacer desde antes de crear el mundo.
Y Cristo apareció en esos últimos tiempos para bien de ustedes, por medio de Cristo. ¿Ustedes creen en Dios, quien lo resucitó y le dio un lugar de honor en su reino? Por eso ustedes han puesto su confianza en Dios y están seguros de que Él les dará todo lo que les ha prometido. Ahora, ustedes obedecen el verdadero mensaje de Dios y Dios los ha limpiado de todo pecado para que se amen unos a otros sinceramente, como hermanos. Así que, ámense muchos unos a otros, con todo su corazón y con todas sus fuerzas. Dios les ha cambiado su modo de vivir. Es como si ustedes hubieran vuelto a nacer. No de padres humanos que finalmente mueren, sino gracias al mensaje de Dios. Y es que ese mensaje da vida y nada puede destruirlo. Pues la Biblia dice, todo ser humano es como la hierba y su grandeza es como las flores. La hierba se seca y las flores se caen, pero la palabra del Señor permanece para siempre. Y esa palabra es la buena noticia que el Señor Jesucristo les ha enseñado. La honra y la gloria sea para Dios de su palabra para nuestras vidas.

Que Dios les bendiga a cada uno de ustedes. Qué alegría acompañarles en este espacio, en este segmento. Y bueno, le damos la honra y la gloria al Señor porque sabemos que siempre está creciendo en conocimiento de la palabra, siempre está también en el ministerio apoyando. Lo hace todos los días. Cuando usted ora por Radio Cultural TGN, cuando usted asiste a su iglesia, creemos que el ministerio está hasta aquí porque Dios ha movido sus corazones y pues agradecimientos por eso, una oportunidad tan grande que tenemos también de agradecerle por sus ofrendas, por sus oraciones, por visitarnos. Muchas gracias por ser parte de Radio Cultural TGN. Esta semana se dio también la conferencia de prensa donde se dio a conocer todos los detalles del aniversario. Así que me imagino que usted ya empezó a decir en la familia, vamos a ir al aniversario, vamos a ir a las actividades. Así que se van preparando, van apartando espacio en su agenda, por favor. Ahí invitamos a nuestros hermanos pastores, si es posible, ¿verdad? Los invitamos desde aquí, que ese día puedan permitir. Muchos hermanos nos han dicho, mira, hermano Freddy, que no podemos venir al aniversario porque ese día tenemos actividad. Sería genial que su actividad lo tengan aquí con nosotros. 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Son las 7:37.

Bueno, tenemos un saludo especial a quienes están ahí siempre escuchando la radio. Saludos especiales para Ashley Reyes de la Rosa. Está escuchando la programación. Ella envía saludos cordiales para su abuela, doña Elizabeth, que hoy está celebrando. Vamos a ver. Bueno, están escuchando en Taxisco, en Santa Rosa. Le deseamos muchas bendiciones y que la pasen muy bien. Así que saludos especiales a Ashley, que hoy está cumpliendo 15 años, de parte de su abuela, doña Elizabeth. Que Dios bendiga sus vidas. Nos alegra bastante saber que están escuchando la radio. Y bueno, un fuerte abrazo también para Ashley. Y son 15 años, imagínense, como decimos nosotros, en la plena flor de la vida. Y una buena edad para tomar buenas decisiones, para obedecer al Señor, a sus padres, para prepararse, para vivir la vida también sabiamente. Así que feliz cumpleaños, Ashley, que cumplas muchos años más de vida. Así que saludos especiales. También nos han escrito por acá saludos para nuestra hermana Andrea Pérez, de parte de Yanira Pérez, que hoy está celebrando un año más de vida, escuchando en Catarina Santa Rosa. Le deseamos muchas bendiciones, que la pasen bien. Y anhelamos con todo nuestro corazón que el Señor sea su guía siempre.

Tenemos una nota de duelo. Pasó a la presencia del Señor el hermano Luis Santiesteban, miembro de la Iglesia Nazaret. Su cuerpo estará siendo velado hoy a partir de las 10 de la mañana en funeraria Capillas Señoriales de la Zona 9. El sepelio será el día de mañana a las 10 a.m. en el cementerio Las Flores. Lo participan su esposa Rosalinda de Santiesteban. La palabra del Señor dice en Juan 11:25: Yo soy la resurrección y la vida. El que cree en mí, aunque esté muerto, vivirá.

0: Y llegó la hora de saludar y decir ¡buenos días! Hola amiguitos, buenos días, te saluda la tía Anita. Y es un privilegio acompañarte en esta hora de la mañana, en este día sábado 27 de junio. ¡Qué privilegio tan grande poder iniciar la franja infantil TGN Kids con tu programa Biblia Aventura! Programa donde grandes y pequeños aprendemos las emocionantes aventuras de la Biblia. ¿Y tú ya te levantaste? Es hora de decir, este es el día que ha hecho Jehová. Por tanto, me gozaré y me alegraré en él. Es un lindo día, un día maravilloso donde nuestro buen Dios ha derramado una vez más su misericordia, su amor y su fidelidad. Por lo tanto, es hora de decir buenos días. Hola chicos, ¿cómo amanecieron? ¿Bien? Pues bienvenidos a la Franja Infantil TGN Kids, donde cantaremos, alabaremos el nombre de Dios, tendremos la oportunidad de disfrutar de un programa más de Biblia Aventura y de Mundo Infantil. ¡Sí! Recuerda que la Franja Infantil está preparada para los más pequeños de casa, de 8 de la mañana a 11 de la mañana. Serán horas extraordinarias, llenas de alegría, de cantos, de alabanzas a nuestro buen Dios, de aprendizaje de la Biblia. ¡Sí! De memorizar la palabra de Dios. ¿Cuántas cosas buenas haremos el día de hoy? Por lo tanto, es hora de levantarse y decir ¡fuera de la cama! Sí, chicos, es hora de decir ¡fuera de la cama! Es hora de decir ¡ay, qué emoción! Es un nuevo día, sí, sí, sí, para cada uno de nosotros. Y entonces así disfrutamos de este maravilloso día que nuestro buen Dios nos ha regalado y nos ha permitido disfrutar junto a cada uno de ustedes. Entonces llegó la hora de cantar ¡buenos días! Ajá, ¡buenos días! ¡Buenos días, mami! ¡Buenos días, papi! ¡Buenos días, abuelita! ¡Buenos días, tíos y tías! ¡Sí! A todos los que estén ahí en casa, ya listos para desayunar, ¿verdad? Listos para tomar el cafecito o el atolito, el mochito, todo lo que haya hecho mamita, es hora de disfrutarlo.
1: ¡Qué lindo día nos ha dado el Señor! Los pajarillos cantan y niños, ya es hora de levantarse. No, ya levántense. Es un día extraordinario el que nos ha dado el Señor.

0: ¿Alguno de ustedes quiere cantar algún solo?
1: Yo.
0: Muy bien, vamos a ver cómo cantas.
1: Los pajaritos cantan, las nubes se levantan.
0: A ver tú, chaparrito.

Buenos días, te digo en devoción. Llegó la hora de los que no se han despertado e interactuado con nosotros a través de nuestra página de Facebook Biblia Aventura. Es hora de decir ¡fuera de la cama! ¡Fuera, fuera, fuera! ¡Arriba, arriba, arriba! ¡Abriendo bien los ojitos!

0: Sí, hora de levantarse, de despertar, de estirar los bracitos al techo, a ver, ¡ay! Y de abrir un ojito, abrir el otro ojito, muy bien. ¿Y saben qué? Siempre nos encanta saludar a los madrugadores porque desde muy temprano están ahí comunicándose con nosotros a través de nuestra página de Facebook Biblia Aventura. Y por ello es que tenemos este espacio preparado para poderlos saludar, para poder leer sus mensajitos. Ahí nos piden sus cantos favoritos, saludan al cumpleañero de casa, nos comparten su versículo y es emocionante saber que no estamos solas, pero yo tampoco estoy sola acá en cabina porque ya está con nosotros nuestra querida Valerie. Hola Valerie, buenos días.
1: Hola tía Anita y hola chicos, muy feliz de estar aquí un sábado más en nuestro programa de Biblia Aventura, donde grandes y pequeños aprendemos las maravillosas aventuras de la Biblia.
0: Hola mi querida Valerie, ¿cómo amaneciste? Bien bañadita viene ya Valerie.
1: ¿Con
0: agüita fría o caliente?
1: Calientita, tía Anita, pero tengo un frío.
0: Ah, ahora te dio frío. Me imagino que por eso también. Pero qué bueno, Valerie, que ya estés con nosotras acá, bien despierta, al igual que todos los chicos que están ahí en casita y que hacen, ya se han comunicado con nosotros. Y tenemos acá muchos saludos para los madrugadores. Desde ya decimos gracias. Gracias por nuestras tarjetitas, por nuestras postales que nos envían. La verdad es que nos alegran cada sábado, ¿verdad, Valerie?
1: Claro que sí, agradecemos a Dios porque nos puede dar un día más, tía Anita, y porque estamos vivos por su fidelidad.
0: Así es, chicos, estamos vivos por su misericordia, por su fidelidad. Y ahora sí, saludamos entonces a los madrugadores y nos dice por acá Esther Álvarez. Buenos días, querida tía Anita, Dios le bendiga, y también a nuestra querida Valerie. Saludos cordiales de Dionel y Saad Juárez desde Tulumaje, El Progreso. Aquí estoy siempre escuchando tan bendecido programa. Quiero que me salude a mi papito que estuvo de cumpleaños y también darle gracias a Dios por su mejoramiento en su salud, que el médico de médicos está haciendo su obra en mi papito. Quiero que me complazca con el tema Chispas Radiantes de Luz Muy Brillante. Saludos a todos en la radio y para todos los pesques que escuchan el programa. Feliz y bendecido último sábado del mes de junio. Y ahí está el papá de nuestro amigo Dionel San Juárez. ¡Qué alegre! ¡Qué rico se mira ese pastel! ¡Qué rico! ¿Cómo le decimos al papá de Dionel Isaac Valerie?
2: ¡Feliz cumpleaños!
0: Que este nuevo año nuestro buen Dios lo siga sorprendiendo con su amor y con su bondad. Y como ora Dionel, que su salud vaya de aumento en aumento, así como prospera su alma. Esto me recuerda a un versículo que dice: amado, yo deseo que usted sea prosperado en todas las cosas que haga y que tenga salud, así como prospera su alma. Muchas felicidades, mi querido hermano. Bendiciones.
1: También nos dicen por aquí, tía Anita. Buenos días, tía Anita. Un placer volver a saludarle nuevamente. ¿Podría saludar a Mateito, que el lunes estará cumpliendo sus 8 añitos?
0: ¡Wow! ¿Cómo le decimos a Mateito?
2: ¡Feliz cumpleaños!
0: Valerie, ¿recuerdas que Mateito, de verdad que creo que lo conocemos? No me acuerdo, bueno, no lo conocemos en persona, pero de escuchar de Mateito desde que estaba en el vientre de su mami, ahí fue creciendo 1 año, 2 años, le encantaba la canción de las vocales, ¿te recuerdas, Valerie?
1: Sí, tía.
0: Y ahora ya tiene 8 años, ¡wow! Mateito, un abrazo, que la pases muy bien, que sigas creciendo en estatura, en sabiduría y en gracia, en conocimiento, sí, delante de Dios y delante de los hombres.
1: También nos dice tía Anita y también a su tía Noelia Melgar, que estará cumpliendo años el día martes. Pedirle oración por los dos, así como por Angeli Arlette, que por bendición de Dios ya tiene 1 año con 9 meses.
0: Wow.
1: ¿Podría complacerme con la canción de las vocales y el abecedario? Muchas gracias.
0: Con esa canción recuerdo a Mateito. Cada vez que yo escucho esa canción me acuerdo de Mateito. Él tenía como 1 o 2 años y su mami siempre decía: a él le encantan estas cancioncitas. Y ahora leer que ha cumplido 8 años, Valerie, ya tenemos años de estar aquí. Los niños están creciendo. También sabes que una vez, recuerdo que hace muchos años, vino una jovencita que se llamaba Laurita y tenemos su foto con Laurita en la cabina de hace muchos, muchos, muchos años. ¿Y saben qué? Ahora nuestra querida Laurita es toda una profesional, ha viajado a diferentes partes del mundo y tuve el privilegio de poderla ver en nuestra iglesia. Y yo la reconocí, ella me reconoció, nos dimos un abrazo fuerte y fui a buscar la foto de cuando era chiquitita, Valerie. Y ahora ya es toda una jovencita de graduada de la universidad, toda una trabajadora, y Dios la ha bendecido en gran manera. Así que qué bueno poder ver cómo nuestros niños siguen creciendo. También tenemos un saludo de parte de nuestra querida hermana Sammy Toledo, que nos dice ¡Feliz Día del Maestro! ¡Sí! A todos los maestros de escuela dominical, a todos los maestros de la escuela, del colegio, de la universidad. Muchas felicidades, que hayan pasado un día extraordinario. Y nos dice nuestra querida hermana Sammy, hola, muy buenos días, mi querida tía Anita, preciosa princesita Valerie, a todos los bellos peques que escuchan este hermoso programa de Biblia Aventura todos los sábados. ¡Feliz Día del Maestro! Que el pasado jueves 25 celebraron su día. Dios los bendiga en gran manera. Bendecimos sus vidas. Un fuerte abrazo de oso lleno de cariño. Y ahí está nuestro profesor Snoopy, enseñándole a su mejor amigo a sumar. ¿Cuánto es 3 más 1, Valerie?
1: 4, tía.
0: ¡Muy bien! Muy bien, así que muchas gracias a todos los maestros.
1: También nos dicen por aquí, tía Anita. Dios le bendiga a tía Anita y Valerie, listas para escucharlas. Les saluda Isabel Álvarez desde Sololá. Saluda a mis hijas Rubí y Rosemary y a mi sobrino Caleb, que cumplió 3 años el día de ayer. Dios lo bendiga. Saludos a Miguel, a Miguel Esteban y a mis padres y hermanos Raquel, Mariluz y Eliezer, que están en ruta para una actividad con niños. Saludos y bendiciones. Y nos mandan un audio, tía.
0: Pues con mucho gusto vamos a escuchar ese audio de igual manera. Un abrazo para ustedes. Muchas felicidades. Y tenemos por acá una notita de voz.
3: Buenos días, tía Anita y Valerie. Los saluda Jeremy de Santa Clara, La Laguna. Saludos a mi mami Ruth y a mi hermanita Abigail. Favor de complacerme con el canto El Guerrero David. ¡Feliz fin de semana!
0: ¡Feliz fin de semana! ¡Bendiciones en esta hora de la mañana!
1: Tía Anita, ¿y cómo le decimos a Caleb?
2: ¡Feliz cumpleaños!
0: Muchas felicidades, querido Caleb, que la hayas pasado súper, hiper, mega bien.
4: Buenos días, tía Anita. Les habla Tamara de la zona 1 Misco. Quiero mandar un saludo a mi mamá, a mi abuela, a mi tío, a toda mi familia. Y quiero complacerme con la cancioncita Mi Cristo es mi superhéroe, Chispas de Luz, y la cancioncita que dice así, que me gusta ese teléfono parece camitero, por favor. Gracias, tía Anita y Valeria, los quiero mucho.
0: Te queremos mucho, muchísimo. Con mucho gusto vamos a buscar la lista de cantos que tienes preparada, ¿verdad, Valerie?
1: Claro.
0: Ella tenía
1: sí.
0: Ahí todas sus cancioncitas favoritas anotadas.
1: También dicen por aquí, hola, buenos días. Saludos para mi sobrina Nicole, que cumple 8 años el 2 de julio.
0: Un saludo para Nicole. ¿Y cómo le decimos?
2: ¡Feliz cumpleaños!
0: Dios te bendiga, mi querida Nicole. Que pases un feliz cumpleaños, que comas mucho pastelito. Y nos dice por aquí Valerio, la tía Anita. Dios le bendiga, soy Sofía y quiero saludar a mi papá, que se llama Elías. Él es un buen trabajador. Quiero decirle feliz Día del Padre y quiero la canción Chispas de Luz. Y ahí está enviándonos una gatita tomando su cafecito. ¡Qué bendición, la verdad, acompañarte en esta hora de la mañana! Gracias por estar en sintonía de Radio Cultural TGN y ahora nos vamos a complacer los cantos que los madrugadores nos han solicitado. ¿Y ustedes todos listos? Yo espero que sí. Muy bien, muy bien. Saludos a mi sobrina Nicole. Ahí está ya. Muy bien, muchas felicidades. Y ahora, ¿les parece si nos vamos a cantar? ¡Vamos a cantar!

0: acompañándote en esta hora de la mañana en tu programa Biblia Aventura, programa donde grandes y pequeños aprendemos las emocionantes aventuras de la Biblia. Valerie, muy contentas porque estamos listas para memorizar la palabra del Señor. Así que les invitamos a los niños que vayan por sus Biblias.
1: Así es, tía Anita. Invitamos a todos los niños a que vayan corriendo a traer sus Biblias. Y si no pueden leer todavía, que llamen a papi, a mami, al abuelito, a la tía, para que juntos podamos aprender el versículo a memorizar.
0: Así es, así que es tiempo de ir por nuestras Biblias para memorizar el versículo de hoy.

0: Biblia es la enseñanza de Dios para mí. Con ella yo aprendo a cantar, con ella yo aprendo a vivir, con ella yo aprendo a orar, con ella yo aprendo más de nuestro buen Dios. Por eso es tan importante que todos los niños y niñas tengan su Biblia y la lean. Es importante que todos los días leamos la palabra de Dios, que busques historias de la Biblia y le preguntes, ¿qué me quieres enseñar en esta porción que estoy leyendo? Y también que seamos intencionales en memorizar la palabra de Dios. Valerie, ¿cuál es nuestro versículo a memorizar en esta mañana?
1: Nuestro versículo a memorizar es Juan 13:34.
0: ¿Cómo dice, Valerie?
1: Nuestro versículo dice así: este mandamiento nuevo les doy, que se amen los unos a los otros. Así como yo los he amado a ustedes, ustedes deben amarse los unos a los otros.
0: ¡Wow! ¡Qué impresionante el mandamiento que Jesús nos dio! O sea, que el amar a mis hermanos no es porque mi papá me dice que los tengo que amar.
1: ¡Claro que no, tía Anita!
0: Es un mandamiento que Jesús nos ha dado. Y si Él lo ha dicho, nosotros lo hacemos.
1: Así es, tía Anita. Así como dice en este versículo, tía Anita, tenemos que amar a nuestro prójimo como a nosotros mismos.
0: Así es, mi querida Valerie. Juan 13:34 nos dice: este mandamiento nuevo les doy. Un mandamiento es una instrucción, es un mandato, es una orden. Es decir, que Jesús nos da un mandamiento nuevo. Y a ver, ¿cuál es ese mandamiento nuevo que Jesús nos enseña, Valerie?
1: Este mandamiento que

0: a los otros. ¿Es algo muy difícil?
1: No, tía
0: No
1: Anita.
0: es algo muy difícil. ¿Sabes por qué no? Porque Dios puso de su amor en nuestros corazones por medio de su Espíritu Santo. Así que cuando nos amamos unos a otros, no nos amamos porque nosotros seamos muy buenos o porque la otra persona se lo merezca. Pues sí, no, porque Jesús dio ese orden, dio esa instrucción, dio ese mandato. En Juan 13:34 dice, este mandamiento nuevo les doy. Había muchos mandamientos, pero él dice, este nuevo mandamiento yo se los doy. Y es que se amen los unos a los otros. ¿Cómo? Así como yo los he amado a ustedes. Y nosotros decimos,
1: ¡Wow!
0: wow, Jesús está diciendo que ame a mi prójimo así como él me amó a mí. A ver, que levanten la mano todos los niños y niñas que saben que Jesús los ama. Muy bien, esas manos muy altas. Perfecto. Si yo sé que Jesús me ama, si yo sé que Jesús me ha amado a mí así como dijo Valerie, para que él muriera por mí, para que yo tenga vida, eso es amor. Él me está diciendo, así como yo los he amado a ustedes. ¿Qué versículo más lindo? Así que lo repetimos una vez más, Valerie.
1: Claro que sí, tía Anita. Y dice, este mandamiento nuevo les doy, que se amen los unos a los otros. Así como yo los he amado, también ustedes deben amar los unos a los otros.
0: Juan 13:34. Y ahora lo repetimos todos juntos ahí en casita, mami, papi, abuelita, niños, niñas, todos repitiendo el versículo. Este mandamiento nuevo les doy, que se amen los unos a los otros, así como yo los he amado, también ustedes deben amarse los unos a los otros. Juan 13:34. Y qué bueno es decir, Jesús me ama. Tú tienes que saber que Jesús te ama.
1: Así es, tía Anita, y que ha puesto ese amor en nosotros, como usted lo decía. Vimos en nuestra historia, tía Anita, que Dios nos había dado frutos del Espíritu Santo, y adentro de esos frutos, el primer fruto que vemos, tía Anita, es el amor. Así que Dios ha puesto el amor para que nosotros podamos compartir de ese amor que Dios mismo ha puesto en nosotros, tía Anita.
0: Así es, y más cuando sabemos que Cristo nos ama. De esa misma manera nosotros debemos amarnos y no lo vamos a hacer en nuestras propias fuerzas. A ver, ¿cómo mostró Jesús que nos amaba? Cuando perdonó nuestros pecados. ¿Hay alguien a quien no has perdonado? Es que me robó mi lápiz, es que se comió mi pan, es que me rompió mi juguete. A ver, ¿hay alguien que tú estás diciendo no se merece que lo ame? ¿Sabes qué? Jesús nos perdonó a nosotros y a través de su perdón nos mostró su grande amor. La palabra del Señor dice que Dios muestra su amor para con nosotros en que siendo aún pecadores, Cristo
1: Murió
0: murió
1: por
0: por nosotros,
1: nosotros.
0: es decir, su amor fue manifestado cuando nos perdonó. Tal vez hoy estás peleando con un hermanito, una hermanita, un primo, un vecino por algo, pero si tú cumples hoy el mandamiento que Jesús nos da de amarnos los unos a los otros, como Dios nos ama a nosotros, podremos perdonar con facilidad porque dice que el amor de Dios cubre multitud de faltas. El amor de Dios cubre multitud de pecados. Entonces, cuando yo soy obediente y amo a mi prójimo como Jesús me ama a mí, voy a poder perdonar. Así que hoy terminamos nuestro versículo de hoy. ¿Cuál es nuestro versículo de hoy,
1: Este mandamiento nuevo les doy, que se amen los unos a los otros, así como yo los he amado, también ustedes deben amarse los unos a los otros. Juan 13:34.

0: acompañándote en esta hora de la mañana en tu programa Biblo Aventura. Y llegó la hora de decir, mami, papi, ¿me prestas tu teléfono? Porque llegó la hora de ¿quién dijo esto? ¿Qué pasa con las preguntas que no sabemos, Valerie?
1: ¡Aprendemos,
0: Anita! Si no lo sabemos, lo aprendemos. ¿Y ustedes están listos en casita? Yo espero que sí, que cada uno de ustedes esté listo para participar en esta hora de la mañana y poder responder quién dijo esto. Radio Cultural, buenos días. Hola, buenos días. ¿Con quién tenemos el gusto?
2: Nicole.
0: Mi querida Nicole, ¿lista para saber quién dijo esto?
2: Sí.
0: Muy bien, prestando mucha atención.
3: Yo soy el camino, la verdad y la luz.
0: Jesús dijo, yo soy el camino, la verdad y... Escuchemos las opciones.
3: Luz, la vida o la esperanza.
0: ¿Cuál es la respuesta correcta, Nicole?
2: La vida.
0: A ver si es la vida. Ahora lo vamos a ver.
3: La vida.
0: ¡Y es correcto! ¡Un aplauso para ti! ¡Un abrazo fuerte!
2: Yo quiero mandar un saludo.
0: ¿Para quién es tu saludo, mi querida Nicole?
2: Para mi mamá, mi perrito y mi abuela.
0: ¿Y cómo se llama tu perrito?
2: Mikey.
0: Un saludo para Mikey, para tu mami, para tu abuelita. ¡Te quiero mucho, mi Nicole!
2: ¡Gracias!
0: ¡Adiós, princesa!
1: Radio Cultural, buenos días. Radio Cultural, buenos días.
0: ¿Radio Cultural?
4: Vamos a ver.
0: Radio Cultural, buenos días.
1: Radio Cultural, buenos días.
2: Buenos días.
1: ¿Con quién tenemos el gusto?
2: Con Levi.
1: ¿Cómo estás?
2: Bien.
1: ¿Lista para escuchar quién dijo esto?
2: Sí.
1: Muy bien, pongamos mucha atención.
3: ¿Cuál era el nombre del lugar donde vivían Adán y Eva? ¿Babel, Turi o Edén?
1: ¿Sabes la respuesta?
2: Edén.
0: Veamos.
3: Edén.
0: Y la respuesta es correcta. ¡Un abrazo!
2: Me pasa a mi hermana.
0: Muy bien, buenos días. Hola, buenos días.
2: Buenos días.
0: ¿Cómo amaneciste?
2: Bien.
0: ¿Cómo te llamas?
2: Alisa.
0: Alisa, ¿vas a responder una pregunta?
2: Sí.
0: Prestando mucha atención, mi querida Alisa.
3: ¿A quién abandonaron y vendieron sus propios hermanos? ¿José, David o Josué?
0: ¿A quién vendieron sus hermanos? ¿A quién?
2: José.
0: Veamos.
3: José.
0: Muy bien, mi Alisa. Bendiciones para ti, feliz día. Adiós. Muy bien, ¿cómo se llama tu hermanito? Ah, ok. Hola. ¿Cómo estás? Bien. Un abrazo. Adiós, adiós. Bendiciones. Qué emocionante, Valerie, y toda la familia, los tres hermanitos. Atrás oía a la mamita o a la abuelita. ¿Quién crees que sería?
1: Hey, de plano, la abuelita. Hola, mamita, tía Anita.
0: Correcto. La última. Tenemos una más. Radio Cultural, hola, buenos días. Anita. Hola, buenos días. ¿Con quién tengo el gusto?
5: Con Wendy.
0: Mi querida Wendy, ya no te había escuchado. ¿Cómo estás?
5: Bien, gracias a Dios. ¿Y
0: me alegro muchísimo? Gracias a Dios, muy bien. ¿Lista para saber quién dijo esto?
5: Bien.
0: Cerramos con broche de oro con Wendy. La pregunta dice así.
3: ¿Quién es el hombre que vivió por más tiempo en la Tierra? ¿Seth, Matusalén o Lamec?
0: ¿Quién fue, mi querida Wendy?
5: Matusalén.
0: Veamos.
3: Matusalén.
0: ¡Eso es correcto! ¡Un abrazo para ti!
5: Gracias.
0: ¡Bendiciones! ¡Hasta pronto! ¿Qué? Adiós. Adiós, adiós. Muy bien, Valery. Y así terminamos hoy con nuestro tiempo. ¿Quién dijo esto? Y ahora, Valery, ¿qué segmento nos toca? ¿Sabes qué hora es?
1: Es la hora de nuestra biblioaventura.
0: ¿Cómo nos preparamos?
1: Abrimos bien nuestros ojitos, destapamos nuestros oíditos y preparamos nuestro corazón.
0: ¿Sabes, Valery? Cuando Jesús nos dio el mandamiento de amarnos unos a otros, no solo nos lo dijo sin enseñarnos, Él mismo nos enseñó a que necesitamos amarnos. Jesús lo dijo y lo demostró a sus amigos a través de la última cena, ¿sabes? Una noche muy especial, Jesús se reunió con sus 12 amigos, llamados discípulos, para poder compartir con ellos la cena de la Pascua. Mientras estaban sentados a la mesa, Jesús tomó un pedazo de pan, dio gracias a Dios, lo partió con ellos y luego dijo: "Este pan representa mi cuerpo, que será entregado por ustedes". Después tomó una copa con vino, dio gracias y dijo: "Esta copa representa mi sangre, que será derramada para traer el perdón de los pecados". Jesús quería que sus amigos recordaran siempre cuánto los amaba y todo lo que haría por ellos. Durante la cena, también les dio una enseñanza muy importante. Ámense los unos a los otros como yo los he amado. Jesús explicó que el amor, la bondad, el servicio a los demás es muy importante para quienes desean seguir a Jesús. Los discípulos escucharon con mucha atención, aunque no entendían todo lo que iba a pasar. Confiaban en Jesús. Al terminar aquella cena, todos cantaron un himno de alabanza a Dios y luego salieron juntos hacia el Monte de los Olivos. A ver, Valery, ¿sabes? Nuestra lectura de hoy la puedes encontrar en Lucas capítulo 22, versículo del 7 al 20. ¿Qué sucedió en esa última cena? Y luego, ¿cómo compartió esa cena con sus discípulos? Y tomó el pan y dio gracias. Lo partió y los dio diciendo: "Esto es mi cuerpo, que por ustedes es dado. Hagan esto en memoria de mí". De igual manera, después de haber cenado, tomó la copa, diciendo: "Esta copa es el nuevo pacto en mi sangre, que por ustedes se derrama". Esta lectura la encuentras en el libro de Lucas, capítulo 22, versículo 19. Una pregunta, Valery. A ver, ¿con quién compartió Jesús la última cena?
1: Con sus 12 discípulos.
0: ¡Wow! Tía Anita. ¡Correcto! ¿Qué compartió Jesús con sus discípulos?
1: El pan y el vino, tía Anita.
0: ¿Y cuál fue ese mandamiento que les dio?
1: Que se amaran los unos a los otros, así como Él los amaba a ellos.
0: ¡Así es, mi querida Valery! Y así llegamos al final, una vez más, de tu programa Biblioaventura, programa donde grandes y pequeños aprendemos las emocionantes aventuras de la Biblia. Y ahora te invitamos a que continúes en Mundo Infantil, porque ya vendrá tío Mauricio para seguir compartiendo contigo estas 2 horas que nos quedan de la franja infantil de GN Kids. Así que nos despedimos. Nos vemos o nos escuchamos la próxima semana. No nos queda más que decirle
1: ¡adiós, amiguitos!
0: ¡Feliz y bendecido día!

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Sobrinitos de Guatemala y el mundo, ¿qué tal? ¿Cómo están? Buenos días, buenas tardes, buenas noches. ¿Cómo les fue esta semana? Bienvenidos a Mundo Infantil. Seguimos en TGN Kids, que comenzó a las 8 de la mañana con Biblio Aventuras con tía Anita y Valerie. El saludo para ellas que van a desayunar. Buen provecho y bendiciones para ti. Gracias por escuchar, gracias por estar con nosotros. ¡Qué alegre, qué maravilloso! El aplauso para ti. Vamos a tener nuestros segmentos acostumbrados. Vamos a saludar a los cumpleañeros. Tenemos música, saludos, cuentos, adivinanzas, viajando por las páginas del libro de los libros, la Santa Biblia, y mucho más aquí en Mundo Infantil de TGN Kids. El aplauso. Bienvenidos.

escuchando Mundo Infantil de Radio Cultural TGN. 22-07-77-32. Qué alegre, qué maravilloso. Saludos cordiales a todos los que hoy están de cumpleaños. ¿Dónde están los cumpleañeros? ¡Hola, hola, hola! ¡Qué bueno! ¡Felicidades! Muchísimas gracias por escuchar Radio Cultural TGN. Estamos a la orden aquí en la Cuarta Avenida, 30 Calle, esquina Zona 3, en la ciudad capital de Guatemala, en Centroamérica. Aquí en la ciudad capital de Guatemala, en Centroamérica, está Radio Cultural TGN, Cuarta Avenida, 30 Calle, esquina Zona 3. Bueno, y si tú vienes en horas hábiles, entonces te atenderán con gusto y hasta puedes decir, bueno, yo quiero tomar un cafecito, disfrutar de un cafecito con mucho gusto aquí. Te dirán, bueno, ahí hay suficiente cafecito. Muy delicioso, por cierto, del café de Guatemala. Bueno, vamos entonces. La bienvenida, el saludo cordial. Gracias por escucharnos. Ve por tu Biblia porque viajaremos por las páginas del maravilloso libro de los libros, la Santa Biblia. Bienvenido a Mundo Infantil.

0: Matarile. Y hablando de profesor, el saludo cordial para los profesores, el saludo para las maestras. Estuvimos entonces celebrando el día del profe, el día del aseño, como decimos en Guatemala. Así que el saludo cordial, bendiciones, que estén bien, que Dios los bendiga. El saludo, la felicitación, bendiciones. Y a seguir escuchando Radio Cultural TGN. Que Dios bendiga a sus alumnos y por favor inviten a los niños a escuchar Mundo Infantil de Radio Cultural TGN. 2207-7732 a la orden. Buenos días. Hola, buenos días. Muy buenos días. Y la secretaria atiende el 2207-7700, opción 0. Sí, porque nosotros acá en cabina atendemos el 2207-7732. Hola, buenos días, muy buenos días. ¿Aló? Buenos días, muy buenos días, sí. Hola, buenos días, ¿quién habla? Buenos días.
1: ¿Con quién habla? Por primera vez de Tilapa.
0: Gracias, muy amable. ¿Cómo te llamas? Muy bien, ¿y a quién saludamos desde Cuilapa?
1: A mi mamá.
0: ¿Cómo se llama ella?
1: Wendy.
0: Bueno, el saludo cordial para Wendy. Bendiciones para toda la familia. Muchísimas gracias por estar con nosotros escuchando Mundo Infantil.
1: ¿Me puedes ofrecer con la cancioncita?
0: Claro que sí. ¿Cuál es la cancioncita? Bueno, con mucho gusto y gracias por llamar. Saludos a todos en Cuilapa. Es un día maravilloso. El Señor nos ama. El sol ya está brillando también. Amanecimos con frío, anoche hubo lluvia. Debemos cuidarnos las vías respiratorias. Estamos en época de gripes. Es normal. 2207-7732. Buenos días, hola, buenos días. Hola. Buenos días, hola. ¿Cómo te llamas?
1: Abigail.
0: Ah, ¿de dónde nos llamas, Abigail? Ay, qué bueno, ¿hay calor o frío ahí?
1: Mucho calor.
0: Mucho calor, qué bueno. Entonces, oye, ¿a quién saludamos en esta mañana? Tú me dirás a quién saludamos.
1: Ah, muy bien.
0: Muy bien, claro que sí. ¿A quién más? Sí.
1: Y también a Benjamin.
0: Muy bien, saludos a Benjamin. Saludos a doña Yasmin, muy bien, claro que sí.
1: Ardón,
0: claro que sí. Ajá.
1: Gracias.
0: Dios te bendiga, gracias por llamar, que estés bien. Dios te bendiga, muchísimas gracias por llamar. Claro que sí, bendiciones. 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Estamos en el último sábado del mes de junio. ¡Qué barbaridad! Ya viene entonces el mes de julio. Pasa julio y llega agosto. El cumpleaños de Radio Cultural TGN. Así que a escuchar, a poner mucha atención de las actividades, de los horarios. Y decir, bueno, papi, ¿a cuál vamos a ir? Mami, ¿a cuál vamos a ir? O a todas las actividades. Pues todos serán bienvenidos aquí en el cumpleaños de la señora Radio Cultural TGN. ¡Claro, claro! Buenos días, buenas tardes, buenas noches. Ahí haciendo ejercicios, moviendo el cuerpo porque es bueno. Sí, para las rodillas, la cintura. Haciendo ejercicios. Unas sentadillas ahí quedan bien.

0: 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Seguimos en la presentación de Mundo Infantil. Saludos cordiales a Víctor Zuy. Saludos cordiales para él y toda la familia. Dice escuchando Mundo Infantil. Saludos a Samuel. Porque, bueno, orando para que se recupere pronto. Fue sometido a una cirugía Samuel. Bueno, Samuel, que Dios te bendiga. Ánimo en el Señor. Y aquí, por supuesto, vamos a seguir incluyendo la buena música. El saludo cordial. Saludos desde Radio Cultural TGN para Edwin González. ¿Cómo está, Edwin? Saludos a Isaías. Saludos a toda la familia y sigan escuchando TGN Radio Cultural. Muy bien, claro que sí, el saludo cordial, Celeste. Hola, Celeste, Dios te bendiga. Celeste dice el saludo cordial al sobrino Jared Lucas Monterroso. Hola, Jared Lucas Monterroso, Dios te bendiga. Buenos días. Qué bueno que se reporten y escuchen Radio Cultural TGN. Muy bien, claro que sí. El saludo, la felicitación. 2207-7732 a la orden, escuchando a esta hora, mis queridos niños, queridos sobrinos, que Dios bendiga a todos y gracias a Dios. Desde Mundo Infantil de Radio Cultural TGN, el saludo cordial para Milena Nahara Hernández Ramírez. Hola, Milena. Ya va a venir el payasito para cantar a los cumpleañeros. Feliz cumpleaños, Milena Nahara. Dios te guarde. Gracias por seguir escuchando Mundo Infantil de Radio Cultural TGN. Hola, hola, buenos días. Muy buenos días. Hola, buenos días, Wendy. ¿Cómo estás, Wendy? Qué bueno, gracias a Dios, todos muy bien aquí también. Y dime, Wendy, ¿a quién saludamos en esta mañana?
1: Especialmente a mis hermanos, ajá, a mi profesor Julio y especialmente sí, sí, a mi señor Maribel.
0: Ah, señor Maribel, claro que sí.
1: La radio.
0: Saludos también entonces a señor Maribel y qué bueno que estés con nosotros. Que Dios te guarde. Bendiciones, saludos a tus hermanitos.
1: De la mañana.
0: Ah, sí, sí, ya lo vamos a dar en breves instantes y esperamos que nos llames para decirnos el texto. ¿Cuál es el canto?
1: El vuelo 730.
0: Ah, bueno, con mucho gusto, te lo vamos a incluir. Saludos cordiales, Wendy. Y vamos entonces en breve a volar. Nos vamos en el 730 acá para llegar. ¿Vamos a dónde vamos? Vamos a ir a Corea. Vamos a ir a Corea, sí. Así que entonces, todos listos, en breves instantes vamos a volar. Esta es Radio Cultural TGN, 2207-7732, 2207-7732. El saludo cordial de, bueno, tenemos acá mensajes y dicen, hola, ¿cómo están? Que Dios los bendiga. Buenos días, gracias. Odette Weston, hola Odette, escuchando con Sarita Elidet, su mamá. Y también Odette, así que está entonces Odette, su hija y su nieta. ¡Qué alegre! ¡Qué bueno! Gracias por escuchar Mundo Infantil de Radio Cultural TGN. Y bueno, Sarita Elidet ya está lista con los lápices de colores para ilustrar el texto de la mañana. Rosita Saktik, ¿cómo está mi hermana? Dios la bendiga. Saludos cordiales a su esposo, a nuestro hermano Maynor Yucuté. Bueno, y están en Antigua Guatemala. Entonces, seguramente están en el tiempo del desayuno. Que Dios los bendiga. Luego van para Santiago Zacatepeques. Saludos al pastor Daniel.

0: ¡Viva, viva, viva! ¡Viva el payasito Chichi! ¡Qué bueno que vino el payasito!
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0: Bravo, bravo, bravo, bravo, bravo, bravo. 2207-7732, claro que sí, buenos días, ¿con quién tenemos el gusto? Hola, hola, hola, buenos días, aló, aló, buenos días, hola, 2207-7732 a la orden. Hola, ¿con quién tenemos el gusto? Buenos días,
1: hola. ¿Aló?
0: Hola, ¿cómo te llamas?
1: Berenice.
0: Berenice, ¿de dónde llamas?
1: De Guatemala.
0: Guatemala, oye, ¿cuántos años tienes?
1: Siete.
0: 7 años, qué alegre. Tú me dirás, ¿a quién saludamos?
1: A mi mamá.
0: A tu mami, ¿cómo se llama tu mami?
1: Roxana.
0: Saludos, hermana Roxana. ¿A quién más saludamos? Tú me dirás.
1: A mi abuela.
0: ¿Cómo se llama la abuelita? Sí. ¿Cómo se llama? Saludos cordiales a la abuelita. Que Dios te bendiga y gracias por llamar. Gracias. ¿Cuál es la cancioncita?
1: Besitos de chocolate.
0: Besitos de chocolate, claro que sí, Berenice. Dios te bendiga, muy amable. Gracias por estar con nosotros escuchando Mundo Infantil. La orquesta de gatitos. Bueno, vienen unos monitos, unos tigres, hay también una tortuga y otros animalitos en la orquestita de animales. 2207-7732, a la orden aquí en Radio Cultural TGN. Hola, hola, hola, ¿con quién tenemos el gusto? Buenos días.
2: Buenos días, tío Mauricio.
0: Hola, buenos días, gracias por llamar. ¿A quién saludas en esta mañana? ¿A quién saludas?
2: Mi mamita, Angélica, a mi mamá, Elisa.
0: Sí.
2: A mi papá, Mario.
0: A papá.
2: A mi prima, Ángel.
0: Saludos también, Angelito. Bendiciones entonces ahí en Cobán, Alta Verapaz. Angelito. Hola, Angelito.
2: Me quiero que me
0: cumpla. Sí. Hola, hola, hola. ¿Aló?
2: ¿Qué le pasa, Angelito?
0: Bueno, tenemos problemas ahí con la comunicación desde Cobán. Hola, Angelito.
2: ¿Cómo estás?
0: Muy bien, gracias a Dios. ¿Y tú cómo estás?
2: Muy bien, también.
0: Qué bueno, gracias a Dios. Angelito, ¿a quién saludas, Angelito?
2: A mi primo Ceci.
0: Sí, ¿a quién más?
2: A mi tío Mario.
0: ¿Mario? Veterinario.
2: A mi...
0: Bueno, el saludo cordial y gracias por llamar. Que Dios te bendiga, que estés bien. Bueno, tenemos problemas con la comunicación, Angelín. No sé dónde estás, pero se va la señal y apenas escuchábamos. Pero saludos para Angelín, saludos para Angelito.

0: 2207-7732. Hola, hola, buenos días. Mundo Infantil, ¿con quién tenemos el gusto? Buenos días. Hola. Hola, buenos días. ¿Cómo te llamas?
1: Ana.
0: ¿De dónde nos llamas?
1: Sí.
0: Ay. ¿Y cuántos años tienes? ¿Cuántos? ¿Cinco años? ¿Ya vas a la escuela o todavía no?
1: ¿Ya?
0: ¿En qué grado estás? Ay, en kinder, qué bueno. Tú me dirás a quién saludamos.
1: A papi.
0: A papi, muy bien. ¿A quién más?
1: A Sofi.
0: Ajá, Sofi, ¿a quién más?
1: A sí. Papi.
0: Bueno, el saludo cordial y gracias por escucharnos. Que Dios te bendiga, que estés bien. Cuídate.
1: ¿Juan?
0: Sí, sí. Ajá, ¿qué cancioncita me estabas diciendo? Ah, bueno, vamos a buscar. Y gracias a ti por escucharnos. ¡Que Dios te bendiga! 2207-7732 a la orden. 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Estamos en Mundo Infantil. Ay, la gallinita.

0: Bueno, y la mayoría de niños en Guatemala están en el descanso de medio año. Que Dios los bendiga. El saludo cordial. Muchísimas gracias por seguir con nosotros. Y que disfruten estos días, este tiempo. Hay que ordenar cosas en casa, hay que ayudar, hay que terminar tareas, porque luego al regresar sería entonces julio, agosto, septiembre y ya se termina el ciclo escolar. Pero qué barbaridad, qué rápido. Acabamos de estar cantando Noche de Paz, Noche de Amor y cosas así. Pero qué rápido se va el tiempo. Así es, estamos despidiendo el mes de junio con la bendición del Señor, a orar por el mes de julio y por todo lo que, pues, todo lo que dicen, no dicen, y que por aquí, que por allá, y que no sé cuánto. Bueno, ustedes, todos mis niños, a confiar en el Señor, a orar por papá, a orar por mamá, a orar por el tío Mauricio, a orar por Guatemala, a orar por Israel, a orar por Venezuela. Sí, tenemos que orar. Los niños tienen que orar también. Espero que ya tengas tu Biblia a la mano. Si no tienes Biblia, dile: papá, yo necesito Biblia. Así es. 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Marchar, en línea de batallón. 2207-7732, a la orden. Y damos rápidamente la bienvenida al gatito. Bienvenido, un aplauso para el gato. Con cuidado, gatito, pase adelante. Viene con sus botas. Y su sombrero. No sé por qué lleva una pluma en el sombrero. Yo ya le dije que parece el gato con botas. Pasa adelante, con cuidado. Arriba, arriba, arriba. ¡Aplauso! Hola, buenos días. ¿Cómo está el gatito? Ay, ¿qué te pasa? ¿Tienes frío? Ah, bueno, es que entraste de una vez, no has ido a... No sé qué tomas ahí, así tecito, o qué te dan, jugo de naranja. Ah, lechita. Bueno, gatito, bienvenido. Gracias a Dios que estés acá. Y eres un gato, eres un buen gato, de esos gatos que hacen muchas travesuras. Ah, eres un gato bueno. Colaboras en casa. Ah, bueno. Sí, ayudas a mami. ¿Tienes otros hermanitos gatos? 5 gatitos. Ah, bueno. Qué bueno que estés con nosotros. Por favor, pasa ahí a tu lugar. Tú ya sabes que tienes responsabilidades acá. Ordéname las hojas. Conforme yo vaya necesitando, tú me pasas las hojas y el material. Sí. Por favor, gatito. Te vamos a dar otro aplauso. ¿Te gustan los aplausos? ¡Aplauso, aplauso para el gato! Y lo vamos a felicitar con 44 gatos. Más tú, 45 gatos. 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

0: ¡Ay, qué gatos! Aquí participando también en Mundo Infantil. Más mensajes, más llamadas, más reportes. ¡Qué bueno! Nuestra secretaria atiende el 2207-7700, opción 0. Y aquí en cabina central atendemos el 2207-7732. Claro que sí, con mucho gusto. ¡Hola, hola! ¡Hola, hola! ¡Buenos días! ¡Hola, buenos días!
1: Buenos días, tío Mauricio.
0: Hola, buenos días. ¿Cómo te llamas?
1: Matías Emanuel.
0: Matías Emanuel, ¿de dónde llamas, Matías Emanuel?
1: De Santa Fe, Ispil, Malacatán, San Marcos.
0: Dios te bendiga. ¿A quién saludamos, Matías?
1: A mi hermanito.
0: ¿Cómo se llama tu hermanito?
1: Y Samuel.
0: Saludos cordiales para Samuel y bendiciones a toda la familia.
1: También saludo a los maestros de profesión y a los maestros de escuela dominical de mi iglesia.
0: ¡Qué bueno! ¿Cómo se llama la iglesia a donde tú asistes?
1: Jesús, la luz eterna.
0: Saludos cordiales a todos los maestros de Jesús, la luz eterna. ¡Feliz día del maestro! ¡Claro que sí! A todos los maestros de escuela dominical, que Dios los bendiga. Mañana les van a dar algo especial ahí en la iglesia. Un almuerzo. Un regalo.

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Estamos en Mundo Infantil 2207-7732. A la orden. ¡Hey! Ah, muy bien, claro que sí. Sí, también, pero no solo Tete. Todos adentro, ¿qué están haciendo ahí en la calle? En la calle aprenden cosas malas, vulgaridades, y hay niños malosos que hasta le dan droga a otros niños. ¿Qué hacen en la calle? Si mamá dijo se quedan acá, se quedan ahí. Así como las cabritas, las 7 cabritas se quedaron ahí. Y eso que el lobo llegó también a tratar de engañarlas, y ellas estando en casita. Así que, Tete y todos adentro. Allí en casita, los días son malos, es peligrosísimo andar en la calle. Entonces, a todos los que escuchan Mundo Infantil, a respetar y a obedecer a mamita. Saludos cordiales a los pastores Rudy Ramírez y Yoli Carrillo. Bendiciones ahí en Acatenango. Y el saludo cordial renovado para la cumpleañera. Claro que sí. Saludos. Feliz cumpleaños, Milena Nahara Hernández Ramírez. Escucha siempre Mundo Infantil. Infantil de Radio Cultural TGN. 2207-7732, el saludo cordial, claro que sí. Muy bien. Dice la cancioncita de A mi papito, y saludos a los papás de TGN. Bendiciones, feliz día del maestro a todos. Y dice siempre escuchando Radio Cultural TGN. El saludo para los maestros de parte de la maestra Carmen Priscila García. Saludos a la maestra Carmen Priscila, y gracias por escuchar. Ánimo ahí con las clases de saxofón. 2207-7732. Queremos la cancioncita, dice, de los pajaritos. Bueno, claro, con mucho gusto. Antonio, ¿cómo está Antonio de los Hermanos y Fuentes? Escuchando a esta hora, que Dios lo bendiga, hermano Antonio. Saludos a toda la familia. Y dice, el saludo cordial para

0: Y bueno, el saludo para los hermanos y las hermanas que están escuchando y bueno, también ayudan en la escuela dominical. Como dijeron los niños, hay que saludar a la maestra de la escuela dominical, al profe de la escuela dominical. Claro que sí. Saludos, hermana Estela Marina Ruiz. Hermana Estelita, Dios la bendiga. Saludos a toda la familia que saludamos anoche en Nazaret Central. Que Dios los bendiga. Que Dios los guarde. Muchísimas gracias por seguir con Radio Cultural TGN. Sí, así dice una cancioncita. Todo el mundo está escuchando Radio Cultural TGN. Saludos cordiales al pastor Walter Enderich. Saludos a sus niños. Saludos a su esposa. Y qué bueno que escuchen Mundo Infantil. Saludos a hermano Elcides Manuel, a su esposa Silvina, que llegaron de Argentina. Que estén bien, que disfruten de Guatemala, que conozcan Tikal, el lago de Atitlán, Antigua Guatemala, que conozcan el zoológico La Aurora, el mapa en relieve, las cuevas de Lanquín. Bueno, que conozcan toda Guatemala, que disfruten de los chuchitos, tamales, paches, pepián, caquic, tacos de Guatemala, tamalitos de cambray, de elote, atol de elote. Bueno, que disfruten el tiempo en Guatemala. 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Estamos en Mundo Infantil. Saludos a Annelise Alvarado. Annelise, ¿dónde estás, Annelise? Ella escucha ahí en Quetzaltenango. Saludos, hermana Chelita Tebalán. Hermana Chelita, ¿cómo está? Dios la bendiga.
1: Mundo Infantil.
0: Saludos cordiales a todos ahí en Los Chinitos, en Tecpan, Guatemala, Chimaltenango. Bueno, yo ya les dije, no puedo estar yo comiendo hielo o helados a toda hora porque debo cuidarme la garganta. También el gatito, sí. Ajá, la leche para el gatito debe ser tibia. Sí, no muy dulce. Bueno, entonces, pero cuando hace calor, es bueno disfrutar de un helado de zapote, helado de aguacate, un helado de maracuyá, un delicioso helado de coco, de tamarindo. Bueno, así es, entonces, vamos rápidamente. Vamos por un helado, entonces, sí, está bien disfrutar a esta hora. Este día, por cierto, entonces, día especial, sábado.
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0: Aló, tío Mauricio.
1: Hola, Mauricio, ¿cómo te llamas?
0: Sarita.
1: Sarita, ¿de dónde llamas?
0: De aquí, de Sanarate.
1: Sanarate. Sarita, ¿a quién saludamos? Sarita.
0: A mi mami.
1: ¿Mami, a quién más?
0: Que aquí está en una tortillería torteando.
1: ¿Cómo se llama la tortillería? La bendición de Dios. Bueno, oye, sí, aparte de saludar a mamita, ¿a quién saludas?
0: A mis hermanos que andan trabajando.
1: Bueno, con mucho gusto y gracias por llamar.
0: Te voy a comunicar a mi mami.
1: A tu mami, bueno, ¿qué dice tu mamá? Hola, hola, hola, buenos días.
2: Aló, buenos días, mano Mauricio, Dios me lo bendiga.
1: Gracias, ¿a quién saluda usted a esta hora?
2: Pues a mi nena Sarita, la que le acaba de hablar. Este cumpleaños el lunes.
1: El lunes. ¡Felicidades! ¿Sí? ¡Feliz cumpleaños!
2: ¡Cumple 12 años!
1: ¡Qué alegre! ¡Felicidades entonces! Y qué alegre que escuche Radio Cultural TG.
2: Y quiero saludar a mis hijos, ellos son 12 hijos que tengo.
1: ¿12 hijos tiene usted?
2: Sí, son 6 mujeres y 6 varones.
1: ¡Qué bueno! Bendiciones a todos y gracias por escucharnos. Sí. Que Dios la bendiga.
2: Va, Dios me lo bendiga. Bendiciones.
1: Gracias. Que siga escuchando. Thank you.

0: feliz cumpleaños. Bendiciones, hermano. El profe Reiner Choray, ¿cómo está? Dios lo bendiga. Feliz día del profe. Saludos a toda la familia, saludos a su esposa, saludos a los varones, saludos a la nena. Muchísimas gracias por escuchar Radio Cultural TGN. Nora Amaya, saluda a Dara. Hola, ¿qué tal? ¿Cómo están? Bendiciones, gracias. El saludo que nos dice, señor, nuestra secretaria dice el saludo renovado para Natalie Lidia Hernández, hoy de cumpleaños en Quetzaltenango. Muy bien, con mucho gusto. Saludos cordiales a Michelle. Bendiciones, Michelle. Gracias por escuchar Radio Cultural TGN Mundo Infantil. El Pastor Matel escuchando Mundo Infantil en la isla, allá en Cuba. Saludos al Pastor Martel, qué bueno, muchísimas gracias por estar con nosotros compartiendo a esta hora, Pastor Martel.
1: Hola, hola, buenos días.
2: Hola, buenos días.
1: Muy buenos días.
3: Buenos días, hermano. Buenos días, hermano Mauricio.
2: Hola, ¿cómo te llamas?
3: Denis.
2: Denis, ¿cuántos años tienes, Denis?
3: 9 años,
2: estás en cuarto, en quinto, ¿en qué grado estás?
3: Yo estoy en tercero.
2: En tercero, bueno, ¿a quién saludamos, Denis?
3: A mi hermana Sarita, que está cumpleaños años.
2: Sarita, dime el nombre completo de tu hermanita.
4: Nadie sabe bien por qué.
3: Sarita Yanko. Sara Anaí Ancoba Rabinal.
2: Bueno, qué alegre, saludos a Sarita. Oye, ¿de dónde nos llamas?
3: De Patricia Chimaltenango.
2: Chimaltenango, Dios te bendiga, felicidades, bendiciones a tu hermanita, saludos a papi, a mami. Gracias por llamar, gracias por escucharnos.
3: Gracias, hermano Mauricio.
2: Dios te guarde, cuídate.
4: Y ahí, paso.

0: Hola, bienvenidos a Historias para Niños. Aquí estamos con una nueva y emocionante historia. Presta mucha atención y disfrútala.
1: El juego estuvo genial.
2: ¡Nosotros ganamos el concurso!
1: ¡Fanfarrones!
0: Entre risas y charlas se despidieron los chicos del grupo de adolescentes. Todos estaban alegres, menos Alejandra. Alejandra, ¿qué te pasa? Hace tiempo que te veo cambiada. ¿No estás bien?
1: Todo está mal. Mi padre ya no está en casa. Se fue, solo, sin mí y sin mi hermana. Mi madre dice que tiene una amiga y que a ella la ama más que a nosotras.
0: Eso es muy grave para ti. Sé cómo es cuando los padres se separan.
1: Todo es tan aburrido desde que ya no está. Yo deseo que mi padre vuelva y que todo esté bien de nuevo.
0: Y te sientes totalmente abandonada, ¿verdad?
1: Odio a la amiga de papá. Me robó a mi padre. ¿Crees que volverá a vivir con nosotras? ¿No puede hacer Jesús que todo esté bien de nuevo?
0: Estoy segura de que Él puede hacer eso, Alejandra, porque Él quiere que cada familia sea feliz. Él no quiere la separación, pero hay un problema.
1: ¿Qué problema?
0: Los seres humanos son su problema. Ellos no quieren lo que Él quiere. Prefieren elegir sus propios caminos y se divorcian. Y a los niños eso les duele mucho. Es como una herida profunda.
1: Yo deseo que mi padre vuelva y que todo esté bien de nuevo.
0: Pediré eso a Jesús porque Él quiere lo mismo. Pero aunque no ocurra así, Jesús sanará esta herida. Eso puede llevar mucho tiempo y de vez en cuando esa herida puede abrirse de nuevo.
1: Cada vez que pienso en mi padre tengo que llorar.
0: Lo comprendo. Mira, con el texto bíblico en esta tarjeta, Jesús te quiere consolar. ¿Por qué no lo lees?
1: Mi padre y mi madre me abandonan, pero el Señor me recibe.
0: Las personas nos decepcionan, pero Jesús jamás. Delante de Él puedes llorar y derramar tu corazón. Él está muy cerca de ti. Esta tarjeta te lo recordará. Te la regalo.
1: Gracias. ¿Puedo volver a hablar contigo en otra ocasión?
0: Por supuesto. Siempre tendré tiempo para ti, Alejandra.
1: Ahora me tengo que ir. Adiós.
0: Adiós. Hasta luego. También me puedes escribir. Espero que te haya gustado esta historia. Si tienes preguntas o quieres saber más, envía un mensaje al 625 12 85 78 con el prefijo +34 desde fuera de España o al correo info@apen.com.
2: info@apen.com.
0: Hasta la próxima. Se despide tu amiga Esperanza. 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

0: Dios a el libro de el profeta Miqueas, capítulo 7, verso 7. Claro, Miqueas 7:7. Miqueas 7:7. Estamos ya listos entonces. El saludo cordial, la felicitación. Vamos. Así dice: mas yo a Jehová miraré, esperaré al Dios de mi salvación. El Dios mío me oirá. Bueno, lo vamos a hacer así por frases. Tres frases. Vamos con la primera. A la una, a las dos y a las tres. Sí, sí, sí, los gatos también. Sí, por favor. A la una, a las dos y a las tres. Mas yo a Jehová miraré. Es la primera frase. Vas a repetir después de que yo diga: mas yo a Jehová miraré. Otra vez: mas yo a Jehová miraré. Muy bien. Otra vez, la primera frase de Miqueas 7:7. Mas yo a Jehová miraré. Esperaré al Dios de mi salvación. Sí, a repetir, por favor. Vamos entonces. Esperaré al Dios de mi salvación. Esperaré al Dios de mi salvación. Última vez, la segunda frase. Esperaré al Dios de mi salvación. Bien, y ahora vamos con la tercera frase. El Dios mío me oirá. Sí, es fácil memorizar estas poderosas palabras. El Dios mío me oirá. Una vez más, la tercera frase. El Dios mío me oirá. Sí, muy bien. Vamos otra vez por frases. Vamos con la primera. Mas yo a Jehová miraré. Segunda frase. Esperaré al Dios de mi salvación. Tercera frase. El Dios mío me oirá. Y el versículo lo encontramos en Miqueas 7:7. Miqueas 7:7. Es importante memorizar también la cita bíblica del versículo. Bueno, claro que sí. Aló, aló, ¿con quién tenemos el gusto? Buenos días, buenos días. Hola, buenos días.
1: Buenos días, hermano.
0: Hola, buenos días. ¿Cómo te llamas?
1: Nadie, Nayeli.
0: ¿De dónde nos llamas?
1: Sí. En la aldea de Tecpango.
0: Ah, una aldea de Tecpango, Guatemala, Chimaltenango.
1: Sí.
0: Qué alegre. Tú me dirás, ¿a quién saludamos?
1: A mi familia.
0: A tu familia. Claro que sí, con mucho gusto.
1: Especialmente a mi abuelita.
0: ¿Cómo se llama la abuelita?
1: Juana Cúmez.
0: Saludos cordiales a la abuelita Juanita Cúmez. Qué bueno, bendiciones. ¿A quién más tú me dirás? ¿A quién más saludamos?
1: Hola.
0: ¿Sí?
1: Ajá. A mis sobrinas.
0: ¿Tienes sobrinas? ¿Cuántas sobrinas?
1: Sí. Se llama una Ana.
0: Ana, muy bien. ¿Quién más?
1: Obed.
0: Ajá, muy bien, claro que sí.
1: El tío Elio.
0: Saludos.
1: Hacer el favor de complacerme a una cancioncita.
0: ¿Cuál es la cancioncita?
1: El niño lloró.
0: El niño lloró, muy bien, con muchísimo gusto.
1: Se cuida, Dios, gracias, hermano.
0: Dios te bendiga. Saludos a todos ahí en Tecpan, Guatemala, Chimaltenango. Saludos cordiales a Abner. ¿Cómo está, Abner? Muy bien, aquí me dicen que un asunto en la red. Vamos a ver qué está pasando ahí. Ahí vamos a pedir que nos ayuden. Claro que sí. En bien, tenemos el gusto. Muy buenos días. Hola, hola, hola. Buenos días. Aló, buenos días.

siempre, Mundo Infantil. Como usted dijo ahí, Israel, en Japón, en Corea, en Cuba, en Venezuela,

0: 2207-7732.
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0: Mundo Infantil de Radio Cultural TGN. Hola, buenos días. Aló. Hola, hola, hola. Buenos días.
2: Buenos días.
0: A la orden, buenos días. ¿Quién llama?
2: Me llamo Marisol, de aquí Marisol. De Tumbador, San Marcos.
0: Gracias, Marisol. ¿A quién saludamos, Marisol?
2: Quiero saludar a todos mis nietecitos, hermanos y bueno, a toda mi familia.
0: Muy bien, claro que sí.
2: Quiero que me complazca con un tantito de la ronda de las verduras.
0: Bueno, ¿cuántos nietos tiene usted?
2: Tengo 9, hermano.
0: Saludos a los 9 nietos. Que todos escuchen Mundo Infantil de Radio Cultural TGN. Bueno, y entonces hay que felicitar a la abuelita por escuchar TGN. Hay que saludar al abuelito. Y que aparte de todo, pues que sigan invitando a los nietos a que también escuchen Mundo Infantil. ¡Claro que sí, abuelito! Abuelito, abuelito, abuelito. Bendiciones a la abuelita. 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Estamos presentando...

El saludo cordial al abuelito, a la abuelita. Y qué bueno, gracias por escuchar Radio Cultural TGN. Estamos en Mundo Infantil. Saludos cordiales a Esteban Tucubal. Bendiciones. ¿Cómo le fue por allá por Panajachel al abuelito Esteban Tucubal? Me imagino que le fue bien. Y saludos a todos en casa, ahora en zona 16. Saludos a Sonia, a Miriam, a Sandra, bueno, a toda la familia. Y gracias por escuchar Mundo Infantil. El saludo cordial, claro que sí. Entonces, bendiciones. Dicen por acá, escuchando en la carretera. Bueno, que estén muy bien, que Dios los bendiga. Escuchando en la carretera. ¿Para dónde van? No sabemos, pero que lleguen bien, que lleguen sin novedad. Bueno, Sarita Elidet, ¿cómo vamos con el texto? Lo vamos a decir ahora completo. Claro que sí, para que podamos entonces memorizarlo. Y así como Sarita Elidet, ella pues hace un dibujo, hace una ilustración allí de el texto que enseñamos los sábados. Eso es bueno porque entonces sí se le va a ir memorizando, va a memorizar ella, porque aparte de repetir, tiene que dibujar. Vamos entonces, dice así la palabra del Señor. Listos todos, estamos en Miqueas 7:7. Vamos entonces, ahora lo voy a decir completo. Dice así el versículo de esta mañana: Mas yo a Jehová miraré, esperaré al Dios de mi salvación, el Dios mío me oirá. Y lo dividimos en tres partes, pero ahora lo vamos a decir de un solo. Así que lo leeré nuevamente y tú vas a ir repitiendo ahí, también tomando en consideración la pronunciación de las palabras y todo eso, para que se nos vaya grabando correctamente. Vamos entonces. Mas yo a Jehová miraré, esperaré al Dios de mi salvación, el Dios mío me oirá. Miqueas 7:7. Vamos otra vez. Mas yo a Jehová miraré, esperaré al Dios de mi salvación, el Dios mío me oirá. Miqueas 7:7. Sí, así es. Y es que lo debemos repetir ya de memoria para el segmento bíblico que es en la parte final del programa. Así es, muy bien. Disfrutando de Mundo Infantil.

0: Esta es Radio Cultural TGN. Claro que sí. Bueno, rápidamente entonces, ahora el profe Giovanni de Barras Tools. Profe Giovanni, hola, profe Giovanni, buenos días.
1: Muy buenos días, tío Mauricio.
0: Hola, hola.
1: Qué alegre estar nuevamente en Mundo Infantil.
0: Sí, así es.
1: Y poder disfrutar con los oyentes, con los niños y con las niñas,
0: sí,
1: de el versículo de hoy.
0: Muy bien.
1: Que está en Miqueas 7:7. ¿En dónde se encuentra el versículo de hoy? Miqueas 7:7.
2: Uy, sí. Miqueas 7:7 dice así: mas yo a Jehová miraré, esperaré al Dios de mi salvación. El Dios mío me oirá. Ay, pero ¿qué significa ese versículo?
1: Ay, don Vito, ese versículo es muy importante porque nos está hablando de tomar una actitud correcta, tomar una decisión correcta aún en las circunstancias que están pasando en nuestras vidas. Es un cambio de enfoque.
2: ¿Cómo así un cambio de enfoque?
1: Sí, es que en los versículos anteriores está hablando de que es muy probable que hasta la familia, los amigos y muchas gentes le fallen a uno y se sienta uno frustrado y enojado. Pero por eso es que ahorita lo que está haciendo Miqueas es poner un alto y cambiar la perspectiva, el enfoque de la situación. Y dice, aunque pasen muchas cosas en mi vida, yo sí tengo algo claro. ¿Y qué es lo que tengo claro? Miqueas 7:7.
2: Mas yo a Jehová miraré, esperaré al Dios de mi salvación. El Dios mío me oirá.
1: Exactamente, don Vito. Esperar activamente es esperar en Dios. Es saber lo que Dios tiene preparado para cada uno de nosotros. Es confiar. No es estar resignado a que pues así me tocó. No, es una decisión de fe. Es tener la certeza que el Dios de nuestra salvación intervendrá y enderezará las cosas, aunque parezcan situaciones bien difíciles. Los niños pasan por situaciones difíciles en la escuela. Algunos están siendo acosados, otros están siendo lastimados o ignorados. Pero eso va a pasar. Confía en Jehová, confía en el Dios de tu salvación y Él te ayudará. ¿Sabes por qué? Por la certeza. Dice, mi Dios me oirá. Este es el versículo y la parte clave de este versículo, de que Dios los va a oír. Recuerde, don Vito, le recuerdo que sin importar cuál difícil sea la tormenta, cuántas cosas pasen, Dios tiene el cuidado amoroso hacia nosotros, hacia usted.
2: Sí. A veces yo me he sentido en medio de muchos problemas y muchas circunstancias en la vida, pero he sabido y tengo la certeza de que Dios escucha mi oración.
1: Así es, cada niño y cada niña, Dios escucha su oración. Por eso Miqueas 7:7 dice, mas yo a Jehová miraré, esperaré al Dios de mi salvación. El Dios mío me oirá. Esa es nuestra confianza. ¿Esa es tu confianza, niño? ¿Que Dios escucha tu oración? Recuerda, Él siempre escucha tu oración. Y en Barras Tools,
2: inspirados para inspirar.
0: Adiós, adiós. Y saludos también al Lobito. Qué inteligente es el Lobito, la verdad. Así que saludos al Lobito también. Esta es Radio Cultural TGN. Saludos cordiales a todos ahí. Me dicen, escuchando aquí en la Universidad de San Carlos. ¡Qué alegre! Gracias, abogado. Saludos al licenciado Marvin Hernández, ahí en San Carlos, en Jurídicas y Sociales, ahí la facultad, escuchando en la Tricentenaria Universidad de San Carlos de Guatemala. Saludos ahí a otros colegas, dice. Aquí los abogados y jueces disfrutando de la negrita cucurumbé, el negrito sandía y todo eso. ¡Qué bueno! ¡Claro que sí! Mis queridos abogados, Dios los bendiga y sigan escuchando Radio Cultural TGN. Hoy es sábado 27 de junio y bueno, despedimos el mes de junio y siempre el último sábado lo despedimos con marimba. Así que saludos cordiales a los niños del mundo. Saludos desde Radio Cultural TGN, Mundo Infantil. Presentamos entonces de los niños de Guatemala para los niños del mundo. Y con chuchitos calientes. ¡Qué delicia! de pollo, si son, bueno, mejor si son de pollo, pero bien calientes. Chuchitos calientes.

El saludo de los niños de Guatemala para los niños del mundo. Sí, tenemos ahí a sobrinos alrededor del mundo. Que Dios bendiga a todos. Claro que sí, sigan escuchando Radio Cultural TGN, TGN Kids Mundo Infantil. Bueno, entonces, a escuchar con gratitud los consejos de papá, de mamá. Así es.

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1: Esta es Radio Cultural TGN, estamos en Mundo Infantil. Saludos cordiales a Emily Estela, bendiciones, el saludo cordial a toda la familia. Y ahora rápidamente vamos entonces a Control Central. ¡Adelante, Angeli! Esta es Radio Cultural TGN, muchísimas gracias, gracias entonces. ¡Adelante! 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Presentamos ahora Genios de la Música.

Y es la sección que te invita a escuchar música de los grandes maestros. Y es también la invitación para que tú vayas grabando, escribiendo, memorizando los conceptos, las definiciones. Quedamos aquí en Genios de la Música.

en Mundo Infantil de Radio Cultural TGN hemos presentado Genios de la Música. El saludo cordial para todos los que hoy están de cumpleaños. Dios los bendiga. Felicidades. Feliz cumpleaños. Gracias por ser parte de la programación de Radio Cultural TGN. El aplauso. El aplauso. Que estén bien. Que Dios los bendiga. Muy amables. Gracias por seguir con Radio Cultural TGN, la primera estación cristiana de Guatemala. Estamos en la Cuarta Avenida, 30 Calle, esquina, zona 3, en la ciudad capital de Guatemala, en Centroamérica. Bueno, si tú vienes en horas hábiles, puedes disfrutar también de un cafecito, claro que sí.

0: Salvador y su mujer. Érase una vez un pescador que vivía con su mujer en una choza a poca distancia del mar. El hombre salía todos los días a pescar. Un día estaba sentado como de costumbre, sosteniendo su caña de pescar, contemplando el agua transparente, y soltó el anzuelo, que se fue hundiendo hasta el fondo, hondo, hondo. Y de repente, ¡zas! Un hermoso robalo salió con el anzuelo, y el pez le dijo al pescador:
1: oye, pescador, déjame vivir, hazme el favor. En realidad yo no soy un robalo, sino un príncipe encantado. Si me dejas libre, te concederé lo que me pidas.
0: El pescador se quedó asombrado de ver que un pez hablaba y le dijo:
2: está bien, te dejaré vivir.
0: Y diciendo, soltó al pez, que feliz se fue nadando hasta su casita en el fondo del mar. El pescador se encaminó a su cabaña, en donde lo esperaba su mujer, que al verlo entrar le dijo:
3: ¿qué, no has pescado nada?
2: Sí, pesqué un robalo, pero lo dejé libre porque era un príncipe encantado.
3: ¿Un príncipe encantado? ¿Y no le pediste nada?
2: No, no tenía por qué pedirle algo.
3: Estoy cansada de esta horrible choza. Ve a pedirle una casa hermosa. ¿No?
2: No.
3: Pues yo digo que sí.
0: Y que ahí va el pobre pescador rumbo a la playa. Y cuando llegó, el agua no estaba limpia como antes, sino verde y amarillenta. El pescador se acercó al agua y dijo:
4: solín, solar, pececito de mar, Belita, mi esposa te pide una cosa.
0: En ese momento salió el robalo a la superficie y dijo:
1: ¿qué quiere tu esposa?
2: Quiere una casita, pues está cansada de vivir en la choza.
1: Vuélvete a tu casa que ya la tendrás.
0: Se fue el pescador y al llegar ya no encontró a su mujer en la choza, sino en una preciosa casita con un lindo jardincito lleno de flores, un corral con gallinas, una salita y tres recámaras con cómodas camas.
3: ¡Mira!, dijo la mujer. ¿Verdad que está bonita?
2: Cierto. Ahora sí que viviremos contentos.
3: Será cosa de pensarlo, dijo.
0: Y cenaron y se fueron a dormir. Transcurrieron 2 semanas y un día dijo la mujer:
3: no quiero casa chiquita, un palacio he de tener, cual si fuera princesita. Dale gusto a tu mujer. ¡No!
2: ¡No!
3: ¡Pues yo digo que sí!
0: Y ahí va el pobre pescador, otra vez rumbo al mar. Al llegar a la playa, vio que el agua tenía un color verde amarillento, pero la superficie estaba tranquila. El hombre se acercó a la orilla y dijo:
4: solín, solar, pececito de mar, Belita, mi esposa te pide otra cosa.
0: Se asomó el robalo y dijo:
1: bien, ¿qué es lo que quiere?
2: Ay, quiere vivir en un palacio.
1: Vuélvete, el palacio estará allí.
5: Mundo infantil.
0: Es un buen hombre. Y al llegar, se encontró a su esposa en la puerta de un hermoso palacio. Y tomando al pescador de la mano, le dijo:
3: ¡entra conmigo!
0: El hombre la siguió y se quedó con la boca abierta de lo precioso que estaba. Tenía escaleras de mármol, lámparas de cristal, lacayos que abrían y cerraban las puertas, ricas alfombras, inmensos jardines, caballerizas, en fin, todo lo que se puedan imaginar.
2: Está bonito.
3: Está precioso, precioso. Me siento como reina. ¿Ah? ¿Ah? ¿Qué dije? ¿Qué dije? ¡Eso es lo que quiero ser! Ya no quiero ser plebeya. Quiero tener un reinado, una corona muy bella y un gran manto colorado. ¿No?
2: ¡No!
3: ¡Pues yo digo que sí!
0: Y el pobre pescador no tuvo más remedio que emprenderla hacia el mar. Al llegar, el agua estaba color gris negruzco y borboteaba. El hombre se acercó y dijo:
4: Solín solar, pececito de mar, Belita, mi esposa te pide otra cosa.
5: Bien, ¿qué quiere, pues?
2: Ay, ay, quiere ser reina.
5: ¡Márchate! ¡Ya lo es!
0: En efecto, al llegar el pescador, se encontró a su mujer en un palacio maravilloso, sentada en el trono, con un cetro de oro y piedras preciosas en la mano.
2: No estás mal de reina. Ya estarás satisfecha.
0: A lo que ella contestó:
3: Reina no quiero ser, ni cetro quiero tener. Deseo ser emperador, tal cual si fuera señor. ¿No?
2: ¡No!
3: ¡Pues yo digo que sí!
0: Esta vez el pobre hombre se fue desesperado.

0: se encontró a su mujer rodeada de príncipes y princesas. Los reyes se le acercaban, le hacían caravanas. El pescador acercándose dijo:
1: ya estará satisfecha, ¿verdad?
0: Pero ella se quedó tiesa como un palo y dijo: me molesta el sol de día y la luna por la noche. Con gusto los cambiaría. La luna de día y el sol por la noche.
2: Mundo infantil.
0: Yo digo que sí.
1: ¿Quién fuera otra vez pescador? Yo no quiero ser tan rico. Solo quiero ser muy pobre y tener callado el pico.
0: Pero se fue rumbo al mar. Había una tormenta que azotaba las olas más altas que una torre, y rugía como si fuera a acabarse el mundo. El pobre pescador dijo:
1: solín, solar, pececito de mar, velita, mi esposa te pide otra cosa.
3: ¿Qué quiere?
1: Quiere mandar al sol como Dios nuestro Señor.
3: Vete a tu choza, ahí la encontrarás.
0: Y en efecto, al llegar a su casa, el buen pescador se encontró a su mujer en la puerta. Llore y llore y llore, metida en la cabaña de la que nunca salió. Y todavía está llorando.
2: Y colorín colorado, el cuento ha terminado en esta mañana. Estamos en
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2: Mundo Infantil. 2207-7732, a la orden. Hola, hola, buenos días. ¿Con quién tenemos el gusto? Buenos días. Hola. Aló, aló. Buenos días. Hola. 2207-7732. El saludo cordial renovado para todos los cumpleañeros de este día. En breve vamos a saludar a todos, en especial a los miembros del Club 730. Buenos días. Hola. Buenos días. ¿Quién está ahí?
5: Hola, buenos días.
2: Hola,
5: hola. Buenos días.
2: Hola, buenos días.
5: Buenos días, hermano.
2: Hola, ¿cómo te llamas?
5: Angeli.
2: Angeli. Bueno, Angeli, ¿de dónde llamas?
5: De San Andrés y Chapa.
2: Bueno, ¿y a quién saludamos, Angeli?
5: Saludos a mi mamá de Blanca.
2: Muy bien, ¿a quién más?
5: Mi mamá Zulma y mi papá.
2: Sí, con mucho gusto.
5: Eduardo.
2: Claro que sí, el saludo cordial.
5: Saludos para usted y saludos para su familia.
2: Gracias, Ángel, y Dios te bendiga. Saludos ahí en San Andrés, Itzapa, Chimaltenango. Hola, hola, hola, buenos días. Hola, buenos días. Hola, ¿cómo te llamas? Muy bien. ¿A quién saludas en esta mañana?
6: A toda la familia.
2: A toda la familia, con mucho gusto, claro que sí. Sí.
6: Ajá. Con Cristo me basta.
2: Bueno, gracias por llamar. Dios te guarde, cuídate. Estamos en Mundo Infantil.
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2: Y ahora vamos a celebrar la vida. Gracias a Dios por tu vida y por la vida del abuelo, de la abuela, del tío, de la tía. Felicidades, feliz cumpleaños. El saludo cordial para todos. Que Dios

El saludo para María Estela Gomar, Glenda Lorena Galvez, feliz cumpleaños. Sandra Guadalupe Paul, el saludo cordial. Mario Bolaños, bendiciones. Erwin Ubaldo López, el saludo. Soy La Queja, en Alta Verapaz, feliz cumpleaños. Jorge Luis García, feliz cumpleaños. Irene Uluan de Martínez, felicidades. Agripina Gabriel Cinto de Gómez, bendiciones. Feliz cumpleaños. Yesenia Magdalena Álvarez. Yesenia, felicidades. Juanita

0: Esta es Radio Cultural TGN. Dani dice, Daniel, saludos a todos los oyentes. Bueno, Dani, escuchando también a esta hora, el saludo cordial, bendiciones a nuestro amado hermano Salvador Zapeta. ¿Cómo estás, Salva? Bendiciones al amado pastor. Saludos a su esposa, saludos a toda la familia, saludos a la nietecita y que siga escuchando Radio Cultural TGN. 2207-7732, a la orden.
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Bueno, entonces vamos a esperar la llamada del niño, de la niña, para que nos dé la respuesta en relación al texto bíblico, que nos diga cuál es el versículo. Estamos recordando en esta mañana un texto que encontramos en Miqueas, el libro de Miqueas, así que bueno, a seguir con nosotros compartiendo a esta hora. Gracias niños, gracias niñas, gracias papás, gracias abuelitos, gracias por seguir con nosotros. 2207-7732 a la orden aquí en Radio Cultural TGN. Estamos en viajando por las páginas del maravilloso libro de los libros, la Santa Biblia.

Mas yo a Jehová miraré, esperaré al Dios de mi salvación. El Dios mío me oirá. Miqueas 7:7. Mas yo a Jehová miraré, esperaré al Dios de mi salvación. El Dios mío me oirá. Miqueas 7:7. Bueno, niño o niña que nos va a decir el texto.

0: Hola, hola, buenos días. ¿Con quién tenemos el gusto? Buenos días.
1: Hola, Mauricio.
0: Hola, buenos días. ¿Ya tienes el texto de memoria?
1: Listísima.
0: Muy bien. Entonces, te escuchamos.
1: Mas yo a Jehová miraré, esperaré al Dios de mi salvación. El Dios me oirá. Miqueas 7:7.
0: Muy bien, dime tu nombre completo para que todos recuerden. Tu nombre completo.
1: Wendy Leticia.
0: Wendy Leticia, el apellido. Para el aplauso para Wendy Leticia. Claro que sí. Felicitaciones. 2207-7732. 2207-7732. El texto de la mañana. Miqueas 7:7.

0: Niño o niña, buenos días. Hola, hola. Hola, buenos días. Hola, ¿cómo te llamas?
1: Soy Wendy, de aquí de Cuilapa, quiero...
0: El texto de la mañana. ¿Cuál es el texto de la mañana? Estamos en el texto.
1: Yo a Jehová miraré.
0: ¿Sí?
1: Esperaré al Dios de mi salvación.
0: Ajá.
1: El Dios mío me oirá.
0: Miqueas 7:7. Miqueas 7:7. Así que, Wendy, gracias, Wendy. ¿De dónde llamas?
1: Una cancioncita, hermano.
0: Pues ya no nos va a dar tiempo, pero gracias. Un saludo, sí. ¿A quién saluda? Rápidamente.
1: A mi hija Aileen.
0: Bueno, saludos cordiales. Muchísimas gracias. 2207-7732. Grande y fuerte es nuestro Dios.

0: 2207-7732. Buenos días. Hola, hola, buenos días. Niño o niña, 2207-7732. Sí, para que nos diga el texto. Miqueas 77. Hola, hola, buenos días. Aló. Buenos días.
1: Aló, hermano.
0: Hola, ¿cómo te llamas? Sí, ¿cómo te llamas?
1: Angeli.
0: Angeli, bueno, dime el texto entonces. Sí.
1: Más yo a Jehová esperaré y miraré y el Dios de mi salvación se oiría.
0: ¿Miqueas?
1: ¿Miqueas?
0: 7-7.
1: 7-7.
0: Oye, ¿cómo te llamas?
1: Angeli Pachón.
0: ¿De dónde llamas, Angeli?
1: San Andrés
0: Zapa. Dios te bendiga, bendiciones. Entonces el aplauso también. Muchas gracias. Felicitaciones. Yo a Jehová miraré, esperaré al Dios de mi salvación. El Dios mío me oirá. Miqueas 7:7.

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Mis queridos sobrinos, el tiempo se ha terminado por hoy. Nos saludaremos la próxima semana, primero Dios. A seguir escuchando Radio Cultural TGN. Adiós, les dice el tío Mauricio. Adiós, adiós. Viene ahora Himnos de Alabanza con nuestro hermano, el licenciado Juan Francisco García.

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1: Once horas, un minuto.
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Bienvenidos al programa que les invita a cantar con alegría las alabanzas a Cristo el Rey. Deseamos que los siguientes minutos sean de bendición, cantando himnos de alabanza y gratitud, porque el Señor es bueno.

Buenos días, bienvenidos a otro programa, Himnos de Alabanza de hoy sábado, 27 de junio. Vamos a iniciar la parte musical del programa en este fin de semana cantando con el grupo Melodías Cristianas. 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

Son las 10 de la mañana, 8 minutos, exactamente 11:08. Eso dijimos, 11 de la mañana, 8 minutos. Hoy es sábado 27 de junio. Que tenga una buena mañana.

Usted está escuchando himnos de alabanza. Cada día, y hoy es sábado, le estamos acompañando desde Radio Cultural TGN en Guatemala. Y seguimos cantando nosotros y usted también seguramente. Así que le saludamos y felicitamos a todos, todos los cumpleañeros de esta fecha. Y les deseamos muchos, muchos años más de vida. 11 horas 27 minutos.

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Alaba a Dios. A través de Radio Cultural saludamos a todos los cumpleaños de hoy. Hoy es sábado 27, 11:45 en la mañana. Y que tenga la continuación de un bendecido fin de semana. Estamos enviando un saludo de parte de Emilia Pascual de Jack a su sobrino Emerson Gonzalo, ya que está cumpliendo años el día de hoy. Esta es

Desde Radio Cultural TGN, estamos enviándole un cordialísimo saludo a usted que no se pierde el programa cada mañana y cada día como hoy. Así que siga disfrutando de este tiempo especial que le presentamos y también saludando reiteradamente a todos los cumpleaños de esta fecha.

0: Estamos aquí en la presentación de Himnos de Alabanza desde Radio Cultural en este fin de semana. Hoy es sábado 27. Abrazos para usted que está con nosotros en este día disfrutando ya del programa. 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Abrazos para usted que está con nosotros en este día sábado. ¿Cómo se encuentra? ¿Cómo le va? ¿Qué hace? ¿Dónde está? Así es, repórtese, cuéntenos. Bueno, estamos saludándoles a todos. Muy buen día, buena tarde. Lisbeth Cook dice buen día y bendiciones para su vida. Perdido 47 dice buenos días. Esperamos que no esté perdido, sino que ya haya sido encontrado. Marta Ramos dice buenas tardes. Marta Isabel dijo amén, hermano. También tenemos aquí el reporte de Travieso, solicitando una alabanza. También de parte de Daisy, bendiciones. Yo pido oración por la vida de toda mi familia. Nos está pidiendo también Eli Carrillo. Dice bendiciones en este día, hermanos de Radio Cultural. No sé si es Eli Carrillo o Eli Carrillo. No, yo pienso que sí es Eli Carrillo. Jenny Pérez dice buenos días. Yo quiero que me complazca con el himno de Katy Mazariegos. ¿Cuál de todos? Y está escuchándonos ahora mismo en Toniquín, es Toniquín. ¿Dónde está Toniquín? Saludos, buen día, feliz fin de semana. Dines dice bendiciones, saludando a toda mi familia que está en Baja Verapaz, en la familia Mulul Juanta. Les estamos saludando por este medio. Eunice Cartagena dice hermanos, bendiciones. Un saludo para mi mamá, se llama Teresa. Y también incluir eterno amor. Qué gran placer estarle saludando. Un saludo para Ariel, mi hijo. Esperando que se encuentre muy bien y listo para esta noche. Seguramente lo saludamos hasta Dallas, Texas. Ya son las 12:10 la hora aquí en Guatemala. Hoy es sábado 27 y que siga usted disfrutando del programa Himnos de Alabanza que edifica su vida a través de Radio Cultural. Y precisamente está preparado aquí con Arodi Espinalis y Ariel García cantando Espíritu Santo.
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0: Bueno, esperamos que hayan disfrutado los cantos que les presentamos aquí en Himnos de Alabanza, himnos que han sido solicitados en el desarrollo del programa. Y uno tras otro, por supuesto, ¿por qué no? Porque los han pedido, y eso se llama audio. Para aquellos que deben entenderlo muy claramente, la música es audio también, ¿verdad? No solo la voz es otra cosa. Muy bien, seguimos aquí con Himnos de Alabanza, el programa que edifica su vida. Y mientras hay un canto, no podemos estar hablando para el aire, definitivamente no se puede. De parte de Isaías López, un saludo para la familia López Vázquez. Están escuchando en San Cristóbal, departamento de San Marcos, de su esposo Víctor Álvarez y sus hijos David y Daniel, a Elena de Álvarez por estar cumpliendo años hasta Ciudad Vieja. Nos permitimos enviar este saludo. Diana Noemí saluda aquí al programa pidiendo Pensaba en ti. Está escuchando en San Marcos. Saludos hasta San Marcos en esta ocasión, en esta mañana, en la fiel sintonía de Radio Cultural TGN, y muchas bendiciones de nuestro Padre Celestial. Aprovechamos para enviar un saludo a Pedrito de Radio Cultural, que este día estará compartiendo la palabra de Dios precisamente en la iglesia. Creo que se llama Benecer, en San Cristóbal Cucho, eso sí, en San Cristóbal Cucho, San Marcos, para este día. Así que saludos para los hermanos de la iglesia y que disfruten de la palabra de Dios. 12:27 en este día sábado, acompañándoles en la presentación de su programa Himnos de Alabanza, el programa que edifica su vida cada día. Le estamos acompañando desde Radio Cultural y le enviamos un abrazo a usted que nos sigue, que está con nosotros y que escucha. Moyo dice saludos a mi hermano Francisco Ramos Zúñiga, con mucho gusto los saludamos. Verónica Pérez dice, yo estoy agradecida con Dios porque le dio otra oportunidad de vida a mi hijo Leonel Horacio Cal. Gracias a Dios, Dios es bueno. Débora dice, lo escuchamos desde Santa Lucía, Cotzumalguapa, una oración para la familia Pérez Tibo. Magdalena Domínguez pide oración por su negocio, ya que es un comedor y ventas de paches. Pachitos, pues, o sea, porque son pequeños tal vez, pero son paches y deliciosos, seguro. No sé. Débora dice que están escuchando fielmente el programa. Les deseamos un feliz fin de semana a todos. Rose dice buenas tardes, hermano Paquito, y bendiciones. Feliz fin de semana. Que se gocen con el programa y lo que están haciendo también. Andrea dice bendiciones desde Nahualá, en el departamento de Sololá. Víctor Peck dice bendiciones desde Los Ángeles, California. Saludos, buena mañana en California. Seguimos atendiéndole desde Radio Cultural en Guatemala. Kimberly Alvarado dice bonito programa. Saludar a mi mamá María Alvarado, que siempre lo escuchamos y miramos aquí en Cojaja. Dios les bendiga. Feliz fin de semana. Ruth Escobar nos ha escrito. Se llama Ruth de Soledad Grande, Mataques, Cuintla, Jalapa. Y dice, Dios lo bendiga siempre, hermano Paquito. Muchísimas gracias. El siguiente mensaje, reporte, que dice bendiciones, hermano, y que Dios lo bendiga siempre. Dios ha sido bueno, es cierto, y adelante con Cristo para ustedes también y en la sintonía del programa. Miren lo que dice Aiden Koch. Yo crecí escuchando esta radio, Radio Cultural. ¡Qué bueno! Y ahora, ¿cuántos años van? Saludos para usted y feliz fin de semana. Gracias por su reporte. Son las 12:30. Qué placer estarle acompañando en este día sábado, en la presentación de su programa Himnos de Alabanza, el programa que edifica su vida cada día. Es un placer estar con usted en este día. Son las 12:30.
1: ¡Qué hinchada! Brasil, 1950.
2: El partido al que más espectadores han asistido es el que enfrentó a Brasil y Uruguay en el Maracaná el 16 de julio de 1950. Se estima que 205.000 personas vieron la final en directo, aunque solo 199.854 fueron oficialmente registradas y 173.800 pagaron su entrada. Esta cifra contrasta con los 300 espectadores que presenciaron el encuentro entre Rumania y Perú el 14 de julio de 1930 en Montevideo, que es el partido con menor asistencia en un mundial. Sin lugar a dudas, la presencia de público, esa mirada de los otros, representa una motivación especial y más aún si quienes presencian el evento son personas calificadas en la disciplina. Aunque claro está que la sola presencia del público no garantiza la victoria, se requiere algo más. Como dice el dicho, los partidos se ganan en la cancha y no en las tribunas. Lo sabrán bien los brasileros cuando en esa final los uruguayos le arrebataron la alegría a los 205.000 asistentes. Por eso la Biblia dice, nosotros, teniendo a nuestro alrededor tantas personas que han demostrado su fe, dejemos a un lado todo lo que nos estorba y el pecado que nos enreda, y corramos con fortaleza la carrera que tenemos por delante.
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0: 12 horas 32 minutos en himnos de alabanza. Vamos a presentar a continuación de la nueva producción de Blanqui Espíritu, pues de su propia autoría, Somos de Él.

bueno que está con nosotros. Le saludamos cordialmente, que tenga un bendecido fin de semana, porque hoy es sábado 27. Qué gran placer estarle acompañando desde Radio Cultural TGN en la capital de la República de Guatemala. Y les damos la más cordial bienvenida a aquellos que recién nos han sintonizado. Que disfruten de este tiempo del programa. Es nuestro deseo, y desde himnos de alabanza que edifica su vida cada día. Saludamos igualmente a todos los cumpleañeros de esta fecha y les deseamos abundantes bendiciones de nuestro Padre Celestial, donde quiera que estén disfrutando del programa ahora mismo. Tenemos otros mensajes recibidos de nuestros oyentes, ahora sí. Dice Pedro López: saludos para toda mi familia López González que están escuchando el programa. Everme dice: Dios lo bendiga, hermano. Saludos de aquí de Villanueva. Muchas gracias. Que tenga un buen provecho y feliz fin de semana. Pedro López también se está reportando. Hermano Paco García, bendiciones, nos dijo. Igualmente para usted, hermano Pedro López. Ostoni dice: yo lo conocí en la radio, mi mamá siempre escuchó su emisora, y que Dios lo bendiga. Muchísimas gracias, que tenga un bendecido fin de semana también. Lidia Esparza López está escuchando Radio Cultural y saluda a su amiguita Elvira Carreto en San Antonio, Suchitepeques. Nos siguen reportando aquí. Pedro López pide una alabanza de Timoteo Culajay, saludando a su papá Mauro López González. Dagoberto Portillo dice: bonito programa, bendiciones. Muchísimas gracias, buenas tardes. Nos escribe MX Gilcita. Dice: buenas tardes, un saludo a mi papá, ya que hoy es su cumpleaños en San Lucas, Tolimán, Sololá. Pónganos de parte de quién. Felicitaciones al cumpleañero cuyo nombre tampoco aparece. Son las 12:43. De parte de Raúl a su madrecita Graciela Toj, que escucha en Chupel, desde Salamá, Baja Verapaz. Heidi nos está reportando que sintoniza ella en Chulumal, Tercero, Chichicastenango. ¿Quién será ella? Probablemente alguien que está saludando. Pero Adán Bonilla Colocho dice: Dios lo bendiga, ore por mis riñones. Adán Bonilla está pidiendo oración. Gracias, muchas gracias a todos los que están con nosotros en este momento en la fiel sintonía de himnos de alabanza que edifica su vida. Pedro López dice que oye siempre el programa y está en El Pilar, la democracia, Escuintla, Guatemala. Mari envía saludos y una alabanza con Marino. Bendiciones. Brian Juárez dice: hola, hola, buenas tardes. ¿Cómo está usted, Brian? Donalds envía un saludo. Más adelante dice: soy Hugo Saguí, aquí en Escuintla, viendo y oyendo. Dios lo bendiga, Donald. Heidi saluda a su madre, que se llama Tomás Atzok Equila. La saludamos, que tenga buena tarde. Mafer dijo: desde Escuintla le saluda Mirna Alvarado. Marlene Tubac se reporta también enviando saludos, escuchando el programa. Betty nos dijo: bendiciones. Bueno, bueno, bueno. También tenemos el reporte de González desde San Luis Vista Hermosa, Cobán, Alta Verapaz, que se goce en esta tarde. Saludos, hermano Paco, nos dice un oyente. Gracias y muy buena tarde para usted también. Adán Bonilla Colocho se está reportando. Buenas tardes. Princesa pide oración por Pablo Rodríguez, por su alma, en todo caso, para que rinda su vida a Jesucristo. Marlene Tubac envía saludos escuchando el programa. Buenas tardes, nos dijo Víctor Puac, LGAE. Dice: yo quiero que ore por mi vida, ya que estoy pasando muchos problemas. Con mucho gusto. Y también de parte de, no dice, soy Jorge. Jorge se está reportando de Limón Norte, de Enchisec, Alta Verapaz. Un cordial saludo, muchísimas gracias. Y que tenga usted también muy buena tarde en nuestra sintonía. Estamos enviando un saludo de parte de Raúl a su madrecita, se llama Graciela
Toj que escuchan Chupel desde Salamá, Baja Verapaz, enviándole este cordialísimo saludo y por medio de himnos de alabanza. ¿Recuerda usted lo que dice la palabra de Dios en Romanos 10:17? Así que la fe es por el oír, oír la palabra de Dios. Yo sé que muchos están pasando experiencias de toda clase en sus vidas. Algunas experiencias que tienen algunas personas pues son agradables, otras no tan agradables. Inclusive hay experiencias dolorosas en la vida y el enemigo trata de que se acepte una imagen tal como están así de enfermedad, de dolor o aún de muerte. Sin embargo, Dios tiene el control de todas las cosas. El enemigo vino

Para poder ajustar su mente a lo que Dios piensa de acuerdo a su palabra, pues los pensamientos de Dios hacia nosotros son de sanidad, son de paz, son de vida. Tal vez usted está pasando un tiempo de enfermedad difícil o de problemas grandes. Bueno, este día cambie su manera de pensar, ríndase a Él y Él cambiará todo en su vida. Cuando usted lo hace, la imagen de maldición puede ser cambiada por la imagen de bendición. Porque déjeme decirle que cuando estaba perdido, Jesús me encontró. Cuando estaba enfermo, la sangre de su cuerpo llagado me sanó, y cuando me encuentro afligido, su espíritu me da consolación. Usted necesita de Dios en este momento. ¿Qué tal si hace una oración conmigo? Diga conmigo allí donde está. Jesús, diga, Jesús, tu sangre que no fue contaminada con pecado tiene el poder de absorber, de cancelar y de reemplazar todo espíritu de enfermedad en mí. Lo que tu palabra dice acerca de mí cambia toda imagen de dolor, de sufrimiento y de enfermedad. Por fe, tú me haces libre. Por fe, yo estoy sano. Creo en ti con todo mi corazón. En el nombre de Jesús. Amén.

12 horas 52 minutos en Himnos de Alabanza este día sábado 27 de junio desde Radio Cultural. Un abrazo para usted que está con nosotros en este mediodía. 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Teresa dice, Dios lo bendiga, un saludo a mi hija, se llama Gladys, está escuchando en Petapa de su mamá Tere, este saludo. Magalí saluda a su mamá Sandra Osorio, que mañana celebra su cumpleaños. Mario Orellana dice, lo escuchamos desde Guastatoya. El Progreso, Arleni Guzmán envía saludos. América Ramírez, desde Concepción Solola, pide el himno de victoria. Mildred dice, bendiciones. Calcatama dice, Dios lo bendiga, hermano Francisco. Muchas gracias y muy buenas tardes. Bueno, vamos a orar. Vilmita dice, lo escuchamos en el Jocotío, Villa Canales. Hugo se encuentra en Fray Bartolomé de las Casas, reportándose. Carlitos dice, hermano, saludos. Sí, saludos. Buenas tardes. Vilmita saluda a sus hermanas Teresita, Clara, Erika, Gladys, Isabel Secaida. Víctor Pérez saluda a su mamá. Se llama Lilian Pérez en la zona 3, El Gallito, Colonia Trinidad. Carolina Díaz González pide una alabanza, Marinero. Estamos presentando himnos de alabanza y le invitamos para orar juntamente con nosotros a partir de este momento. Únase usted también. Gracias te damos, Señor, por el privilegio de orar y de interceder por cada uno de tus hijos que en este momento está escuchándonos en alguna de las frecuencias de la radio, sintonizando. Creemos, amado Dios, que nada es imposible para ti, razón por la cual estamos orando por las diferentes necesidades y peticiones presentadas de cada uno de nuestros oyentes. Confiamos y esperamos, Señor, que cada uno también pueda unirse con toda su fe. Oramos por la petición de Cecibeth Álvarez, pidiendo por su hermana Gloria Esther Álvarez, que está pasando un tiempo duro de ansiedad, para que tomes el control de su vida, dándole libertad espiritual. Así que oramos por ella en el nombre de Jesús, para que tú hagas la obra milagrosa. También estamos orando en este día por una hermana que está en el intensivo, dice, no puso nombre ni quién lo está pidiendo, pero estamos orando, confiando y creyendo que tú, Señor, haces lo mejor.

Gracias te damos, Señor, por el privilegio de interceder por otros de nuestros oyentes que han solicitado oración. Oramos por Siria Pop, que pidió por su salud. Pedro pide oración por su vida. Se llama Pedro Hernández. También Ana García pide oración por su salud. Kimberly Alvarado pide porque le duele la cabeza. Y por su mamá, María Alvarado. También por su papá, Mariano Och, por su salud.

0: Señor, te damos gracias porque cada uno está orando en este momento y por fe está recibiendo la respuesta que tú estás dando a sus vidas. Te agradecemos, Señor, porque tú eres bueno, porque tú eres fiel. Gracias te damos por todas tus bondades y por todas tus bendiciones recibidas el día de hoy y porque oramos en el nombre de Jesús. Hemos presentado himnos de alabanza. Que tenga una bendecida tarde.
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3: Trece horas en punto.
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5: Bienvenidos al programa Fijando el Rumbo, este programa que llega a ustedes a través de Radio Cultural y también a través de su página de Facebook Fijando el Rumbo. Es el programa radial del Seminario Teológico Centroamericano, un programa que quiere ofrecer una respuesta bíblica a los dilemas de hoy. Y de verdad para mí, Pablo Chávez es mi nombre, es un privilegio poder siempre estar con ustedes en este programa, dirigiéndolo y representando lo que es el Seminario Teológico Centroamericano, institución muy conocida y muy querida a través de América Latina, entre el pueblo cristiano evangélico. Esa es la identidad que nos define y desde la cual también, queridos amigos, hoy queremos llegar a ustedes, siempre trayendo algún tema de interés, algún tema que sea de edificación y de actualidad, por supuesto, ante las inquietudes y las diferentes situaciones que vivimos en nuestro tiempo, en el mundo actual. Hace unas semanas atrás estuve conversando con el licenciado Jameson Maldonado. Él es licenciado en teología, estudiante de nuestros programas de maestría. Actualmente también es coordinador del núcleo de la Fraternidad Teológica Latinoamericana acá en Guatemala, el capítulo Guatemala. Y hoy estaremos nuevamente retomando nuestra conversación, ahí ampliando algunas cuestiones. Y quiero darte la bienvenida, Jameson. Gracias por estar con nosotros nuevamente en Fijando el Rumbo.
6: Gracias, profe, por la invitación nuevamente y gracias a nuestra audiencia por sintonizarnos. Creemos también que este va a ser un bonito tiempo en el que podemos dialogar y justamente eso es lo que nos llama, ¿verdad? El tema de hoy, a poder conversar, a seguir conversando.
5: Esas palabras son tan importantes. No tienes idea cómo me resuenan particularmente el tema del diálogo, de la conversación. Eso es lo que hacemos acá en Fijando el Rumbo. Y de alguna manera quisiéramos que fuera la actitud también de nuestros oyentes. ¿Qué tal si dialogamos, hermanos? En este programa ustedes también pueden hacerlo, desde luego, en su corazón mientras escuchan. Pueden también ir llevando ustedes su propio diálogo interno y mejor aún si nos pueden escribir sus preguntas y sus comentarios a través de nuestra página de Facebook. Nosotros con todo gusto estaremos también leyendo lo que ustedes opinan acerca del programa de este día. Hace unos días, repito, hicimos un programa. El uh-huh. tema de ese programa era la conversación como práctica espiritual. Fíjense bien, lo repito, la conversación como práctica espiritual. Hoy vamos a irnos con un tema también que se deriva de ese. Pero antes de anunciar el tema y de entrar en el tema de hoy, nos gustaría tal vez hacer un pequeño repaso, uh-huh. Dar un vistazo así a ojo de pájaro de qué fue lo que estuvimos platicando la vez pasada contigo. Puedes tal vez sí. ayudarnos a recordar.
6: Sí, claro. La situación de la realidad cotidiana de lo que es una conversación y estuvimos hablando de que lo espiritual no es solamente o no se limita solamente a un lugar y a un momento, dígase domingo en la mañana, ¿verdad? Que llamamos iglesia, sino que nosotros uh-huh. somos cuerpo de Cristo cotidianamente y estamos hablando, estamos conversando cotidianamente. Y la vez anterior, hace ya un par de semanas, hablábamos de que el dialogar es un ejercicio espiritual que requiere que nosotros escuchemos principalmente
5: sí.
6: y que nosotros reconozcamos también que Dios puede obrar y también hablar, ¿verdad?
5: Claro.
6: Obrar por medio de su espíritu en las conversaciones que nosotros tenemos. Quizá un versículo que podría bien ayudarnos a comprender de lo que estuvimos hablando y de lo que ahora también vamos a hablar, este versículo puede ser un puente, es Santiago 1.19, que dice, esto saben mis amados hermanos, uh-huh. cada uno sea pronto para oír, tardo para hablar, tardo para la ira. Esa actitud de oír, de escuchar, antes incluso de nosotros poder hablar, creo que como una actitud cristiana, es lo espiritual en la conversación. Entonces, eso estuvimos hablando así a grandes rasgos en el programa pasado, profe.
5: Pues bien, siempre alrededor de Fijando el Rumbo se genera un diálogo. Incluso hay un, quiero que ustedes lo sepan, hermanos, hay un contexto de diálogo previo también aquí entre nosotros antes de abrir los micrófonos y empezar a transmitir el programa. Y aquí está también nuestro hermano Víctor Linares, a quienes ustedes, muchos de ustedes conocen, quienes nos han seguido ya por un buen tiempo. Quien es, pues, quien ve toda la parte técnica, el sonido, la grabación del programa. Y él nos comentaba cuando veía el tema de hoy. El tema de este programa de hoy es cómo manejar nuestras diferencias en la conversación. Fíjense bien, cómo manejar nuestras diferencias en la conversación. Hermano Víctor nos daba sus impresiones también en este diálogo previo que tenemos. Y nos decía, wow, qué interesante tema, a la luz de las realidades de nuestro tiempo. A la luz de eso que tú muy atinadamente estás señalando, lo que dice Santiago 1.19. Es que las personas hoy como que todo lo entendemos al revés. La gente hoy día está tan proclive a enfadarse y a reaccionar de una manera agresiva, tóxica diríamos en el mundo actual, ¿verdad? Cuando algo no le parece, cuando diferimos en algo, cuando escuchamos algo que nos parece disonante, rápidamente reaccionamos, respondemos sacando la espada y vamos con la espada desenvainada a reaccionar. Y a desacreditar al otro o a discutir, en vez de prestar atención y escuchar. No sabemos cómo aplicar eso que estamos leyendo, la sabiduría espiritual de Santiago, que nos anima a escuchar. Y particularmente, bueno, hoy lo que queremos aprender es cómo manejar nuestras diferencias claro. en la conversación.
6: Y el ejemplo también que se ponía en esta plática que hay antes del programa es la cuestión de las redes sociales y cómo
5: sí.
6: las redes sociales pueden ser un claro ejemplo del no diálogo. Porque nosotros podemos observar en cualquier red social, al observar quizá comentarios sobre algo, cómo existe polarización, ¿verdad? Es decir, cómo automáticamente pareciera que hay dos bandos, ¿verdad? Y esto no ayuda uh-huh. al diálogo, a la conversación. Quizá también el ejemplo del algoritmo en las redes sociales, cómo funciona, de que a uno le aparecen publicaciones de su propio interés. Eso es algo que se conoce como una caja de resonancia, ¿verdad? Cuando uno se interesa y el algoritmo logra identificar los intereses de uno, le siguen apareciendo más cosas sobre nuestros propios intereses, es decir, afirmando lo que nosotros decimos en lugar de escuchar quizá algunas otras voces. Entonces, ese ejercicio, digamos, de observar cómo funcionan las redes sociales, ¿verdad? Es un buen ejercicio de la falta de diálogo, de conversación, que ya es evidente, digamos, para nuestra sociedad.
5: Sí, interesante eso que mencionas. Interesante el día a día realmente de nuestra sociedad. Eso de las redes sociales y cómo nos ponemos en las redes sociales, el problema es que muchas veces los que están ahí, voy a decir, utilizando esto como campo de batalla, son los mismos cristianos, y qué mal testimonio ese, ¿no? De ver a hermanos en Cristo discutiéndose ahí abiertamente, públicamente, a través de las redes sociales. Y ya no digamos si uno ve las noticias y el contexto cultural, cómo la gente se comporta en los lugares públicos, en los espacios públicos, en el trabajo, en el tráfico. Ya hemos tenido anécdotas y experiencias muy feas últimamente a nivel de sociedad. Por eso es importante pensar, bueno, ¿cómo vamos a manejar nuestras diferencias, particularmente, específicamente, en el contexto de la conversación? Alguien ha dicho, partamos de esto, alguien ha dicho que las auténticas conversaciones, interesante esto, las auténticas conversaciones tienden a volverse desordenadas, porque es normal, dice este pensamiento, siguiendo con la línea del pensamiento, dice, es normal que la honestidad, la sinceridad de opiniones generen tensiones y conflictos. ¿A ti qué te parece esto, James? ¿Qué piensas?
6: Sí, es una observación muy interesante esto de que cuando una conversación es auténtica, tiende a tener varias aristas, a ir por varios lados, digamos, al mismo tiempo. Pareciera que una conversación que no es profunda, digamos, está siguiendo un patrón, un guión. Pero cuando está siendo ordenada o está siendo guiada, pienso rápidamente en un ejemplo de una entrevista, ¿verdad? De trabajo, una entrevista laboral. Es una conversación, pero más ordenada, más guiada. En realidad, solo se quiere saber lo que se quiere saber, ¿verdad?
5: Obtener información.
6: Obtener información formal de lo que se necesita. Sin embargo, las conversaciones profundas, es cierto que pueden generar ciertas tensiones. Uh-huh. El ser muy honestos puede llevar incluso a preguntas que nosotros no tenemos respuestas, ¿verdad? Que solo quizá estamos atravesando o quizá estamos todavía pensando en cómo resolverlas. También puede llevar a diferencias de opinión y eso es una situación muy humana. Muy humana, sí. Las diferencias de opinión. Nosotros vemos incluso, podemos pensar en los evangelios y en cómo nosotros en lugar de tener un evangelio, tenemos cuatro evangelios, cuatro perspectivas acerca de un mismo Jesús. Ahí nosotros vemos esa valoración de las diferentes perspectivas. Es decir, el tener diferentes perspectivas, el tener diferentes opiniones, es una situación muy humana que también es permitida pues, en nuestro ejercicio de la conversación, que es un poco más profunda. También nuestras distintas experiencias, eso yo lo he vivido también un montón con respecto a cualquier tema, ¿verdad? O algún tema cristiano o un tema no cristiano. Cada quien va a tener una perspectiva con respecto a lo que ha vivido, a sus experiencias. Y eso también es válido y puede generar también eso, ¿verdad? La cuestión de que la conversación tienda a ser una cuestión desordenada. En una conversación profunda también se suelen expresar temores, se suelen expresar situaciones en las que uno todavía no sabe muy bien qué decir y cómo actuar. Y eso de nuevo, ¿verdad? Hace que la conversación no sea como que tan ordenada, sino que pueda estar dispersa, pueda ser diversa, pueda traer diferentes temas, una misma conversación. Por lo que creo que lo importante de esta pregunta o de este señalamiento es que el que una conversación tienda a ser, digámoslo así, desordenada, no significa que sea un fracaso, ¿verdad? No significa que el que vaya por diferentes vías, no nos estamos entendiendo, entonces esa conversación es un fracaso. En realidad, no. En realidad, Yo creo que como seres humanos tenemos que reconocer que algo muy humano y algo muy honesto a veces es no estar de acuerdo. Y también es buscar puntos medios quizá o puntos de encuentro en donde quizá no lleguemos a estar completamente de acuerdo, pero sí podamos nosotros encontrar incluso cómo el Señor puede obrar. Incluso encontrar, por ejemplo, la situación de la verdad de Dios por encima de lo que yo pienso que es mi verdad, digamos, en el caso de una conversación. Yo pensaría eso, profe.
5: Sí, ese tema de la verdad me parece tan interesante, pero me voy a morder la lengua por ahora.
6: Ok.
5: para no desviarnos mucho de la conversación, pero justamente cuando alguien está, como quien dice, sintonizándote, es como que de repente quiere expresar algo y le sale espontáneamente, ¿no? No necesariamente vamos siguiendo un guión. Pero oyéndote hablar de esto, pues me acuerdo que la vez pasada hacías mucho énfasis en dos asuntos. Uno era hablar con el corazón, ¿te acuerdas? Y el otro, la importancia de crear un ambiente de confianza en las conversaciones dentro del cuerpo de Cristo. Ahora bien, ya que estamos hablando del tema de cuando surgen diferencias y desacuerdos, a veces pienso que en la iglesia, ¿cómo interpretamos, por ejemplo, cuando alguien no dice nada? O sea, cuando, por ejemplo, en una reunión se está tratando algo o en una plática espontánea se está tratando algo y alguien expresa un punto de vista y nadie le responde y nadie le refuta. Yo digo, ¿será esto un indicador de que todo está bien? ¿O no será a veces que también en esas situaciones lo que nosotros podemos leer entre líneas es que no hay confianza? Porque a lo mejor hay quien tiene otra forma de pensar, pero no se anima a decirla. Entonces, esos silencios a veces pueden ser indicador, pienso yo, de que tal vez no hay confianza. Mientras que, aunque alguien tal vez diga, mire, lo que yo voy a decir es diferente, hay un desacuerdo, a lo mejor hay una corrección sobre lo que el otro ha dicho, pero eso refleja más bien que sí hay confianza, de que hay una relación de aprecio, de cercanía, de libertad de poder decir sin temor las cosas. ¿Qué piensas?
6: Sí, creo que la pregunta es si el desacuerdo puede ser una señal de confianza. Uh-huh. Sí. Y yo diría que sí, porque hay una situación que quizás nosotros incluso podemos identificar con algún ejemplo bíblico, la cuestión del pensamiento uniforme, digamos, o de la uniformidad del pensamiento. Y tengo este ejemplo muy, muy fresco, digamos, el ejemplo de la Torre de Babel, ¿verdad? En donde parecía que había un pensamiento uniforme y tenían una meta uniforme. Y entonces, pues la meta era llegar, ¿verdad? A alcanzar una situación que humanamente no nos pertenece, ser como Dios o ser Dios. Y entonces, la respuesta a esto, pues, es una diversidad. Y en este ejemplo, lo que quiero rescatar es de que quizá cuando existe una uniformidad del pensamiento, en realidad no se está teniendo la confianza de pensar. Hay una frase que también es muy famosa que dice que cuando todos piensan lo mismo es porque nadie está pensando. Sí. Y yo creo que ese modelo o modelos de liderazgo que no permiten diversas opiniones, que no permiten otras perspectivas, son los modelos de liderazgo que no permiten el desacuerdo. Y como consecuencia, pues no permiten también la confianza, ¿verdad? Entonces sí, la confianza viene a ser también un sinónimo en donde se pueden expresar los desacuerdos. Y nosotros vemos también incluso el ejemplo de los discípulos de Jesús. Los discípulos de Jesús los encontramos a veces discutiendo entre ellos. Jesús no está de acuerdo con los discípulos en muchas cosas. Están en desacuerdo, pero los evangelios nos narran a nosotros cómo Jesús les hacía ver a los discípulos otra manera de ver la ley, de ver la aplicación de la ley. Y a pesar de que ellos no entendían a Jesús, Eso no significó que Jesús los desechara, ¿verdad? Sino que en su confianza, en su intimidad, esta cuestión de incluso no entender, incluso estar en desacuerdo, pero seguir ahí, seguir a Jesús, era también un símbolo de confianza. Pero este tema, yo creo que en nuestro contexto evangélico, hay que tratarlo incluso con muchas pinzas, ¿verdad? Con muchas pinzas, porque sí. Quizás nosotros incluso en nuestras iglesias a veces podemos llegar a pensar, mejor no digo nada porque me quiero evitar algún tipo de problema o algún tipo de desacuerdo. Me van a ver mal, sí. ¿Verdad? Entonces yo creo que este tema sí es una situación que hay que tratarlo para largo. Y también con pinzas, diría sí. yo, ¿verdad?
5: O de lastimar al otro, James, también. Claro, por también supuesto. A veces la gente piensa que si yo le digo que no estoy de acuerdo o le hago alguna observación sobre lo que está diciendo, es como que, ay, pero voy a herir su susceptibilidad. Eso es muy también visto en el ámbito evangélico acá. Me he dado cuenta de eso como otro factor cultural que tal vez uno puede malinterpretar. Uh-huh. No solo de la confianza, sino que además también la parte esta de decir no quiero dañar o no quiero lastimar a nadie. Creo que debemos reformular también un poco nuestros conceptos de amistad, claro. de amor, de qué es lo que realmente expresa amor, ¿verdad? Si amor es quedarme callado, no decir nada por uh-huh. evitar problemas, o pues realmente en amor también soy capaz de decir la verdad, uh-huh. lo que realmente pienso y buscando pues que haya edificación mutua y no que estemos todos felices y contentos, pero cada quien teniendo una idea diferente en su mente y no logrando tal vez integrar o por lo menos una búsqueda de la verdad en conjunto, que para eso estamos. Vamos a ver, yo creo que el programa va entrando en temas que sí son realmente intrincados, son complejos, como dices tú, no son tan fáciles, por eso creo que vas diciendo esto lo podemos ir viendo más adelante, vamos a ir desgranando tal vez otros temas relacionados con este. Pero por ahora tenemos que hacer nuestro primer espacio musical. Vamos, hermanos, a un momento de alabanza, de reflexión. Pensemos en lo que hemos estado escuchando y enseguida continuaremos con este diálogo.
6: Claro, sí.

0: Muy bien, seguimos con usted nuevamente, queridos hermanos y amigos. Gracias por estar con nosotros en su programa del Seminario Teológico Centroamericano, Fijando el Rumbo. En esta ocasión, hablando con James Maldonado acerca de cómo manejar nuestras diferencias en la conversación. Importante, esto es algo que no siempre lo vemos ni en nuestros hogares, ni en nuestro contexto cultural, en nuestras iglesias, en nuestros lugares de trabajo. ¿Cómo manejar nuestras diferencias? ¿Cómo hablar con respeto? ¿Cómo entendernos? Parece que a veces la conversación la va a ganar el que más grita o el que dice la última palabra. O a veces también nos vamos incluso a situaciones ya pues totalmente fuera de orden, ¿verdad? Como los insultos y las amenazas, la manipulación. ¿Cómo manejar como cristianos esa situación de que a veces hablando con otra persona o con un grupo de personas surgen conflictos de intereses, puntos de vista diferentes? Entonces, ¿qué hacemos? Ante eso que observamos a menudo en el hogar, como digo, en las reuniones de ministerios, a veces en grupos de estudio bíblico, que cuando alguien piensa diferente, es como que, bueno, aquí se acabó la conversación. Fue el fin de la conversación. Ya no podemos seguir hablando porque tenemos diferentes maneras de pensar. ¿Qué es lo que ya, hablando de nuestra ética como cristianos, James, tú piensas que debemos hacer?
1: Sí, yo creo que como bien decía, cuando aparecen estos conflictos, lo común, la tendencia es comenzar a atacar quizá, ¿verdad? O comenzar solamente a encerrarnos o lo que usted decía, retirarnos, ¿verdad? De esta conversación. Entonces, yo creo que lo primero y siguiendo el ejemplo que nosotros vemos de Jesús, es permanecer en la conversación, es quedarnos ahí, es demostrar quizá esa actitud de la cual nos hablaba Santiago, ser buenos oídores, ¿verdad? O sea, ser prontos para oír, mantenernos en esa conversación. Y nosotros vemos quizá en el ejemplo de Jesús, como Jesús, cuando él encontraba, ¿verdad?, estas situaciones, él hacía preguntas también, como la pregunta que le hacía a sus discípulos. He escuchado, ¿verdad?, de que algunos dicen que soy esto, que soy lo otro, y ¿qué dice la gente que de mí?, ¿verdad? Ay, sí. Comenzaron a decir. Son, otra vez, ¿verdad?, son opiniones que quizá no eran tan acertadas, pero Jesús, al ver esas respuestas que no eran tal vez las correctas, no se dijo, ah, no, ustedes no me entienden, sino que siguió e insistió diciendo, ¿y quién dicen ustedes que soy yo?, ¿verdad? Entonces, ante esta situación de conflicto, yo creo que Jesús nos enseña eso. Jesús nos enseña que el amor, ¿verdad?, hacia sus amigos, hacia sus discípulos en este caso, pudo incluso por encima de la descomprensión que ellos podían tener. También podemos añadir...
0: Perdón, solo sí. Quisiera decir que me parece un interesante modelo.
1: Sí.
0: Porque Jesús está enseñando, o sea, es una enseñanza acerca de quién es Jesús, la que tenemos ahí plasmada. Y en principio, ¿verdad?, si nos vamos como quien dice a la primera capa de significado de ese texto,
1: sí,
0: pues obviamente está en el contexto de Jesús y sus discípulos, esa relación entre ellos. Y es interesante que Jesús no les declara directamente él, pues miren, yo soy el Hijo del Dios viviente. Él primeramente quiere saber qué es lo que ellos han escuchado, luego los anima a decir qué es lo que ellos piensan de todo esto, o sea, cuál es la opinión de ustedes ya. Y como dicen aquí en Guatemala, ellos hacen sus tanes también, ¿verdad? Van haciendo ahí sus intentos de dar una respuesta hasta que finalmente hay una respuesta acertada y Jesús confirma, pero se toma la paciencia de escuchar. Eso es lo que me impacta. Ver que aunque él está enseñando, los deja ellos hablar, cosa que a veces nosotros no hacemos, ¿no? No prestamos la guitarra, como dicen.
1: Claro, claro. Y yo creo que también voy a recordar nuevamente lo que decía Santiago, ¿verdad? Tardo para hablar y tardo para la ira. Ese sí. Elemento también. Sí, a veces el conflicto también se convierte en sinónimo de enojo. Se convierte en sinónimo de ira, pero Este versículo creo que es muy clave para nosotros porque nos va a decir eso, seamos lentos, lentos para la ira y como imitadores del Señor, ¿verdad? Grandes en misericordia, grandes en amor y también prontos para poder escuchar. En algún punto también cuando la carta, una de las cartas de Juan, nos habla acerca de compartir la verdad, pero nos dice, compartan la verdad en amor, ¿verdad? En amor. Yo creo que ese es otro elemento que debe de ser enfatizado al momento de que el conflicto surja. Recordar que el mayor mandamiento que el Señor espera de nosotros es el mandamiento del amor. Y cuando nosotros tenemos eso en nuestra vida, en lugar de ganar una batalla, una conversación, es que también eso es mucha consecuencia de lo que nosotros estamos acostumbrados a ver en el mundo, de que hay que ganar una batalla, de que existe una batalla y que hay que ganarla, ¿verdad? Eso es muy común de escucharlo, pero lejos de intentar ganar, ¿verdad? Esta situación de quién tiene la razón, de ganar la batalla. Yo creo que también la actitud cristiana es reconocer de nuevo la dignidad de la persona humana y reconocer que en todo caso, por ejemplo, cuando hay espacio a una corrección, porque si bien es cierto, también en algunas ocasiones hay ese espacio, ¿verdad? A reconocer las
0: Claro,
1: cosas que están mal.
0: sí.
1: Cuando hay espacio a la corrección, es con el fin de restaurar y no con el fin de ganar una conversación, sino con el fin de restaurar a la persona o de restaurar alguna relación incluso.
0: Sí, así es. Bueno, de lo que dices se deduce, voy a hacer una deducción acá, que bíblicamente hablando, o tal vez digamos así, para propósito de lo que es el cristianismo y la ética cristiana, es mil veces preferible que en una conversación en la que se está hablando con el corazón, citando la idea de del programa anterior, pueda haber tal vez al principio ciertas diferencias, ciertos roces, podríamos decir. Pero saber que si estamos hablando con el corazón, el espíritu también nos está guiando hacia la verdad, que no es la verdad, perdón, que no es la verdad monopolio de ninguna de las partes que están en ese diálogo. A pensar como líderes autoritarios en este mundo y siguiendo ese modelo, ¿no? De que, bueno, ya habló el líder y ya nadie más tiene nada más que decir, ¿verdad? O sea, a veces uno interpreta el silencio o la falta de respuesta o de refutación, tal vez uno lo puede interpretar como bueno, qué obedientes que son, ¿verdad? Wow, qué gran impacto que tiene este líder, cuando en realidad estas palabras o estas posturas no están llegando al corazón de las personas, sino que simplemente caen en un nivel en el cual pues la gente va a responder porque es lo que les corresponde, porque es lo que de alguna manera pues se espera, cumplen digamos así un papel social o estructural en el momento nada más, pero no tiene para mí eso quizás mayor impacto, mayor efecto en el corazón y en la vida, que es lo que al final nosotros buscamos, ¿no? Creo que el diálogo debe llevarnos a ese encuentro del corazón, aunque eso implique tal vez a veces irnos por el camino largo de tener que irnos entendiendo y aprendiendo juntos. ¿Qué piensas acerca de eso?
1: Sí, yo creo que también bueno, un ejemplo que nosotros podemos observar. Es, por ejemplo, el de la iglesia primitiva, o nosotros le llamamos así, ¿verdad?
0: Sí.
1: Los primeros creyentes, que también manifiestan y esa diferencia y esa comunidad en donde el libro de Hechos nos dice, todos tenían un mismo sentir, pero eso no significaba de que todos eran iguales, porque había judíos, gentiles, habían ricos, habían pobres, habían de diferentes lugares. Sin embargo, ese lograr esa unidad, lograr ese mismo sentir, creo que también es parte del obrar del Espíritu del Señor.
0: Sí.
1: Cuando nosotros incluso en la iglesia pensamos en unidad, y en unidad cristiana, a veces no, nuestra respuesta no es una respuesta de comprensión, sino es una respuesta de que vamos a lograr unidad cristiana hasta que todos afirmen cierta postura o cierta frase, ¿verdad? No estoy hablando necesariamente de doctrinas que nos hacen a nosotros ser cristianos, ¿verdad? Sino que estoy hablando de que en ejemplos muy prácticos, la unidad cristiana, de nuevo, no significa que todos podamos pensar lo mismo, sino que significa mantenernos unidos, significa nutrirnos mutuamente. Creo que el tener diferentes perspectivas, lejos de crear división, si nosotros reconocemos que somos seguidores de Cristo, reconocemos que Jesús es nuestro Señor, y que tenemos un solo Señor, un solo Padre, un solo Espíritu, a partir de eso podemos incluso nutrirnos de diferentes
0: Muy
1: experiencias.
0: bien.
1: Esto incluso nos puede llevar a una mejor y una mayor comprensión incluso de lo que es Dios. Porque a nosotros Dios no se nos revela diciendo, bueno, apunten, esto es Dios, y comienza,
0: Sí,
1: ¿verdad? A dar una lista de cosas que es Dios, sino que Dios en la Escritura se nos revela en experiencias históricas, en un pueblo que vive a Dios, que Dios acompaña. Esto también es interesante porque yo creo que no nos alcanzaría una vida para conocer todo de Dios. Por lo tanto, cuando nosotros conocemos estas otras perspectivas, estas otras experiencias que algunas otras personas han conocido de Dios, nosotros podemos conocer cosas más de Dios de lo que nosotros incluso podemos conocer solamente desde nuestra experiencia. Yo creo que eso es lo que nos hace comunidad. Tener algo en común, tener una unidad en medio de la diversidad. Creo que por ahí podría yo guiar esta pregunta que usted hace, profe.
0: Muy bien, gracias, James. La verdad es que estoy pensando que, a diferencia de lo que a veces nosotros pensamos, y es que las diferencias de opinión son algo negativo, son algo malo, a veces uno piensa que si en la iglesia hay dos personas que están como viendo las cosas desde un punto de vista diferente, o líderes que opinan diferente, por ejemplo, ay, como que esto es del diablo, como que esto no refleja el amor de Dios o la unidad del Espíritu. Más bien creo que hay que ver que estas personas están tratando de expresar, tal vez no podemos saber ahorita los intereses, definitivamente, pero creo que en principio es una oportunidad. Es una oportunidad de escuchar, incluso de aprender, de que esta experiencia de seguir escuchando al otro, aunque cada vez me parece que está diciendo cosas que no son las que yo pienso, pero si reconozco a mi hermano en Cristo y lo sigo escuchando, me parece que esta experiencia puede ser valiosa en nuestra vida. ¿Qué piensas de eso? ¿Qué nos puede enseñar una experiencia así? O tal vez has vivido algo por parecido en algún momento y nos puedes compartir.
1: Sí, yo creo que en primer lugar nos moldea y quizá o parte de las experiencias que hemos vivido es justamente en el ejercicio de estudiar, ¿verdad? En el
0: Sí,
1: seminario o
0: pues,
1: en la
0: claro.
1: universidad. Y estamos hablando de estudios con cristianos, ¿verdad? Ahí es en donde surgen incluso estos desacuerdos. Pero algo que podemos aprender de ellos es, en primer lugar, a reconocer que no sabemos todo. Reconocer, y eso nos lleva a esa humildad que también es parte de nuestro carácter como cristiano. Y nos toca hacerlo muchas veces, ¿verdad? Reconocer que no sabemos todo, que las diferencias, digámoslo así, de pensamiento, de opinión, que son producto de perspectivas y de experiencias, incluso pueden enseñarnos a nosotros cosas que nosotros no habíamos podido ver, ¿verdad? Ya sea por falta de experiencia, ya sea porque en realidad nuestros ojos estaban cegados con respecto a algunas cosas. Esto también hace en nosotros el que seamos más empáticos. Y no quisiera de nuevo meterme a este tema, pero creo que está muy fresco en mí, por eso es que lo tengo muy presente, el tema de lo virtual, de lo digital, de las inteligencias artificiales y cómo un cierto uso de estas herramientas puede llevarnos solamente a alimentar de nuestros propios prejuicios. Y esto nos puede eliminar en cierto sentido lo humano que es ser empático por la otra persona que piensa así, ¿verdad? De nuevo, creo que esto, lo mayor que nos enseña o de lo que podemos aprender es a que nos moldea a nosotros como personas. Aporta a crear incluso este carácter. Y este carácter incluso de sabiduría, porque yo lo he visto incluso con profesores, ¿verdad? De que ejecutan la sabiduría cuando ven que un estudiante está quizá pensando desde otras perspectivas, que también el profesor quizá no las considera tan correctas, pero ¿cómo se ejerce esa sabiduría para incluso cuando la persona está equivocada poder enseñar algo, ¿verdad? Entonces, es una situación de que nos va formando como personas. Nos dice que, o nos recuerda que somos personas, que no somos máquinas que pensamos igual, sino que somos personas y que el ser personas significa para nosotros reconocer que no lo sabemos todo, reconocer que podemos ser empáticos y también tener sabiduría para poder como llevar a cabo ese tipo de conversaciones cuando
0: Muy
1: surgen
0: bien.
1: conflictos.
0: Conflictos, diferencias de opinión, discusiones acerca de temas son parte de la realidad humana, son parte de la experiencia humana que Dios también estableció para nosotros, hermanos. Y creo que no debemos temer a la experiencia humana, a abrirnos a esas realidades a partir de las cuales, pues seguramente podemos aprender mucho. Si no, no tendríamos esos consejos, como bien citabas, ¿no? De ser prontos para escuchar, de hablar, como dice el apóstol Pablo también, con gracia para los que escuchan, de tener una palabra siempre sazonada con sal, es decir, no hablar solo por hablar, aun si lo que voy a expresar es mi muy sincera opinión, pero también debo hacerlo con cuidado, con respeto, no para lastimar, no para herir, no para destruir, sino buscando la manera de entenderte y también de querer que tú entiendas lo que yo estoy pensando. Y que al final haya edificación para unos y para otros. Hay tantas reglas realmente en la escritura y aún en esta ciencia de las relaciones humanas que nos puede ayudar a entender cómo realmente no tener miedo a las diferencias, sino al
1: Exactamente.
0: contrario, pues ser capaces de poder hablar en ese tono, en ese nivel humano. Yo creo que esa es la palabra clave, ¿no? Algo más que tú querías agregar, me pareció.
1: Bueno, quizá recordar también que lo que hablábamos en el programa anterior, escuchar con el corazón no significa solamente oír palabras, oír sonidos, significa una comprensión. Yo creo que eso es muy difícil. Y estoy pensando en el ejemplo de la clase. Comprender por qué la persona está diciendo lo que está diciendo, o incluso en la situación familiar, comprender por qué los papás dicen lo que están diciendo. No es solamente un escuchar sonidos, sino es un entender la intención, porque yo creo que si hay un ambiente de confianza, si reconocemos que somos cristianos, el que digamos cosas, quizás no la vamos a hacer con una mala intención, ¿verdad? Sino que eso, intentar reconocer la intención, intentar escuchar con el corazón, qué experiencias hay detrás del por qué esta persona está diciendo lo que está diciendo. Eso era lo que quería agregar.
0: Muy bien, gracias, James. Pues yo creo que nos vendría bien escuchar algo de música cristiana y seguir luego reflexionando acerca de este tema al regreso de este espacio musical, mis queridos amigos.

0: Muy bien, ya estamos en el segmento final, en la recta final del programa de hoy. ¿Y cómo pasa el tiempo de rápido cuando
1: Sí.
0: estamos teniendo un diálogo enriquecedor, interesante con nuestro hermano James, hablando acerca de la importancia, hermanos, de cómo poder manejar nuestras diferencias durante nuestras conversaciones? Y seguramente, pues, todos nosotros tenemos esa experiencia, hablar con nuestros amigos, aún con el ser más querido, puede ser nuestra pareja, en el caso de los novios, de los esposos, entre padres e hijos, entre los mejores amigos, van a existir también diferencias de opinión. Y creo que no es saludable eso que tú mencionabas, que a veces tendemos en nuestro contexto es a quedarnos callados, a no decir nada, guardarnos las cosas, evitarnos problemas, decimos nosotros, pero bueno, eso no sé si de alguna manera hasta lo podríamos ver como cierta actitud un tanto hipócrita, aunque suene fuerte la palabra, pero realmente es así, ¿no? Es como decir, ah, bueno, sí, todo está bien, ¿verdad? Pero en realidad no es así, ¿no? No es lo que estamos sintiendo realmente en nuestro corazón. Vamos a encontrar estas situaciones una y otra vez en la vida. Y tal vez en este último segmento me gustaría traer a mención a un teólogo muy conocido, pues, del siglo XX, es Dietrich Bonhoeffer. Muchos de ustedes, queridos oyentes, seguramente tal vez han oído hablar de él. Bonhoeffer es un teólogo alemán, pertenece a la iglesia luterana, aunque luego a la iglesia confesante durante el régimen nazi. En Alemania durante la Segunda Guerra Mundial. Él escribe un librito muy interesante, muy recomendable. En la iglesia lo estuvimos leyendo con los jóvenes. El libro se
1: Chévere.
0: llama Vida en Comunidad. Y algunas ideas que él comparte, yo las quiero compartir contigo y con la audiencia. Y me gustaría oír tu opinión acerca de esto. O sea, ahí se habla acerca de la iglesia, pues la comunidad cristiana, cómo debe ser el testimonio realmente de una verdadera iglesia, que es vista como un espacio sagrado, aunque no quiero decir para huir, para refugiarse de la realidad, sino que al contrario, es como el que debe en momentos así, como esa crisis grande que implica la Segunda Guerra Mundial en Alemania, donde la iglesia rescata realmente la presencia de Dios, a eso me estoy refiriendo. Entonces, algo que dice él, y quiero oír tu comentario, es esto. Dice, la comunidad cristiana es un don, no es un ideal romántico. Interesante. Dice, Bonhoeffer advierte contra el idealismo comunitario, es decir, contra la idea de que en una comunidad todo mundo está feliz y contento y no pasa, nunca sucede nada malo. Al contrario, dice, los hermanos en Cristo, siendo personas reales, van a tener sus diferencias, no vamos a idealizar la iglesia pensando que aquí nunca sucede una diferencia, una discusión, un problema, porque más bien si nosotros aspiramos a una iglesia

0: Me llama la atención a la cuestión de la encarnación de Jesús. Cuando Jesús se encarna, es decir, que viene al mundo, él viene a una sociedad concreta, viene a una comunidad que es real y concreta con personas humanas reales. Y lo que él se encuentra es personas que son imperfectas. Personas que cometen errores, que tienen defectos y que pueden incluso tener ideas diferentes. Entonces, a partir de esto, yo quisiera recuperar, ¿no? Esta enseñanza que nos da Bonhoeffer, que la comunidad cristiana comienza cuando nosotros reconocemos esa imperfección, que hasta Jesús mismo tuvo que lidiar con ella, ¿verdad? Pero juntos comenzamos al seguimiento de Jesús. Yo creo que eso es lo más importante, reconocer que tenemos hermanos y hermanas en la iglesia que son reales, que pueden cometer errores, que pueden tener defectos, que pueden tener situaciones que quizá no sean las mejores. Pero cuando nosotros amamos, cuando nosotros hacemos el ejercicio del amor, cuando nosotros hacemos el ejercicio de dejarnos también guiar por el modelo de Jesús, que a pesar de que sus discípulos eran imperfectos, eran malos, uno de ellos lo traicionó, él los amó hasta el fin, como dice también la escritura.
1: Sí.
0: Entonces, yo creo que ahí también nosotros caemos en cuenta de esto, de que comunidad no es una idea romántica, ¿verdad? Yo creo que el que tiene una idea romántica de comunidad es porque no ha vivido en comunidad.
1: Me quiero
0: Y,
1: inventar yo mi propia idea de
0: ajá.
1: iglesia, y eso es pecaminoso, es lo que está
0: Sí,
1: diciendo él,
0: claro,
1: quererse
0: ajá.
1: uno inventar su propia idea de cómo tiene que ser la iglesia. Sí,
0: Sí.
1: me parece que incluso hasta podemos, si de verdad nos dejamos guiar por el Señor, podemos abrazar la imperfección con amor, con alegría, con gozo. Podemos hasta mirar la belleza que hay en esa imperfección. ¿Por qué? O sea, no porque amemos los defectos de las personas, más bien porque les amamos aún en medio de sus defectos y de los nuestros propios también. Porque lo que vemos tras esto es la gracia y la misericordia de Dios. Ahí creo que está la belleza de
0: Claro,
1: esto.
0: y también creo que tiene que ver con reconocer que mi hermano es también cristiano, ¿verdad?
1: Claro.
0: Somos hermanos, ¿verdad? Y significa también de que el Espíritu del Señor está con él, Cristo está con él, aunque no sea perfecto, ¿verdad? Obviamente estamos diciendo de que no estamos alabando, ¿verdad? La cuestión de la imperfección o de los conflictos, no, sino que estamos reconociendo una realidad que es existente y que es también cotidiana.
1: Y bueno, y más aplicado a nuestro tema, aunque no piense como yo, más bien,
0: Aunque no
1: digámoslo
0: piense
1: así,
0: como yo
1: más bien
0: correctamente,
1: eso.
0: ajá. Pero aunque no piense como yo, no lo puedo despreciar porque sigue
1: Exacto.
0: siendo mi hermano. Y en todo caso, sigue siendo imagen de Dios, sigue siendo ser humano. Y por eso es de que Jesús está con él. Y reconocer también que Jesús mismo se identifica con los discípulos a pesar de su imperfección, a pesar de que incluso ellos no lograron quizá comprenderlo de todo bien, hasta nosotros vemos en su muerte y en su resurrección, como él también les dice, es que ustedes no han entendido, esto tenía que pasar, a pesar de eso, ¿verdad? De reconocer en los discípulos que ellos no pensaban y no habían entendido el diálogo de Jesús, Jesús se quedó con ellos.
1: Amén, así es. Bueno, el otro aspecto que me gustaría señalar es que Bonhoeffer dice, la presencia de Cristo es la que hace posible la comunión entre hermanos. La presencia de Cristo, es decir, Cristo está en mi hermano. Y tú lo decías hace un momento, creo que ahora lo podemos recalcar con más fuerza. Escuchar al hermano es escuchar a Cristo. Por eso es que no puedo tratar al otro como un extraño, como alguien ajeno, como alguien que no es parte de mí. Y lo que está tan de moda hoy día, no cancelar al que no piensa como yo. No puedo cancelar a mi hermano porque Cristo está en él. Porque al escucharlo a él, también de alguna manera estoy escuchando a Cristo, de alguna forma.
0: Sí, esto también es muy interesante, esta afirmación, ¿verdad?

0: Porque de nuevo, en algún punto, si nosotros reconocemos que el Espíritu del Señor obra incluso en nuestras conversaciones, y ahorita ya lo delimitamos bastante, estamos hablando acerca de una conversación entre cristianos. Creo que también
1: Sí.
0: podemos reconocer que el Señor puede obrar en nuestra vida, incluso a través de cualquier hermano con el cual nosotros podamos tener una conversación. Eso también nos lleva a pensar de que el reconocer que un diálogo, una conversación honesta genera diferentes opiniones, no significa que genere enemigos, ¿verdad? No significa que genere personas a las que solamente hay que silenciar, sino que en el mejor sentido genera en nosotros una escucha y va a generar en nosotros incluso nuevos conocimientos, nuevas cosas que nosotros no somos capaces de ver quizás solo con nuestras propias limitaciones. Y yo creo que va por ahí la situación de comprender de que cada cristiano tiene algo que decir también acerca de Dios y acerca de Cristo y algo que enseñar acerca de Dios y acerca de Cristo. Y no solamente los profesores, no solamente los maestros son los únicos que pueden enseñar. Y esto también tiene que ver un poco con la teoría de la educación, reconocer que cada persona puede aportar algo a la construcción de la educación, ¿verdad? Entonces yo creo que mi respuesta, profe, iría por ese lado.
1: Volviendo a la idea con la que empezamos platicando el día de hoy, tal vez podríamos decir que nuestro ideal de iglesia sería un orden por medio de la uniformidad o de la homogeneidad, de una sola voz que se impone sobre todo lo demás. Eso es como nuestro ideal de iglesia, que pienso yo. Pero a la luz de la escritura y de lo que hemos platicado hoy, pareciera que el orden divino más bien es un desorden ordenado. Desorden en el sentido que podemos tener diversas formas de ver las experiencias mismas de la vida cristiana, la aplicación de las verdades a nuestras vidas, pero todo al final está ordenado en el amor y en el Espíritu de Cristo que nos da esa capacidad de estar unidos. ¿Qué enseñanza te deja a ti este
0: Sí,
1: diálogo, este tema, James, para
0: claro.
1: compartir con nuestra audiencia, ya como para ir
0: Sí,
1: aterrizando?
0: y yo quisiera mencionar algunas cosas muy prácticas y
1: A
0: muy
1: ver.
0: aterrizadas. En primer lugar, la conversación nos ayuda a aclarar malentendidos.
1: Exacto,
0: Yo creo que
1: muy bueno.
0: muchos de los conflictos que nosotros tenemos son por malos entendidos, porque nos ha llegado información corta, media, ¿verdad? Y cuando tenemos la oportunidad de sentarnos, de platicar, estamos teniendo la oportunidad de aclarar
1: Muy
0: malentendidos.
1: bien.
0: Y este ejercicio de aclarar malentendidos se puede llegar a cualquier nivel: pastor, miembros de la iglesia, pareja, padres, hijos, compañeros de clase, profesores. Se puede llevar a cualquier nivel, empresas incluso,
1: Así
0: ¿no?
1: es.
0: Aclarar malos entendidos. En segundo lugar, la importancia de las relaciones humanas. Eso es muy importante. Ante las amenazas que nosotros tenemos de inteligencia artificial, de que un chatbot puede responder como si fuera una persona humana, nosotros tenemos la necesidad urgente y cristiana de restaurar relaciones humanas y no solamente cancelarlas por la cuestión de diferencias de pensamiento, sino restaurar relaciones humanas y en ese restaurar, descubrir también puntos en común. Otra vez, descubrir que somos cristianos, descubrir que todos tenemos algo que decir, algo que enseñar en este ejercicio de diálogo y de conversación. Yo diría que eso podría ser, profe,
1: Muy bien.
0: una forma en
1: Y yo
0: cómo
1: creo
0: podemos
1: que
0: cerrar.
1: sí, yo creo que es algo muy práctico, algo que definitivamente es sumamente pertinente, porque como ya dijimos, lamentablemente a veces las diferencias de criterio nos llevan a rupturas, nos llevan a distanciamientos, a silenciarnos, a volvernos tal vez nada más así como quien dice cumplir el compromiso social de saludar, de una plática así, medio superficial, pero hasta ahí, ¿verdad? Y eso, pues también a la larga, creo que afecta la posibilidad de unirnos y de querer ir más allá de la religiosidad en el cuerpo de Cristo. James, no me queda más que darte gracias.
0: Gracias también a la audiencia, gracias, profe, por
1: Sí,
0: el espacio.
1: gracias. Y queremos no dejarnos, no cerrar el programa de hoy sin enviar un saludo cordial, especialmente a todos nuestros maestros de la comunidad de CETECA. En estos
0: Sí.
1: días estuvimos celebrando el Día del Maestro a nivel nacional y, por supuesto, Guatemala también hace, perdón, CETECA ha celebrado también el día a sus profesores. Así que, queridos colegas, les enviamos un abrazo, que el Señor los siga usando y bendiciendo en su ministerio. Asimismo, también a todos los hermanos docentes de las
0: Claro.
1: iglesias o maestros o que en la profesión diaria ejercen también el magisterio, les deseamos muchas bendiciones y que el Señor siga usando sus vidas.
0: Gratitud y felicitaciones para todos los maestros y para todos los hermanos también que ejercen esta profesión.
1: Sí, y
0: El Señor les
1: animamos en las
0: bendiga.
1: iglesias a orar siempre por los maestros. Tal vez el día de mañana darles un pequeño reconocimiento, hacer una pequeña mención al menos, pero creo que lo más importante sería orar y agradecerles, como tú has dicho, por el ministerio de la enseñanza y de la palabra. Hermanos, gracias una vez más por haber estado en el programa de hoy.
0: Gracias,
1: Les es,
0: profe, y
1: les
0: gracias a ti también.
1: esperamos en nuestro próximo programa de Fijando el Rumbo y les deseamos mil bendiciones. Un abrazo a cada uno de ustedes.
0: Dios les bendiga, hermanos.
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3: Catorce horas en punto.
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0: 14 horas, 30 minutos.
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2: ¿Cree usted que predicamos y transmitimos estos mensajes para satisfacer su curiosidad intelectual o para inflar nuestro ego espiritual?
3: No, de ninguna manera. Lo hago porque tengo una esperanza que me motiva, que me desafía a traer almas a los pies de Cristo. Muchos de quienes me escuchan en verdad no creen en aquello que dicen que creen. A veces estamos tan ocupados con cosas que decimos que son importantes, pero no hay nada más importante que su propia alma. Nada más importante que rescatar a otras almas de la perdición eterna, lograr que se salven antes del rapto. Cada persona que ya es salva está en el ineludible negocio de presentar a otras personas la necesidad que también tienen de ser salvos. Por la gracia de Dios, yo quiero seguir siendo un ganador de almas. Cuando esté frente a mi Salvador y Rey, mi amigo, no quiero estar con las manos vacías.
2: Por la gracia de Dios, en el amor que vale, deseamos seguir ganando almas. 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
3: Desde el programa anterior estamos estudiando cómo vivir bajo la luz de la esperanza bienaventurada, teniendo como base bíblica la epístola o carta que Pablo le escribió a Tito. Y ya vimos algunos de varios puntos importantes relacionados con esa esperanza bienaventurada. Y dije que, primero, es una esperanza purificadora; segundo, es una esperanza alentadora; tercero, es una esperanza unificadora. Y en 1 Tesalonicenses 3, los versos 12 y 13, eslabonan la segunda venida del Señor con la santidad y el amor por todos los santos y entre todos los santos. Cierto, hay cosas que deben separar a las personas, pero es mejor estar divididos por la verdad que unidos por la mentira. Bien, continuemos con nuestro estudio. Quiero que se imaginen la siguiente escena. Un padre, una madre y varios hijos están rojos de iras, insultándose, golpeándose. Es una verdadera guerra familiar. Y usted, asombrado, dice, ¿pero qué pasa aquí? ¿Acaso no son miembros de la misma familia? ¿Por qué están peleando tan salvajemente? Y ellos le contestan, verá, tenemos un muy amado hermano mayor viviendo en un país lejano y recibimos un telegrama de que viene a vernos y nos hemos reunido para hacer planes para darle la bienvenida. Y usted, aún sin entender, pregunta, ¿y qué tiene que ver la venida de su amado hermano con la forma en que están peleándose? Y ellos responden, bueno, es que no nos ponemos de acuerdo en ciertos detalles de su venida. Susana cree que vendrá en carro, pero Jaime piensa que vendrá en tren. Papá está seguro que vendrá en avión. Y mamá dice que unos amigos le traerán. Así que ese es el motivo de nuestra pelea, no estar de acuerdo en los detalles. Y de pronto se abre la puerta. Y ahí está el amado hermano mayor. Nadie le dio la bienvenida porque estaban peleando sobre cómo llegaría él. Ahora, esta escena imaginaria no le trae a la mente algo. Algunos dicen que Jesús regresará antes de la tribulación. Otros sostienen que Jesús vendrá después de la tribulación. Y así por el estilo. Y nos pasamos la vida peleando, discutiendo detalles carentes de valor práctico. Es bueno tener opiniones sobre estas cosas, pero será mucho mejor que salgamos del comité de preparación y busquemos más bien ser parte del comité de bienvenida. Hay muchos detalles acerca de las profecías que no entendemos, Pero lo que sí sabemos es que nuestro amado hermano mayor, el Señor Jesucristo, regresará. Y cuando tenemos esta esperanza, debemos animarnos unos a otros en amor. Busque Hebreos 10:25. No dejando de congregaros, como algunos tienen por costumbre, sino exhortándonos, y tanto más, cuanto veis que aquel día se acerca. ¿Sabe lo que eso significa? Que mientras más cerca está el regreso del Señor, más cercanos debemos estar nosotros, sus hijos. Más evidente debe ser el amor que nos tenemos. Más comprometidos debemos estar con la iglesia evangélica de la cual somos miembros. Quienes me están escuchando este mismo momento, no piense que este programa es un sustituto de la iglesia, de ninguna manera. Es para beneficio espiritual de aquellas personas que, por enfermedad o algún impedimento físico, no pueden ir a sus iglesias. Dicen que algunas personas van a la iglesia solo en tres ocasiones: cuando nacen, cuando se casan y cuando mueren. La primera vez le echan agua, la segunda vez le echan arroz y la tercera vez le echan tierra. Algunos dicen que no tienen que ir a una iglesia para ser cristianos, ¿cierto? Dios puede salvar a una persona donde quiera. Pero si usted ama a Jesús, usted debe amar lo que Jesús ama, y Jesús ama a la iglesia. Ahora, entienda bien que la iglesia no es el edificio, las personas son la iglesia. Y cuando usted se reúne con los demás como parte del cuerpo de Cristo, está diciendo dos cosas. Primero, está diciendo que Dios es importante para usted. Más importante que ir de caza, o pesca, o tener un paseo campestre, o ir a ver a su equipo favorito jugar su deporte favorito. Segundo, está diciendo que las demás personas son importantes para usted, que disfruta de su compañía, que aprende de quienes tienen más experiencia en la vida cristiana y que se siente bendecido de ser parte activa de la comunidad de creyentes. Esta esperanza que tenemos es purificadora, es alentadora, es unificadora y es además, en cuarto lugar, desafiadora. ¿Por qué? Porque nos desafía a ganar almas. Pablo, hablando a los tesalonicenses de la segunda venida de Jesús, les dice, porque ¿cuál es nuestra esperanza, o gozo, o corona de que me gloríe? No lo sois vosotros delante de nuestro Señor Jesucristo en su venida. En otras palabras, Pablo está diciendo, mi esperanza, mi gozo, mi corona, cuando el Señor venga, serán ustedes a quienes he guiado hacia Cristo. ¿Cree usted que predico estos mensajes sencillamente para satisfacer su curiosidad intelectual o para inflar mi ego espiritual? No, de ninguna manera. Lo hago porque tengo una esperanza que me motiva, que me desafía a traer almas a los pies de Cristo. Muchos de quienes me escuchan en verdad no creen en aquello que dicen que creen. A veces estamos tan ocupados con cosas que decimos que son importantes, pero no hay nada más importante que su propia alma. Nada más importante que rescatar a otras almas de la perdición eterna, lograr que se salven antes del rapto. Cada persona que ya es salva está en el ineludible negocio de presentar a otra la necesidad de que también sea salva. Por la gracia de Dios, yo quiero seguir siendo un ganador de almas cuando esté frente a mi Salvador y Rey. No quiero estar con las manos vacías. Ahora escúcheme. Todas las almas que pueda ganar para el reino de Dios tiene que ganarlas ahora, mientras usted tenga vida. No podrá hacerlo una vez que muera. No podrá hacerlo después del rapto. No podrá hacerlo cuando hayan desaparecido las Biblias. Lo que quiera hacer al respecto, debe hacerlo ahora. Quinto, es una fe estabilizadora. Busque Santiago 5:8. Tened también vosotros paciencia y afirmad vuestros corazones, porque la venida del Señor se acerca. No sea desestabilizado. Tenga firmeza en su corazón. El problema de muchos es que no son estables. Unos van a la iglesia cada 2 semanas o una vez al mes. Y las disculpas que dan para no asistir asiduamente a la iglesia podrían llenar varios tomos de, aunque usted no lo crea. En mis varias décadas de pastorado, varios miembros de la iglesia que yo los llamo picaflores espirituales han presentado como disculpa de su inasistencia la muerte de algún ser amado. Pero algunas de esas personas han muerto ya 5 o 6 veces. Tenga firmeza, estabilice su corazón. Si el domingo tiene visitas, no deje de ir a la iglesia. Invite a las visitas a ir con usted a la iglesia. Si no lo quieren hacer, dígales que estarán de regreso tan pronto termine el servicio dominical. ¿Sabe? Hasta pudiera ser que esa su firmeza de corazón y sus convicciones cristianas sean un elocuente testimonio para sus visitas. Sexto, es una esperanza consoladora. Primera Tesalonicenses 4, versos del 16 al 18. Porque el Señor mismo, con voz de mando, con voz de arcángel y con trompeta de Dios, descenderá del cielo, y los muertos en Cristo resucitarán primero. Luego nosotros, los que vivimos, los que hayamos quedado, seremos arrebatados juntamente con ellos en las nubes para recibir al Señor en el aire, y así estaremos siempre con el Señor. Por tanto, alentaos los unos a los otros con estas palabras. Mi amigo, la segunda venida del Señor es una esperanza consoladora. Hace poco estuve con un amigo quien se había despedido de su querida esposa hasta cuando el Señor regrese, y entonces volverían a reunirse. Lloramos juntos. ¿Qué le puede decir uno a un hombre que acaba de enterrar a su esposa? ¿Qué se le puede decir a una madre quien tiene a su bebecito que ha sido asesinado en su propio vientre? ¿Qué se le puede decir a una persona a quien el doctor le dice que tiene cáncer terminal? Yo les digo que ese no es el plan final de Dios, que nuestro Rey vendrá, que habrá una resurrección y que tendremos cuerpos glorificados, que nos encontraremos con el Señor en el aire, que el Cordero secará nuestras lágrimas, que estaremos de regreso a nuestro hogar celestial y que cuando Cristo venga reinaremos con Él por 1000 años. Esa es una esperanza consoladora. El doctor Robert Lee fue un gran hombre de Dios. Y él solía contar una historia que siempre me conmovía al escucharla. Decía, cuando era un muchachito vivíamos en una muy pobre hacienda. Una vez estuve tendido sobre las maderas viejas del porche de la casa. Todos se habían ido a trabajar la tierra. Mi mamá estaba conmigo. Yo tenía mis pequeñas piernas dobladas en las rodillas, haciendo círculos en el aire con mis talones, mis mejillas descansando sobre mis manos. Mi mamá estaba trabajando con sus manos. Miré sus manos y vi unas manos gastadas por el trabajo. Y de pronto le pregunté, «Mamá, dime, ¿cuál ha sido el día más feliz de tu vida?» Pensé que a lo mejor me diría que fue el día cuando mi padre, un hombre alto y con ojos oscuros, le declaró su amor junto a la puerta del jardín. Pero ella no mencionó eso. Pensé que a lo mejor fue el tiempo cuando mi papá le pidió que se casara con él. Pero ella tampoco mencionó eso. Pensé que a lo mejor el día más feliz de mi mamá habría sido cuando se unieron en matrimonio para toda la vida, en el pequeño granero junto a la casa. Pero mamá no mencionó eso. Ella me dijo, «Me has hecho una pregunta muy difícil, querido hijo, pero te diré cuál creo que fue el día más feliz de mi vida. Yo era pequeña todavía cuando se desató una guerra entre los estados del norte y los estados del sur. Y mi papá, o sea, tu abuelito, fue a pelear en esa guerra. Nosotros nos quedamos en casa. Las mujeres tuvimos que trabajar y cuidar la tierra. Hacíamos café con el maíz tostado. El sasafrás nos servía para hacer té. Teníamos únicamente lo suficiente para vivir. Y un día recibimos la noticia de que mi papá, o sea, tu abuelito, había muerto en la guerra. Recuerdo que mi mamá no lloró mucho cuando supo eso. Y yo me preguntaba si en verdad le importaba. Pero por las noches, ella ponía su rostro sobre la almohada y lloraba desconsoladamente. Y eso me dolía mucho porque sabía que mi mamá tenía su corazón destrozado. Un día estábamos sentados en el porche de la vieja casa junto al río. Mi mamá tenía un recipiente lleno de arvejas tiernas que estaba pelando. Y de vez en cuando miraba el sendero junto al río. Y a la distancia vio a un hombre y me dijo, Elizabeth, ese hombre se parece a tu padre. Y siguió pelando arvejas. Después de un momento dijo, Elizabeth, mira, ese hombre camina como tu padre. Y yo le dije, mamá, vamos, tú sabes que papá está muerto, no te atormentes. Pero ella me dijo, ese hombre cruzó el algodonal y viene hacia acá. De pronto, mamá, lanzando al aire la bandeja con arvejas que se desparramaron por todo el piso y con incontenible emoción me dijo, Elizabeth, es tu padre. Y mamá salió corriendo a toda velocidad hacia ese hombre que se acercaba y a quien le faltaba un brazo. Y los dos se abrazaron y se besaron. Yo corrí tan rápido como mis pequeñas piernas me lo permitieron y abracé a mi papá en sus rodillas. Y levanté mi brazo para tocar la manga vacía del uniforme de mi padre. Después de unos segundos de emotivo silencio, ella me dijo, «Hijo, yo creo que ese fue el día más feliz de mi vida». Mi amigo, espere el retorno del Señor porque no está lejano el día en que nosotros los que vivimos, los que hayamos quedado, seremos arrebatados juntamente con ellos en las nubes para recibir al Señor en el aire y así estaremos siempre con el Señor. Esta es una esperanza bendita y debemos vivir a la luz de la certeza de esa esperanza. ¿Dónde se encuentra usted espiritualmente este momento? Frente a la realidad.

0: le ha confesado sus pecados y se ha arrepentido honesta y sinceramente y quiere dar a su vida un giro de 180 grados. Si usted aún no tiene una relación con Jesucristo, le invito a hacer esa decisión espiritual ahora mismo. Yo voy a orar una corta oración para que le sirva de guía, pero usted ore con sus propias palabras. Ore con fe, creyendo y depositando toda su confianza en Jesús. Querido Dios y Padre, me acerco a ti en busca de gracia y misericordia. Sé que soy un pecador y hasta ahora no he tenido ni he buscado el tener una relación espiritual contigo. Gracias por haberme dado la oportunidad de escuchar este mensaje de tu palabra. Y quiero estar listo para cuando tú me llames o para cuando el Señor Jesucristo regrese. Amado Señor Jesús, sé que tú entregaste tu vida en la cruz del Calvario para pagar la enorme deuda de la culpa de mis pecados. Y aunque no entiendo en realidad esa clase de amor, lo acepto con gratitud. Y te invito a que vengas a morar en mi corazón ahora mismo y seas mi Salvador y mi Señor. Te entrego el control total de mi vida y te ruego me ayudes a ser la clase de persona que tú quieres que sea. Dame la fuerza espiritual para vivir una vida que traiga honor y gloria a Dios. Utilízame conforme a tu voluntad y hazme un instrumento útil y de bendición en tus manos. Lo pido en tu santo nombre. Amén. Si usted hizo esa decisión espiritual, basado en la palabra de Dios, le puedo asegurar que sus pecados ya le han sido perdonados y usted es ya parte de la familia de Dios. Nosotros anhelamos participar en su gozo espiritual, por eso lo invito para que nos escriba y nos cuente acerca de su decisión. Su carta, que será de estímulo y de bendición para nosotros, y este Ministerio de Estudios Bíblicos Radiales, también nos dará la oportunidad de orar por usted y su nueva vida como creyente en el Señor Jesucristo.
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0: 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Pues, escuche.
2: Williams desde España agradece. Mis amados, no quiero sino agradecerles por sus esfuerzos por la salvación de las almas y el crecimiento del pueblo de Dios. Amados, gracias por el maná.
1: Geraldine desde Chile escribe, estoy en una etapa de mi vida tremendamente difícil y las predicaciones del amor que vale han sido un alivio y una gran bendición para mi vida y mi familia.
2: Nos gozamos con Edwin de Buenos Aires, Argentina. Dudé de la existencia de Dios y terminé diciendo, Dios no existe. ¡Qué gran blasfemia! Mi vida iba mal y entré en un estado de depresión profunda y me acordé de aquel Dios que un día negué y busqué radios cristianas, sintonicé el programa El Amor que Vale. Pude entender que necesitaba recibir a Cristo en mi corazón como mi

Salvador. Oré y recibí a Jesús en mi corazón. A partir de ese momento, cambió mi vida para siempre. Gloria a Dios. 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Soy Andrés García Vigio y ha sido un placer estar con usted hoy. Aprovechamos para agradecer a Maritza Edmiston y Lenín de Llanón por la producción de esta enseñanza. Oramos que las enseñanzas claras y prácticas del pastor Adrian Rogers le ayuden a conocer el amor de Cristo más profundamente y que usted crezca y que se acerque aún más a Él a través de lo que Dios revela a su corazón y saber que Jesús es, en verdad, el amor que vale.

0: 15:30.
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2: La decisión es suya. 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
2: Hemos hablado durante cierto tiempo sobre la verdad que nos hace libres y hoy quisiera hablar acerca de cómo. Y quisiera decirle esto desde el principio del mensaje. Y dos o tres veces más de aquí en adelante. Mire, cuando tenemos pautas de comportamiento que están arraigadas en nosotros desde el momento de nuestro nacimiento y han estado allí durante 10, 20, 30, 40 años, no es fácil escapar de pronto de eso y comenzar a pensar como Dios piensa. Ahora, la mayoría de nosotros hemos creído que pensamos como Dios durante años porque hemos sido cristianos desde niños, pero eso no es necesariamente cierto. Entonces quisiera tomarme unos minutos para repasar de alguna forma dónde estamos y luego quisiera darle cuatro pasos sencillos de la verdad que nos libera, los cuales estoy totalmente seguro de que funcionarán porque los he visto funcionar en otras personas y porque sé lo que pasó en mi propio corazón y sé que funcionarán si está dispuesto a aplicarlos. Así que tomemos solo un momento para repasar lo que hemos dicho desde el inicio de esta serie. Y es que a muchos del pueblo de Dios que son salvos, que han nacido de nuevo y que saben que lo son, y asisten a la iglesia, leen su Biblia, oran y hacen todas las cosas y actividades que sabemos que debemos hacer, les falta algo. El punto culminante del gozo, del logro, del contentamiento y del ser fructíferos no está presente. Y la razón es porque Satanás nos reduce a esclavitud porque pensamos como él quiere en lugar de como Dios quiere. Entonces, ¿qué es lo que hace? Nos acosa con estos sentimientos de inseguridad, incompetencia, inferioridad, mala imagen propia y con el hecho de que tenemos que esforzarnos porque no estamos a la altura de lo que otras personas esperan. Y luego tenemos sentimientos de culpa, nos reprendemos y nos condenamos. Olvidamos que somos aceptados sobre la base de la gracia de Dios y no por estar a la altura de algo más. Tenemos tanto miedo de decepcionar a Dios, decepcionar a otros y no estar a la altura de sus expectativas, que trabajamos en nuestro aspecto físico, en nuestras buenas obras y en nuestro estatus y todo eso, que es un terrible carrusel y un ciclo espantoso en el cual estamos mientras tratamos de obtener algo de gozo y satisfacción. Eso es esclavitud satánica. Nace de Satanás, es producida por Satanás y es prolongada por él. Y la razón por la que nos aferramos a eso es porque elegimos creer la mentira de Satanás en lugar de la verdad de Dios. Y como resultado, vivimos y nos perdemos la oportunidad de llegar a ser, lograr, obtener y alcanzar nuestro potencial como hijos de Dios. Ahora bien, pensemos en una autopista de peaje que tiene tres carriles. Y esos carriles son nuestra posición, nuestras posesiones y nuestra persona. Esto es, quiénes somos y cuáles son nuestras posesiones en Cristo. Una cosa es oír acerca de ellas, pero ¿Cómo aplicamos estas verdades con el fin de ser liberados de las pautas de comportamiento del pasado que nos acosan y nos mantienen viviendo negativamente y nos impiden lograr y ser lo que Dios quiere? Por lo tanto, lo que me gustaría hacer es presentarle cuatro pasos que son muy sencillos. Ahora bien, comencemos con el paso número uno. Si queremos ser liberados para llegar a hacer lo que el Señor quiere y lograr alcanzar nuestro potencial como hijos de Dios, y si queremos ser liberados también de las pautas de comportamiento que nos acosan, de la programación previa y de todas las cosas involuntarias que han sido puestas en nuestra mente y con las que hemos tenido que tratar. ¿Cuál es el primer paso? El paso número uno es escoger vivir en libertad. Quizás usted diga, bueno, ¿qué quiere decir con escoger? Lo que quiero decir es que cuando usted fue salvo, ¿qué hizo? Tomó una decisión definitiva, deliberada, voluntaria, de aceptar al Señor Jesucristo como su Salvador, basado en su muerte expiatoria en la cruz. Lo aceptó, recibió su perdón y su aceptación por fe y se convirtió en Hijo de Dios. ¿Pero qué tuvo que hacer? Tuvo que tomar una decisión deliberada y definitiva diciendo, «Decido entregarme a Jesucristo, aceptar su perdón y comenzar a vivir para Él». No flotamos hacia la libertad porque, como podemos ver y como hemos estado hablando, no podemos flotar hacia eso porque la corriente está en contra de nosotros, la corriente de nuestra programación previa, la corriente de todo eso que escuchamos todos los días de «no puedes hacer eso». ¿Quién te crees? Está en contra de nosotros. Por lo tanto, nadamos contra la corriente cuando tratamos de escapar de las actitudes programadas previamente e involuntarias que harán que nos perdamos lo mejor de Dios. La corriente va contra nosotros, pero tenemos que tomar una decisión. No se trata de querer mejorar, se trata de decidir, de escoger la libertad sobre la esclavitud y el acoso del diablo. Y esa es una decisión deliberada y determinada de su parte. No le tomó 25 minutos quedar arraigado y fundamentado en actitudes negativas, y no le tomará 25 minutos salir de ahí. Pero si bien es una elección definitiva, deliberada y determinada de su parte, un momento en el que dice «elijo ser libre», también hay un proceso que se inicia. Así que, en primer lugar, tiene que tomar una decisión. En segundo lugar, esto es lo que él dice, y también yo lo dije en un mensaje anterior. Debe permanecer en su palabra. Escuche lo que dice el versículo 31 del capítulo 8 de Juan. «Si vosotros permaneciereis en mi palabra, seréis verdaderamente mis discípulos, y conoceréis la verdad, y la verdad os hará libres». Si permanecemos en la palabra de Dios, conoceremos la verdad. ¿Y qué es lo que nos hace libres? La verdad es lo que nos hace libres. Y ahora que hemos tomado la decisión de querer ser libres de eso, nuestra segunda decisión es estar dispuestos a permanecer en la palabra de Dios. ¿Y qué significa eso? Permanecer en la palabra no quiere decir leerla justo antes de meterme a la cama por la noche, sino captar la verdad al permanecer en ella, absorberla y digerirla. No significa que tengamos que memorizar la Biblia. De hecho, amable oyente, no tiene que memorizar un solo versículo. No hablo de algo que no podamos hacer. Hablo de algo que podemos hacer. Enfocarnos, concentrarnos, permanecer, reflexionar, absorber, meditar, estar en silencio, orar a Él al respecto diciendo, «Señor, quiero esta verdad en mí por medio de mi permanencia en la palabra». Ahora bien, la mayoría de la gente permanece en algo más que es diferente de la palabra. Sin embargo, él no dijo que alguna otra cosa me liberaría, sino que dice, «Si vosotros permaneciereis en mi palabra, conoceréis la verdad y la verdad os hará libres». ¿Por qué necesitamos permanecer en ella, absorberla, reflexionar sobre ella, orar con ella y meditar en ella? Porque lo que buscamos es la verdad. Si vosotros permaneciereis en mi palabra, conoceréis la verdad. No conocemos la verdad al memorizar un versículo. Eso no nos hace necesariamente conocer la verdad. Conocemos la verdad cuando el Espíritu Santo de Dios hace de esa verdad una prioridad en nuestra vida y comenzamos a reflexionar sobre ella, a orar con ella en mente y le pedimos a Dios que nos muestre cómo se aplica a nuestra vida. Debemos permanecer en la palabra para conocer la verdad. ¿Cuál es esa verdad? La verdad acerca de nuestra posición, la verdad acerca de quiénes somos y la verdad acerca de lo que tenemos. A medida que estas verdades se vuelven parte de nuestra manera de pensar, de pronto sucede esto. Comenzamos a darnos cuenta de que los viejos patrones empiezan a romperse. Los viejos patrones de pensamiento y la programación previa comienzan a hacerse pedazos y, en poco tiempo, como una lámina delgada de cristal, empiezan a desmoronarse en nuestra mente. ¿Y qué sucede? Son reemplazados con verdades escriturales divinas sólidas dadas por Dios. ¿Cuál es mi posición? Estoy en Cristo para siempre. ¿Quién soy? Un santo y un embajador del Señor Jesucristo, un hijo de Dios, un siervo del Señor. ¿Qué tengo? Todo lo que necesito para hacer lo que Dios quiere, todo lo que necesito cada vez que surja una necesidad. Y también tengo una herencia, acceso a ella y comunión con el Padre. Como puede ver, a medida que estas verdades comienzan a volverse parte de nuestra manera de pensar, ¿qué sucede? Esto es lo que sucede. Los viejos patrones se hacen pedazos como vidrio delgado. Entran nuevas verdades para fortalecer nuestros procesos de pensamiento. ¿Y qué más sucede? Que al hacer frente a un problema, no recurrimos a los viejos patrones, sino que recurrimos a nuevos patrones de pensamiento, nuevos conceptos, nuevas ideas. Esto es, hemos renunciado a lo falso por la verdad. Y por lo tanto, ¿qué sucede? Si hemos estado respondiendo a lo falso, actuaremos de esa manera, lo cual no es agradable a Dios. De modo que si comenzamos a responder apropiadamente, ¿qué sucederá? Tendremos los resultados de una respuesta adecuada a Él y tendremos seguridad. De modo que no estaremos ansiosos ni preocupados o agobiados por cosas. Tampoco tendremos que preocuparnos por el hecho de ser inferiores, ya que no hay nadie en el mundo como nosotros. Somos únicos en nuestra especie. No somos y no podemos ser inferiores. No hay nadie más con quien compararnos de manera legítima. ¿Y somos incompetentes? ¿Cómo podríamos ser incompetentes cuando el Dios Todopoderoso que creó este universo vive dentro de nosotros y ha prometido capacitarnos para hacer aquello a lo que nos ha llamado? ¿Cómo seremos incompetentes? Como ve, esto es a lo que nos referimos. Seremos incompetentes, amable oyente, si no tomamos la decisión de permanecer en la palabra. Y permanecemos en la palabra cuando la escuchamos, la entendemos, continuamos orando con ella y la absorbemos. En tercer lugar, debo tener confianza en la palabra. Debo creer lo que dice. Ahora bien, aquí es donde viene el problema. Y no solo debemos elegir la libertad y permanecer en la palabra, sino también confiar en que lo que Dios dice en este libro funcionará para nosotros, así como para todos los demás. Satanás dice, para los demás sí funciona, pero no para ti. Eso es satánico, un engaño y un acoso. Tenemos que creer que si Dios lo dijo, es verdad. Y si es verdad, funcionará para nosotros. Si funciona para otro, funcionará para nosotros. Funcionará para cualquiera y funcionará para nosotros. La confianza debe estar en el hecho de que es verdad y producirá resultados en nosotros. Luego, el cuarto aspecto es muy simple. Y se trata de aceptar nuestra posición, lo que somos y cuáles son nuestras posesiones. Hay que aceptarlas. Solo escríbalo. Aceptar la verdad. Esto es lo que quisiera que vea. No debemos decir, Señor, simplemente acepto toda esta verdad como mía. Quiero orar para que me bendigas. No. debemos aceptarlo de esta manera. Cuando surja un incidente determinado y de repente nos sentimos incompetentes, inseguros, inferiores, preocupados, ansiosos o dudosos, en otras palabras, cuando surja esa situación, lo que debemos hacer es aceptar la verdad de Dios en cuanto a nosotros en ese instante y decir, Señor, dijiste que yo estoy en ti y que tú estás en mí. Dijiste que yo soy tu siervo y que soy un embajador, que soy tu hijo y tú eres mi Padre. Esa es nuestra relación. También dices que tengo todo lo que necesito para vivir piadosamente y que tengo tu naturaleza dentro de mí. Y como tengo tu naturaleza dentro de mí y soy un santo y un siervo y un embajador de Cristo, entonces lo que me siento tentado a hacer es una contradicción total con respecto a lo que soy. No encaja en lo que soy. Por lo tanto, tengo mayor respeto por mi propia persona y por ende rechazo eso sobre la base de la verdad de quién soy, qué soy y cuál es mi posición. No tengo que permitirme eso debido a mi relación, lo que soy y lo que tengo. No tengo por qué permitirme eso. Y quisiera decirle algo. No hay tentación que Satanás pueda lanzarle que el Dios Todopoderoso no venza justo delante de sus ojos si está dispuesto a hacer exactamente lo que acabo de decir. ¡Acéptelo! ¿Qué dijo el Señor? Conoceréis la verdad, y la verdad os hará libres. ¿Cómo nos hace libres la verdad? La verdad nos hace libres cuando entendemos lo que es la verdad y estamos dispuestos a aplicarla y a creer que al aplicarla, todo el poder sobrenatural del Dios soberano estará detrás de ella para que funcione en nosotros. Amable oyente, es así de simple. Y Dios sabía de sobra que lo mejor era no hacer nada demasiado complicado para nosotros. Así que decidamos ser libres, permanecer en la palabra, creer con confianza que el libro de Dios es verdadero y luego aceptamos por fe lo que es legítimamente nuestro y otorgado a nosotros en la cruz y no tiene nada que ver con que lo merezcamos, no tiene nada que ver con eso. Nos fue otorgado en la cruz y es nuestro con solo aceptarlo y ponerlo en práctica. Y escuche, si le preguntara si cree lo que dice en Juan 3:16, yo diría que todos creen lo que dice este versículo. Ahora bien, ¿creen lo que dice en Juan 8:32 y conoceréis la verdad y la verdad os hará libres? Pues bien, cuando se nos preguntó si queríamos ser salvos, respondimos que sí, y entonces creímos y fuimos salvos. Ahora bien, ¿quiere ser libre? Pues debe descubrir la verdad, aplicarla a su corazón y creer en el poder de Dios y vea lo que Él dice, te haré libre. Amable oyente, la decisión es suya, la elección es suya. Si quiere ser liberado, rescatado y desatado de las cosas que le han llevado a la esclavitud, la decisión es suya. Y usted elegirá ya sea permanecer en esclavitud o ser libre. Satanás le atacará, le presionará, pero no deje de aceptar su posición, de aceptar quién es en Cristo, de aceptar sus posesiones, de agradecer a Dios y de seguir avanzando, no importa lo que Satanás haga. La verdad es que usted es libre

0: Oremos. Padre, alabamos tu santo y bendito nombre por proveernos de manera tan sencilla lo que a menudo parece ser tan complicado. Y Señor, el deseo de mi corazón hoy es rogarte con toda mi alma por estas personas, por las multitudes que están escuchando y por aquellos que escucharán esto meses y a veces años después por medio de una grabación, que son personas que están en esclavitud. Señor Dios Todopoderoso, mi oración es que le concedas a cada oyente tu sabiduría, la sabiduría para querer ser libre, para permanecer en la palabra, para escudriñarla con confianza y para aceptarla por fe momento a momento, paso a paso, hasta que ese estilo de vida se convierta en una forma de vivir natural y normal al vivir simplemente por fe en nuestra nueva posición, nuestra nueva persona y nuestras nuevas posesiones, que no son nuevas en lo absoluto, pero que tal vez son nuevas para algunos de nosotros. Y esta es mi oración, Padre, por esa multitud de personas que han vivido en esclavitud durante tanto tiempo, que tengan libertad y que puedan respirar aire libre en su espíritu. Te lo pido en el nombre de Jesucristo. Amén.
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0: Usted y yo vamos a enfrentar batallas hasta el último día de nuestra vida. 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
0: Ha habido momentos en los que pienso, bien Dios, ¿es esta tu voluntad? ¿Es esta tu voluntad? Entonces llego a un lugar donde hay una impresionante paz. Ahora bien, ¿lo entiendo todo? No necesariamente, pero confío en que esto es lo que Dios quiere que haga. Y por eso la Biblia dice, confía en el Señor con todo tu corazón, no te apoyes en tu propio entendimiento, en todos tus caminos reconócelo, Él dirigirá tu camino. Entonces es solo una cuestión de fe. Voy a hacer lo que creo que Dios quiere que haga. Quizás haya hecho eso y luego diga, ¿sabes qué? Hice todo eso y cometí un error. Bueno, Dios tomará su honesta obediencia a Él, como mejor supo hacerlo, y la convertirá para su bien si comete un error por la simple razón de que Él sabe que aprender a escucharlo es un proceso. Y siendo un proceso, Él nos perdonará cuando cometamos errores. Y es una maravillosa, maravillosa seguridad en nuestro corazón cuando sabemos que podemos hablar con Dios y Él nos va a mostrar exactamente qué hacer.
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4: Si usted

Si en realidad desea ser libre, ponga en práctica estos principios bíblicos, conozca la verdad, aplíquela a su vida y crea en el poder de Dios. Si hacemos eso, Cristo dice que nos hará libres. Pero recuerde que la decisión es suya. Mañana continuaremos con la serie ¿Cómo la verdad nos hace libres? 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
1: Él es digno de recibir toda la gloria. Nuestro Dios, Él es digno de ser exaltado por los siglos de los siglos. Amén.

0: 16:30.
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0: El 2020 fue un año sin duda de mucha incertidumbre. No sabíamos qué era realmente verdadero o qué era exageración de los reporteros. Cada día los noticieros nos actualizan con diferente información que puede ser abrumante. Pero hay una fuente de información que no abruma. 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
1: Gracias por sintonizar Momento Decisivo hoy. Dirigiremos nuevamente nuestra atención al Salmo 19 en el Antiguo Testamento mientras hablamos de la importancia de la prioridad de la palabra de Dios. Si le interesa este mensaje, puede ordenarlo en forma digital en momentodecisivo.org. Hemos estado aprendiendo que la palabra de Dios se compara a la ley, al testimonio, a los estatutos y a los mandamientos. En la Biblia encontramos 6 sinónimos para la palabra de Dios, así como 6 adjetivos que la describen: perfecta, segura, recta, pura, limpia y verdadera. Hoy continuamos profundizando en el valor que tiene la palabra de Dios para nosotros, examinando los verbos que la describen en este salmo. Le invito a abrir su Biblia ahora en el Salmo 19 y a abrir su corazón a la enseñanza de la palabra de Dios.

es muchísimo más sabio que cualquier doctor en filosofía que jamás ha abierto la Biblia? Algunos de los más grandes maestros bíblicos en toda la historia del cristianismo han sido hombres y mujeres que no tuvieron el privilegio de preparación académica en algún seminario o universidad, pero fueron hombres y mujeres que sumergieron sus mentes, corazones y vidas en la palabra de Dios. Cuando Dios dice algo, ellos lo obedecieron. Llegaron a comprender la palabra de Dios, empezaron a impartirla a otros con gran poder. Sus nombres son bien conocidos en toda la historia del cristianismo. Harry Ironside, uno de los grandes expositores, no recibió instrucción formal. El más grande evangelista de su día fue Dwight Lyman Moody. No solo que no era letrado, sino que era repugnantemente iletrado. Masacraba el inglés. Cuando hablaba ante un público letrado, la gente se sentía avergonzada. Hacía todo lo que uno puede hacer para destrozar el idioma. En cierta ocasión, y esta es una de mis historias favoritas, Moody estaba predicando en Londres a un público muy sofisticado, destrozando el precioso inglés en un lugar en donde menos se tolera que incluso en los Estados Unidos. Era una congregación muy, pero muy estudiada y que se sintió ofendida por el lenguaje y la gramática de Moody. En cierto momento, cuando hubo un receso, un hombre tomó una hoja de papel y escribió allí una sola palabra y se la dio a un ujier. Escribió la palabra tonto. Dijo, póngala sobre el púlpito para que el hombre la vea cuando suba para hablar de nuevo. Pues bien, Moody pasó para hablar, abrió la hoja y dijo, vaya, vaya, esto es extraordinario. En todos mis años de predicador, he sufrido el proceso de recibir cartas de personas que no ponen su nombre. Hoy alguien puso su nombre, pero se olvidó de escribir la carta. No era muy letrado, pero sí tenía agilidad mental. Por supuesto, ustedes hoy saben lo que Dios hizo por medio de ese hombre. ¿Qué fue lo que Dios hizo por medio de él? Continúa haciéndolo por medio del Instituto Bíblico Moody, la cadena radial Moody, la casa editorial Moody, la iglesia Moody y la ciencia Moody, la evidencia de un hombre que tomó en serio la palabra de Dios. Dios revolucionó su vida. Mediante su vida, Dios revolucionó las vidas de otros. La palabra de Dios le capacita, hace sabio al sencillo. Número 3. La palabra de Dios alienta. Esta es mi favorita de la lista. Dice, los preceptos del Señor son rectos, que alegran el corazón. Versículo 8. ¿Le ha alentado alguna vez la palabra de Dios? Esta es una de las cosas más maravillosas en cuanto a la Biblia, cómo anima el corazón. He empezado a hacer algo en meses recientes, y que de cierta manera he tenido que volver a aprender, es que cuando leemos, aprendemos en cierto nivel, pero cuando escribimos lo que aprendemos, aprendemos a un nivel más profundo. ¿Comprenden este principio? Uno puede aprender mejor cuando deja que la verdad pase por la entrada del ojo, a su mente, y luego que salga a sus dedos por una pluma al papel. En estos meses pasados, cuando he estado leyendo la Biblia y he hallado algo en los 5 capítulos que leo cada día, tomo la pluma y marco el margen. Mi Biblia tiene puntos rojos en toda la sección que he leído. Marco los versículos que Dios usa de una manera especial para alentar mi corazón. Cuando he terminado mi lectura, literalmente escribo los versículos en mi computador. Así que hay 4 o 5 versículos cada día que Dios realmente ha usado. En todo el año tengo una lista completa de versículos que alientan. ¿Y saben? Sé que Dios es soberano. Escojo creer que incluso sabe el horario que tengo y sabe lo que necesito en ese día de mi vida. Cuando abro la Biblia en un día en particular, cuando las cosas se ponen difíciles, Él me envía una palabra de aliento. Vaya, me siento como si las puertas de los cielos se abrieran y Dios me hubiera gritado en el alma, esto es para ti, David, esto es para ti. En el día más oscuro de mi vida, el peor día que jamás haya tenido en mi vida, cuando me sentía tan desalentado por todo lo que estaba sucediendo, no tenía todas las respuestas que ahora tengo. Abrí mi Biblia ese día para leer el capítulo 38 de Isaías. ¿Saben qué hay en el capítulo 38 de Isaías? Es la historia de Ezequías que pensaba que se iba a morir. Oró al Señor y clamó con lágrimas a Dios. Dice que volvió su rostro a la pared.
El Señor oyó su oración y envió a Isaías y le dijo, «Anda y dile que he oído su oración. Dile que voy a darle 15 años más de vida». Lo que me dijo a mí ese día fue que Dios oye las oraciones de los que claman a Él. ¿Saben? Cuando estamos enfermos, no oramos a Dios, clamamos a Dios. ¿Comprenden lo que digo? La palabra de Dios alienta. Recorrí toda la Biblia y compilé un librito hace varios meses al que titulé Palabras alentadoras de la Biblia. Simplemente reunimos unos cuantos versículos que pensamos que realmente brindan aliento. Lo publicamos y lo enviamos a miles de personas. Recibimos una respuesta tan increíble a ese folleto lleno de palabras de estímulo que preparamos otro titulado Más palabras alentadoras. ¿Saben lo que ocurrió? Todavía no hemos terminado. Hay muchas más palabras alentadoras en la Biblia como para llenar un montón de libros. Mientras estaba en el hospital, la gente empezó a enviarme tarjetas. Pienso que algunos de ustedes ya saben que no sabía qué hacer con estas tarjetas, pero noté que casi todas las personas que me enviaron tarjetas incluyeron algún versículo bíblico, bien sea un versículo impreso en la tarjeta o alguno que ellos mismos copiaron. Así que no teniendo nada más que hacer en el hospital, tomé papel y empecé a copiar esos versículos. Mantengo una larga lista de todos esos versículos. Mi cuaderno se llenó. Finalmente me fui a casa y me llevé todo el resto de las tarjetas. Y le di el cuaderno y todo el resto de las tarjetas a Helen. Le dije, escríbeme todos estos versículos en el computador. Veamos cómo se ve. Tenemos una larga lista de versículos, así que publicamos otro libro titulado Señales en la curva en la carretera. Lo enviamos a la gente. ¿Saben lo que ocurrió? Dios ha usado esos versículos para animar a cientos de personas. No son mis versículos, están aquí mismo, en la Biblia. La palabra de Dios que alienta, si usted quiere saber cuál es el versículo preciso para enviárselo a algún enfermo, los tenemos todos en un libro. Son versículos probados. La palabra de Dios alienta. ¿Cuántos de ustedes han recibido aliento de la palabra de Dios? Quiero oír un amén. Amén. Les diré algo. Vale la pena ir a la Biblia todos los días simplemente para saber lo que Dios va a decirle a uno. Dios va a animarle mediante su palabra. ¿Han notado ustedes que no necesitan hacer ningún esfuerzo para desanimarse? ¿Lo han notado? ¿Cuántos de ustedes se levantan por la mañana y dicen, ¿saben una cosa? Hoy día voy a hacer todo lo posible para desalentarme. Uno no tiene que proponerse eso porque la vida lo hace automáticamente, ¿no es verdad? Pero para lo que uno tiene que hacer mucho esfuerzo es para alentarse. Por eso es tan emocionante acudir a la palabra de Dios, porque la palabra alienta nuestros corazones. Bien, sigamos adelante. La palabra de Dios corrige, capacita, alienta. Y número 4, la palabra de Dios alumbra. Note lo que dice el versículo 8. Los preceptos del Señor son rectos, que alegran el corazón. El mandamiento del Señor es puro, que alumbra los ojos. Este es un maravilloso cuadro del Antiguo Testamento, de estar en la oscuridad. Totalmente. Cuando alguien enciende la luz, esa es una maravillosa expresión para describir lo que ocurre a menudo cuando estamos leyendo la Biblia, mientras vivimos en un momento en nuestra vida en que estamos tratando de entender lo que sucede. No podemos encontrar respuestas. Realmente es un tiempo de oscuridad respecto a cierto asunto en particular. Entonces, al empezar a leer y estudiar la palabra de Dios, las verdades de la palabra de Dios empiezan a brillar en nuestras vidas y recibimos la luz de la palabra de Dios. Es como si alguien encendiera la luz. De súbito lo vemos, vemos las cosas como son, las vemos desde la perspectiva de quién es Dios. Vemos cómo todo encaja en el punto en que nos hallamos en la vida. Recibimos ese sentido de saber lo que se supone que debemos hacer. La palabra de Dios alumbra. Luego dice en el versículo 9 que la palabra de Dios permanece. Dice, el temor del Señor es limpio, que permanece para siempre. ¿Saben una cosa? Hay muchos entre ustedes que me están oyendo que están dedicados a esfuerzos profesionales. Y si no leen las revistas relativas a su carrera o un nuevo libro cada mes, pronto se verán desplazados porque la información está apareciendo vertiginosamente. Es increíble lo que ocurre con la explosión de información gracias a la tecnología actual. Los manuales de computadores que fueron publicados el año pasado hoy son motivo de risa porque están tan anticuados.
Uno tiene que mantenerse leyendo las cosas nuevas apenas para mantenerse al día. Pero les diré algo. Usted puede leer este libro sagrado y siempre estará de moda. Es un libro que no queda anticuado. Dios, por su Espíritu Santo, lo ha escrito de manera tal que sus verdades son de generación en generación. Ministraron a la madre y al padre de mi esposa, y a la madre y padre de ellos, y a la madre y padre antes de ellos, lo mismo en mi lado de la familia. Ministrarán a mis hijos y los hijos de ellos, y a los hijos que vendrán a sus hijos, porque la palabra de Dios permanece. Es verdad. No sé cómo explicárselo porque no es como cualquier otro libro que jamás se haya escrito. Por eso sigue siendo el libro de más venta, incluso en nuestra generación. La palabra de Dios está escrita de una manera tan especial y única que los principios que contienen estas páginas jamás envejecen. Son tan nuevos como los problemas de hoy. ¿Lo sabían? Así que sea lo que sea que usted está atravesando y piense que jamás nadie más lo ha comprendido ni ha experimentado jamás, si lee lo suficiente la Biblia, hallará la respuesta, porque este libro permanece para siempre. Nunca pasa. El siguiente punto es que la palabra de Dios también expone. Noten lo que dice el versículo 11. Además, tu siervo es amonestado por ellos. En guardarlos hay gran recompensa. La palabra amonestado es muy importante. Quiere decir que la palabra de Dios tiene una manera inigualable de confrontarnos con nuestro pecado. Como el bisturí del cirujano, corta todo lo que se halla en la superficie y que revela el cáncer que hay en el alma. Por eso es que alguien escribió, este libro te hará evitar el pecado, o el pecado te hará evitar este libro. ¿Sabe usted por qué no quiere leer la Biblia cuando está haciendo algo que usted sabe que no debería hacer? ¿Sabe por qué es difícil tomar este libro después de haber hecho algo que no debería haber hecho? Porque usted sabe, en lo más profundo de su corazón, que donde quiera que lea, Dios ya ha ordenado con antelación que usted va a leer algo en cuanto a lo que usted hizo y que le ayudará a darse cuenta de que no debería haberlo hecho, ¿verdad? Así que, ¿qué hacemos? Somos como el hombre que dijo que quería trabajar como mensajero, pero que no entregaría ningún mensaje malo, solo entregaría mensajes buenos. Así somos. Como el hombre que dijo que leía tanto en el periódico sobre los males del cigarrillo que dejó de comprar el periódico. Saben, conozco muchos así, no quieren un mensaje malo. Así que, ¿qué hacemos? Cuando no hacemos lo que es debido, dejamos de leer la Biblia porque sabemos que la Biblia va a confrontarnos. ¿No es así? Lo que debemos hacer es enderezar la conducta y volver a la Biblia y volver a donde pertenecemos. Para eso nos la dio Dios, para ayudarnos a no andar dando largos rodeos en la vida cristiana. Usted puede resolver su problema si lo trata de inmediato, pero lo que Satanás quiere es tomar algo malo que usted hizo y complicarlo mediante su renuencia a enfrentarlo como es debido, hasta que se convierte en un patinaje espiritual largo del cual algunos no logran recuperarse. Así que hay que leer este libro, le guste o no le guste. No puede ser algo emocional, tiene que ser de voluntad. Voy a hacerlo porque sé que al hacerlo seré confrontado en aspectos de mi vida que necesito cambiar. Saben, no hay cambio sin confrontación. ¿Sabían este principio? Si no se ve confrontado, usted seguirá haciendo lo que está haciendo. ¿Cuántos padres pueden atestiguarlo? La palabra de Dios amonesta. Número 7. La palabra de Dios erradica. Versículo 12. Me encanta esto. ¿Quién puede discernir sus propios errores? Absuélveme de los que me son ocultos. La palabra de Dios ejerce una influencia limpiadora en su vida. Permítanme ilustrar lo que quiero decir. Si usted lee libros sucios, a la larga su mente quedará sucia. Por eso es que las personas que se exponen a la literatura pornográfica o programas pornográficos en la televisión no lo hacen simplemente en forma inocente. No se trata simplemente de hacerlo hoy y apagarlo luego. No. Usted lo hace, y eso queda tan impreso en su mente que será muy difícil de borrar, especialmente si usted sigue alimentando su mente con esas cosas. Lo que sea que usted alimenta a su mente, eso será lo que su mente llega a ser. Esta es otra ilustración. Supóngase que usted empieza a leer literatura antisemita. No pasará mucho tiempo para que usted empiece a detestar a los judíos. Lo mismo es cierto en el campo positivo.
Si usted llena su mente con la palabra de Dios, entonces empieza a reflejar el carácter de Dios mismo. Por eso usamos el término santo. La palabra de Dios erradica, limpia y nos limpia por dentro. Lo que sea que ponemos en nuestra mente, eso es lo que llegamos a ser. ¿No es verdad? Así que cuando usted dedica su mente a la palabra de Dios, entonces usted llega a ser más y más como la verdad de la palabra de Dios. La palabra de Dios tiene un efecto limpiador. Finalmente, número 8, la palabra de Dios educa. Versículo 13, guarda también a tu siervo de pecados de soberbia, que no se enseñoreen de mí. Entonces seré íntegro y seré absuelto de gran transgresión. En realidad, David aquí subraya dos hechos acerca de la palabra de Dios. Dice que nos guarda de las necedades. Escuchen esta oración. Es grandiosa. Dice, guarda también a tu siervo de pecados de soberbia. Permítanme hacerles esta pregunta. ¿Qué quiere decir?

Nadie haría semejante cosa. No me diga, sí, lo hacemos. Incontable número de personas han venido a verme a mi oficina y me han dicho, Pastor, sabemos que lo que estamos haciendo está mal, pero también sabemos que Dios nos perdonará. Eso es pecado presuntuoso, eso es soberbia. Y David dice que si usted presta atención debida a la palabra de Dios y llena su mente con la palabra de Dios, usted no hará tal cosa. No va a cometer pecados presuntuosos, soberbios. No digo que Dios no le va a perdonar, pero en su oración David no pide limpieza de la soberbia, pide ser preservado del pecado secreto. ¿Lo notaron? Dice, líbrame de mis errores ocultos. ¿Por qué oraría de esa manera? Porque todos nosotros le fallamos a Dios en aspectos que ni siquiera nos damos cuenta, ¿no es verdad? La realidad es que tenemos muchísimas maneras diferentes de pecar. No quiero desviarme a eso, porque la mayoría de ustedes no necesitan educación en ese respecto. Pero permítanme decirles cómo ocurre. Pecamos al no saber lo que debemos hacer. Pecamos al hacer lo que sabemos que no debemos hacer. Pecamos de pensamiento y de acción. No hay ninguno que sea incapaz de hacer todas esas cosas. A veces el día pasa tan rápido que no nos damos cuenta del hecho de que dijimos una palabra que fue cruel o falsa. Lo perdemos. David dice, Señor, perdóname por esa clase de pecados. Eso no es presunción. Así que volvamos a esto de la soberbia. Permítanme preguntarles esto. ¿Cómo puede uno ser preservado de la soberbia al educar el corazón y la mente con la palabra de Dios? Así usted no irá y hará algo que sabe que Dios no quiere que haga. Si voluntariamente lo hace, entonces tendrá que pagar las consecuencias. Pero no hay razón, por cuanto la palabra de Dios educa. Revise de nuevo esta lista y hallará muchas buenas razones para leer la palabra de Dios y hacerla una prioridad en su vida. Es más, la Biblia dice al final de esta sección que las palabras de Dios son tan especiales que versículos 10 a 11. Deseables más que el oro, sí, más que mucho oro fino, más dulces que la miel y que el destilar del panal. En guardarlos hay gran recompensa. ¿Qué es lo que usted podría hacer que hiciera la mayor diferencia en su vida como creyente? Pienso que entre las tres cosas de mayor importancia se halla la lectura consistente de la santa palabra de Dios. Realmente pienso que no es posible ser un creyente práctico y triunfante hoy si no se toma consistentemente tiempo en la palabra de Dios. Mientras preparaba este mensaje, estaba leyendo la versión en inglés titulada El mensaje de Eugenio Peterson. Es una paráfrasis. Sin embargo, me impactó con tanta fuerza porque la verdad de Dios es tan singular y antitética a todo lo demás que uno oye hoy, que pensar que uno conoce a Dios sin leer su palabra es el mayor engaño que jamás uno puede perpetrar en la vida. Uno no puede conocer a Dios sin leer su palabra. Al leer la palabra de Dios, uno empieza a pensar, ah, ¿es así como las cosas se supone que deben ser? Vaya, no es eso lo que yo había oído. No es lo que leo en los periódicos. No es lo que oigo en la universidad. El único lugar en donde usted puede realmente encontrar la verdad real es en la fuente misma, el Dios Todopoderoso. La verdad real del Dios Todopoderoso, alabado sea Dios, se halla escrita en la Biblia. Usted la tiene en sus manos. Podemos comprenderla. No es difícil comprenderla. Hay muchas versiones en la actualidad, incluso paráfrasis, así que no me diga que no puede comprenderla. Hay un lugar para usted en la palabra de Dios. Consiga un ejemplar de la Biblia en la versión que pueda comprender y dedíquese a leerla. Permita que la verdad empiece a hacer una diferencia en su vida. Es lo mejor que usted puede hacer. Cambia su vida, salva, alienta. Permítanme contarles de un hombre llamado Julio Hickerson, quien era un joven médico de mucha promesa y que podría haber disfrutado de una vida muy cómoda en los Estados Unidos, pero decidió en su andar personal con el Señor que Dios le había llamado a servir como misionero en Colombia. Así fue como médico misionero para ministrar a las almas de hombres y mujeres, así como atender a sus cuerpos. Todos los amigos del médico pensaron que era lo más disparatado que jamás habían oído. Allí estaba un hombre que había gastado todo su dinero consiguiendo una sofisticada educación. Tenía las grandes oportunidades de una carrera lucrativa aquí en los Estados Unidos y sí.

0: Sin embargo, iba a desperdiciar su tiempo yendo a una nación pobre como Colombia. Pero el hombre sintió el llamado de Dios para ir, y fue. La historia no se mejora, amigos. Estuvo allí por 3 años. No hubo ninguna evidencia visible de que hubiera logrado algo con su presencia. Es más, la historia empeora. Viajaba en un avión, llevando provisiones a una aldea remota, y el avión se estrelló, y Hickerson murió. Allí quedó el médico misionero, con todos sus talentos y toda su preparación, 2 años sin ninguna evidencia visible. Ahora su vida termina en una manera ignominiosa. Pero entre los escombros, algunos nativos hallaron una Biblia bien marcada y empezaron a leerla. Esta es una historia verídica. Les contaron a otros lo que habían leído. A poco ya había una iglesia y luego otras. Y los bautistas del sur, quienes habían sido los instrumentos para enviar a Julio Hickerson a Colombia, no sabían nada de esto. Finalmente encontraron a alguien que fuera a reemplazarlo. Varios años habían pasado. Así que el nuevo misionero fue, y cuando llegó, descubrió que el lugar ya había sido evangelizado y que ya no lo necesitaban. Cuando les preguntó qué había ocurrido, los colombianos le mostraron una Biblia. En el interior de la pasta estaba escrito el nombre, Julio Hickerson. La gente leyó la palabra de Dios y ella cambió sus vidas, cambió sus tribus, cambió su cultura, estableció iglesias, la poderosa palabra de Dios. Amigos míos, Dios está esperando que permitamos que su palabra surta efecto en su vida y la mía. Quiero leer la palabra de Dios y estudiar la palabra de Dios y predicar la palabra de Dios y enseñar la palabra de Dios y grabar la palabra de Dios y escribir un análisis de la palabra de Dios mientras Dios me conceda vida en esta tierra. Amén. Gracias por acompañarnos el día de hoy. Mañana compartiremos el mensaje titulado Semilla para el que siembra. Asegúrese de acompañarnos nuevamente. 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Hasta mañana y que Dios le bendiga mientras aplica su palabra en su vida.
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0: 17 horas en punto.
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4: 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Apreciables hermanos y amigos en toda Guatemala, Centroamérica y México, muy buenas tardes. De nuevo tenemos mucho gusto de presentar este programa. Deseamos que este tiempo de alabanzas a Dios sea de bendición para usted y su familia.

Son las 17 horas con 10 minutos y nosotros queremos decirle al mundo que el Señor es nuestro Rey Todopoderoso, nuestro Padre Celestial, nuestro Cuidador, nuestro Proveedor y por supuesto también podemos decir nuestro Protector y claro que también es nuestro Sanador. Amén. Le mandamos un saludo especial a aquellos que están siempre escuchando, conectados con Radio Cultural TGN. Saludos a Marta que está escuchando en Chimaltenango, también a Ada Pérez en Sanarate, un fuerte abrazo. También saludos a Rita Hernández en Chimaltenango, a Marisol que también está en sintonía, a Lorena en Santa Elena Varías. También saludos especiales a Zuleidy Gómez en Tejutla, a Débora en San Francisco, a Alejandra en Villanueva. Saludos especiales también a Esther Vargas en Xela, a Stephanie Tishal en Chimaltenango, también a Iraida desde Tactic, a Veraluz en Arizona, a Eric en Xela, a Magda en San Pedro Zacatepeques. También saludos a Josefina que está escuchando en San Lucas Tolimán. Gracias, gracias por escucharnos. ¿Usted dónde sintoniza? Yo sé que usted está en casita. Muchos también ahora mismo van rumbo a casita después del trabajo. Y bueno, también recordando que ayer empezó la Expo Music Fest en la Fraternidad Cristiana de Guatemala. Y yo sé que muchos, mientras se dirigen a esta actividad, escuchan Radio Cultural TGN. Les mandamos un fuerte abrazo si usted se dirige a la Expo Music Fest aquí en Guatemala. Le mandamos un fuerte abrazo y que el Señor bendiga su vida. Saludos especiales también a aquellas personas que están refaccionando ahora mismo en casita, un cafecito con pan o con galletas, ¿verdad? Le deseamos lo mejor. Siga en sintonía de Himnos de Victoria.

¡Qué tema más hermoso! Dice, búscale. Y es que la invitación es para todo aquel que se ha apartado del Señor, pero también aquel que le sirve al Señor, pero no le busca al Señor. Es que hay mucha diferencia, hay que saber diferenciar el trabajo para el Señor y la relación con Él. Uno puede trabajar para el Señor sin tener una relación con Él. La búsqueda al Señor debe ser tanto como para aquellos que no son cristianos, como también para aquellos que lo somos, ¿verdad? Busquemos de la presencia del Señor. No tenemos que esperar una destrucción a nuestras vidas, no tenemos que esperar una enfermedad o un accidente para buscarle. Busquémosle siempre de manera incondicional, ya sea enfermos o sanos, con dinero o sin dinero, busquémosle al Señor siempre. Aquí estamos para apoyarnos los unos a los otros, ¿verdad? Son las 17 horas con 17 minutos.

Tenemos una nota de duelo. Hoy pasó a la presencia del Señor la hermana Lucy de Marroquín, esposa del pastor Mardoqueo Marroquín. Su cuerpo estará siendo velado en la iglesia Nazaret de San Lucas, Zacatepeques, a partir de las 7 de la noche. El sepelio se realizará el día de mañana a las 11 de la mañana en el cementerio Hermano Pedro en la zona 7 de Misco, colonia Nimajay. Lo participan sus hijos, nueras, nietos y bisnietos. Su señor le dijo: «Bien, buen siervo y fiel, sobre poco has sido fiel, sobre mucho te pondré. Entra en el gozo de tu señor». Mateo 25:23.

Queremos enviar saludos especiales a quienes están ahora mismo en sintonía de Radio Cultural TGN. Jocelyn González envía saludos cordiales a Marlene González, bendiciones. También nuestra hermana Eugenia manda saludos cordiales a Edwin, un fuerte abrazo. Bendiciones, gracias por su fina sintonía. Saludos hasta Tecunumán, San Marcos, nuestro saludo para Marcos Elías, que Dios los bendiga. Muchas gracias, Meidi, gracias por escribirnos, que Dios bendiga su vida. Carlos Velázquez, que también está escuchando la programación en esta hermosa hora. Saludos, hermana Débora, para la familia Domingo, que también está escuchando Radio Cultural TGN. Le mandamos un fuerte abrazo. Saludos especiales también para Gloria Esther Álvarez, que está pasando por momentos difíciles. Clamamos y le pedimos al Señor para que Él sea quien pueda confortar esos corazones, ayudar y cuidar. Saludos a Kimberly, que manda saludos cordiales a Alexander. Saludos, Kim, que Dios te bendiga. Bendiciones también a Eli, para Marcela. Manda saludos especiales para Marcela, que Dios bendiga su vida. Allá en Cuilco, Huehuetenango, nos está escuchando la familia Velázquez. Un fuerte abrazo para cada uno de los integrantes. Marlene y Sean también está escuchando la programación. Saludos a la familia, a su mamita Juana de Sean, que también está escuchando la radio. Nos alegra bastante que estén en sintonía de Radio Cultural TGN.

0: Habilitamos las líneas telefónicas, el 2207-7731 y el 2207-7732, disponibles para que nos cuenten qué hacen en esta tarde mientras escuchan Himnos de Victoria en Radio Cultural TGN. Me imagino que muchos van manejando rumbo a casa, otros desde casita, disfrutando de un cafecito, leyendo algún libro mientras escuchan la radio. La radio es el único medio donde la gente no solo se sienta a escuchar radio, de vez en cuando tal vez. Pero usted puede estar cocinando mientras escucha la radio, puede estar incluso leyendo un libro mientras escucha la música y pues puede estar manejando mientras escucha la radio. ¡Qué alegría poder acompañarles en esta tarde especial! Atendemos comunicación con gusto, a la orden. Buenas tardes.
1: Buenas tardes, Freddy.
0: Mucho gusto.
1: Aquí estoy en la zona 9 escuchándolo.
0: En no zona 9.
1: El programa.
0: ¿Cuál es su nombre, mi hermana?
1: Soy Betty Herrera.
0: Hermana Betty, qué gusto saludarle.
1: Aquí suplicándole un gran favor.
0: Cuénteme, Freddy, hermana Betty.
1: Fuera tan fino de orar por mí.
0: Claro que sí.
1: Porque se dice que me operaron y me dejaron la pierna mala, no puedo caminar y me duele demasiado.
0: Pedimos al Señor para que Él sea su sanador.
1: Cada vez que se acuerde orar por mí hoy.
0: Claro que sí, hermana Betty. Qué alegría saber que usted, a pesar de esto, está ahí llamándonos. Y claro que nos vamos a unir en oración por su salud.
1: Gracias. Muy amable.
0: Que Dios me la bendiga, hermana Betty.
1: Igualmente, Freddy.
0: Un fuerte abrazo para usted. Gracias por su comunicación. Y claro que sí, le pedimos al Señor. Yo sé que como hermana Betty, hay muchas personas ahora mismo que están escuchando la radio, que están pasando por quebrantos de salud, alguna operación. También muchos que tuvieron quizá un accidente, otros que llevan meses o años pasando por alguna aflicción de salud en su cuerpo. Le pedimos al Señor para que Él sea su sanador. Y con fe creemos que Él está trabajando en su vida. Él no le ha dejado abandonado jamás. Él nunca hace eso. Él siempre está con nosotros, pero hay ocasiones en las que Él dice, espera un momento más, porque puede que usted sea la herramienta que Dios va a usar para traer a otros a Cristo, para fortalecer la fe de otros. Así que manténgase firme, manténgase siempre creyendo que el Señor está obrando en su vida. Y para los que amamos a Dios, ¿cómo dice? Todas las cosas ayudan a bien.

Y definitivamente la vida es como una flor. Cuando viene el sol, se marchita y se seca. En la Biblia también encontramos otras figuras comparando la vida como una nube. Viene el viento y desaparece. La vida también podemos compararla como un hilo. En cualquier momento se rompe, como un pensamiento tan breve. A veces digo que nosotros no deberíamos malgastar el tiempo odiando a alguien. No deberíamos malgastar el tiempo haciendo el mal a alguien. Tampoco deberíamos dedicar el tiempo para el resentimiento hacia alguien. Es que no sabemos cuándo es nuestro último día. No hemos comprado un año o 2 años de vida. Puede ser que hoy nos podamos saludar y mañana uno de nosotros ya no esté. Por eso, si tiene a su mamita, a su papá, abrácelos. Dígalos que los quieren mucho. Si usted está con su esposo, su esposa, por favor, muéstrense cariño. Díganse las palabras más bonitas que existan. Si son entre hermanos, apóyense, perdónense. A seguir adelante apoyándose el uno al otro. ¿Qué más? Si tiene algo contra algún hermano en la iglesia, haga esa llamada, escriba ese mensaje y dígale, oye, no pasa nada. Nos tomamos un cafecito después del culto, ¿verdad? Podemos empezar de nuevo. No, no, no nos angustiemos con esas cosas negativas. Usted dirá, no, hermano Freddy, es que lo que pasa es que usted no sabe lo que pasó. Y pues quizá lo han herido bastante, pero usted va a responder como respondió Cristo, ¿verdad? Él no respondió con golpes, él no respondió con ira, él respondió con amor y perdón. Nosotros somos sus hijos. Obviamente no estoy diciendo que será fácil, pero empiece hoy, decida hoy, diga, voy a empezar ese proceso del perdón. No quiero vivir así, no quiero estar así, así que busque ayuda, busque sanar su corazón con la palabra del Señor, con la oración, y por supuesto es Dios quien va transformando.

17:44 aquí en Himnos de Victoria de Radio Cultural TGN. Saludos a Josué Hernández en Parramos, Chimaltenango. Un fuerte abrazo. También a Josué, vamos a ver, Josué Hernández, y saludos a Madeline, que el Señor pues bendiga su vida. Saludos también a Beverly en Totonicapán, muchísimas gracias. También a Jaylee en Atlanta, Jorian, que Dios les bendiga. Elizabeth Schultz está escuchando en San Julián, Tactic, le deseamos muchas bendiciones. Hermana Gloria está escuchando, saludos cordiales también a Dani, que el Señor pues los bendiga. Gracias por su fina sintonía. Desde San Pedro, San Marcos, está escuchando Eddie, que Dios bendiga a nuestro hermano Eddie. La familia Peach Zorín está escuchando en San Lucas, Tolimán, un fuerte abrazo. También saludos cordiales allá en San Pedro, San Marcos, está escuchando la familia Velázquez, bendiciones, que la pase bien, gracias por su fina sintonía. Vamos a ver, Panabajal, en Tecpan, Chimaltenango, está escuchando a Anderson, bendiciones mi hermano Anderson. Gladys Ventura también está escuchando la programación, un fuerte abrazo. Hermana María Dolores en San Pedro, Yepocapa, y está en sintonía de Himnos de Victoria. Que la pasen de lo mejor.

sido consumidos, porque nunca decayeron sus misericordias. Nuevas son cada mañana, grande es tu fidelidad. Lamentaciones 3, 21 en adelante. Y saben, este texto, la riqueza de este pasaje, o lo más impactante, es el contexto. El profeta no escribió estas palabras cuando todo iba bien. Las escribió mientras contemplaba una ciudad destruida, un pueblo derrotado, un futuro incierto. Humanamente, no había razones para tener esperanza. Sin embargo, el versículo 21 comienza con una decisión. Esto recapacitaré en mi corazón. La esperanza, mis hermanos, nació de las circunstancias. ¿O sí? No. Nació de reconocer quién es Dios. No nació de, ah, lo que estoy pasando, no. Nació de quién conocía el autor, que era Dios. El profeta decide dirigir sus pensamientos hacia el carácter de Dios y no hacia el tamaño del problema o el tamaño de la crisis. Luego afirma que la misericordia de Dios nunca se agota. Hermanos, aunque todo parezca perdido, Dios sigue siendo misericordioso. El hecho de despertar cada mañana ya es una evidencia de que Él continúa dando oportunidades al mundo, a las personas. Si usted está vivo hoy, es porque Dios le da una nueva oportunidad para acercarse a Él, para hacer el bien, para vivir. Y cuando dice, nuevas son cada mañana. Hermanos, este texto no significa que los problemas desaparecerán de un día para otro. Significa que Dios renueva cada día la gracia necesaria para enfrentar ese día. No promete un camino sin dificultades, sino una provisión diaria para recorrerlo. Así que si hoy está aquí, está escuchando la radio, Dios ha provisto su misericordia para que siga de pie. Los planes del Señor siguen pie en su vida. Finalmente concluye con esta parte, grande es tu fidelidad, me encanta esta parte. La esperanza cristiana no descansa en que las circunstancias cambien rápidamente, sino en que Dios permanece fiel aunque todo alrededor cambie. Ahora, mis hermanos, la esperanza bíblica no consiste en pensar que todo saldrá bien. Consiste en la certeza de que Dios sigue siendo el mismo, Él no cambia, sigue siendo fiel y nunca abandona a quienes confían en Él. Esa verdad sostiene al creyente incluso en los momentos más oscuros. Hermano, hermana, no le prometo que si usted es cristiano no tendrá problemas, pero sí la Biblia asegura de que Dios nunca va a dejarle. Por lo tanto, sigamos confiando en Él, sigamos esperando en Él, sigamos creyendo en Él, aun cuando el futuro se vea incierto o complicado. Quizá esté pasando por enfermedades, momentos difíciles, pero hoy dígale al Señor, yo confío en ti. Enfermo o sano, voy a servirte, voy a agradarte. En momentos de aflicción, voy a permanecer fiel. Mi amor hacia ti será incondicional. Vamos a orar. Padre, venimos ante ti. Agradecemos, Padre bendito, por tu palabra. Nos damos cuenta de tu misericordia que se renueva cada día. Agradecemos, Padre amado, por tu amor, por tu fidelidad, porque nunca cambias. Señor, hoy te clamo, Padre bendito, por todos aquellos que ahora mismo están escuchando la radio. Por todos aquellos, Señor, que están conectados a Radio Cultural TGN a través de los diferentes medios. Tú conoces sus dificultades, conoces lo que están pasando, Señor. Tú conoces su mente, aun cuando no han dicho palabras, conoces cuál es su deseo. Y hoy te clamo, mi Dios bendito, para que tú obres conforme a tu amor, conforme a tu misericordia, conforme a tu sabiduría. Te clamo para que seas tú obrando en la vida de cada uno. Para aquellos que están enfermos, mi Padre amado, te pedimos para que seas tú obrando, Señor. Te pedimos por hermana Betty Herrera, Señor amado, te está clamando por su salud. Señor, te pedimos para que obres tu mano poderosa, Señor, tu mano de sanidad. Se postre en su vida, Señor, y puedas obrar un milagro, Padre.

Padre bendito, también te pedimos por todos aquellos, Señor, que no pueden ir a un hospital o aquellos que han ido, pero los doctores les han dado malas noticias. Tú eres el doctor sobre todos los doctores, Padre amado. Tú eres quien da la salud. A ti acudimos, mi Dios bendito, pidiéndote, clamándote, Señor, por la salud de aquellas personas que están pasando por momentos complicados, mi Dios. Tú conoces cada órgano de su cuerpo. Tú lo creaste, Señor. Por lo tanto, tienes poder sobre la enfermedad, Padre bendito. Te estamos clamando también, Señor, por aquellas familias, Señor, que están pasando dificultades, problemas en su matrimonio, entre padres e hijos, Señor. Te pido, Padre, para que tú puedas obrar, Señor amado. Da sabiduría, da capacidad, quebranta esos corazones, mi Dios. Te estamos pidiendo, Señor, por la salud emocional de cada uno. Que haya paz en cada corazón, armonía, Señor, tranquilidad, confianza en ti, Señor amado. Satanás quiere que estemos alarmados, que estemos desesperados, que estemos ansiosos, pero tú dices, ven, descansa en mí, yo te doy paz. Y una paz que sobrepasa todo entendimiento. Gracias, bendito Señor, por todo. Oramos y te pedimos todo, en el nombre que es sobre todo nombre, en el nombre de tu Hijo Jesús. Amén. Y amén.

0: Gracias, gracias por permitirnos entrar hasta su hogar. Que Dios fortalezca su fe y llene su corazón de esperanza. Así que hasta la próxima.
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